0: A partir de este 1 de abril, el uso de mascarilla en las urgencias es obligatorio. 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

0: Soy Lenny.
1: Ay, amiguito, ¿te asusté? Perdona.
0: Despierta, despierta. Ok, te voy a sacar de ahí en fa. Aguanta un poco más, lombricita.
2: ¡Tú, Lenny!
1: ¡Ya voy, Frankie!
2: ¡Muévete! ¡Pa nos está esperando!
0: Una vuelta más y... ¡listo! ¡Ya eres libre! ¡Escapa! ¡Grito de libertad!
1: ¡Ay! ¡Casi me matas de un infarto!
2: ¡Lenny, ¿qué estás haciendo?
0: ¿Qué? Yo estaba...
1: cortando unas flores.
0: Oye, Matt te va a regañar, ¿eh?
2: Mano está aquí. Tara, tara.
1: No.
2: Tara, tara, tara, tara.
1: ¡Cállate!
2: ¡Para,
1: ay, esa canción me pone la piel de erizo!
2: ¿Qué te pasa? ¡Es un clásico!

0: fueron. ¿Ya se fueron?
1: ¿Seguros? Buenos días, Arrecife del Sur. Soy Katie Curran, siempre al corriente. En este momento nos informan que los tiburones se han ido. Repito.
0: Los tiburones se han ido. Don't worry.

0: Cristina Aguilera.
1: Salmona Hayek.
2: Harrison Ford.
3: A continuación, una madre de 800 nos dice cómo le hace. Pero antes, vamos con Jenny's, el reporte de tránsito.
4: Gracias, Katie. Tenemos tráfico en el segundo piso del acueducto porque una gran sardina se volteó. Las autoridades tratan de calmarla. Saquen sus teléfonos y avisen en la oficina porque llegarán tarde.

0: Según las últimas encuestas, el temor a los tiburones jamás había estado peor. No se pierda esta noche un reportaje de fondo. ¿Cuánto más vivirá amenazado este arrecife? ¿Acaso no hay un héroe que nos ampare? ¿Quién puede parar esta amenaza?
1: Hola, soy Oscar. Tal vez piensan que me conocen, pero no tienen idea. ¡Bienvenidos a mi jacal! La buena vida como nosotros los ricos vivimos. Chequen, tengo mi tele de alta definición de 60 pulgadas con 6 bocinas de sonido surround. CD, DVD, PlayStation y un reproductor de 8 canales para cuando te sientes algo... ¡anticuado! Porque incluso un pez superestrella papacito como yo debe tener las necesidades básicas.
2: Sí, como dinero.
1: Oigan, enanos, ¿por qué se meten en mi fantasía?
2: Porque estás tan quebrado que ni con pegamento te componemos.
1: ¡Qué graciositos son! ¡Muy simpáticos! Sí. ¡Oye, Oscar! ¡Oscar! ¡Por aquí! ¡Tengo que hablar contigo!
3: Sí, ahora voy.
1: Oye, tú, sujétame esto.
4: Oscar, eres el mejor.
1: ¡Hello, loco Joe! ¿Ahora que vives en un penthouse, puedo ser tu asesor financiero?
3: Pero es un anuncio, loco Joe.
1: ¿Vives en un anuncio?
3: ¡No!
1: ¡Ay, dice que yo estoy loco!
2: ¡Oye, Oscar! ¡Mira quién vino de visita!
1: ¡No, no, no, no hagan eso! ¿No deberían estar en la escuela?
4: Y tú en el trabajo, ¿no?
1: ¿Te crees muy lista, pequeña boconcita? Pues para allá voy. No se metan en problemas, ¿sí? ¡Ah, y limpien eso!
4: ¡Adiós, Oscar!

0: Wilson, ya es hora del almuerzo.
1: ¿Pero acabas de llegar?
0: Pues por eso.

0: come noi.
1: Dígame así, señorita.
2: ¿Supuestamente ya entré?
3: Angie.
4: Buenos días. ¿Qué va a querer hoy?
5: Lavado y engrasado.
4: ¿Encerado?
5: Por favor.
4: ¿Exfoliado? ¿Hoy tenemos una promoción?
5: ¿Por qué no? Es temporada de celo. Y me siento con suerte.
4: Lavado Sykes por el precio de un camarón lo dejamos como... tiburón. Ay, le sugiero un Percebe Peeling. Elimina rayaduras y depósitos de sal.
3: Hola, Angie.
4: ¡Ay, almejas! ¡Hola, Oscar!
3: Gracias por cubrirme.
1: Oye, perdón, vato. Angie tiene que alivianarse. ¿Me esperas un momentito, por favor? Gracias, chamaco.
4: Oscar.
1: ¡Ven, Angie! ¡Baila conmigo, nena!
4: ¡Oye!
1: ¡Sígueme! ¡A mover el bote! ¡Muévete, Angie!
4: Oscar, vas a hacer que me despidan.
1: ¿Qué?
3: ¿Despedirte a ti? Eso es imposible porque entonces yo no tendría ninguna razón para venir aquí.
4: Ay, ¿no hablas en serio?
3: ¡Claro que sí! ¿Eres mi mejor amiga?
1: Angie, a ver qué opinas de esto. Esta es la idea más genial que nunca he tenido. Es un gran negocio que me llenará las aletas de riqueza. Botellas de agua.
4: Ay, no.
1: Lo que tengo que hacer es decirle al jefe que me preste más dinero. Y Angie, me voy de esta pecera. Mira, mira. ¡Pum!
4: Ay, Oscar, en vez de molestar al señor Sykes con otra de tus ideas para hacerte rico en 2 días, haz algo en lo que eres bueno. Tu trabajo, que por algún milagro todavía tienes.
3: Ah, casi lo olvido. El desayuno está servido.
4: ¿En serio? ¿Me trajiste alguitas?
3: Tus favoritas.
1: Ah, por cierto, hay alguien en la línea.
4: ¡Ay, almejas! Gracias por esperar. Tenemos muchos clientes. ¡Adiós! ¿En qué puedo servirle? No, lo siento. El señor Sykes tuvo que salir un segundo. Volverá más tarde.
6: ¿Cómo amanecieron mis hermosos bebés? ¿Me extrañaron? ¿Están contentos? ¿Eh? Escucha, Sykes. El pez grande se come al chico. O te lo tragas o él te traga a ti.
7: ¡Qué sabias palabras! ¿Es todo? ¿Ya me puedo ir?
6: Tú y yo trabajamos juntos desde hace años y años y años.
7: Ay, por favor, don Lino. Para mí no es trabajo.
6: Déjame terminar.
7: Eso me encanta de usted.
6: Déjame terminar. Que he dedicado mi vida a mis hijos, educándolos y protegiéndolos.
7: ¿Y es el mejor?
6: Enseñándoles.
7: ¿Es el mejor, no? ¿Me equivoco?
6: ¿Sabes?
7: ¿Me equivoco?
6: Todo para para prepararlos. Descuida. Para cuando ellos hereden el arrecife. Bueno, hoy es ese día. Luca.
8: I like big butts and I cannot lie. You other brothers.
9: Oiga, jefe, buen ritmo.
6: Santa Madonna. Para no hacerte el cuento largo, desde ahora trabajas para Frankie y Lenny. ¿Capis?
7: ¿Lenny? Frankie lo entiendo, pero Lenny no hablará en serio.
6: Hablo muy en serio. La fuerza no lo es todo. Y Lenny tiene cerebro. Eso es muy especial.
7: Vaya que es especial.
6: ¿A qué te refieres con eso?
7: Nada, solo que...
6: Oye, te pido que vengas. Te hablo de frente. Te digo qué es qué y qué.
7: ¿Qué?
6: ¿Qué de qué?
7: ¿Qué que nada? Usted dijo qué primero.
6: Yo no dije qué primero. Te pregunté a ti qué.
7: No, dijo ¿y qué? Y yo dije ¿qué?
6: No, dije qué de qué como qué de qué.
7: Dijo que primero.
6: ¿Te estás burlando de mí?
7: No, no me entendió.
10: Perdón por llegar tarde. Lenny tuvo un accidente. Haber nacido.
11: Qué chistosito, ¿no?
7: Oiga, solo quiero decirle que el chico no es un asesino.
6: Mi Lenny es un asesino, ¿capís? Un asesino de sangre fría, míralo.
7: ¿Eso?
6: Se acabó. Estoy harto. Tú te largas.
7: ¿Qué?
12: Me largo.
6: Estás despedido.
12: ¡Ay!
6: Y además de todo, tendrás que empezar a pagarme.
12: ¿Por qué?
6: Para que no le pase nada a tu lavado de ballenas.
3: Bienvenidos al jacal de Oscar. Una lengua babosa de 20 metros, cubierta de sarro, caries apestosas y dientes incrustados de plancton para cuando me siento algo...
1: anticuado.
11: No seas llorón, Oscar. Podría ser mucho peor.
3: Es cierto. Podría tener este trabajo y verme como tú.
11: ¿Quién está atrás de mí? ¡Dame esa aleta si estás de acuerdo!

0: tranquilo. Te voy a dar unos cupones y una cortesía por un encerado gratis. ¿Está bien? Quedaste como nuevo.
1: Gracias, Oscar.
2: ¿De nada?
3: ¡Miren quién es, Bernie!
4: Justo el pez que estábamos buscando.
3: ¡Sí!
4: El jefe quiere verte ahora mismo.
3: ¡Eso mismo!
2: ¡Bernie! ¡Los hermanos Medusa! ¡Voy acá!
0: ¿Cómo están, ah? ¿Cómo me alegra verlos?
2: ¿Eh? ¿Qué dices, Angie? ¿Ah? Está bien. Amigos, ahora tengo que ir allá, pero... ¿No sientas? ¡Preocupación! ¡Todo alrededor! ¡Verás que va a estar bien!
3: ¡Así no se canta esa canción, vato!
0: ¡Ya! ¡Sykes! Hermano que me da la mano.
2: ¿Qué pesa, amigo? Dame esa. ¡Ah! Tengo manita, no tengo manita. ¿Qué hay de nuevo? Te noto algo desanimado, galán. Quiero ver cómo golpeas tu aleta. Vamos, golpea a la campeón. No la siento. No.
5: ¡Oscar!
0: Oye, tranquilo, Sykes. Muchos peces blancos no pueden hacer.
5: ¡Oscar, solo siéntate ya!
0: ¡Oh! Gracias.
5: Estuve revisando mis libros y ya me debes 5,000. 5 grandes, ¿ok?
0: ¿5 qué? Debes estar alucinando.
5: ¿Ah, sí? A ver si esto te refresca la memoria.
0: ¡Wow! ¡Qué locura! ¡Mira esto! Escribes todo lo que te debo para que no se te olvide. ¡Muy bien!
2: ¡Wow! Justamente por estas cosas, tú eres administrador y yo no. Te felicito, vato.
5: Tengo que pagarle protección a Don Lino. Si me debes a mí, también a él.
0: ¿Y eso por qué?
5: ¡Simple! ¡Cadena alimenticia! Hasta arriba está Don Lino, luego yo y los peces comunes.
2: O sea, yo.
5: ¡No! Sigue el plancton y luego las amibas.
2: Ah, sí, sí. Y luego sigo
5: ya
2: yo.
5: Ya voy, no desesperes. Sigue el coral, las rocas, la popo de ballena. Y entonces sigues tú.
0: Esto está mal.
5: Si Don Lino me presiona a mí, ¡te presiona a ti!
0: ¿Qué?
2: Lo siento.
4: Déjalo, jefe.
5: Ya.
4: Vaya a su lugar feliz.
3: ¡Eso mismo!
5: No existe lugar feliz cuando él está cerca.
6: ¡A contrario!
2: Está bien. Por favor, dame un poco de tiempo. Es lo único que te pido, ¿eh? Te lo suplico, Sykes. Por favor.
6: Está bien.
5: Porque me agradas. Te voy a dar 24 horas para pagar.
0: ¿Los 5,000? ¿Y cómo voy a hacer eso?
5: Es tu problema. Lleva mis 5,000 ostras a las carreras mañana o ya verás.
2: ¿O veré qué?
5: Ellos te lo explicarán.
2: ¡Ay! ¡Sí dolió!
7: ¿5,000 ostras? ¿Le pediste prestadas 5,000 ostras al señor Sykes? Oscar, ¿por qué siempre te metes en estos líos?
0: Ay, no lo sé, Angie. Yo, es que... es muy difícil, sí, porque soy un pequeño pez en un estanque enorme. Enorme y monumental. El océano. Soy un donadie. Quiero tener eso.
7: ¿A la señora Sánchez?
0: ¿Qué?
8: ¡Uy, no!
0: Eso... la cima del arrecife, donde viven los que son alguien. Quiero ser rico y famoso como ellos, pero estoy estancado aquí.
7: ¿Y qué tiene de malo vivir aquí?
0: Te diré que tiene de malo este lugar. ¿Recuerdas a mi papá? Trabajó en el lavado toda su vida. Fue el mejor raspalenguas de todos. Cada año, durante 25 años. Yo pensaba que el lavado era el mejor trabajo del océano. Hasta que aprendí algo que jamás olvidaré.
9: El papá de Oscar es un raspalenguas.
10: Raspalenguas, raspalenguas, raspalenguas.
0: Mi papá era el mejor. Pero... nadie ama a un don nadie. Quiero ser alguien, nada más.
7: Oscar, no tienes que vivir en la cima del arrecife para ser alguien.
0: Es igual, si mañana no le pago al señor Sykes lo que le debo, soy pez muerto.
7: Espera aquí.

0: ¿Qué es eso?
1: ¿Una perla rosada?
2: Uh-huh.
1: ¿De dónde la sacaste?
2: Es un obsequio de mi abuela. Dijo que salió de un pequeño grano de arena, pero con los años se convirtió en algo muy...

0: muy hermoso. Los sueños también empiezan pequeños.
1: No, Angie, no tienes que dar...
0: Tómala. Conseguirás el dinero para pagarle al señor Sykes.
2: Así es la cosa. Te lo he dicho mil veces y no quiero repetirlo. Me estás causando un dolor de aleta, ¿lo sabes? No sé cómo decírtelo, Lenny. Si ves algo, lo matas y te lo comes, punto. Gracias. Los tiburones hacen eso. Es una hermosa tradición. ¿Qué te pasa? Tu hermano Frankie, él es un asesino.
3: Gracias, pa.
2: Es un maestro, hace lo que debe hacer.
3: Límpiate.
2: Pero tú... La gente empieza a hablar. Tienes que entender que si tú te ves débil, yo me veo débil.
4: Lo sé,
2: y eso pa. No puede ser.
4: Lo siento.
2: Lenny, mírame. Pronto te encargarás de este negocio, es para los dos. Y actúas como si no te interesara. Necesito saber que puedes manejarlo.
3: Ya, no lloren. Quiero que aquí, enfrente de mí, te comas esto.
4: Sí, gracias, pa. La cuestión es que me puse a dieta y leí un artículo que dice que los camarones no son sanos. ¿Sabes cuántas calorías tiene un camarón? ¿Un chorro?
5: Es cierto. Y la cosa es que mi hermana tuvo un bebé y yo lo adopté porque ella falleció. Y el bebé perdió sus patitas y sus bracitos y ahora no puede caminar. Pero yo lo cuido con mi esposa y está creciendo y es feliz a pesar de todo. Pero es difícil porque trabajo dos turnos en la fábrica para llevar comida a la mesa. Pero todo el amor que veo en la carita de ese pequeño hace que todo valga la pena. ¡Juro que es cierto!
2: No te estoy preguntando. ¡Cómetelo! ¡Es una orden!
5: ¡No! ¡Ten piedad!
4: ¡Por favor!
2: ¡Ahora!
5: ¡No!
4: ¿Qué haces?
2: Hijo,
4: ¡no!
2: ¡Cómete
5: no,
2: el camarón!
5: ¡No, por favor! No,
2: ¡Lenny! ¡Come!
6: ¡Es el camarón!
4: Nadie los está viendo. ¡Salgan de aquí! ¡Son libres! ¡Adiós! ¡Adiós!
5: ¡Gracias! ¡Eres una buena persona!
7: Pa, yo me encargaré del arrecife. No te preocupes.
2: No, lo haremos en familia. Frankie, quiero que salgas con Lenny y le des unas clases.
7: Ay, por favor, papá.
2: Hijo, aprenderás a ser un tiburón, te guste o no.
8: Si no llega, será un pez frito.
9: ¿Usted dice cuándo, jefe?
8: Lleva un sobre con mucho dinero para dárselo al señor Sykes.
10: ¡Rápido! ¿Qué esperas? ¡Esta es una oportunidad única en la vida!
8: ¿Sabes lo que haces?
10: Un entrenador amigo mío me dio la información. La carrera está arreglada. No podemos perder.
8: ¿Cómo se llama el caballo?
10: Suertudo.
8: ¡Vamos a ser ricos! ¡Ricos!
11: ¡Voy a estar en la cima del arrecife!
10: No, alto. ¿Qué estás haciendo?
8: Recuerda lo que dijo Angie.
10: ¿Qué dijo Angie?
0: Los sueños empiezan pequeños. Solo tienes que apostarlo todo. ¡Apuéstalo!
11: ¡5,000 ostras a suertudo ganador!
10: Son 200-1. Pagaría 1,000,000 de ostras.
11: Entonces pronto seré Oscar, el millonario.

0: Buena apuesta. ¿Tienes nombre? ¿Quieres decirme cuál es? El mío, Lola.
1: ¿Qué te pasa? ¡Ya ponte serio! ¡Hola! ¿Lola? Me llamo... Me llamo Oscar Primor. ¡Ah! ¡Señora Sánchez!
2: ¡Ni creas que voy a caer con tus palabritas rebuscadas!
1: Ay, perdón. Hola, entonces...
3: ¡Oscar! Ya estaba dudando que vendrías.
1: ¡Sykes! ¡Hola! Veo que te diriges a la tienda,
3: haciendo?
1: ¿Eh? ¿Podrías traernos unos tragos? Muchas gracias.
3: ¿Por qué me tocas?
1: Amigo.
3: ¿Qué?
1: ¡Ay, también tráenos unas de esas salchichas!
4: ¿Las que tienen los palillos?
3: ¡No contestes! Ay, ¡no le hagas caso!
1: Ven, Lola, te llevaré a... mi palco.
3: ¿A dónde vas? ¿Tu palco? ¿Ni te alcanza para la goma de mascar que dejan en los asientos?
0: ¡No, Sykes! Le apostó 5,000 a suertudo. Creo que puede pagar lo que él quiera.
2: Se volvió loca.
3: ¿5,000? ¡Mis 5,000!
1: No, eran otros 5,000.
3: ¿Tenías el dinero para pagarme y lo apostaste a un caballo?
1: Espera,
3: dame eso.
0: Pues claro que me equivoqué.
1: ¡No te vayas, Lola!
0: Escucha, en el fondo, soy muy superficial. No me malinterpretes, eres lindo, pero eres un don nadie.
4: Oscar, eres lindo, pero eres un don nadie.
5: ¡Lola, tú eres mi pan y sin ti soy una simple salchicha!
3: ¡Eres increíble! ¡Tienes problemas hasta las escamas y todavía buscas más! ¡Eh! ¡Rápido, adentro! Oscar, más vale que tu caballo gane algo. Una apuesta de 5,000. ¡Oye, fuera de mi asiento! ¡Fuera de ahí! No puedo creerlo. ¿Cómo es posible?
4: Siéntate aquí y ve la carrera. Con tu ojo bueno.
5: ¡Ay, ya lo entendí!
6: Los caballos se colocan en la salida. Algo de problemas para salir.
1: ¿Eh?
6: Al parecer la vida se atoró.
1: No te preocupes. La verdad es que siempre lo hace. Él es muy bromista.
6: ¡Por fin viene la reja de un golpe! ¡Y arranca! En la recta tenemos a Galleta de Mar, Dedos de Pescado y Sortudo.
1: Por favor, Sortudo, corre, porfa, corre.
6: Galleta de Mar lleva la delantera por un cuerpo completo y Sortudo sigue un poco rezagado. ¡Y aquí viene Sortudo! Suertudo entrando a la recta final. Suertudo se empareja con Dedos de Pescado. ¡Están a la par!
1: ¡Así se hace!
6: ¡Increíble!
1: ¡Ya me cansé solo de pensar que tengo que contar ese dinero!
6: ¡Mírenlo correr!
1: ¡No!
3: ¡Sí!
1: ¡Tudisa!
6: ¡Tudisa! ¡Aquí viene Suertudo!
1: Solo quiero estar así contigo.
3: No, Oscar, a un lado. Déjame ver, ¿sí?
1: Oh, recuerda tu lugar feliz, Sykes.
6: Pobre del tonto que le apostó ese caballo.
1: Oye, tú, qué locura, ¿no? ¿Qué fue eso? La recta final, el primer lugar, el dinero ya era nuestro. Y tropieza bajo el agua. ¿Quién cangrejo se tropieza bajo el agua? Y por cierto, ¿con qué?
3: ¡Cállate! ¡Ya me hartaste!
7: ¡Dani! Quiero que busquen el hoyo más oscuro y profundo del océano. Cuando lo hagan, ¡caben más y métanlo allí! Lo siento mucho, no es nada personal, son negocios.

0: fuéramos nudos.
1: Pero Sykes no está aquí.
0: ¡Leo mío!
1: Oye, Ernie, déjame preguntarte algo.
0: Sí, hermano, ¿qué pasó?
1: ¿Por qué será que mis rizos fríen a otras personas, pero no tienen efecto sobre el mío, sobre ti? ¡Ernie, perdóname, hermano! ¡No fue mi intención! ¡Ernie! ¡Ay, no, Ernie! ¡Ernie! ¡Está jugando! ¡Buena, hermano!
2: ¡No mames! ¡Me paso, ¿verdad?
1: ¡Sí!
3: Frankie, sabes que no puedo hacerlo.
4: Lenny, si quieres hacer feliz a Pa, tienes que matar algo.
3: Oh, ¿podría buscar a un pez muy viejo y enfermo y esperar?
4: No digas tonterías. Se está corriendo la voz por lo que pasó en el restaurante. Ya sabes cómo hablan los peces. ¡Kake Kikoku! ¡Bum! Ni cómo ayudarte, estás muerto.
3: Te digo una cosa. No sé de qué estás hablando, así que tendrás que ser más claro.
4: Ah, ¿más claro? Ahí te va más claro. ¡Sé un tiburón por una vez en tu vida!
1: ¿Qué voy a hacer?
4: Ah, Lenny, no tiene la menor importancia. Practicaremos un par de...

0: veces, chimpum papas, pa, está feliz, eras un tiburón, y aquí no pasó nada, ¿capish?
1: Ok, está bien, ¿capish?
0: Oye, lotería. Derecho, ¿lo ves? Una botana, es algo sencillito.
1: Bueno, ánimo, ojo del tigre.
2: ¡Frankie, lo lograré! ¿Qué hago si no lo logro?
0: No te molestes en volver.
2: ¡Buen punto! ¡Aquí voy!
3: ¡Dale otra vez en la cola! ¡Pone una cara muy chistosa!
4: ¡Sí, muy chistosa!
2: ¡Ernie!
4: ¡Ay, mamá!
5: ¡Chicos!
6: ¡No me dejen solo!
5: ¡Podría haber tiburones acá abajo!
7: No, tranquilo, lo siento. No te voy a...
0: ¡Tú, Lenny!
7: ¿Qué?
0: ¡Así!
5: ¡Ay, por favor! ¡Termina de una vez! Espera. Hazme un favor. ¡No me mastiques! ¡Esto no me gusta!
1: No te voy a comer.
5: ¡Ay, por favor! ¡Deja de torturarme y trágame de una vez!
1: Escúchame, no te muevas hasta que te diga.
5: ¡Ay, no!
0: ¡Eso es, Lenny! ¡Así se hace! ¡Sacude esas aletas y muerde!
1: Escucha, estoy fingiendo para que puedas escapar. Cuando me dé la vuelta, nada lejos.
5: ¡Sabe a pollo!
0: ¡Ay, no!
2: ¿Qué te dije?
7: ¡Ay, perdón, no te entendí! ¿Me voy ahora?
2: ¿Qué estás haciendo? ¡Vete!
0: ¡Ahora sí! ¡Me tienes hasta la saleta!
7: ¡Ay, no!
2: ¡Nada! ¡Ahora! ¡No! ¡Aquí, espera!
7: ¡No! ¡Cálmalo! ¡Cálmalo! ¡Cálmalo!

0: ランキ
1: ー。レニー、レニー、no te veo。
0: Aquí estoy, Frankie。
1: Ven un poco más cerca.
0: Sí, dime.
1: Tengo mucho frío.
0: Es porque somos de sangre fría.
1: ¡Au! ¡Menso!
0: ¡Frankie! ¡No! ¡No! ¡Todo esto es mi culpa! En verdad lo siento, Frankie. ¿Cómo se lo voy a explicar a Pat? ¡No!
2: ¡Ay, ay, ay! ¡Hazte para allá! ¡Quítate! ¡Soy Quinto Dan en Feng Shui! ¡Ay, ay! ¡Uh! ¡Uh! ¡Uh! ¡Uy, ay, ay, ay! ¡Uy, ay, ay! ¡Uy, ay, ay, ay! ¡Uy, ay, ay!
3: ¡Ay, qué haces!
2: ¡Ah! ¡Ah! ¡Ah! ¡Ah!
0: ¡Por favor, no lo lastimes! ¡Todo fue idea de Ernie!
3: ¡Oscar!
4: ¿Tú mataste al tiburón?
5: Sí, sí, sí. Así como se ve, eso es lo que fue.
4: ¿Qué fue lo que pasó?
5: ¿Con qué? ¿Quieren saber lo que pasó?
4: ¡Sí! ¿Estás parado sobre un tiburón?
3: ¡Cuenta, Batu!
5: ¡Les diré lo que pasó! Un tiburón enorme de unos 20 o 30 metros de longitud empezó a rodearme, sí. Con dientes de navaja.
6: ¡Navaja! ¡Ah!
5: Y entonces yo le dije, ¿te atreves a retarme así? ¿Te atreves a retar a Oscar así?
6: ¡Ey! ¡Muestra tus músculos! ¡Tus músculos!
5: Ah, sí, sí, sí, sí. Entonces le dije, ¿ves a este tipo? Y le apunté así. Pues tiene un hermano. Y vive por aquí. Y creo que es tiempo de una pequeña...
7: ¡Reunión familiar!
4: ¿Ves, vato? Te lo
8: Disculpen.
4: Dije.
3: Estuvimos ahí.
8: ¿Permiso?
3: Sí, ahí.
0: Perdón.
4: Se ve más amable en televisión.
9: Oscar, Katie Current, como el primer pez de la historia en derrotar a un tiburón, dime, ¿serás el protector del arrecife? ¿El nuevo alguacil? ¿El mero mero?
5: Katie, sin perder la modestia, puedo llamarte Katie, ¿no?
9: Ay, claro.
5: El tiburón que se meta con Ciudad Oscarón, le daré un bofetón. ¿Qué tal, eh? Salió en verso sin hacer esfuerzo.
9: Oscar.
10: ¡Fuera de aquí, barracudas! Todas las preguntas me las tendrán que hacer a mí.
9: ¿Y usted quién es?
10: Su representante.

0: Sykes con Y.
1: ¡Ja, ja! Y yo, su asesor financiero. ¿Quieren ver mis títeres? ¡Hola!
2: Nos disculpan un momento, ¿sí? ¿Mi representante?
0: Eres una superestrella. Haremos una fortuna. Yo me encargo de eso.
2: ¿Y qué pasó con los 5,000?
0: Olvida los 5,000. Desde ahora somos socios.
2: ¿Y de cuánto estamos hablando aquí, eh?
0: Se me ocurre un 90-10.
2: Está bastante razonable.
0: ¿A ti 10 y a mí 90?
2: Yo creo que no.
0: Convénceme.
2: Te doy el 15.
0: 70.
2: 20.
0: 75.
2: Oye, ¿vas al revés?
0: 50%. ¿Satisfecho?
2: No. ¿Satisfecho?
0: No.
2: Hecho.
3: ¡Eso!
2: Mi representante y yo estamos listos para responder preguntas.
4: Oscar, ¿continuarás trabajando aquí en el lavado de ballenas?
2: ¿Cómo crees? Apenas si trabajo ahora.
0: Sí, ya sé. No los espantes.
4: ¡No! ¡Espanta tiburones!
0: Oye, eso suena bien. ¡Genial! ¡Me gusta! ¡Oscar, el espanta tiburones!
5: Sí, ¡wow! ¡Espanta tiburones!
4: Lo escucharon aquí primero. Desde ahora, el tiburón que se atreva a entrar al arrecife entrará a su tumba.
6: Patrick, actually.

0: Frankie, te extrañaremos.
1: Frankie.
2: Fue algo terrible, don Lino. Todo el mundo amaba a Frankie. Que el responsable tenga una muerte horrorosa. Que su putrefacto cadáver infestado de gusanos se pudra en las llamas del infierno.
3: Gracias por tus buenos deseos, Giuseppe.
2: Ah, y que encuentren a Lenny sano y salvo. Espero que esté bien.
3: Lenny.
4: Descuide, jefe.
3: Le dije muchas cosas. Tenemos que encontrarlo.
4: Lo estamos buscando. No se preocupe, ya aparecerá.
3: ¿Qué le pasa a ese chico? ¿Por qué es tan diferente? Frankie, que en paz descanse, era perfecto. Perfecto. Oh, Luca, ¿quién pudo hacer esto?
0: Don Lino, en estos momentos difíciles, acepte mi más sentido pésame.
3: Gracias, don Feinberg, por honrar a mi hijo con su canción.
0: Tengo noticias del sujeto que asesinó a Frankie.
3: Sí, hablemos en privado.
0: Salió de la nada. Se hace llamar el espantatiburones.
3: Aira, por acá.
0: Lo siento. El espantatiburones.
3: ¿Dónde lo encuentro?
0: Es del arrecife del sur. Es lo único que averiguamos.
3: Te agradezco. Te agradezco.
0: ¿Alguna petición?
3: Luca.
0: ¿Quieren la canción del Titanic?
5: No, otra vez.
3: Busca a Sykes. Conoce ese arrecife mejor que nadie. Encuentren al asesino. Averigüen quién es. Quiero saber dónde vive. Quiero saber dónde duerme. Si lanza un gas, quiero saberlo. ¿Quién es el espantatiburones?
6: ¡Aquí está! ¡El

0: ¡Sí! ¡Ah! ¡Estoy que ardo!
1: Sí, es muy, muy...
0: ¡El baile del pececito! ¡El baile del pececito!
1: ¡Angie! ¡Llegaste!
2: ¡Espera! ¡Vas a romper mi regalo!
1: ¡Ay, por favor, Angie! ¡No tenías que traerme nada! ¿Qué me trajiste?
2: ¿Qué necesita? Todo departamento de soltero, ¿eh?
1: ¡Una lámpara de lava! ¿Cómo sabías que me encantan estas lámparas?
3: ¿Sabes qué? La pondré al lado de la otra.

0: Oye, ven, Angie. Quiero mostrarte lo mejor de este lugar.
1: ¡Wow!
2: ¿Qué te parece la vista?
1: La cima del arrecife es increíble.
2: Lo sé, es perfecto, ¿no?
1: Como tu nuevo departamento. Es ¡wow! ¡Fabuloso! Lo que quiero decir es que estoy orgullosa de ti, Oscar.
0: Sí, no fue nada en realidad, ¿entiendes? ¿Sabes qué? Espera aquí, no te muevas, ahora vuelvo, vas a aletear de la emoción. ¡Ya volví!
1: ¡Ay, ya volviste!
0: ¿Sabes qué, Angie?
2: ¿Dónde estoy en este momento? La nueva vida que tengo. ¿Ver mis sueños realizados?
0: De cierto modo extraño, creo que jamás lo habría logrado sin ti.
1: Ay, claro que sí. Bueno, tal vez no.
2: Angie, ten.
1: Ay, Oscar.
2: Lo sé. Solo siento que no lo haya hecho antes.
1: Ay, descuida.
2: ¡Bam!
0: ¿Ah?
1: La perla de mi abuela.
0: ¡Con intereses!
2: Nunca olvido nada, y menos a mis amigos leales. Angie,
1: Oh, hola.
3: No estoy interrumpiendo nada, ¿verdad?
1: Sí, un ¡no! asunto de los dos.
0: Hola, Lola. Gracias por venir. Tienes que mejor a mi conocer amiga. A mi mejor amigo. ¿Wengie?
3: Tu mejor amiga, qué ternura. No te importa si me lo robo un segundo, ¿verdad? Oye, mira quién es importante después de todo.
0: Ay, es que yo...
4: ¡Tiburones! ¡En el límite del arrecife! ¡Son tiburones blancos! ¡Tiburones! ¡Vayan a casa con sus seres queridos y pasen juntos las últimas horas que les quedan!
0: ¡Ah! Es decir, así eran las cosas en este lugar. Todos nadaríamos para refugiarnos, pero... ¡Ahora Oscar está aquí! Oye, Lola.
2: Bombón.
0: Espera aquí, yo no me tardo. Voy a encargarme de los tiburones.
4: ¡Ven por ellos, tigre!
0: ¡Uha! ¡Bíceps, tríceps!
4: ¡Sí! ¡Eso es, Oscar! ¡Muy bien! ¡Eso! ¡Eso así! ¡Sácalo!
0: ¡Lenny! ¿Dónde rayos está? ¡Lenny!
5: Oye, ¿qué estás haciendo? Hay un espantatiburones por aquí. ¿Quieres ser el próximo?
4: Ah, oh, no. ¡Lenny! ¡Lenny!
2: Eso estuvo cerca.
6: Súper cerca. No temas. ¡Cállate! ¡Estamos seguros!
4: ¡Ay, no! ¿Tú aquí?
6: Sí.
0: ¿Qué fue eso?
4: ¡Ah! ¿Quién hizo te picó?
6: ¡Shh! ¡Podría estar cerca!
4: ¿Quién?
6: ¡Shh! El espantatiburones.
0: Aquí no hay espantatiburones, por favor.
4: ¡Claro que sí!
0: ¡Claro que no! De esto estoy seguro.
4: ¡Contrólate, compadre! ¡No actúes como un loco!
0: ¡Tú estás actuando como un loco, loco!
6: Ay, tienes razón. Sí, tienes razón. Perdona. Es que no he sido el mismo desde...
4: El... Sé fuerte.
0: Oye, no pasa nada, tranquilo.
4: Es mi culpa, casi. Bueno, no, pero aún así...
0: Escucha, necesitas algo de tiempo. Verás que todo se resolverá.
4: ¿Tú crees?
0: Sí, así que yo saldré de aquí y tú vete a casa, ¿ok?
4: Ok.
0: Y suerte, chato.
4: ¡Espera!
6: ¡Ay, qué quieres!
2: Es que no escuché tu nombre.
6: ¡Ay, Oscar!
2: ¡Soy Lenny! ¡Hola!
0: ¡Hola!
6: ¿Dónde vives?
7: Oh, Lenny, ¿de dónde vengo? A los peces no les gusta que los tiburones los agarren así.
6: Lo siento.
7: ¿Sí? ¡Vete a casa!
6: Pero es que ya no puedo regresar a casa. ¡No lo entiendes!
7: ¡Estás demasiado grande para sujetarme así!
6: ¡Llévame contigo!
7: Shh. ¿Qué?
6: Ni siquiera me notarás. Seré el tiburón invisible.
7: ¿Estás loco?
6: ¡Te lo suplico! ¡Por favor, no me dejes solo!
8: ¡A ver! ¡Las aletas sobre la pared donde las veo! ¡Te engañé!
0: ¡Hola! Ah, ¡hola! ¡Enanos!
9: ¡Oscar!
0: ¿Qué hacen aquí?
8: ¡Checa mi obra de arte!
9: ¡Chécalo! ¡Bum! ¡Ahí está! ¿Qué te parece?
0: Oigan, ustedes sí tienen talento.
8: Es arte callejero, pato.
0: ¡Un momento! ¿Qué les dije? No deberían hacer esto. Y además, no es seguro salir de noche.
8: Ahora sí, porque tú eres el espantatiburones.
9: ¡Sí, claro!
6: ¿Qué es lo que escuché?
8: ¿Qué fue eso?
0: No puedo quitarme esta tos. Miren, fuera de las calles, en serio.
8: Ay,
0: vuelvan
8: por favor,
0: a casa.
8: Oscar.
0: Conozco a sus mamás y les diré que se están portando mal.
8: Vamos a hacer que el señor Sykes esponje.
9: ¡Sí!
8: ¡Adiós,
9: nos vemos, Oscar!
0: ¡Lenny! ¿Viste lo que acaba de pasar ahí?
6: Lo sé. ¿Creen que eres el espantatiburones? ¿Cómo no?
0: No me gusta nada tu tono burlón.
6: No, espera. Oye, perdóname. En serio, no te enojes conmigo. No me gustaría que me mataras.
0: Estás contento. Te estás divirtiendo. Pues para tu información, yo soy el espantatiburones. ¡Óscar el espantatiburones! Todo el mundo dice eso.
6: Aguarda. Entonces tú...
0: ¿Sí?
6: ¿Con el ancla? ¡Qué mentiroso eres!
0: Yo no mentí, ¿eh? Está bien, mentí. ¡Pero fue una mentira pequeña! ¿A quién le voy a hacer daño? Además, no tengo nada que explicarte. ¿Sabes qué? Te quedas solo.
6: No hay problema. Pero si desgraciadamente alguien... No lo sé... descubriera la verdad sobre el espantatiburones cuando vuelva...
0: No lo harías.
6: Sí lo haría.
0: Ven acá. Ay, claro que puedes venir conmigo. Pero bueno, tú eres un tiburón y yo soy un espantatiburones, así es que no pueden vernos juntos. ¿Entiendes, Méndez?
6: Entiendo, Mendo. Mendo tendo. Nondo mondo. Algo así. ¿Entendí? ¡Kikiriki!
0: Bien, Lenny. Haz lo que te diga y no hagas un sonido.
6: Está bien, está bien, está bien.
0: Eco,
6: eco, eco. ¡Eco!
10: Bitacoral informe. Cambio de los tiburones colorados.
6: ¡Ah! ¡Mate va a regañar!

0: ¿Crees que alguien escuchó?
1: ¿Quién anda ahí? ¿Quién? ¿Dónde? ¿Cuándo? ¿Quién anda ahí?
2: ¡Hello, loco Joe!
1: ¡Sabía que había escuchado algo! ¿Atrapaste ese tiburón?
3: ¡Encerrado y atrapado, Joe!
1: ¡Genial!
3: ¡Sí!
1: ¡Ya empezó mi programa!
4: A salvo. Por ahora.
0: ¿Qué cosa? ¿Una cama? ¿Eh? ¡Ah, eso es! ¡Sí! ¡Estoy en el cielo! ¡Reque pachontona! ¡Te adoro, compadre!
4: ¡Lenny! ¡Lenny!
0: ¡Eres mi nuevo mejor amigo!
4: ¡Lenny, ya basta! Entonces tú quieres ser mi amigo. Bueno, pero tenemos que poner unas reglas. ¡Regla número uno! Nada de... reque pachon... o lo que sea que haya sido.
0: Entendido. Otra cosa. Eso dices ahora. Y cuando lo sepas, te reirás.
4: Lenny, te doy mi palabra.
0: Está bien, te lo diré. Soy vegetariano. Espera.
4: ¿Eso es todo?
0: ¿Cómo que sí es todo? Eres el primer pez al que se lo digo. Estoy harto de mantenerlo en secreto. Y mi papá jamás me aceptará como

0: soy.
1: ¡Ay! ¿Qué es lo que me pasa?
2: No te pasa nada, compadre. Todos los tiburones deberían ser como tú.
1: ¡Qué lindo al decir algo tan tierno!
2: Y tienes que dejar de culparte por lo que pasó.
3: ¿Tú crees?
2: Sí, si quieres culpar a alguien, cúlpame a mí. Porque si no hubiera estado ahí para empezar, nunca habría pasado nada.
3: Sí, si papá lo supiera, te haría sushi.
2: ¿Eh? ¿Sushi? ¿Qué es, el padrino o algo así?
1: Sí.
2: ¿Cómo que sí?
1: Sí, lo es.
3: Oye, ¿qué tienes?
4: ¡Ah! ¡Te lo dije!
5: ¡Pues lo hice!
4: ¡X, entro! ¡Doble, sí, izquierda, derecha, sí, gatillo, entro,
5: ah,
4: entro!
5: ¡Ah, doble izquierda!
6: ¡No más, que yo más!
5: ¡Ah,
6: sí! Pues te tengo noticias. El espantatiburones me hizo su representante, así que soy, digamos, intocable. Está bien.
4: Sykes.
6: Bueno.
4: ¡Hola, sí, Oscar!
5: ¡Hola, vato!
6: ¡Ah! ¡Oigan! ¡Sykes!
7: ¡Aquí está! ¡Mi hermano con aletones, el espantatiburones!
2: Sí, como sea, escucha.
7: ¡Ah, y otra cosa! ¡Desde ahora tendrás que pagarme protección!
2: ¡Sykes! ¡Esto se acabó! Sí. ¡El tiburón que asesiné era hijo de Dolino!
7: ¡Lo sé! ¿No es genial?
2: ¡No, si se entera!
7: ¿Cómo que si se entera? ¡Lo tengo en el teléfono! ¡Así es, Lino! ¡El espantatiburones está enfrente de mí!
2: Mm-mm.
7: ¡Y acabará contigo y con todos tus tiburones! ¡Sykes! ¡Cállate! ¡Cállate!
6: ¡Claro! ¡Eso me gusta! ¡Bien dicho!
7: ¡Cállate, Lino! ¡Cállate!
2: ¡Ay, no!
7: ¿Qué? Ah, quiere hablar contigo.
2: ¡No estoy aquí! ¡No existo!
7: ¡Sí, aquí está!
8: ¡Hola!
7: ¡Cállate! ¡Cállate! Tú no me dices a mí que me calle, yo te digo a ti que te calles. ¿Qué? ¿Hola?
9: Hola, ¿qué tal? Mándame una pizza con todo. Almejas, anchoas, ostiones,
7: Luca.
9: ¡Oh! ¡Hola, jefe! ¿Qué hace usted trabajando en la pizzería?
7: ¡Cuelga ese teléfono!
9: ¡Pero tengo hambre!
10: ¡Ay! ¡Mis muchachos te encontrarán, espantatiburones! ¡Te arrancarán todas las escamas del cuerpo!
7: ¡Te dije que no te ibas a arrepentir! ¿Quién te cuida, eh? ¿Eh? ¡Ustedes, vámonos! ¡Tenemos trabajo que hacer!
4: ¡Estaba ganando!
2: ¡Sykes! ¡Sykes! ¡Espera! ¡Estás equivocado!
7: ¡Escribirán canciones sobre ti! Cuando un tiburón quiera pelear con Oscar...
11: ¡Azúcar, mi sangre!
7: ¡Se va a...
2: ¡Sykes!
7: ¿Enfrentar?
2: ¡Sykes! ¡Sykes! ¡Sykes, por favor!
12: Tal vez yo pueda ayudar.
2: ¡Hola! ¡Lola! ¿Tú, qué haces aquí? ¿Cómo le haces para aparecer así de repente, eh?
12: Me dijiste que esperaras y que... Te he estado esperando.
2: Escucha, no tengo mucho tiempo para los aplausos que apagan la luz y encienden la música de ambiente en la oscuridad.
12: ¿A qué le tienes miedo?
2: ¡Miedo! ¡Ay, qué gracioso! No le tengo miedo a nada, es solo que...
12: Oh, guapo, qué tenso está.
2: Sí, he estado muy estresado protegiendo el arrecife y todo. Porque lo hago yo solo, ¿entiendes? Es una locura.
12: Es demasiado, es mucha presión.
2: Sí, es una cosa tras la otra. De hecho, estoy pensando en jubilarme.
12: No quieres hacerlo.
2: ¿Ah, no?
12: Te costó mucho llegar a la cima y... ¿No querrás volver al fondo otra vez, o sí?
2: No. No. ¡Ni loco!
12: Muéstrales quién manda. Y esos tiburones se rendirán.
2: Sí, tienes razón. Lenny. Psst. Lenny. ¿Dónde estás?
12: Hola, Oscar.
2: Angie. Hola. ¿Qué haces aquí?
13: ¿Qué, Oscar? ¿Olvidaste algo?
14: Tal vez olvidaste... ¡Tu tiburón!
15: ¡Hola!
2: ¡Tiburón! ¡Nada, Angie! ¡Yo
13: ¡Oye!
2: Te cubro! ¡Nada! ¡O será muy tarde! ¡Vete sin mí!
13: ¡Ay, ya basta! ¡Tu mascotota ya me lo contó todo!
2: ¡Oye, Lenny! ¿Por qué hiciste eso?
15: ¡Ay, no lo sé! ¡Me agrada!
13: Gracias, tú también me agradas. ¿En qué estabas pensando cuando lo trajiste aquí?
2: Solo tengo que ajustar unos detalles, ¿entiendes?
13: ¿Detalles?
2: ¡Solo!
13: ¡Mentiste! ¡Todo el mundo cree que mataste al tiburón!
2: ¿Quién soy yo para decir que se equivoca?
13: ¿Cómo pudiste mentirme,
2: no,
13: Oscar? ¡A mí!
2: No te lo tomes personal, le mentí a todo el mundo. Tienes razón, Angie, lo siento. Traicioné tu confianza, pero Angie, escucha, solo tengo un pequeño problema que solucionar.
13: ¿Ah, sí? ¿Cuál?
2: ¡Los tiburones vienen a liquidarme!
13: ¡Y los felicito! ¿Qué esperabas, llevarte el crédito por asesinar a un tiburón y seguir viviendo como un rey durante toda tu vida?
2: Sí. Pero escucha, tú no te preocupes de nada porque Len y yo nos encargaremos de todo.
15: No me incluyas. No quiero...

0: ser parte de esto.
1: Oye, ya es tarde, niño verdura. También te buscan a ti.
0: Pues eso sí. ¿Cuál es el plan?
1: Esto es lo que vamos a hacer.
2: ¡Oscar! Este es el plan. Tú aclaras todo. Y tú, a tu casa.
1: Te decía, haremos lo siguiente, ¿sí? Te pintaremos todo de rojo, ¿sí? Como si fuera sangre, ¿sí? Luego saldrás nadando y verás a los tiburones antes de que lleguen y gritarás: ¡Alto! ¡Todos ustedes! ¡Su camino no continúen! ¡El espantatiburones está loco, compadre! ¡Me dio una paliza! ¡Es un asesino a sangre fría! Y luego les dices que soy enorme y también que soy guapo. Y diles que soy muy
2: musculoso. ¡Estás llegando demasiado lejos, Oscar!
3: En realidad, no ha llegado lo suficientemente lejos.
1: ¡Ahí está! ¿Ah?
3: Tú tienes que asesinar a un tiburón y yo tengo que desaparecer. Esto es lo que haremos.
4: Soy Katie Curran, transmitiendo en vivo. Tenemos varios reportes no confirmados que ayudan.

0: ¿Grabaron eso?
1: ¡Oye, Angie! ¡Oscar está en la televisión!
2: ¡Te crees mucho, eh! ¡No te tengo miedo!
3: ¡Ay, no!
4: ¿Escuchas, Lenny? ¡Se están volviendo locos, compadre! ¡Nos adoran!
5: Te adoran a ti, a mí me odian.
4: ¿Qué?
5: Cambio de personaje, tal vez yo pueda ser el espantapeces. Jamás se lo esperarán.
4: Por favor, vato. Si se lo creen, jamás tendrás que volver a casa. Empezarás una nueva vida. ¡Dame un rugido!
5: ¿Conste? ¿Así?
4: Eso se oyó perfecto. ¡Vámonos!
6: ¡Me estás insultando! ¿Sabes lo enorme que es mi cliente? ¡Enciende la televisión!
4: Oh, ¡espera! ¡Lenny! ¡Lenny!
6: ¡Apaga la televisión! ¡No apaga la televisión!
7: ¿No? ¡Tragues!
8: ¿Oscar?
7: No, soy Pinocho.
4: ¡Claro que soy yo! ¿Por qué hiciste eso?
8: Lo siento.
7: No. Dices lo siento cuando pisas la aleta de alguien en el cine. Dices lo siento.
8: Oscar.
7: Cuando preguntas, oye, ¿cuándo nace el bebé? Y resulta que la persona solo es gorda. ¡Eso es un lo siento! ¡Con un lo siento jamás arreglaremos algo así!
8: Oscar, creo que voy a vomitar.
7: No. Lenny, solo abre la boca lenta y suavemente.
6: ¡Enciende la televisión! ¿Por qué la apagaste? ¡Enciende!

0: El pez volador.
1: ¡Ay, ayúdame, compadre!
0: Lo siento.
1: ¡Ay, gracias!

0: jamás, jamás, jamás, de los jamases, quiero ver otro tiburón en este arrecife de nuevo. ¡Jamás! ¡No olviden mi nombre! ¡Oscar el Espantatiburones!
1: ¡Ajá! ¿Lo ves? ¿Lo ves?
2: ¡Sí! ¡Sí!
0: ¡Ah! ¡Miren eso! ¡Oscar! ¡Bla, bla, bla! ¡Oscar! ¡Bla, bla, bla! ¡Hola, Lola!
3: Parece que el Espantatiburones no solo conquistó a un tiburón, sino también a algunos corazones. ¿Habrán flechado al soltero más codiciado del arrecife? Soy Kerry Corrent en vivo, mientras el Espantatiburones rompe corazones.
4: Oye, Angie, ¿me pasas el azul? Gracias.
0: ¡Oh! ¡Miren quién llegó! ¡Oh!
4: ¡Sí!
0: ¡Oscar y Lenny! ¡Qué equipo campeón aquí! ¡Golpéala!
4: ¡Aleta arriba! Esa aleta, ¡aleta abajo!
0: ¿Me viste? ¿Cómo le hice? ¡Guayayay! ¡Guayayayayay! ¡Fue genial!
4: ¡Cuando me golpeaste y todos hicieron!
0: ¡Sí! ¡Se lo tragaron! Angie, Angie, no te lo esperabas, ¿verdad? ¡Fue una Oscarplosión!
4: ¿Y cómo estuve yo?
0: ¡Tú eres mi gallo!
4: ¡Gracias, gracias! Oye, Casanova. Vi tu gran final en las noticias. ¡Qué beso, rompecorazones!
5: Oye, no digas eso, no digas eso. Es privado, es privado.
2: ¿Privado? ¡Todo el arrecife te vio hacerlo!
5: Oye, alguien está de mal humor. A ver, Angie, quiero ver una sonrisa, muñeca.
2: ¡Ya, quítate!
5: ¿A ti qué te sucede?
2: ¿A mí? Te juro que a veces me gustaría tomar tu cabezota de charol y...
5: Angie, ¿cuál es el problema?
2: ¿Problema? No hay problema, no tengo ningún problema. La señorita perfecta es la del problema.
4: Oigan, chicos.
5: Ay, ¿qué te molesta de Lola?
2: Sus labios succiona tontos.
5: Lenny, ¿tú entiendes? Porque yo no.
4: Yo mejor ni me meto.
5: Quisiera saber por qué te preocupa tanto Lola.
2: No es cierto.
5: ¿Ah, no?
2: ¡No!
5: ¿No qué?
2: No lo sé.
4: Oigan, ¿no quieren que...
5: ¡No!
2: Solo dime, Oscar, por curiosidad, ¿por qué crees que le interesas, ¿Crees que en el fondo estaría contigo si no fueras el rico y famoso Espantatiburones?
4: Oigan, por favor, no peleen.
2: ¿Estás ciego?
5: Al menos ella me trata como alguien importante.
2: Sí, pero te amaría si fueras nadie.
5: ¡Nadie me amaba cuando era nadie!
2: ¡Yo sí! Antes del dinero y también de la fama, antes del engaño, para mí eras alguien, Oscar. Ahora no eres nada, sino un farsante, un timo, una mentira, un engaño.
4: ¡Aquí voy! ¡Tarán! ¡Sebastián! ¡El delfín lava ballenas!
1: Angie.
2: ¡Olvídalo! ¡Ya vete! Estoy harta de escuchar que todo lo que tenías en tu vida no era suficiente, incluyéndome.
4: Angie.
2: Ay, Lenny, lo siento. ¿Por qué no lo haces de nuevo?
4: Oye, ánimo. Todo saldrá bien.

¡Oye, no se ve tan mal! ¡Deberían dedicarse a eso!

0: o no. Espante a las hemorroides como Oscar espanta a los tiburones. Ah, hola, Oscar. Preparación o espante a las hemorroides como...
1: Angie tiene razón. Soy un engaño.
2: Uf. Hola, tesoro. ¿Qué haces aquí? ¿Tus amigos están adentro?
1: No todos mis amigos.
2: Hablas de la pececita de pecera. Ay, olvídala. Es una doña nadie.
1: No, yo soy el don nadie.
2: Ay, no me digas. Te dijo que te ama. ¿Es eso? Qué romántico. Pero tú no la amas.
1: ¿Sabes qué? Yo creo que lo nuestro no va a funcionar.
2: ¿Estás rechazándome? Déjame explicarte algo.
3: ¿Celebramos como el cumpleaños? ¿Eh? Amor joven.

0: abrazar a Angie. Tengo que decirle que la amo.
1: Así se hace, Oscar.
2: Hola, vato, lavado de ballena.
3: Dámelo, dámelo.
2: Por el precio de un camarón.
3: No, te dejamos, dame el teléfono.
2: Y te dejamos muy, muy limpio. Por eso se llama lavado.
4: Bien dicho.
5: ¿Cuántas veces tengo que decirlo? Es tiburón. Por el precio de un camarón, te dejamos como tiburón.
2: Ya capté, compadre, ya capté.
3: Precio de camarón.
2: Que rima con tiburón.
5: ¡Uy! ¡Denme ese! ¡Váyanse de aquí! ¡Pase bolas a otra parte, inútil!
6: Sykes, ¿dónde está Angie?
5: Tú dímelo. Lavado Sykes por el precio de un camarón. Oh. Ah, es para ti.
6: ¿Eh? ¿Aló?
7: ¿Habla el espantatiburones?
6: Sí, ¿quién es?
7: Luca el Pulp. No, perdón. Olvídalo. Sigue mis instrucciones al pie de la letra, ¿sí? Primer cajón de arriba. Ábrelo. Hay un paquete. Sácalo. Así es, bravucón. Tenemos a tu chica. Haremos una junta en una hora.
6: ¿Quién es?
7: ¡Shh! Preséntate si no quieres que ella duerma con los peces. Con los peces muertos. Asiente con la cabeza si lo entiendes. Dime si asentiste con la cabeza.
6: Sí, lo hice. Tienen a Angie. Y quieren reunirse conmigo. No quería que nadie resultara herido, y mucho menos Angie. Todo esto es mi culpa.
5: Es típico de ellos, lo he visto miles de veces.
6: Te quitan lo que más quieres y luego lo usan en tu contra. Oigan, tenemos que ir a esa junta y salvarla.
3: No. Yo también quiero salvar a Angie, pero no puedo llegar y decir: ¡Hola, papá! ¡Soy un delfín!
5: ¿Lenny?
3: Mi amigo, el espantatiburones, es una farsa.
5: ¿Farsa?
3: Por favor, necesitamos un mejor plan que ese.
5: Es un chiste, ¿verdad? Es un chiste. Porque recuerda que le dije a Lino...
8: ¡Cállate, Lino! ¡Cállate!
9: Dime que no me mentiste. Dime que no es Lenny. Dime que no eres una farsa. ¡Por favor!
6: Perdona, Sykes. Lo soy. Pero ellos no saben eso.

0: Ya deja de jugar, no funcionará, estamos fritos.
1: Gracias, Sykes, gracias. Mi amigo Sykes acaba de suplicarme que no los muerterice a todos ustedes y tal vez le haga caso. Pero puede que tal vez no. Todo depende del comportamiento individual de todos los individuos que están aquí, individualmente. ¿Es así o no es así?
2: Mira, un delfín guardaespaldas.
3: A mi tío Vito se lo echó uno de esos.

0: Ahora, ¿cuál de ustedes sardinas organizó esta reunión?
1: Fue un servidor. Entonces, este es el espantatiburones. Hace tiempo que quiero conocerte. Siento que casi somos familia, ¿entiendes? Qué curioso. Traje a mis hijos al mundo, llenos de amor y cuidado. Y tú los liquidaste. ¿Sabes quién soy? ¿Sabes quién soy? Soy el don, el jefe de los tiburones blancos.
2: Oiga,
1: soy
2: jefe, le aparté una silla.
1: Estoy a cargo de este arrecife desde antes de que tú nacieras. Y si crees que alguien como yo no puede contra alguien como tú, ¿qué crees? Estás equivocado.
0: Tú eres el que está equivocado. Apenas si conozco a esa señorita. ¿Cómo es que te llamas?
3: Así. Pues yo digo que miente.
4: ¡Caray! ¡Si no estuviera casado!
5: Hace mucho que no te veía.
0: ¡Lola! Nos encontramos otra vez.
3: ¿Sabes, espantatiburones? Solo hay una cosa que me gusta más que el dinero. La venganza.
4: ¡Ay! ¡Estoy enamorado!
1: Tus días de espantar tiburones se acabaron. Y ahora no puedes hacer nada al respecto. ¿De qué te ríes?
0: No tienes nada. ¡Nada! Sebastián, liquídala. Stop. Oscar time. Muy bien. Nuevas reglas. Nadie, repito, nadie se mueve sin mi aprobación. Soy el canal de Panamá, amigos. Desde ahora todo tiene que pasar por mí.
6: ¡Ay! ¿Qué hizo? ¿Qué hizo? ¡No sé qué hizo!
0: No pierden un diente y no vuelve a crecer sin mi autorización, ¿ok?
7: Ok.
0: Si estornudan, no se limpian el mocasín sin mi aprobación, ¿ok?
6: ¡Ok!
0: Y nadie dice ok si yo no digo ok. ¿Ok?
8: Bien, gracias a todos por venir. ¡Vámonos!
0: Ah, y una cosa más. ¿Por qué viven todos ustedes en el crucero del amor?
4: ¡Oscar!
0: Se supone que son la mafia. Consíganse un escondite decente.
4: ¡Oscar!
0: Y entiéndelo de una vez, Lino. ¡Se acabó! ¡Eres anticuado!
4: ¡Oscar!
0: ¿Qué? Discúlpame. Angie, ¿estás bien?
9: ¡No! ¡No estoy bien! ¡Él me comió!
4: No lo toleré. Me mataba el sabor.
1: ¿Lenny? ¿Eres tú? ¿Estás vivo?
4: Oh,
1: creí que te había perdido. ¿Qué estás usando? ¿Eh? ¿Qué es eso?
10: Oiga, jefe, es Lenny. Estaba disfrazado para que no lo reconociéramos, pero ahora no está disfrazado, así que todos lo reconocemos.
4: Hola, Pam.
1: ¿Es una broma? ¿Es una broma? ¿Estás demente? ¿Tienes idea de cómo quedo con esto?
2: Este es el mejor asiento que jamás he tenido.
1: ¿Pero qué haces con él? Él mató a tu propio hermano, Frankie.
4: Pero, papá, escucha.
1: Pero nada. Jamás actúes en contra de la familia. ¡Nunca!
0: Oiga, don, Lino, señor, escuche. No es su culpa. Esto es entre usted y yo.
1: ¿Pero yo qué te he hecho? ¿Tú me quitaste a Frankie y convertiste a Lenny en un delfín? ¡Pero lo pagarás caro!
9: ¡Ah! ¡Oiga, cuidado!
4: ¡Oscar! ¡Nada por tu vida!
1: Lamentarás el día en que te convertiste en el espantatiburones.
11: ¡Vaya, vaya, vaya! ¡Miren quién se atoró en la ventana!
1: ¿Eh?
11: ¿Aún tienes hambre, grandulón? ¡Pues saluda a mis amiguitos! ¡Ah!

0: haciendo ahí?
1: Lo siento.
0: ¿Y Lino?
2: No me digas que está aquí atrasito.
3: Eres mío ahora. ¡Ah!

0: Terminemos de una vez con esto.
1: ¡Eso haremos!
2: Gracias por visitarnos. Vuelva pronto.
3: ¡Oigan! Alguien tiene que sacarme de la burbuja. ¡Que sea hoy!
4: ¡Ay! Angie, yo...
5: El espantatiburones lo hace de nuevo. Esta vez atrapó a dos tiburones a su trampa letal de limpieza.
4: No.
5: ¡Oscar! Tú eres el pez más admirado del arrecife. El número uno en la cadena alimenticia. Dile al público qué se siente
4: Angie,
5: ser tú.
4: ¡Oscar! ¡Sácame de aquí! Necesito una ventaja para nadar lo más lejos posible.
0: ¡Mira lo que le hiciste!
4: ¡No! ¡Todo fue un malentendido!
5: ¡Oscar, escúchame! ¡Una pregunta más!
2: Los engañé.
0: ¿Qué?
6: ¡Y yo no soy un verdadero asesor financiero!
4: ¿Eso? Un ancla asesinó a Frankie. Yo no tuve nada que ver con eso y tampoco Lenny.
0: Bueno, pero si eso es cierto, ¿por qué huiste?
7: Porque siempre quisiste que fuera como Frankie. Jamás seré el tiburón que quieres que sea.
4: ¿Cuál es tu problema? A tu hijo le gustan las algas y su mejor amigo es un pez y le gusta vestirse de delfín. ¿Y qué? Todo el mundo lo quiere tal y como es. ¿Por qué tú no?
7: No cometas el mismo error que yo. No sabes lo que vale hasta que ya no lo tienes.
0: Sácame de aquí para abrazar a mi hijo, para que sepa que lo siento.
7: ¡Papá!
0: Ven acá, tú. Te amo, hijo. No importa lo que comas o cómo te vistas.
8: ¿Oscar?
7: ¿Angie? Angie, ojalá supiera lo que sabía antes. Es decir, ojalá tú supieras lo que sabía. Bueno, antes de esto.
4: ¡Estás metiendo la letra!
7: ¡No te metas, sí! ¡Ese motivo! ¡Y estoy presionado!
4: Me refiero a que...
7: No tenía que llegar a la cima del arrecife. Todo lo que quería estaba enfrente de mí. Todo el tiempo.
8: ¿Qué me dices de ser alguien importante?
7: No soy nadie sin ti. No me ayudes.
8: Ay, ven aquí, grandísimo. Cabeza de charal.
9: Jamás se los había dicho, pero son los mejores secuaces del océano. Vengan, un abrazo.
10: ¡Ay, lo sentimos! ¡Perdón! ¡Ven, Sax! ¡Otra vez! ¡No tengas miedo! ¡Ven aquí!
9: No, ya se perdió el encanto.
7: Oye, Lino, Don, todo tranquilo, ¿no? Me refiero al arrecife. Podremos caminar por las calles sin...
0: Sí, tú tranquilo.
5: Oscar, permiso. Oscar, perdiste todo lo que con tantas mentiras lograste.

0: Detener. Dime, ¿qué pasará contigo?
1: ¡Espera, a que salgas! Señor, socio.
2: Solo tengo que ponerle el toque final a mi escritorio. Te quiero, pa.
3: Oye, tú.
4: Sykes.
3: Bien, socio. Ahora haz lo tuyo.
2: Sykes y Oscar Superlavado abren las puertas al público. ¡Duermi, Penny! ¡Que la fiesta comience!

0: Tiburones no pueden hacerlo.
1: ¿Tú?
0: ¿Qué yo? ¿De qué hablas?
1: No que tú, que yo, sino que tú, que tú.
0: Sykes, si tú me tutas a mí, yo te tuto más a ti. Lo siento.
2: ¡Listo! ¡Estás bien moderno!
0: ¡Qué bien!
3: ¡Miren!

0: Hola, hola. Oscar, sé que fui una pececita tonta, pero estarías loco si pierdes la oportunidad de que vuelva a tu lado.
1: ¿Alguien dijo loco?

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2: Trabajando para usted.

0: ha surgido una nueva amenaza para los defensores de la Tierra.
1: Hoy presentamos la Cruz del Sur.
0: Los defensores nacieron posteriormente a la primera derrota de los terrícolas contra los alienígenos. Estos tecnoviajeros han venido a la Tierra a reclamar una misteriosa sustancia llamada protocultura.
2: Ciudadanos de la Tierra, una emergencia se ha presentado. La nave principal de los maestros de la robotecnia se mantiene en una órbita permanente a 30.000 kilómetros de la Tierra. Las comunicaciones con nuestra nave han sido interceptadas y descifradas. Estas personas son los descendientes de Sor, el creador de la ciencia y de la robotecnología, y han venido a llevarse las reservas de protocultura que poseemos. Hasta ahora han bloqueado la comunicación a través de algunos satélites. Estamos aislados de la Estación Espacial Libertad. Es un estado de guerra. Resulta inminente un ataque de su parte. Tenemos que rechazar a los intrusos. El cuartel general hace todo lo posible por defender nuestro planeta, al igual que a ustedes, sus ciudadanos. Conserven la calma. Se les aconseja actuar solo de acuerdo con instrucciones militares. Repito, es un estado de guerra. Debemos ser fuertes.
3: La opinión en el cuartel es que no podemos sentarnos a esperar que esos asesinos se decidan a atacarnos. Su poder destructivo, así como su robotecnología, es muy superior a la nuestra. Tenemos que alejarlos cuanto antes, colocar una barrera de misiles, destruir su estrategia y sacarlos de balance.
4: No es nuestra naturaleza. No fuimos creados para sentarnos a esperar que el enemigo nos destruya. ¡Hay que atacar!
5: Pero su contraataque fácilmente podría aniquilar a todas nuestras fuerzas de defensa.
4: ¡Exacto! ¡Es un suicidio! ¡Es una locura atacarlos! ¡Es como meter la mano en el nido de una serpiente! ¡Y una serpiente venenosa!
6: Sí, es un buen ejemplo. Lo mismo acabaría sucediéndonos.
3: ¿Quieren callarse? Esta decisión fue tomada en los niveles más altos del gobierno. Y una vez que se ha establecido la política, nuestro trabajo es que se cumpla. Créanme, respeto la opinión de todos. Sin embargo, les aseguro que el cuartel general tiene una visión muy clara del peligro que enfrentamos. Seguiremos las órdenes recibidas. Conservar lo que queda de protocultura es lo más importante. Debe protegerse a toda costa, aun si para esto debieran sacrificarse algunas vidas.
7: ¡Oh!
3: Esperemos entonces que todas las serpientes no salgan de su nido a la vez. Durante el ataque, el grupo de la teniente Sterling será a cargo de la defensa de la retaguardia, y su escuadrón teniente irá al frente.
8: Estaremos listos, señor.
9: Ciertas personas tienen mucha suerte. Ojalá te dure el gusto.
3: Coronel Fredericks, quiero a esta división de inmediato en alerta de emergencia. Ordeno una estricta disciplina militar y espero que esto se cumpla.
10: Obtendrá una absoluta obediencia por parte de todos.
9: Sí, señor.
0: Mientras se prepara el sorpresivo ataque en el cuartel general, John Phillips, el antiguo comandante del 15º Escuadrón, recibe una desagradable sorpresa en un taller de la base.
11: Louis, ¿está lista mi nave? ¿Qué pasa?
12: No sé cómo decírtelo. Es que...
11: ¿Quieres decirme qué está pasando aquí?
13: A partir de hoy te ha sido asignado un nuevo tanque Robotech.
12: Alguien dio la orden. Como estabas en prisión, supongo que olvidaron decírtelo.
11: ¿Cuál es mi nave, eh? ¿Qué es eso que está ahí? ¿Es esa? ¡Nuevo tanque de combate! ¡Muy bien!
12: ¡Oh, ya lo encontró! Precioso, ¿no es cierto? Creo que hasta me excedí.
11: Sin duda lo construiste pensando en mí, ¿verdad? Es una hermosura. Nadie más en la 15ª División podría conducirlo, amigo.
9: Bueno, pues me parece que alguien tendrá que hacerlo, Phillips.
11: No.
9: Este tanque está reservado solo para oficiales. ¿Entendiste? ¿Por qué no te fijas en mis labios mientras los repito, Phillips? Para que lo entiendas bien, jamás volarás esta nave.
11: No hay justicia en este mundo, esa es la verdad. Esta nave y yo hubiéramos hecho historia, aunque no pierdo la esperanza de que algún día llegue, preciosa.
9: Phillips, la única historia que haremos juntos será el día en que te eche del ejército por insubordinado. ¡A un lado!
11: Muy bien, entiendo.

0: Pero si me dieran esta nave, ¿quién sabe qué sucedería?
1: ¡Ya deja de presumir!
0: Me despojaron de mi nave y también de este prototipo, así que ¿en qué se supone que voy a volar?
1: Mira allá atrás.
0: ¿Eh? ¿De qué estás hablando? ¿Esa cosa? Oye, ¿qué clase de broma es esta?
1: Es la nave más vieja que tenemos, pero es toda tuya.
0: Gracias.
1: Escuchen órdenes del alto mando. El 15º escuadrón se movilizará a las 13 horas en punto.
2: Y así, las fuerzas del mundo unido se combinan para enviar su primer ataque contra el poderoso enemigo. En el último momento, la teniente Mar y su escuadrón son asignados a la segunda fase del ataque y observan desde la torre de control mientras sus camaradas despegan en estratégica formación.
3: Ahí tiene un grupo de valiosos hombres de combate, teniente. ¿Cuántos cree que regresen?
4: La mayoría sí tienen suerte. Solo desearía que hubiéramos conservado las órdenes originales para ir a su lado.
1: Preferiría estar ahí con ellos en vez de perder el tiempo aquí. No tolero esperar en tierra solo para verlos caer a todos. ¡Me estoy volviendo loca!
5: Teniente, me imagino que esta misión de defensa civil debe desagradarle mucho.
6: Sin embargo, espero que no abrigue la menor esperanza de actuar por su cuenta.
1: No necesito que me repitan las órdenes.
6: Seguro, Dina, pero no olvide lo que sucedió la otra vez.
1: Tampoco requiero que se me recuerde aquel incidente, cabo.
7: 15º Comando Táctico Armado, deben iniciar ahora su despliegue. Reúnanse de inmediato en la puerta subterránea 6 Este e inicien su salida hacia los puntos de defensa del sector asignado.
2: Mientras el 15º escuadrón se dirige a sus posiciones en tierra, los Cazabaritec continúan aproximándose a la nave enemiga. Su progreso es observado con inquietud desde el cuartel general en la tierra.
8: No cabe duda de que sus sensores han detectado a nuestros escuadrones, general.
9: El primer ataque se iniciará en 30 segundos, si tan solo pudiéramos resistir el contraataque.
10: ¿Perciben alguna reacción de la nave invasora?
7: No, señor, no detectamos el menor movimiento de su parte.
10: ¿Qué? ¿Aún nada? Eso es increíble.
7: Primer grupo de combate reportándose, comandante. Estamos en formación para atacar.
10: Es increíble. Bueno, provocaremos su respuesta. ¡Inicien el ataque de inmediato!
7: Entendido. Bien, muchachos, ya lo escucharon. ¡Adelante!

0: Señor, recibo un movimiento de la nave enemiga. Bien, todas las unidades alertas a un ataque de cañón. Inicien maniobras evasivas.
1: Señor, detecta una nave no identificada que emerge del interior de la nave. Corrección, señor, son dos unidades.

0: de tierra. Somos atacados por naves que emergen de la nave Robotech.
1: Todos retírense de la nave Robotech y rodeen a las unidades de asalto de inmediato. ¡Aíslenlos!
0: Entendido.
2: La lectura de los sensores es clara. El poder de cada una de esas naves es superior al de todo nuestro escuadrón.
3: No me sorprende, coronel. Pero si logramos aislarlos, ¿quién sabe?
0: Bien, ya lo tenemos.

0: guerra. Le dieron a mi nave y estoy cayendo.
1: ¡Oh, no! Esto es increíble. Todo un escuadrón destrozado en minutos.
2: No podemos enfrentarnos a ellos. Son invencibles.
3: Pase lo que pase, no debemos perder la esperanza.
4: Ahora surge un nuevo peligro. Un gran número de Beodors surge de las unidades móviles de ataque, armados con rifles láser e impulsados por artefactos antigravitacionales. El contraataque se ha iniciado.
5: En un momento regresaremos con Robotech. Amiguitos, de nuevo con ustedes, Robotech.
4: A través de un aterrador contraataque, un ejército de Beodors se aproxima hacia la Tierra, acabando con sus unidades de defensa.

0: nave enemiga. Distancia 500 metros. Acabemos con ellos. ¡Fuego! ¿A dónde van? Intentan destruir la base.
1: Del otro lado del valle, en la posición que les fue asignada, los elementos del 15º Escuadrón observan desesperados cómo destruyen su base.
2: Han logrado penetrar nuestras defensas.
3: ¡Vamos por ellos!
4: ¿Eh? ¿Eh?
5: ¡Ah!
4: ¡No! ¡Oh!
6: ¿Te has vuelto loca?
3: A un lado, caporal.
6: Fuimos asignados a defender este sector, teniente. ¿O acaso olvidó sus órdenes?
3: No tenemos ni la menor oportunidad de sobrevivir a este ataque. A menos que nuestras unidades se unan a la batalla de inmediato.
6: Nuestras órdenes son esperar aquí.
3: Espera entonces. ¡Vámonos!
6: ¡Teniente! ¡Ah! Cerca es, va a acabar de nuevo en el calabozo.
7: Si es que no lo destruyen antes. ¡Hasta pronto!
3: Teniente Sterling, regresa de inmediato. Teniente, está abandonando su puesto, regrese enseguida. ¿Me escucha? Regrese o se enfrentará a la corte marcial.
6: ¿Ah, sí? Entonces tendrán que enviarme a la corte marcial también, porque pienso ir con ellos.
3: Increíble. Tendrán que echarlos a todos del servicio si es que logran sobrevivir.

0: entiendo. Señor, parece que la base caerá en cualquier momento.
1: Que entre el 15º Escuadrón de las Fuerzas de Defensa Civiles.
2: Nuestra artillería pesada les tomará mucho tiempo llegar hasta aquí.
3: Espero que lleguen a tiempo.
0: Señor, informaré a todas las unidades que se preparen para evacuar la base.
4: El alto mando ignora que las unidades del 15º Escuadrón se encuentran ya al rescate. Al aproximarse al campo de batalla, los jóvenes combatientes se colocan su armadura y se preparan para entrar en acción.

Escarlata.

0: El ataque de los Beodors es rechazado al fin, pero las humeantes ruinas son testigo de su sorprendente poder. La proporción de la destrucción, así como la incansable naturaleza de los guerreros Robotech que la llevaron a cabo, han hecho surgir nuevas dudas en el comando de la defensa. ¿Tiene alguna oportunidad la Tierra? Solo percibieron una debilidad del enemigo durante la batalla.
1: Los Beodors están unidos a su unidad móvil de asalto, son sus puestos de comando. Lo que logró cambiar las condiciones de la batalla de hoy fue el que la teniente Sterling destruyera su capacidad de mando. Así los Beodors tuvieron que replegarse hasta su nave principal. Así que al menos tenemos idea de cómo manejar su arma más efectiva.
2: Menos mal.
1: Es el resultado del análisis del campo, señor. Examinamos todos los aspectos de la batalla. Siento que no hubiera algo más positivo que reportar.
2: Son las únicas noticias agradables que he tenido.
1: Sí, señor. Respecto a que la teniente Sterling abandonó su sector, ¿qué debe hacerse?
2: Recompensarla.
1: ¿Qué?
2: ¿Lo que escuchó?
1: En realidad fue su acción lo que salvó la base, general. ¿Qué tiene usted en mente? ¿Debemos darle una medalla o algo?
2: Me parece que un ascenso es lo más justo.
1: Sí, señor.
2: Asegúrese que sea cuanto antes.

0: Debería ser artista.
1: Date prisa, ¿quieres?
0: Tranquilízate. Solo voy a regresar a prisión, lo cual debe hacerte muy feliz.
1: Me enviaron para asegurarme de que estuvieras presente para los ascensos.
0: Correcto. Asegúrate de que en la prisión me... ¿Qué? ¿Cuál ascenso?
1: No debería decirte nada hasta llegar allá.
2: Estamos reunidos esta noche para honrar a uno de nuestros comandantes por su valor en acción. En reconocimiento a sus sorprendentes logros al realizar acciones que cambiaron nuestros destinos, el comandante de la Armada de la Cruz del Sur asciende a la segunda teniente Dean Sterling de la 15ª División Armada al rango de teniente primera a partir de hoy. Acérquese, por favor. ¿Qué? Revisen el auditorio, ha desaparecido.
1: Estaba aquí hace solo un segundo, señor.
3: Quizá prefiera ser ascendida en privado.
0: ¡Aquí estoy! Disculpen el retraso, pero no podía recibir el ascenso sin mi nave. ¡Ah!

0: Fue una experiencia emocionante, amigos, y gracias al milagro de la robotecnología logramos alcanzar la victoria.
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0: ¿Qué le depara la suerte al Capitán Futuro, quien ahora se enfrenta al malévolo Corbeck, considerado como el mago de la galaxia?
1: Hemos llegado, Futuro.
0: Reduce la velocidad en un tercio y desciende 90 grados.
2: Entendido. Velocidad disminuida.

0: planeta no tiene montaña. Está cubierto por una espesa selva verde.
1: Pero ¿cómo pudo haber hecho aquí algún estudio el profesor Hines?
2: Por eso venimos a investigar. Tengan mucho cuidado. Ahí está el laboratorio.

0: Esperen. Quiero ir con ustedes.
1: ¿Qué quieres ir con nosotros?
2: De polizón.
0: Si yo fuera Colbeck, no vivirían para contarlo. Olvidaron las medidas de seguridad.
2: ¿Tú qué eres para juzgar?
1: Espera, Otto. Tienes razón. Después de la fuga de Colbeck, debimos haber redoblado nuestra vigilancia en la nave. Te mereces un premio, Ken.
2: Pero futuro.
1: Ojalá y esto nos sirva de lección. De ahora en adelante, tú te encargarás de la seguridad de la nave.
0: No, yo quiero ir con ustedes.
1: Aunque te pidiera que fueras responsable de la seguridad de la nave.
0: ¿Quiere decir que me quedaré al mando? ¡Bravo! ¡Hurra! ¡Viva!

0: meternos en dificultades.
1: Esta vez será útil, Otto.
0: ¿Ah?
1: Claro, en vez de que tú o yo nos quedemos en la nave, él será el que la vigile, ¿entiendes?
0: Sí.

0: tal como lo pensé.
1: ¿A qué te refieres?
0: El profesor Hines construyó una nave que puede cruzar por la quinta dimensión y entrar en los mundos paralelos. Esta es una clara evidencia. Sin duda alguna, Nora lo asesinó para apoderarse de la nave y huyó en ella.
1: Un momento, futuro. No entiendo cómo logró hacer la nave espacial y luego llevarla al exterior.
0: Es muy sencillo.
1: ¿Te parece?
0: Claro, existe otro espacio y tiempo paralelo al que estamos viviendo. Si no hay una colisión es debido a la distorsión quintadimensional que separa los dos espacios. Te lo demostraré. Primero levantaremos un poco la nave y usaremos la unidad para viajar hasta la quinta dimensión.
1: Comprendo por qué el techo era tan alto.
2: Por el momento es más importante encontrar la nave espacial que está utilizando Corbett inmediatamente.
0: Eso es precisamente lo que vamos a hacer.
3: ¿Y cuál es el siguiente paso?
0: Buscar por todo el laboratorio y obtener alguna pista que nos ayude a encontrar lo que queremos.
1: Yo me encargaré de ese trabajo, futuro.

0: hay nadie en los controles.
1: Futuro, vengan, encontré una biblioteca.
2: Deberías quedarte en ella para que estudies un poco.
1: Por supuesto. Bien, ahora ustedes sigan buscando aquí, capitán. Yo recorreré las otras salas.
2: Bien, Grog, empieza a trabajar.
0: Entendido, capitán.

0: futuro. Encontré este diario.
1: Si logramos tener éxito y viajamos al espacio paralelo en este modelo pequeño, seremos capaces de construir una nave más grande y de mayor alcance. De esa forma podré obtener el tesoro que vio Harris Hines en el otro espacio. ¿Un tesoro en el universo?
2: ¿Pero qué podrá ser?
1: No lo sé. Arrancaron esta página.
3: He llegado a una conclusión. ¿Saben en qué van a utilizar el ciclotrón, el titanio monosódico y la maquinaria atómica que robaron?
0: En construir una nave mayor.
2: Así irían a cualquier parte.
3: Así es, exacto.
1: Y Corvette sería invencible.
4: Al obtener el mayor tesoro de la historia, podré controlar la galaxia y seré el más grande de los tiranos.
0: ¿Qué piensas, futuro?
1: Que ese tesoro tiene que ser algo realmente inimaginable. Escuchen.
2: ¿Qué es ese ruido?
1: Es la nave de Corvette.

¡Deprisa! ¡Uno conecta en la máxima potencia! ¡Ah! ¡Es futuro! ¿Ah? ¿Qué? ¡Date prisa, Moreno! ¡Me quedaré sin municiones!

0: salgas de aquí.
1: ¡Ven! ¡Ahora mira!
0: ¿Qué clase de polvo es este? Grog, analiza esto de inmediato.
2: Sí, capitán.
0: ¡Ken!
3: Ken está en mi poder, es mi prisionero.
0: ¡Siempre serás un cobarde!
3: Esta es mi última advertencia. Deja ya de molestarme, Capitán Futuro.
0: ¡Espera! ¡Espera!

0: futuro está acostumbrado a vencer a hombres como tú.
1: ¡Ah, cállate! ¡No digas tonterías!
0: ¡Lo pagarán!
2: ¿Por qué no nos libramos del muchacho?
3: Porque no creo que el Capitán Futuro se haya retirado. Nos conviene más tenerlo como rehén para capturarlo.
0: Mire, amor.
3: No podrán hacer nada.
4: ¡Capitán!
5: ¿Qué nave es esa?
4: ¿Qué? Tenemos que hacer algo.
5: Tranquilízate.

0: Vamos, dime, ¿dónde está la base de Corbeck? ¡Habla!
1: Capitán.
2: ¿Qué pasa?
1: Ya tengo los resultados del análisis del polvo de las raíces.
2: ¿Qué es?
1: Es radita, emite más radiaciones que el uranio.
3: Es un mineral sumamente raro.
4: Sí, además se utiliza sobre todo para suministrar energía a las naves que hacen viajes muy largos.
3: ¿Dónde está el depósito más cercano?
4: Otto, tenemos que ir a Artemira.
5: ¿A Artemira?
4: Sí, ese planeta es el más cercano productor de radita. De ahí lo exportan a muchos otros planetas y lo utilizan para aprovisionar a las naves en sus vuelos intergalácticos.
5: ¿Crees que Corbeck tenga su base en algún lugar de ese planeta futuro?
4: Exactamente.
5: Bien, iremos allá si esas son tus órdenes, futuro, y rescataremos a Kell.
6: La nave cometa vuela velozmente hacia el lejano planeta Artemis. Ahí está la oficina central de la Policía Intergaláctica.

0: ¿Y hay alguna razón por la que no haya sido explorado?
1: Sí, capitán. Tenemos informes de que una tribu salvaje vive en las profundidades de la caverna.
0: ¿Una tribu salvaje?
1: Los exploradores que la han visto dicen que parecen simios y tienen ojos alargados. Nadie se atreve a descender por la caverna.
2: Simon, Grog y yo iremos al Valle de los Murmullos. Mientras tanto, tú intenta construir una unidad que logre pasar a la quinta dimensión.
3: De futuro, ¿y yo qué hago?
2: Tú ayudarás al profesor Simon Otto.
3: Está bien.
2: Hagan un buen trabajo, ¿eh?
4: Adiós, hipopótamo de Ule. Oh.

0: Aquí es a donde vamos, el Valle de los Murmullos.
1: Ahí está la gruta de las estalactitas.

0: El ultrasensor indica que es aquí. Mira. Apaga tu luz.
1: Es la tribu. ¿Qué vamos a hacer?
0: Tal vez ellos puedan llevarnos al depósito de Radita.
1: Pero puede ser peligroso, capitán.

Esperen, por favor, no se vayan. No les haremos daño. Vinimos en son de paz, créanme. Queremos que nos lleven a un lugar especial.

0: Buscan los depósitos de Radita.
1: Sí, señor.
0: ¿Con qué propósito?
1: Para arrestar a un fugitivo. Le suplico que nos ayude. La vida de millones de seres de la galaxia dependen de esta misión.
0: Prometen que nunca volverán aquí.
1: Sí, jefe. Nadie los volverá a molestar. Yo respondo por mi amigo.

0: ancestros odiaban la guerra y por eso se retiraron aquí. Vivimos pacíficamente y para seguir así impedimos que vengan los habitantes de la superficie.
1: Le aseguro que no revelaremos su secreto.

0: les garantizo que lleguen sanos y salvos, porque las corrientes son muy traicioneras.
1: Lo entiendo, señor. Gracias por todo.
2: Hay que darnos prisa, capitán.
1: En marcha. Vámonos. Adiós.

cuidaré este bote. Continúen río abajo, dejen que la corriente los lleve. Es un largo camino, pero así llegarán al depósito de Radita.

0: capitán.
1: Esta zona es muy peligrosa.
2: Vamos, levántate, niño. Oye, ven acá.

0: Hola.
1: ¡Capitán!
2: ¿Cómo lograste escapar?
1: Es que aprendí los trucos que nos ha enseñado.
2: Ah, qué bien. Alguien viene.
1: La base está por allá, estoy seguro.
0: ¿Qué vamos a hacer?
2: Tenemos que explorar, volveré en un momento. Ustedes quédense aquí.
0: ¿Va a ir solo?
2: Sí.
3: No sabemos por dónde se fue el muchacho. No podemos perder más tiempo buscándolo. Tenemos que irnos. ¡En marcha! Ahí viene Coulson. ¿Dónde estabas? ¡Date prisa!
4: ¿Qué? ¿A dónde vamos?
3: Es hora de marcharnos. ¿Qué es lo que te pasa?
4: No pasa nada.
3: No te preocupes por el muchacho. Ya no necesitamos un rehén.
5: No quisiera dejar a Kenny a Grog, pero tampoco puedo perder de vista a Corbett.
3: ¿Qué esperas?
1: La nave ya va a despegar.
0: Vamos.

0: construir la supernave para viajar a la quinta dimensión. El Capitán Futuro, disfrazado como uno de sus subalternos, se enfrenta a un grave peligro.
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0: No, Amón, espera, la caja fuerte.
1: ¿Ahora?
0: Es lo que importa, el dinero.
2: No podrán descubrirnos por eso. Tarde o temprano tenía que pasar, ¿verdad?
1: ¿Asesinato? No, hubiera llamado a la policía, era lo lógico.
2: ¿Lo lógico?
0: Seguro, y quedar detenidos es lo lógico. Haz lo que te digo, la

0: fuerte. Nunca duerme aquí, no lo entiendo. Ah,
1: qué sorpresa, ¿no? Era un viejo extraño. De haber sido mujer, quién sabe.
0: No es igual a ningún trabajo que hemos hecho.
1: La policía de homicidios llegará y los peritos no podrán decirles nada.
0: Hay dos formas de hacer el cateo. Desde el cuerpo hacia afuera, en espiral, o dividiendo la habitación en cuadros. Es el método más conocido. Quemaremos los guantes, el cuchillo ya está aquí.

0: hagas eso, no frente al muerto, Ocas.
1: Oye, olvidaste el cable de extensión, ¿eh? No dejaremos pistas reales. Solo cabos sueltos. Somos unos genios, no lo olvides.

0: Buenos días, teniente.
1: Buenos días.
0: Era el dueño del lugar. Se llamaba King.
2: Stiglitz, perito en robos.
0: Tomamos las huellas, una herida punzocortante. Por la espalda con un cuchillo de 30 centímetros atravesó el pulmón y el corazón como a las 3 a.m.
1: El cuchillo valía $2.25. Fue un homicidio barato.
3: Teniente, el señor Scott encontró el cadáver cuando abrió la tienda.
1: Mucho gusto. Era fácil abrir el establecimiento. ¿Alguien vigilaba el lugar?
4: Por supuesto, diariamente.
1: ¿Y bien?
2: Fue cortada con un serrucho eléctrico.
4: Muy bien, siempre lo hacen muy bien.
0: Murió sujetando una página de la guía telefónica.
1: Hay tres nombres marcados, investigados.
2: Las pistas son falsas, teniente. Conocemos a estos ladrones. Ponen en ridículo a nuestro departamento. 10 robos en los últimos 5 meses. En el último entraron por el tragaluz con ácido. No había oído ni visto ese truco. No resolverá nada, Kojak.
1: Escucha, Stiglitz. Es un homicidio. Pero no apuestes demasiado a que no lo resolveré.
3: ¡Teniente!
1: ¿Eh?
0: ¿Qué pasa? ¿Se le cayó?
1: Sí. Pero no recuerdo si se me cayó antes o después de volar la caja fuerte.
0: ¿Qué hacía ahí atrás?
1: Hace una semana lo perdí.
0: ¿En la delegación?
1: Dame una lista de todos los sospechosos que fueron a la delegación hace una semana, especialmente esos dos tipos de Los Ángeles del asalto a Owens. Ajá. Dime, Stiglitz, ¿qué tienes ahí?
2: Podría ser un ladrón, pero creo que son dos. Sabemos que se burlan de nosotros, pero hay una razón. Siempre dejan algo para distraernos del caso. Hace un par de meses dejaron la mitad de una tarjeta del Seguro Social. Trabajamos como esclavos investigando eso y fue en balde. Y había una botella de whisky cubierta de huellas. La rastreamos hasta un bote de basura del barrio bajo.
1: Gómez, quiero que deshagas el lugar, aunque tengas que ponerlo en orden después.
3: Está bien, teniente.
1: Y tú, dame los expedientes de estos casos, ¿entiendes? Los quiero esta tarde.
2: Los tendrá.

0: El cuarto de Timothy estará en el segundo piso. Cuando sea mayor podrá mudarse a tu estudio que está junto, ¿ves? Y tú podrás mudarte abajo a mi estudio. Yo tendré mi propia ala que... Oye, Art, ¿estás escuchando? Esta va a ser tu casa, viejo.
1: Nuestra casa. Toda la familia bajo un solo techo.
2: ¿Cómo podré ver la televisión si está tan cerca el cuarto del niño?
1: ¿Puedes ponerla bajito?
0: Sí, usa audífonos a ti.
1: ¿Audífonos? ¿Ves? Mi hermano ya lo tiene solucionado.
2: No me gusta. Me gusta lo moderno. Todo en un piso para no subir y bajar escaleras.
1: Kaz va a pagar todo, querido.
2: Pero yo voy a poner mi parte.
1: Sí, pero él te consiguió el empleo.
3: No estarías vendiendo bienes raíces de no ser por él. Ya despertó Timmy. Voy a darle su baño.
0: Ay, eres un holgazán. Ni siquiera quieres subir y bajar escaleras. De no haber salido del ejército el año pasado, tú y mi hermana estarían viviendo como infelices mendigos.
1: Cariño, ¿quiere que vayas a jugar en el agua con él?
2: Ah, sí, en un minuto.
1: Ajá. Kaz, ¿te quedarás a cenar?
0: No, tengo clases.
1: Bien, entonces hasta mañana.
0: Hasta mañana.

0: Después de la escuela esta noche, la compañía de préstamos, ¿eh?
1: Lo siento, Cass. No puedo. Lo mataste por la espalda, pero yo le vi la cara. Vi su expresión en cuanto sintió que iba a morir. Tengo que dejar esto por algún tiempo. Tengo que dejarlo.
2: Está bien. ¿Quién te necesita? Anda a bañarte con tu hijito. ¿Crees que eso no te asusté? ¿Eh?

¿Estás listo para una sorpresa? Mira lo que se cayó de tu saco en el baño. La sortija que te di cuando nos casamos no se perdió, cariño. Se quedó atorada en el forro o algo. Ah, suerte que no se perdió. La casa va a ser bonita, cariño.

0: ¿Cómo va todo?
1: Bueno, hasta ahora la víctima tiene un 10 en contabilidad. Sus libros están al día.
2: El señor King discutió con su esposa por teléfono y por eso se quedó en la tienda. Quienquiera que estuviera acechando no esperaba que estuviera abierta.
3: Teo.
0: Sí.
3: He estado pensando.
1: Tal vez el señor King encontró tu bolígrafo tirado en la calle o en otra parte.
4: Frank, soy instructor invitado al curso de ciencias policíacas con 12 aspirantes a detective. ¿Sabes lo que habría sucedido si alguien hubiera sugerido eso? Lo hubiera echado de la clase.
1: Selig y Orsen no lo robaron de tu oficina. Los detuvieron en Macon, Georgia hace 3 días.
5: Teniente, aquí tengo estos nombres y números marcados. Norman Yalosa es un mesero, trabaja hasta las 4 de la mañana. Victoria Yalpa vive en Montreal y Yarland. Es una compañía de radios.
6: Stiglitz tiene razón, esto no nos va a ayudar.
4: 10 robos con diferentes métodos sin ningún sospechoso.
5: Ninguno en absoluto.
4: ¿Cómo sabemos que son los mismos? Solamente nos dejan pistas falsas. Se trata de psicópatas con cerebro. ¿Quieres saber una cosa? Son aficionados. ¿Por qué un profesional quiere destacar así?
1: Tal vez sean un par de muchachos ricos de Park Avenue. Tal vez sus papis o sus mamis no les hicieron mucho caso. O tal vez se aburrieron con sus juegos de química.
4: Está bien, los veré en la mañana. Voy a mi clase.
1: Adiós.
7: ¡Salúdame a Delta!
4: Gracias, risitos.

0: del perro.
1: Teo, querido, creí que no ibas a venir.
0: Te veré luego. Atención. Siéntense donde puedan y ya vamos a empezar. Hasta ahora hemos revisado los interrogatorios de testigos y sospechosos, el uso de soplones, técnicas y vigilancia. Ahora, ¿quién sabe lo que quiere decir escenario? ¿Jonás?
2: Una construcción teórica del crimen, incluyendo motivos, métodos y paraderos, antes y después.
0: Muy bien. ¿Alguien sabe cómo investigaríamos 6 escenarios al mismo tiempo? Creí que esta noche no ibas a decir nada, Cass.
3: No se investigan 6 escenarios a la vez. Se toma el más prometedor y se concentra en él hasta llegar a un callejón sin salida. Eso indica que lo dejemos. Y luego se continúa por orden de importancia y así.
0: Exacto, exacto. Salvo cuando se trata de una bomba de tiempo o un rapto donde un niño está en peligro.
3: Bueno, eso se sobreentiende, ¿no?
0: Y ahora, Mississippi, hay un tipo en el fondo de un pozo. Ha estado muerto una semana. Tiene vallas en su bolsillo y una erupción en el cuello. Así que sin pensarlo, dime algo.
1: Tiene puesto un suéter de cuello alto.
0: Si tú quieres, trae suéter de cuello alto.
1: Bueno, es alérgico a la lana. Por lo tanto, no se hubiera puesto ese suéter en particular. Así que le cambiaron la ropa antes de matarlo. Y era pescador de vallas.
0: Fantástico. Un pescador de vallas de mente. Y ahora, Cass, llega el informe del laboratorio y dice que la erupción es por hiedra venenosa. ¿Qué dirías tú?
3: ¿Y dónde pasa todo esto?
0: ¿Dónde pasa todo esto? Pues, ¿en Inglaterra? ¿En Oxford?
3: No, no es posible.
0: Perdóneme, señor. ¿Un hombre tiene erupción por hiedra venenosa y no es posible?
3: En Inglaterra no. Ahí no tienen hiedra venenosa, teniente.
0: Ah.
3: Ni hiedra venenosa, ni sumaque venenoso, ni tóxico dentro.
0: No. Bueno, creo que podría resolverse el caso con algún dato. Lo que estás diciendo es que no es posible que ese hombre tenga una erupción en el cuello.
3: No, si no ha salido de Inglaterra, no.
0: De acuerdo, Pibeta Capa. Ahora escucha con atención. Voy de vacaciones a Donald. Quiero descubrir a mi señora con el lechero, así que me arrastro entre la hiedra venenosa. Me acerco y miro por la ventana. ¡Ah! ¡El lechero! Sale de pronto a Inglaterra con mi mujer. Yo lo sigo con las manos llenas de erupción por la hiedra y lo atrapo. ¡Lo ahorco! ¡Ah! Así que tú dices que un cadáver recientemente muerto no puede tener una erupción por hiedra venenosa, ¿eh?
3: No lo sé.
0: ¡Ajá! Caíste en la red, ¿eh? Así que la próxima vez que tú y tus amigos tomen clases con el forense, pregúntaselo al instructor y cuando estén seguros, vuelven aquí y díganmelo, porque yo también tengo mis dudas. Ahora hasta el viernes entrante, misma hora, mismo canal, y estudien para sus exámenes finales.
3: Disculpe, teniente.
0: Sí, Cass.
3: ¿Quiere decirme por qué era necesario que me pusiera en ridículo delante de todos?
0: Creo que lo hiciste bien hasta el último momento.
3: Pero al final usted tenía que ganarme, ¿verdad?
0: Bueno, cuando eras niño siempre le ganabas a tu padre.
3: No lo sé, no conocí a mi padre.
0: Escucha, cuando te gradúes y quieres ir a la academia, quiero que sepas esto. Yo te apoyaré de todo a todo.
3: Teniente, tengo calificaciones altas. No necesito apoyo de nadie. Porque no se necesita mucho para ser policía, realmente. Es un trabajo muy sencillo por 20,000 al año, ¿verdad?
0: ¿Mm? Seguro. Escucha, si alguna vez quieres trabajar 100 horas en el curso de una semana, ¿por qué no vas a la delegación? Para que te des cuenta de tu futuro trabajo sencillo. Ahora vete a casa y estudia para tu examen.
1: Eres un hombre muy paciente, Teo.
0: Oye, ¿por qué tardas tanto en decir eres un hombre paciente y me besas tan rápidamente?
1: No siempre es así, creo yo.
0: ¿Sabes una cosa? Si tu jefe pudiera leer mis pensamientos, te llevaría arrastrando a Mississippi mañana a primera hora.
1: Oh, vamos, ¿y truncar mis estudios así de pronto?
0: Oye, nena, la policía no debería hacer estas cosas. Y además, con ese camisón lila que te vi comprar hace poco, no necesitas educación. Necesitas protección. Y por eso te voy a seguir.
1: Gracias.
0: De nada.
1: ¿Qué pasa?
0: En la Escuela de Justicia Criminal y alguien me roba el sombrero.

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1: Stetson Tirol, modelo 7B, talla 7 y cuarto.
0: Hablo en serio, hazlo ya. Antes de que cualquier policía vea ese sombrero, quiero una explicación.
2: Hay una pequeña discrepancia, teniente. Hay 121 boletas de empeño marcadas sortija, pero solo 120 sortijas. Tal vez no sea importante, pero...
0: ¿Cómo que no es importante? Stavros dijo que todo estaba en orden. Consígueme una lista de los nombres que empeñaron sortijas.
2: Está bien.
0: Diga.
3: Habla Stavros, teniente. Más vale que venga enseguida. Encontramos su sombrero.

0: Está bien. Sabemos que te robaron el sombrero en el colegio, pero hoy tu bolígrafo.
1: Mira esto. Tomé la lista de estudiantes la noche del homicidio del Montepío. Pero al final de la clase hice estas notas aquí con lápiz. Debí dejar el bolígrafo en el escritorio. Alguien se lo llevó después de clase.
2: Teniente, tengo la lista de los estudiantes del colegio, del personal, instructores. Tratamos de buscar sus nombres en la lista de la gente que empeñó sorticas, nada.
1: Investiguen otro ángulo. Que Crocker consiga fotos de todos mis estudiantes de la oficina de inscripciones. Investiguen antecedentes. Averigüen qué hacían después de clase la noche del asesinato de King.
2: Sí, señor.
0: ¿Crees que fue alguien de tu clase, Teo?
1: ¿Nunca se te ha ocurrido que una clase de ciencias policíacas es también una educación para un delincuente?
0: Sí, pero tu sombrero, tu bolígrafo. Es un estudiante que te tiene rabia, por supuesto. Pero un estudiante que comete homicidio, no, no me gusta.
1: ¿No te gusta? Y menos a mí. Tengo muy buenos estudiantes en mi clase. Me mantienen alerta, me divierten. Pero la diversión se acabó. Ahora, respecto a lo de escenario, quiero que consideremos una serie de crímenes, una serie de robos en donde ha habido un muerto. Quiero un buen motivo para que un ladrón experto se tome tiempo y esfuerzo para dejar una serie de pistas en el sitio del crimen. ¿Jonás?
3: Tal vez tenía miedo de dejar pistas reales o tal vez encubría su rastro.
1: De acuerdo. Pero el asesinato, sin premeditación, ¿por qué querría dejar una serie de falsas pistas en el sitio de un homicidio? ¿Cas?
4: Suena como trampa.
1: Oh, en este caso no es aplicable. O no se aplica como se diga. ¿Su firma, quizá?
4: No comprendo.
1: El asesino quiere que sepan que es otra persona. ¿Tiene algún sentido para ti?
4: ¿Sin ninguna prueba verdadera?
1: Sin ninguna prueba verdadera, hasta ahora.
4: Tal vez sea su firma. Es posible, teniente.
1: ¿Y para qué dejar su firma?
3: Había un tío que solía escribir, deténganme porque soy asesino. Quizás se sienta culpable o quiere que lo atrapen.
4: O está orgulloso de su trabajo. Y sabe que nunca lo encontrarán.
1: De acuerdo. Es todo.
4: ¿Alguien lo tiene confundido, teniente?
1: ¿Quieres ayudarme acaso?
4: ¿Como yo ayudarlo a usted? No tendría caso, ¿sí? Ayudar al maestro. Además, no sería correcto.
2: Jonás Wilkins, de 22 años. Vive en la calle 136 con su familia. Trabaja de día en un mercado. Regresó después de su clase la noche del homicidio y descargó víveres hasta las 3 de la mañana.
1: ¿Qué hay con el niño genio de aquí?
2: Casimiro Mayer, de 23 años, peleó en Vietnam. Lo dieron de baja hace 6 meses. En 2 años lo hicieron sargento. Su madre murió hace 3 años. Sus cheques de pensión fueron para su hermana. Estudia con fondos del gobierno.
1: Su padre era policía.
2: Por un tiempo. Descubrió un garito de apostadores hace 20 años. Dicen que confiscó $4,800. Nunca regresó a la delegación.
1: Nunca regresó a la delegación. Nunca regresó con la familia, solo desapareció. El chico debería haber tenido 3 años.
5: ¿Sí? Teniente, Mayer tiene un apartamento pequeño en la Tercera Avenida. Estoy abajo en una pizzería. El que la atiende dice que reconoce la foto. Que viene casi a diario con un tipo llamado Art Gordon.
6: Gordon trabajó aquí el año pasado durante una semana hasta que se perdió una caja de cerveza.
1: Aguarda un momento. ¿Dónde están los nombres de las boletas de empeño, los de las sortijas?
2: Ya las revisé. No hay un Mayer ni Wilkins.
1: ¿Hay un Art Gordon? Gordon, ah, sí. Gordon empeñó una sortija y falta una sortija. Tal vez la recuperó durante el robo. Veo a ver si tiene antecedentes. Crocker, dame la dirección de Gordon. Nos veremos ahí.
5: 3544, Tercera Avenida.
1: Gracias. Cass. Tuvo que ser él. Cass. ¿Por qué?
0: Te conozco, Teo. Y sé cómo debe ser en tu clase. Tal vez seas algo más que un maestro para él. Quizás su padre. Quizás esté puliendo frente a ti.
7: Esos robos empezaron meses antes de que yo iniciara mi clase.
0: Bueno, entonces te estaba diciendo, mírame. Soy más listo que la policía en general. Y ahora te está diciendo que es más listo que tú, específicamente. Mi hijo suele decírmelo directamente a la cara. Quieren que te defiendas, parecen buscar cierta autoridad.
7: Autoridad. Bueno, si es lo que busca, lo va a encontrar con creces.
4: Eddie, una cerveza de barril. Ah, y calienta una de las pizzas chicas, por favor.
8: Está bien. Oye, estuvo aquí un policía y dijo que unos parientes tuyos se estaban buscando. Le dije que venías muy seguido. ¿Cómo es que no te encuentran?
4: Ay, ¿qué otra cosa te pregunto?
8: Quería saber con quién venías.
4: ¿Le mencionaste a mi hermano político, Art?
8: Sí. No sabía que fuera tu cuñado.
0: Hoy estás más fuerte, Artie, pero no lo sucede.
9: ¡Gándale!
0: Sí, claro. Siempre dices lo mismo.
10: Artie, teléfono para ti.
9: Gracias. Sirve otras copas.
10: Diga.
4: Soy Cass, Art. No digas mi nombre.
11: ¿Estás pronto fuera?
10: Sí.
4: Está bien, te veré enseguida.
12: No la entiendo. ¿Por qué tantas preguntas?
7: Estamos buscando a su esposo, señora Gordon. Como no está, ¿a qué hora se espera que regrese?
12: Trabaja de noche, hasta muy tarde.
10: ¿En dónde?
12: En una agencia de bienes raíces, compañía Green. Es vendedor de condominios en Riverdale.
10: Señora, ¿reconoce a este hombre?
12: ¿Por qué me hacen tantas preguntas? ¿Y por qué tengo que contestarlas?
7: ¿Usted y Cass juntos? ¿Por qué?
12: Es mi hermano.
7: Uh-huh. Es un muchacho muy descentrado, ¿no?
12: ¿Descentrado? ¿Cómo? Empezó a trabajar a los 15 años para mantener a mi madre. Ha ayudado a mi esposo. Ha luchado desde niño. Estudia de noche para ser policía.
7: Lo sé. Soy uno de sus instructores.
12: Kojak. Teniente Kojak. Ah, sí. Habla de usted. Lo admira mucho. Usted es de los pocos que él admira.
7: Gracias. Por desgracia está en problemas. Y su esposo con él. Será mejor que los encontremos rápidamente.
12: Lo siento, teniente. Por desgracia no puedo ayudarle.
10: Gracias, señora.
7: Gracias, señora Gordon. Uh-huh. Buenas noches.

0: Hay una botella ahí.
1: Este anillo, Art. ¿No lo habías empeñado?
0: Lo recuperé. ¿Quién lo sabrá? ¿Quieres quedarte con él? Pero no lo pierdas. Diana me lo regaló. Pobrecito.
1: Qué estúpido eres. Con esto podrían descubrirte. ¿No te das cuenta?
0: Vamos. Yo no maté a nadie, Kaz. ¿Lo recuerdas? Tú lo sabes. Tú tienes las agallas para hacerlo. Yo no. Si me interrogan, sabrán que no soy un matón. Yo les diría que estaba allí junto a la caja fuerte y... Bueno, no les diría nada.
1: Se me ocurre una idea. ¿Qué te parece si vamos a los muelles y brindamos juntos, tú y yo?
0: ¿Cómo no? ¿Es la gran idea?
1: Sí.

0: ¿Qué quieren? ¿Qué ha pasado?
1: Señora Gordon, el detective Crocker me dice que su hermano llegó hace 5 minutos. ¿Le molesta si entramos?
2: Adelante, Kojak. Está en su casa.
3: Disculpe, señor.
1: Señora Gordon, su esposo está muerto.
0: ¡No!
3: ¿Pero cómo?
1: ¿Cómo? Pues verás, estaba ebrio y resbaló o alguien lo empujó al río.
0: ¡Dios mío, no!
1: Andando, Cass, colócate en la posición número 3.
3: Ah, por favor. Lo que tiene uno que soportar.
0: ¿Qué está haciendo?
1: Puede llevarlo por sospecha de homicidio.
4: Lo que pasa es que el teniente me tiene ojeriza. Escuche, yo estaba en la calle 42 en un cine. Vi un par de películas chinas. ¿Quiere que se las cuente?
5: Teniente.
1: ¿Esto le pertenecía a su esposo?
0: Sí, sí, creo que lo llevaba puesto. En realidad no puedo asegurarlo, no me fijé bien.
1: Uh-huh. Que te dé su declaración, la señora. Y que no vaya sola a la morgue.
4: No sé qué le haya pasado a Art, pero yo te cuidaré siempre. Uh-huh. ¿De acuerdo? No te asustes. Sí.
1: Andando.
4: Ya voy.
1: Tu cuñado recibió una llamada en el bar antes de salir. A las 10:15.
4: ¿En cuál bar?
3: Mostramos su foto por ahí. Encontramos el bar.
4: No sé nada al respecto.
1: ¿Dónde fuiste después de tu clase?
4: Pues al cine. Ya se lo había dicho, ¿no?
3: ¿Qué cenaste?
4: Un hot dog en la 42, en Nathan's.
3: Nathan estaba cerrado. Están en huelga.
4: Eso es mentira. Mentira, teniente.
1: ¿Sí? Vigíralo.
6: Seguro. Ahora me acuerdo. Es para el dedo meñique, no muy popular. Casi lo vendo la semana pasada.
1: Sí. ¿Conoce a este hombre?
6: Sí, es el que lo empeñó. Recuerdo que estaba ebrio. Casi rompió el estuche.
1: Gracias. Tómale su declaración.
3: Vaya. Tienes un caso perfecto contra Gordon, pero ha muerto.
1: Debo suponer que estaba tan asustado.

0: que se embriagó y se echó al río. Y era tan listo que nos dejó pistas falsas. Hablamos de dos personas distintas, Frank. No voy a detener a ese chico, no sin alguna prueba clara. Y no la tengo. No puedo probar que robó mi sombrero ni mi bolígrafo. No puedo probar que sea un ladrón.
1: Me parece que ha conseguido lo que quería. Le ha ganado al maestro y este lo sabe.
0: Te diré una cosa, Frank. Hace falta más que una manzana diaria para engañar al maestro. Quiero que 5 hombres indaguen su paradero desde hace 6 meses. Quiero saber qué herramientas ha comprado. Quiero saber cuánto dinero ha gastado. Quiero descubrirle algo. Y el hombre que lo siga perderá el empleo si lo echa a perder. Frank, suéltalo.
1: Tú ordenas.
2: Hola.
3: Habla Foster. ¿Fue su esposo que murió?
2: Sí, señor Foster. Era mi esposo.
3: Me dio este número. Le iba a conseguir entradas para el fútbol.
1: Quise llamar para decirle cuánto lo siento y decirle que él siempre se expresaba muy bien de usted. Sé que estaba
3: algo ebrio, pero nunca hubiera imaginado que...
2: Señor Foster, cuando estuvo con él anoche, ¿pudo notar si llevaba puesta una sortija?
1: Ah, sí, claro, en su mano derecha.
3: El dedo meñique. Estábamos luchando y la recuerdo. Y qué extraño. Un policía vino a preguntarme lo mismo.
2: Dios mío, no. Por Dios, no. Cass.
0: Hola.
2: ¿Qué?
4: La policía tiene menos respeto por un muerto que por un ladrón de tumbas. Tratan de...
2: Tú lo mataste. Lo sé, lo supe cuando vi la sortija.
4: Por favor, Diane. Por favor, Diane.
2: Esto es con mucho lo peor.
4: Estaría pobre. ¿Quién sabe cómo hubiera terminado o qué hubiera sentido por dentro? Vuelto loco. Ese estúpido teniente quiere matarme y representa todo lo que odio.
2: Es que yo pienso que él podría ayudarte consultando a un médico. Yo le explicaré todo lo que hace.
4: Oh, ¿qué no sabes? Art habría cantado y nos hubieran pescado a los dos. Entiende que así es mucho mejor para ti y para tu hijo.
2: No, Cass.
4: Asqueroso polizonte siempre está molestándome, siempre está persiguiéndome. Asqueroso policía, asqueroso padre. Sabe que fui yo. Creo que quería que lo supiera. Pero no creí que llegara a ningún lado, que nunca descubriría lo de Art. Sin embargo, no puede probar nada.
2: No, Cass, tienen un testigo. El hombre de la cantina vio la sortija que llevaba Art. Y tú eres el único que pudo recuperarla.
4: Traté de ponérsela en el dedo, pero no pude.
2: Policía. Vendrán a detenerte en cualquier momento.
4: ¡No! Ningún asqueroso polizón te va a entrar y salir de nuestras vidas destruyendo las cosas. ¡No! ¡No sin pagar mucho por ello!
2: ¿Qué?
0: ¡No!

0: Sí, señora Gordon, ya supimos lo de la sortija. Ya di la orden para su arresto. Muchas gracias.
1: Teo, Mayer golpeó a Saperstein y le quitó la pistola.
0: Quiero que toda la policía lo busque y ya. ¿Sí?
2: Habla Kaz, Mayor Kojak. Solo quiero avisarle que no tomaré mi examen mañana y usted no lo dará.
0: ¿Dónde estás, Kaz? Quiero hablar contigo.
3: Cállese y escúcheme, Kojak, porque yo soy el que ordena ahora. Sinceramente le digo que nuestro examen final ya ha empezado. La muerte no es buena calificación.
0: Bueno, creo que su hermana tenía razón. Viene a matarme.
1: Está bien. Vas a desaparecer inmediatamente. Lo encontraremos pronto.
0: Frank. Ya ha matado a dos hombres. No quiero que ande suelto. Ha amenazado buscarme y ha puesto casi la hora. Eso nos puede ayudar.
1: No quiero que seas el blanco de un asesino desquiciado.
0: Aguarda, ahora es el momento de detenerlo. Está muy perturbado. Descuida meter a la pata. Yo me encargaré de él.

0: Luego haces que el taxi regrese en 10 minutos. Voy a fingir que voy al departamento de Delta y él me seguirá. Tú vas a seguirlo. No dispares si no es necesario.
1: No pienso disparar.

0: ¿Desde quién te quiere? Un momento, retiro la pregunta. Tal vez digas Harry James o Charlie Jones o algo por el estilo.
1: ¿Quién es?
0: ¿Teo? Sí. Tengo una mala noticia para ti.
1: Dímela. Sí, seguro. Sí, eso haré. Está bien, cariño. Pero, ¿por qué no me quedo aquí? Si vas a detenerlo abajo.
0: No puedes quedarte, entiéndelo, porque yo lo digo y eso es todo.
1: Sí, convenido. Dejaré la llave afuera, en la maceta. Y, Teo...
0: No te preocupes. Tendré cuidado. Lo sabes, vida mía. Quiero ir al canal.

0: regresa a donde me recogiste y da una vuelta. Si alguien te pregunta dónde me llevaste, díselo.
1: Sí.
0: Hazte del rogar que te pague por decirlo.
1: Está bien, teniente.

0: llevaré a un hospital. ¿Te salvarás?
1: No, no hace falta que me mienta, teniente.
0: No, Cass. Estaré pendiente de tu hermana, lo prometo. Eso sí es verdad.

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1: Trabajando para usted.

0: Oye, cuidado, cuidado.
1: ¡Bienvenido! ¿Cómo has estado?
2: ¡Qué gusto verte!
1: No me digas que ese es Sajid. Ya es un hombrecito. Es increíble.
3: Espero que tengas hambre, Adrián.
1: ¡Muchísima! ¿Cómo estás, Aparna?
3: Preparé el curry que te encanta.
1: ¡Gracias! Cada vez que la veo está más hermosa. ¿Qué se hace?
2: Es extraño, ¿no?
4: Pero su curry sigue saliendo horrible.
5: Estabas muy misterioso por teléfono. ¿Por qué no fuiste a la conferencia?
4: Se lo mostraré, señor Adrián.
5: Satnam, no me hables de usted.
6: ¿Cuánto baja esto?
4: 3.300 metros. Busqué esto por toda la India. Era la mina de cobre más profunda del mundo. ¿Recuerdas a mi hermano Gurdip? Es estudiante. Namaste, Dr. Helmsley.
5: Adrian, soy Adrian.
4: ¿Dashé Barshayé? ¿La máquina tortugué? No uses demasiado y ya.
5: ¿Cómo trabajan con este calor?
4: Hoy no hace tanto, amigo. A veces llega a 49 grados. Te presento al Dr. Lokesh, profesor de física cuántica de la Universidad de Chennai.
5: Namaste.
4: El Dr. Helmsley.
5: Entonces, ¿qué querías mostrarme?
4: Estos son neutrinos normales. Masa minúscula, sin carga eléctrica. Atraviesan la masa casi sin modificación.
5: En tu mensaje dices que se duplicaron tras las últimas erupciones.
4: Hace una semana. Pero esto pasó hace 2 días. Las erupciones solares más grandes en la historia causaron el conteo de neutrinos más alto que se haya registrado.
5: ¡Por Dios!
4: Eso no es lo que me preocupa. Por primera vez en la historia, los neutrinos están causando una reacción física.
5: Eso es imposible.
7: ¡Ah! Eso es refrescante.
4: Por favor, sígueme.
5: No lo vas a creer.

0: Vai, Holdo. Este tanque de agua baja a otros 1800 metros. Parece que los neutrinos procedentes del Sol mutaron en otro tipo de partícula nuclear. Están calentando el núcleo de la Tierra. Están actuando como microondas.
1: Damas y caballeros, como les prometí, no habrá discurso. Solo un agradecimiento, porque esta noche, con su extraordinaria generosidad, hemos reunido 1.7 millones de dólares. Así es, tomen un buen trago. Cerraré las puertas y volveré a pasar el sombrero.
2: Hola, ¿qué tal? ¿Cómo está? Trabajo para la Casa Blanca.
3: No nos interesa, señor. Es un evento de gala.
4: ¡Scotty!
5: Hola, Adrian. ¿No estabas en la India? ¿Qué pasó?
2: Quítate el saco.
5: ¿Qué?
2: Tengo que hablar con Ann Hauser.
5: No quiero
2: darte... Dame tu maldito saco.
5: Sí.
2: ¿Lo ve? Ven. Sujeta esto un momento.
5: No. Cuidado. Es un saco de $600.
2: Señor Ann Hauser. Señor Ann Hauser. Necesito hablar con usted.
3: ¿Lo conozco?
2: Hola, soy el Dr. Adrian Helmsley. Soy geólogo de la Oficina de Política en Ciencia y Tecnología.
3: Discúlpeme. Este es un evento de gala, no una preparatoria.
2: Esto es muy importante, señor.
3: Siempre lo es. Le propongo algo. ¿Por qué no llama a mi... No, mejor, que su jefe lo presente en el informe mensual, ¿de acuerdo? Eso haremos.
2: Viajé 20 horas seguidas para llegar aquí. No he dormido en 2 días. Necesita leer esto. Tiene que leerlo ahora.
3: No me diga, ¿una crisis geológica nacional? Disculpen. ¿A quién le reporta usted?
2: Ali Cavazos.
3: Eso se acabó. Alan, trae el auto. Ojalá se hubiera duchado.
2: ¿Qué?
3: Hablará con el presidente.
2: ¿Qué ocurre? Lleva eso a la oficina.

0: Buenos días. Quisiera hablar en privado con mis colegas mandatarios.
1: Diestas.
2: El señor Makarenko quiere tener a sus intérpretes presentes.
0: Señor presidente, le aseguro que su castellano es más que suficiente para lo que tengo que decir.
1: Moshe Shechi.
2: Ispone, actor.

0: Señor presidente. Hace 6 meses fui informado de una situación tan devastadora que inicialmente me negué a creerlo. Sin embargo, a través del trabajo conjunto de nuestros científicos más brillantes, hemos confirmado su validez. El mundo, esta tierra, pronto dejará de existir.
1: Sure,

0: ¿Su Alteza tuvo la oportunidad de leer el informe?
1: Debe entender que tengo una familia numerosa, señor
0: Isaacs.
1: $1,000,000,000 es mucho dinero.
0: Temo que la suma es en euros, Su Alteza.

0: Este suicidio colectivo fue descubierto por el equipo de un documental en la antigua ciudad maya de Tikal. Las víctimas, que son muchas, se adhirieron al calendario maya K'iche, que predice que el fin del mundo ocurrirá el 21 de diciembre de este año, por las fuerzas destructivas del sol.
1: Gracias, Mark. Lo curioso es que los registros científicos, en efecto, revelan que se aproxima la catástrofe solar más grande de la historia.
2: Soy hombre muerto.
3: ¡Soy hombre muerto! ¡Soy hombre muerto!
1: En el año 2002.
3: No, demonios. Hola, Kate. Estoy prácticamente en la autopista. ¡Sí! Ahora voy en camino. Tranquila. Sí, no tardo.
2: Son vacaciones, no una cita para ver al médico. Se supone que debe ser divertido. ¿Conoces la palabra diversión, Kate? ¿Recuerdas dónde estabas cuando dejaste de divertirte? Sí, claro.
3: ¿Repelente? Ah, sí, porque es temporada de mosquitos en Yellowstone. Tengo suficiente. Tengo que colgar porque aquí no hay mucha recepción.
4: ¡Increíble! ¡Mira eso!
5: ¡Está de locos!
6: ¡Meryl, te lo dije! ¡Tenemos que regresar a Wisconsin!
7: Estos mini terremotos me ponen muy nerviosa, Randy.
8: Por favor, una mini grieta no te va a arruinar el
3: claro
8: día.
3: Que no.
7: Eso no es una mini grieta, por Dios.
8: Gracias al cielo que tenemos tazas a prueba de derrames. Eso demuestra de qué estamos hechos. Sí. No nos doblegaremos ante estos pequeños e insignificantes movimientos telúricos.
7: No.
8: Si tienen una buena historia sísmica, llámenos al 555-1070.
3: Hola, mi amor. ¿Cómo estás, hija?
9: Bien.
10: Jackson, ¿qué es esto?
3: No me digas así. Soy tu padre. Sube.
11: ¿Irán de campamento en una limusina?
3: Uh-huh.
11: Excelente. ¿Qué pasó con tu empleo temporal?
3: Esto me da más tiempo para escribir.
11: ¿Qué me dices de dormir? ¿Sabes lo que es eso?
12: Te lo he dicho mil veces. No hago liposucciones los viernes. No me gusta. Espera. Hola, Jackson.
3: Hola.
12: Bonito auto.
3: Gracias.
12: Niños, diviértanse. Y cuidado con los osos.
10: Adiós, Gordon.
12: Te amo, cielo.
11: Adiós. Ahora escuchen, ¿sí?
9: Tú dile.
2: ¿Qué me dirás?
11: Tiene que usar esto todas las noches.
2: ¿Todavía?
11: Sí, tu hija de 7 años aún moja la cama. Deberías saberlo.
10: Te quiero mucho.
13: Yo también.
11: Oye.
3: ¿Estás bien?
11: ¡Mua! Están muy emocionados de pasar tiempo contigo.
3: Lo sé.
11: Entonces, deja la computadora un momento.
3: Claro.
11: ¡Los amo!
14: Esta vez iremos a Japón.
15: Sí.
14: Podrás visitar a tu pequeño Will.
15: Buenas tardes, señoras.
16: Buenas tardes, caballero.
14: ¿Estás escuchándome, amigo?
15: Por desgracia, sí, Harry.
14: Audrey me dijo que ya eres abuelo.
15: ¿Te importaría dejar en paz a mi familia? Arruinas mi estilo. Ahí está, noche de jazz.
14: ¿Qué tiene que se haya casado con una japonesa? No es el fin del mundo. Al menos deberías ir a verlo.
15: ¿Tú ves a tu hijo?
14: No tanto como me gustaría. Washington está muy lejos, pero al menos hablamos.
15: ¿Hablan sobre qué?
14: La vida. Y lo corta que es. ¿Pero qué rayos fue eso?
17: Laura. Laura, vous m'entendez?
18: Roland, c'est vous?
17: Laura, ils nous ont menti.
9: J'ai organisé une conférence de presse pour demain. Je vais y révéler toute la vérité sur cette affaire.
13: Attends, je ne comprends pas.
9: Les œuvres d'art que vous avez réunies, elles ne sont pas dans les Alpes. Les tunnels sont vides. J'en ai la preuve formelle. Laura, Laura, vous me recevez bien ?
13: Je ne vous entends plus. Roland ?
9: Laura, vous m'entendez ? Laura !
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3: Muy bien, mi amor. Ya llegamos al Parque Nacional Yellowstone.
13: Esa canción me gusta.
18: Por lo que está pasando en la costa oeste, con estas grietas superficiales, me dije a mí mismo, Charlie, ve de inmediato a Yellowstone. No quiero perderme de la diversión cuando finalmente haga erupción. Déjenme decirles que no han dejado de llegar helicópteros oficiales y no se ven nada contentos. No lo olviden, amigos.
13: Qué extraño.
18: ¿Lo escucharon?
3: ¿Justo cuando dijo eso? ¡Qué casualidad!
19: No estamos viendo la licuación de las tierras que esperábamos, ni evidencia de propagación de fracturas en las placas tectónicas.
20: Simplifique, doctor,
19: la actividad sísmica de la costa oeste no es provocada por terremotos normales, y estas grietas superficiales no tienen nada que ver con el desplazamiento de las fallas.
21: ¿Quiere decir que podría ser el comienzo de la operación Xiuming?
20: El doctor volará a Yellowstone más tarde para reunir más datos, pero la
21: Nosotros
20: situación...
21: Nosotros estamos respetando las fechas que usted estableció, señor Helmsley. El programa más importante en la historia de la humanidad, y ahora me dice que lo desechará.
20: Sí, señor. Me equivoqué.
21: ¿Sabe cuántas veces he escuchado esas palabras en esta oficina? Cero.
22: ¿Ya viste esto?
23: Lo siento, señor presidente, insistió.
22: Está en las noticias.
1: Tenemos más información sobre la explosión mortal. El director francés de Museos Nacionales iba a dar una conferencia de prensa en el Louvre esta mañana. Curiosamente, el director falleció en el mismo túnel de París donde murió la princesa Diana en 1997. Les daremos más información conforme...
21: Laura, te presento al doctor Helmsley.
22: Acabo de hablar con él y me dijo que la organización para la que trabajo es un engaño. ¿Por qué dijo eso?
21: Te pareces a tu madre cuando estás molesta. ¿Te lo había dicho?
22: Cada vez que me molesto. Un hombre fue asesinado.
21: Hija, por favor, siéntate. Solo una docena de personas del gabinete saben lo que voy a decirte.
22: ¿Qué está ocurriendo, papá?
21: Un plan de acción internacional sin precedente está en proceso. Hasta ahora, 46 naciones están involucradas.
20: Laura es muy lista, lo entenderá.
24: Lo que pasó en París, no estamos involucrados, ¿sí?
20: ¿Estamos? ¿Estamos quiénes? ¿De qué rayos habla? Lo que tenemos que hacer es concentrarnos en los tiempos establecidos.
24: ¿Cuándo daremos el aviso?
20: ¿El aviso?
24: Al país, señor. Tiene que enterarse.
20: Desde luego que sí. Escuche. Su trabajo es averiguar cuándo será el acabose. Mi trabajo es averiguar cómo mantener cierto vestigio de gobierno después del acabose. Hasta entonces, no tenemos tiempo para nada excepto para hacer esos trabajos. ¿Está bien? Avíseme en cuanto sepa algo de Yellowstone.
24: Sí, señor.
20: Es linda, ¿no?
24: ¿Quién?
20: Vi cómo miró a la hija del presidente.
24: Yo no miré nada.
20: Mejor apresúrese. El fin está cerca.
25: Tu helicóptero está listo, Adrian. Te esperan en el ala sur.
13: Papi, ¿a dónde vamos?
3: Vamos a un lugar muy especial que conozco. Tu mamá y yo íbamos mucho a ese lugar.
10: No quiero saber dónde tenía sexo con ella. No estoy listo para eso, Jackson.
3: Por favor, no me digas así. Suena muy raro. ¿Por qué no me dices, papá? Cascarrabias.
13: Oye, mira esto.
3: Prohibido el paso. Esto no estaba aquí. ¿Qué hacemos? Oh, iré por tu gorra.
10: ¿No leíste el letrero?
0: ¿Antes había un lago aquí?
13: Más bien parece un charco.
0: Lo sé, todo desapareció. Vengan, vamos a ver.
10: Excelente.
4: Los sujetos entraron a la zona roja.

0: son?
1: Ah, el ejército, amor. Varios militares están rodeando a los sujetos.
2: Esta es zona restringida. Por favor, entiendo. Venga con nosotros.
3: Sí, sí.
1: Iremos con estos señores.
3: Será divertido, ¿no?
1: Está de locos. Esto está de locos.
4: Esto es increíble. 2700 grados centígrados a 12000 metros.
5: Sé que parece imposible. Aún así, se registra un aumento de casi 0.5%.
4: ¿Por día?
5: No. Por hora.
6: Doctor Helmsley, arrestamos a un grupo de turistas en la zona roja.
7: Yo me encargo de ellos. Contactemos a Satnam vía satélite. Intentaremos analizar los datos.
3: Un parque nacional no debería tener cercas, ¿o sí? Dígame, ¿qué sucede aquí?
7: Somos geólogos.
3: ¿Y siempre cavan con metralletas?
7: Yo me encargo, mayor.

0: Gracias. ¿Qué le pasó al lago?
1: Eso intentamos averiguar.
0: Ajá.
1: Creemos que toda la zona está inestable. Váyase con sus hijos de aquí, señor Curtis. No me diga que usted es el Jackson Curtis que escribió Adiós Atlantis, ¿lo es?
0: El mismo.
2: Mi papi se lo dedicó a mi mamá.
0: ¿Sí? ¡Qué bien! Leí un par de sus cuentos cortos cuando estaba en la universidad. ¿Sí? Su padre es un hombre con mucho talento.
3: Escúchenlo bien.
0: Es increíble. Estoy leyendo su libro. Estoy en el día 300. La nave perdió comunicación con la Tierra.
3: Es de los afortunados que lo compraron.
0: No lo compré.
3: ¿No?
0: Fue un regalo de mi papá. Dígame una cosa. ¿En verdad cree que esas personas serían tan egoístas sabiendo que sus vidas están en riesgo?
3: Eso espero. Los críticos dijeron que era inocente. Demasiado optimista. ¿Pero qué saben?
0: Bueno,
3: es un placer.
0: El placer fue mío.
3: Sí, gracias.
0: Mayor, ¿podría llevar a estas personas al campamento? Esto es suyo.
3: Sí.
0: Gracias.
3: Sí, señor.
0: Cuídense.
3: Claro.
2: Qué lindo, señor.
3: Lo dices porque le gustó mi libro.
4: Parece que tu hijo será más brillante que todos nosotros.
0: ¿Qué ocurre?
5: Le envié a Satnam las temperaturas.
4: Mis colegas en Argentina y Ontario tienen datos casi idénticos.
6: Aquí hace tanto calor que tuvimos que sellar la mina.
4: ¿Revisaste los números?
6: 3 veces, amigo mío. Ojalá fuera un error, pero no lo es. La corteza se está desestabilizando.
0: Aún falta.
4: Adrian, tienes que comenzar la evacuación.
0: Por Dios.
5: Todos nuestros avances científicos, nuestras máquinas y los mayas lo predijeron hace miles de años.
0: Creí que había más tiempo. Muy bien. Quiero que prepares a tu familia.
4: Enviaré un avión a Delhi.
6: Gracias, amigo. Y suerte. Jamein Jamara Saman Pakane. Ajit. Irás en un barco enorme.
7: Estuvo increíble.
8: Sí, muy intenso.
7: ¿Y los helicópteros?
8: Es una verdadera locura.
2: Me encantaron los helicópteros.
9: ¿Sí? ¡Alto! ¡Alto! Esperen. Lo siento. Una pregunta. La gente del gobierno, ¿qué les dijo?
8: Bueno, no quieren que pasemos la cerca y que toda la zona negra de allá es inestable.
9: ¿Inestable? ¿Dijeron inestable?
8: Sí, exacto.
9: ¡Qué gracioso!
8: Vengan. Hasta luego, ¿eh?
9: Inestable.
4: No es solo Yellowstone, señor. Las temperaturas aumentan a una velocidad increíble en zonas rojas por todo el mundo.
10: ¿Estás completamente seguro, Adrian?
11: Porque una vez que demos la orden, no habrá marcha atrás. ¿Lo entiendes?
4: Temo que ya no hay duda, señor. ¡Tenemos que actuar cuanto antes!

0: de Estados Unidos. Parque Nacional de Yellowstone, restringido por el gobierno.
1: Aquí adentro hay mosquitos. ¿Me puedes dar el repelente?
0: Buscaré el repelente mañana. Tu sangre es dulce, por eso te pican.
2: Oye, dijiste que no escribirías.
0: ¿Qué, amor? No, no, estoy haciendo otra cosa. Me prepararé para dormir. Eso es. ¿Dónde? ¿Necesitas tantas gorras? Uh-huh. ¿Dónde están tus pañales?
2: Tengo uno puesto.
0: Oh. ¿Quién te dio esto, mamá?
1: No, Gordon me lo dio de cumpleaños.
0: Un teléfono es algo de lo que tendríamos que hablar como familia.
1: ¿Qué familia?
0: Me lastimas cuando dices esas cosas.
1: Déjame.
0: Los adultos,
3: Gordon, odio acampar. También tenemos sentimientos.
4: Gracias por llamar. Tenemos un radio escucha. Bill de Cook City. Estás en el programa de Charlie Frost.
5: Hola, Charlie. Me encanta tu programa.
6: No es cierto.
5: ¿Tienes miedo decir la verdad?
4: Gracias, Bill. ¿Cuál es tu pregunta?
5: Quiero saber cuándo empezará todo esto.
4: Era lógico que todo empezara en Hollywood, hermano, pero ya en serio, la tierra se está desmoronando bajo sus pies.
5: Nuestra familia cree en el Evangelio de nuestro Señor Jesucristo. No tenemos nada que temer.
4: Así se habla, Bill. Gracias por llamar. Aquí Charlie Frost, reportando en vivo desde el Parque Nacional de Yellowstone, que pronto se convertirá en el volcán activo más grande del mundo. Vuelvo en un segundo.
0: Oye, ¿te importa si entro? Quiero hacerte una pregunta.
4: Solo tengo un minuto.
0: Oye,
4: ¿Pepinillo?
0: No. Estaba escuchando tu transmisión y quería preguntarte una cosa. ¿Qué empezará en Hollywood?
4: El apocalipsis. El fin del mundo. El día del juicio, el fin del mundo, amigo. Los cristianos lo llaman el arrebatamiento, pero los mayas lo sabían. Los hopis, los I Ching, la Biblia, más o menos. ¿Cerveza?
0: Sí.
4: Escucha, tengo que comer. ¿Por qué no visitas mi blog? Es gratis, aunque siempre agradezco los donativos.
7: En la antigüedad, los mayas fueron los primeros en descubrir que este planeta tenía una fecha de caducidad. Según su calendario, en el año 2012 ocurrirá un cataclismo provocado por la alineación de los planetas de nuestro sistema solar y que solo ocurre cada 640 mil años.
8: ¡Ay, otra vez!
4: Fabuloso, ¿no? Yo mismo hice todas las animaciones.
7: Imaginen que la Tierra es una naranja. ¡Oh!
4: Los atraes con humor y los haces pensar.
7: Nuestro sol empezará a emitir tal cantidad de radiación,
4: esos desgraciados se llaman neutrinos,
7: que el núcleo de la Tierra se fundirá, o sea, la parte central de la naranja, dejando la corteza de nuestro planeta sin ningún soporte. En 1958, el profesor Charles Hapgood lo nombró el desplazamiento de la corteza terrestre. Albert Einstein apoyó la teoría. Será un desastre, señores. Las fuerzas de la naturaleza serán tan devastadoras que provocarán el fin del mundo en el solsticio de invierno, el 21 de diciembre del 2012. Recuerden, amigos, que lo escucharon primero de Charlie Frost.
4: No puedes revelar una cosa así. Solo piénsalo bien. Primero, la bolsa se hundirá. Luego, la economía, boom, el dólar, boom. Y luego, pandemonium en las calles, guerra, genocidios, boom, boom, boom.
0: Por favor, cosas como esas no se pueden ocultar, Charlie. Alguien lo revelaría.
4: Y de vez en cuando, algún pobre idiota lo intenta, como estos señores. Boom, boom, todas estas personas. Adiós, adiós, adiós.
0: Alto, alto, alto. Oye, ahí está el profesor Myers.
4: Dirigió el programa del Atlantis, el transbordador, ¿lo conociste?
0: Sí, me ayudó con la investigación de mi libro.
4: Ah, seguramente fue antes de su accidente.
0: ¿Myers falleció?
4: Ah, oh, sí, hace 2 meses. ¿Lo hacía? ¿Dónde y por qué? Incluso, él me envió un mapa.
0: ¿Un mapa de qué, Charlie? ¿Para qué es el mapa?
6: Están armando naves espaciales.
0: Escúchame, tengo que ir porque tengo que volver a la Tierra. ¿Pero puedo llevarme una para el camino?
6: No tengo más.
0: Con una tengo, pero en fin,

0: Lo disfruté mucho, gracias, de verdad.
1: Oye, oye, ¿qué crees? Están vendiendo lugares.
0: Apártame 3.
1: Oye, nosotros no podríamos ir. Tendrías que ser Bill Gates o Rupert Murdoch o un millonario árabe o algo así.
0: Baja la voz, mis hijos están durmiendo.
1: Tienes que llevártelos de Yellowstone. Esto será un desastre.
2: ¿Por qué no hacemos un bebé?
3: No haremos un bebé en el supermercado. Oye, no manosees la mercancía.
4: Cielo, las mujeres me pagan miles de dólares para que toque sus pechos. ¿Y para ti es gratis?

0: Siempre actúas extraño cuando él aparece.
1: No estoy actuando extraño, busco los macarrones.
0: ¿Por qué lo aguantaste tanto tiempo?
1: Ya, déjalo en paz, es el padre de mis hijos.
0: Ay, por favor, Kate. Dejaste la universidad para tener a Noah. Después lo criaste a él y a Lily mientras él estaba pegado a la computadora escribiendo chatarra.
1: No es chatarra. Lo publicaron.
0: Ay, lo publicaron, sí, lo olvidé. 422 ejemplares.

0: ¿Viste eso?
1: ¿Qué cosa? Oye, Kate, tenemos que trabajar en esto, en nuestra relación. La verdad, siento que hay algo que nos separa.
2: ¿Tiene algo para picaduras de mosquito?
0: ¿Antes o después? Tengo algo para antes y después.
2: Deja de rascarte, te vas a infectar.
3: De pronto apareció una enorme.
4: ¡Mira! En el suelo. ¡Es la señora Birbaum! ¡Mi maestra está en la televisión!
3: ¡Enorme!
5: Aquí pueden ver el supermercado que estaba abierto en ese momento, pero por fortuna no se reporta ningún lesionado. Es un milagro que nadie haya resultado herido. Los terremotos.
6: ¿Hola? Ocurrieron en Westwood. Anoche. Hola, mamá. ¿Viste lo que le pasó al supermercado?
5: Se calcula que los daños ascienden a 100.
6: Mi mamá quiere que volvamos.
7: ¿Es eso posible?
8: Exploramos todas las opciones anoche. La buena noticia es que 4 de las arcas estarán disponibles pronto.
7: ¿Solo 4? ¿Esas son buenas noticias?
8: Podemos salvar a más de 400,000 personas. Para mí eso es casi un milagro, pero tenemos que iniciar el abordaje ahora. Tomás, no hay alternativa. Tienes que convencerlos.
9: Cerebro. Según la información de Yellowstone.
10: Señor presidente.
11: Señor presidente.
7: Por favor, continúe.
9: Gracias, señor. La temperatura de la corteza subterránea, es decir, el cemento que le da soporte a la masa terrestre, está aumentando a una velocidad mayor a la esperada. Como resultado, hay una importante inestabilidad polar. Los campos magnéticos se han reducido en más de un 80% en las últimas 48 horas.
12: ¿Cuánto tiempo nos queda, Dr. Helmsley?
9: Tal vez 3 días si tenemos suerte.
13: ¿Cómo puede hablar de suerte en esta situación?
9: Disculpe, señor primer ministro. Lamento si fui imprudente.
7: Temo que cuando más esperemos, más dependeremos de la suerte. Amigos, recomiendo que evacuemos de inmediato. Si alguno de ustedes tiene una objeción, que hable ahora.
14: De la esquina azul, con 38 victorias por nocaut, la máquina de golpes de Ucrania, el retador invicto peso completo número 1 del mundo, el señor Zulbay.
15: No vamos a visitar.
16: Necesita concentrarse, señor Karpov.
7: Usted cierre la boca mientras hablo con mi muchacho, ¿entendido?
16: Sí, señor Karpov.
7: Gracias.

0: Muchas gracias. Sultan Gulmon, Bipolsin, Bihar en Palmen, Goles Viaje en Bihar en Acción. ¡Venga! ¡Goles Bastard!
1: ¡Damas y caballeros! ¡Prepárense para la gran pelea!
0: Abdai Moran, Sultan Aneo Apache, Sultan. Registre. Comienza el abordaje.

0: que la fisura de 800 metros que atraviesa Westwood liberó la mayor parte de la tensión superficial. El alcalde declaró que la vida en la ciudad volverá a la normalidad en
1: niños, desde su casa en Hancock. Ya casi llegamos.
0: Para escuchar más testimonios, vamos con Jimmy.
1: Buenos días. Son libres.
2: Gracias a Dios.
3: ¡Mamá!
2: Hola, cielo. ¡Gordon!
4: Hola, campeón. ¿Te divertiste? ¿Eh? Te extrañé mucho.
2: Yo también.
4: ¿Quién quiere desayunar?
3: ¡Yo!
4: ¡Vengan!
2: Gracias por traerlos antes.
1: Sí.
2: ¿Gustas pasar?
1: Tengo que trabajar. Sí, ¿hola?
5: Curtis, ¿dónde estás?
1: Regresando de mis vacaciones, señor.
5: Bien, eso es bueno. Enviaré un jet para buscar a Alec y a Oleg.
6: Ay, mi amor, que no olvide el abrigo para César. Está en la camioneta.
5: ¡Curtis!
1: Sí.
5: Trae a mis hijos lo más rápido que puedas.
1: Ya estoy en camino, señor.
5: Bien, excelente.

0: Otis, llegas tarde.
1: Buenos días también.
0: Ten mucho cuidado con eso. No quiero que lo ensucies, idiota.
2: ¿Qué lo demoró, señor Curtis?
0: ¡Au! ¿Cuál es tu problema? ¡Ten más cuidado! Lo hizo a propósito.
3: ¡Que tengan buen viaje, mocosos!
0: Ahora te ríes, Curtis. Pero tenemos boletos para subir al barco. Nosotros viviremos. Y tú morirás.
2: ¿Qué te dije? A Boton, Samoliu. A Yogega. Saitinichis.
4: ¿Escucharon eso? Las autoridades de Los Ángeles dicen que no hay por qué preocuparse. Ya quiero ver sus caras de tontos cuando Malibu y Beverly Hills se hundan en un enorme vacío en el Pacífico. ¿Dónde van a conectar sus autos eléctricos?
1: Oye, oye, ¿este es tu avión?
5: Sí.
1: ¿Eres piloto?
5: Sí.
1: Quiero alquilarlo, te daré lo que quieras. Toma este reloj, es muy caro. Mi editor me lo dio cuando pensó que llegaría lejos.
6: Acabo de confirmar con Caltech que en las últimas 36 horas no hemos tenido ninguna actividad sísmica en el sur de California, lo que es muy raro. A diferencia de muchos de los personajes rudos que he interpretado en el cine, esto es...
7: Hola.
1: Kate, deja lo que estés haciendo.
8: ¿Jackson?
1: Escúchame, alquilé un avión. Empaquen sus cosas, estaré ahí en 5 minutos.
7: ¿Un avión? ¿De qué estás hablando? Tenemos cosas que hacer. Noah tiene música a las 2 y Lily tiene karate.
9: No me extraña que lo haya olvidado.
1: ¡Kate! ¡California está en jaque! ¡Empaca las cosas de los niños!
7: Acaban de volver, pareces un demente. El gobernador acaba de decir que todo está bien.
1: ¡Es actor! Estaba leyendo un guión. Cuando te dicen que no te alarmes, ¡debes correr!
7: Oye, llámame cuando te calmes.
10: Mamá, ¿por qué papá está tan loco?
6: Que después de sufrir un fuerte terremoto, la vida
7: sigue comiendo Al Capone.
6: En mi opinión, lo peor ha quedado atrás.
1: ¡Mamá!
10: ¡Papá!
1: ¡Vámonos! ¡Vámonos!
10: ¡Está seguro aquí abajo!
1: ¡Suban al maldito auto! ¡Ahora!
10: ¡No!
1: ¡Rápido! ¡Muévanse ya!
10: ¡Prisa! ¡Prisa!
1: ¡Rápido!
9: Lo siento.

0: Sujeta bien las cosas.
1: ¡Rápido! ¡Fuera del camino!
2: ¡Puerto de Santa Mónica!
3: ¡Toma la autopista! ¡Es más rápido!

0: Los de Harvard dicen que es un terremoto de 10.9.
1: ¿Qué dice Caltech?
2: La ciudad de Pasadena desapareció hace unos minutos. Esto es en vivo desde el Valle Coachella, cerca de Joshua Tree. Ese enorme cañón no existía esta mañana. Y 600 kilómetros al norte, en Punta Reyes, lo mismo.
3: La falla de San Andrés se desplaza.
2: Sí, y las fallas principales en la bahía. Toda la placa del Pacífico se desestabiliza.
4: ¡Y era un avión de un motor!
5: ¡Tienes que hacerlo!
4: ¡No, no, no! ¡Yo no puedo!
5: ¡KM! ¡Tienes que hacerlo!
4: ¡Yo no puedo pilotear ese avión!
5: ¡Rápido!
4: ¡No puedo!
5: ¡Gordon nos sacará de aquí!
4: ¡Es que este avión tiene dos motores! ¡No puedo!

0: ¿Qué?
1: Temperatura y presión. Tengo que hacer una revisión antes del vuelo.
2: Deja
1: jamás he volado solo.
2: Entre Jackson, no tiene experiencia.
0: Gracias.
3: ¡Gordon, vámonos!
0: ¡Vamos, despegas!
1: ¡Listo! ¡Falta velocidad!
3: ¡Despega, Gordon!
0: ¡Elévalo!
1: Tiene que llegar a 85 nudos.
0: ¡80, basta!
1: Entonces, vamos.

0: Lily, siéntate con tu hermano. Oye, no entiendo cómo supiste que iba a pasar.
1: No solo es California. Todo el mundo terminará así. Hablé con alguien en Yellowstone. Es un loco, pero predijo todo lo que ha pasado hasta ahora. Y dice que el gobierno construyó barcos, naves, no sé qué, pero es algo.
2: ¿Qué? ¿Naves?
1: Sí, donde estaremos seguros. Él sabe dónde están. Él tiene un mapa.
0: Jackson, pero...
1: Kate, tienes que confiar en mí, ¿sí?
3: Oigan, miren.

0: Gracias.
1: Oye,
0: gracias.
1: ¿Tienes admiradoras?
0: Regresamos en un momento.
1: Tienes una llamada, Harry. ¿Quieres que tome el mensaje?
0: No, gracias. Ahora voy. Hola.
2: ¿Papá?
3: Adrian.
2: ¿Recuerdas lo que te dije sobre esa presa en China?
3: Sí.
2: Ya empezó todo. Me matarían si supieran que te dije.
0: Nadie te matará, hijo. Te necesitan.
4: El presidente nos ordenó que evacuemos la Casa Blanca.
0: Por fin van a sacar la basura.
2: ¿Dónde estás?
4: ¿Qué rumbo lleva el Génesis en este momento?
0: Descuida, Adrian. No te preocupes por tu querido viejo.
3: Tienes muchas cosas que hacer.
0: Sabes, tu mamá y yo disfrutamos de la vida, hijo. Y la mejor parte sobre eso es que tuvimos un hijo como ninguno.
3: Escucha, el Génesis
0: es un barco muy grande. Así que no te despidas del viejo aún. Además, sabes que no puedo dejar a Tony.
3: Ese viejo tonto no sabe llevar el ritmo solo.
2: Te quiero, papá.
0: Y yo a ti, hijo. No sabes cuánto.

0: Kevin, quiero un doble.
1: Harry,
0: necesito un doble ahora. Gracias, hijo. ¿Después de 25 años sobrio? ¿Acaso estás demente?

0: corriendo.
1: Me tengo que ir.
0: Eso va en contra de las leyes.
2: Cuidado, cuidado. ¿Nada?
1: Tiene combustible. Llénenlo. Buscaré a Charlie.
3: Papá, espera. Quiero ir contigo.
2: No, no, Lily. No, no.
1: Que venga conmigo. Llénenlo. Ahora volvemos.
2: Jackson, date prisa.
4: Estoy en la parte más alta de lo que es el borde del supervolcán más grande del mundo. El monte Cuerno Largo. Elevación 847 metros.
1: ¡Charlie!
4: Solo espero...
1: ¡Charlie!
4: ...que estén en paz con su creador. Dios, Jehová, Mahoma, Alá. La hora se acerca, señor.
5: Tiene que estar por aquí.
3: ¿Ya nos vamos, papá?
5: No, no, no, no. Hay que buscar a Charlie, porque tiene un mapa. Un mapa secreto, como los piratas. Hay que trabajar en equipo, ¿sí?
3: Sí, claro.
5: Eso es. Ven. Llama a mamá y dile que llegaremos 5 minutos tarde.
2: ¿Hola?
3: Quiero hablar con mamá.
2: Es Lily. Hija, ¿dónde están?
6: Oye, mamá.
4: Amigos,
6: déjame hablar con papá.
3: No puedo hablar. Está conduciendo muy, muy rápido.
4: Empezarán los fuegos artificiales.
2: ¿Quién más está hablando en el auto?
3: Es Charlie, por radio desde la montaña.
4: El fin se acerca.
2: ¿Y de qué está hablando?
3: Papá, mira, ya está.
4: Para enviar a Yellowstone al espacio exterior.
1: Eso, Lily, muy bien. Déjame hablar.
3: Sí.
1: Lo encontramos.
2: Jackson, vuelve con mi hija ahora.
1: Lily,
5: quédate aquí. Cuida el barco mientras hablo con el pirata, ¿sí?
7: No importa si son cristianos, o budistas, o musulmanes, o rastafarianos.
1: ¡Charlie!
7: ¡Para mañana todos seremos uno!
8: ¡Jackson!
1: ¡Sí, sí, sí!
8: ¿Qué haces aquí? ¿No caducaste?
1: ¡No, no, no! ¿Dónde están las naves?
8: Olvídalo, jamás podrás llegar hasta allá.
1: ¡Tenemos un avión! ¡Ven con nosotros! ¡Pero tenemos que irnos ahora!
9: ¡Oh! ¡Vuelen, pajarillos! ¡Vuelen!
8: ¿Es tu hija?
1: ¿Dónde está el mapa, Charlie?
8: Estoy en vivo.
1: ¡Contesta!
8: Es un admirador loco.
1: ¿Dónde está, Charlie? ¿Dónde está el mapa? ¿Dónde?
8: Está en el remolque.
1: ¿Dónde exactamente?
8: En la sección de mapas de la revista, ¿sí?, de conspiraciones, sistema decimal Dewey, entre Roswell y Marilyn Monroe.
10: ¿Piensas venir?
8: Con tanta belleza me quedaré.
10: Suerte.
11: Esto marca el último día de los Estados Unidos de América. Y para mañana se toca la humanidad. Y se distinguen desde la Vía Láctea como una diminuta nube de humo. Estoy viendo cómo se desmorona la tierra. ¡Una gigante nube de cenizas estrellada! ¡Por este supervolcán! ¡Primero cubrirá Las Vegas! ¡Después San Luis! ¡Después Chicago! ¡Y finalmente! ¡Washington verá cómo las luces se apagan!
3: Está muy loco, ¿verdad?
1: No lo creo.
5: Es ridículo.
12: Ya pasó más de media hora.
5: Gate, te digo que está demente.
2: ¡Basta, Gordon!

pudieran ver lo que yo estoy viendo. ¡Ojalá pudieran estar conmigo!

0: ¡No mires atrás! ¡No voltees! ¡Mírame! ¡Mírame! ¡Parezco asustado! ¡Sujétate, mi amor! ¡Sujétate bien!
1: ¡Al final! ¡Rápido, Jackson, por Dios!

0: ¡Listo! ¡Lo logramos! ¡Lo logramos!
1: Tranquila.
2: Bien. Ahora que tienes el mapa, ¿a dónde vamos?

0: Ya me lo dijiste, mamá.
1: Claro que sí. ¿No te acuerdas que acabas de decirlo? Es igual. Es igual.
0: Escucha, mamá. Te llamaré la próxima semana a la misma hora. ¿Está bien? Cuídate mucho. Cuídate.
2: Señor, tiene que ver esto. Pensé que le darían un boleto extra, señor.
0: Me lo dieron. Pero mi madre tiene 89 años, está en silla de ruedas y se confunde con facilidad. Estoy convencido de que quiere pasar al más allá con sus propios medios, ¿de acuerdo?
2: Sí, señor. ¿A quién va a llevar?
0: A nadie. Mi ex esposa me dijo que jamás quería volverme a ver. Pues ahí está. Llevaremos a alguien que contribuya.
3: Sudamérica ha sido sacudida por una serie de fuertes terremotos. Se estima que el número de muertos ascienda a más de 2 millones. La destrucción en Río de Janeiro es inimaginable. 2 sismos de 8.5 grados han dejado a la población en la calle luchando por los últimos recursos. En la última hora recibimos este video del noticiero Globo Brasil. El miedo y el caos invaden el orbe, como en Londres, donde acaban de suspender los 30 Juegos Olímpicos. Cientos de miles de personas marchan hacia la calle de 10 Downing exigiendo la declaración oficial del primer ministro.
2: Había miles de llamadas en el conmutador, lo tuvimos que apagar.
3: Estamos recibiendo información de todo el mundo. Millones de personas desesperadas se reúnen en lugares públicos de todo el orbe para elevar sus plegarias. En todo el país, predicadores de múltiples religiones llevan su mensaje del fin del mundo a las calles.
4: ¡Arrepiéntanse! ¡Aún hay tiempo!
5: Es irritante pensar que esos dementes con sus pancartas siempre tuvieron razón.
2: Todas esas personas, señor, no deberíamos enterarlos.
5: Cuando termine el proceso de abordaje, ese es el plan. Colombia Británica 2010, ¿recuerdas?
2: Señor, esos planes se hicieron hace 2 años. Escuchen, todo el mundo fuera. Fuera de aquí. Mary, la puerta.
5: ¿No se decidió que las personas tenían derecho a luchar por sus vidas como pudieran?
0: Cuando todo el mundo esté a bordo, Adrian.
2: Eso no es justo.
0: ¿Qué? ¿Quieres decirle al mundo que está perdido?
5: Habría anarquía. Pondrías en riesgo la seguridad del presidente.
0: Por favor. Nuestra misión es garantizar la continuidad de la especie. Te pregunto, ¿cuento contigo? ¿Eh? ¿Qué?
6: La caldera de Yellowstone hizo erupción. La nube de ceniza llegará a Washington en 7 horas.
5: Tenemos que evacuar al gobierno.
0: ¿Dónde está el presidente, Sally?
7: Dijo que quería estar solo. Creo que está en la capilla.
0: Tenía que hacerlo ahora.
7: Está orando, señor. Y como están las cosas, no es una mala idea.
0: Señor presidente, tengo que sacarlo de aquí de inmediato.
8: Déjame a solas con Adrian.
0: Con todo respeto, simplemente no hay tiempo.
8: Busca el tiempo.

0: ¿Conociste a mi esposa, Dorothy?
1: No, señor. No tuve el honor.
0: Se puso muy mal hacia el final. La noche antes de morir, tomó mi mano y me dijo: creo que deberías hacer una lotería. Todos tienen derecho a ir. Tal vez debimos hacerlo. Yo seré el último presidente de los Estados Unidos de América. ¿Sabes lo que se siente?
1: Nadie salvará a la nación, señor. Y yo creo... creo que el pueblo debe saberlo.
0: Yo me encargaré de eso. Retírate.
1: No sin usted, señor.
0: Tú, sube ese avión, hijo. Un mundo nuevo está a punto de nacer. Y un científico

0: llegamos a casa de mis padres en las Rocallosas. Esta no es una de tus historias locas, ¿verdad, Jackson? ¿Cómo llegaremos a China, eh?
1: Oye, Gordon, sin Jackson no habríamos salido de California.
0: ¡No, por favor!
2: ¡No! ¡Cuidado con el tren de aterrizaje!
3: Tranquilo, señor, sé lo que hago.
4: ¡Atención! La Guardia Nacional nos informa que una peligrosa nube de ceniza se dirige hacia Las Vegas.
2: ¡Oye! ¿A dónde vas?
5: ¡No pueden quedarse aquí!
2: ¡Tengo un avión!
5: ¡No es seguro! ¡Muévase! ¡Rápido!
6: ¿Confirmaron la información? Sí, lo entiendo.
7: No hemos establecido.
8: La ruta es correcta.
9: El radar está saturado, señor.
8: La señal es errática,
10: señor. ¿Puedes revisarlo?
8: Está en ruta.
6: El presidente no vendrá. Vaya. El capitán no quiere abandonar el barco que se hunde. Es su decisión. Y es muy noble. Además, me informan que el helicóptero del vicepresidente cayó a causa de la nube de ceniza en Pittsburgh. Por fortuna, hay protocolos que nos guíen.
11: ¿El portavoz dónde está?
6: En este caos no tengo idea.
11: Ahora es el comandante en jefe, señor.
6: No sé qué decirte. A este vuelo no puedes llegar tarde. Dile al capitán que despegaremos.
11: ¡Usted no tiene la autoridad!
6: ¿Quién la tiene? ¿Tú tienes la autoridad? Ni siquiera sabes mantener la boca cerrada. Revelaste información confidencial hace un año.
11: ¿De qué rayos está hablando?
6: Le dijiste todo a tu padre. Pusiste en riesgo todo el plan. Por suerte, el viejo sabe guardar secretos mejor que tú. Ah, por favor, quita esa cara. Monitoreamos a todos. ¿Cómo crees que mantenemos los secretos?
11: ¿Asesinaron a los que dijeron algo?
6: Los que lo intentaron no solo eran enemigos del Estado, eran enemigos de la humanidad.
11: ¿El director del Louvre era un enemigo de la humanidad?
6: ¿Cuándo convocó a una conferencia de prensa? ¡Sí! ¡Dios! ¿Qué creías? ¿Que íbamos a abordar, reírnos y cantar cumbaya? Siéntate y abróchate el cinturón.
12: Disculpe, ¿mi padre está en el centro de mando?
13: El presidente está en la línea, doctora.
12: Gracias. ¿Dónde estás?
14: No habrías subido a ese avión si te lo hubiera dicho.
12: Pero dijiste que sabías.
14: Escúchame, mi amor. ¿Entiendes cuánta fuerza me da saber que sobrevivirás? Lo único que queda por hacer es decirle al mundo la verdad. Así, al menos, las familias podrán despedirse entre sí. Las madres podrán consolar a sus hijos. Y los padres pedirle a sus hijas que los perdonen.
15: Cuando esté listo, señor presidente.
14: Queridos compatriotas, esta será la última vez que me dirijo a ustedes. Como ya sabrán, una catástrofe azota a nuestra nación. Azota al mundo. Yo quisiera decirles que podemos impedir la destrucción. Pero no podemos. Hoy no somos desconocidos. Hoy somos una familia que entrará unida en la oscuridad. Somos una nación de muchas religiones, pero estoy convencido de que estas palabras reflejan...

0: reflejan el espíritu de todas nuestras creencias. El Señor es mi pastor y nada.
1: Por favor, aléjense de puertas y ventanas. Pero ya.
2: ¿Qué hacemos? ¿Ahora qué? Díganme.
3: ¿Doctor Silverman?
2: Tamara.
3: ¿Qué hace aquí?
2: Disculpe. Es una paciente, cielo.
4: Disculpe, tengo un avión privado allá afuera.
5: ¡Carpo!
4: Necesito ayuda. ¡Yuri! ¿Qué haces aquí?
6: Tú sabías. Tú siempre lo supiste. Tienes forma de salir, ¿verdad? Tienes un avión. Por favor, lleva a mi familia, por favor.
5: Con permiso. Jefe.
6: Jefe, conseguí un avión. Un Antonov. Estaba a punto de despegar, pero la torre no lo dejó.
4: ¿Puedes pilotear esa cosa?
6: Sí, jefe. Pero necesito un copiloto.
7: ¡Gordon es piloto!
2: No, es mentira. Es mentira.
5: Sí, es un gran piloto. Él lo hará.
4: ¡Ray! ¡Hecho! ¡Vámonos!
2: Sí, no es cierto. Jackson, deja de decir que soy piloto. ¡Ya!
1: ¿Dónde van? ¿Qué creen que hacen? ¡Vuelvan!
3: ¡Enorme avión!
4: ¡Es ruso! ¿Eh?
5: ¡Rápido! ¡Vámonos de aquí! ¡Corran! ¡Rápido!
4: ¡Corran, niño! ¡Rolvin!
5: ¡Gordon! ¿Qué haces?
2: ¿Dónde estás?
1: ¡En la cabina! ¡Vamos! ¡Date prisa!
2: ¡Ay, no puede ser! ¡Otra vez!
4: La exhibición de autos de Las Vegas. Teníamos boletos especiales.
5: ¡Felicidades! ¡Hay que irnos!
8: Revise el sistema hidráulico. Balancearé los tanques.
5: ¿Qué?
2: Ya. Me estoy esforzando.
4: ¡Stilonch!
9: Aquí torre de control. ¿Qué están haciendo? Apaguen los motores de inmediato.
8: Cuando dé la señal, baja esta palanca hasta el tope, ¿de acuerdo?
2: ¡De acuerdo!
8: ¡Ahora!
9: ¡Antonov, suspendan el despegue! ¡No tiene luz verde! ¡Aborten! ¡Repito, aborten!
2: ¿Qué fue eso?
8: No lo sé, pero no es bueno.
5: ¡Palanca!
8: ¿Dónde están los alerones? ¡No están abajo!
2: ¿Qué?
8: Deben ser las bombas. ¡Toma mi lugar!
2: ¿Cómo que tome tu lugar? ¿De qué estás hablando?
5: ¡Sasha!
8: ¡Tranquilo!
5: ¡Ya! ¡Siéntate!
2: ¡Dios!
5: ¡Ay, Dios!
8: Creo que lo arreglé.
5: ¡Sasha! ¡Ahora!
8: Sí. Respira.
5: ¡Arriba!
8: ¡Tú puedes, muchacho! ¡Eleva tu trasero por Sasha!
5: ¡Sube!
2: ¿Esa era la Torre Eiffel?
8: Creo que sí.
10: Damas y caballeros, nos dirigimos a China.
4: Bien, excelente.
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5: Mira, el nuevo Bentley. Nuestro padre ordenó otro. Debíamos recibirlo en enero, pero lo canceló por lo de los barcos. ¿Cuántos autos tiene tu familia?
6: El novio de mi mamá tiene un Porsche.
5: Nuestros padres también se divorciaron.
7: Sí, pero no podemos hacer nada al respecto.
8: ¡Encontré esto!
9: Le encantan los sombreros.
10: Yo era igual a su edad. Me daban seguridad. ¿Y cómo conociste al Dr. Silverman?
9: Como verás, no en la misma forma que tú.
10: Mi novio me pidió que me operara.
9: ¿No es tu esposo?
10: No, no estamos casados y jamás lo estaremos.
11: Para los niños.
8: Mi salto de conejito, para que sonrían.
12: Parece que simpatizan, ¿eh?
10: Es adorable. Gracias.
11: Parece que sí.
10: Tiene unos ojos preciosos.
11: Dígame, señor Karpov, ¿cuánto pagó?
12: 1,000,000,000 de euros por lugar.
11: Es ridículo.
12: ¿Ah, sí? Sabes, Curtis, no siempre fui un empresario. Soy boxeador. Solamente pensaba en eso cuando era joven en Murmansk. Y mi entrenador, que también se llamaba Yuri, siempre decía... Si alguien quiere vencerte antes, tendrá que matarte.
11: Interesante.
12: Sí. Pero dime, ¿tú qué hubieras hecho si fueras rico como yo? Mira, son maravillosos, ¿no?
13: Escuchen. El plan es reabastecerse en Hawái, así que abróchense el cinturón. Gordon y yo haremos el resto.
14: Ay, Dios.
13: Diles que vengan.
14: Oigan, hay un... Tal vez quieran.
12: El DTJ.

0: es el estado de Hawái.
1: Muy serio. Esto es serio.
2: ¿Cuánto queda de combustible?
0: No el suficiente. Tendremos que acuatizar en alguna parte del mar de China.
3: ¡Excelente! Eso resuelve lo del tren de aterrizaje.
2: ¿Qué le pasó?
3: ¡Lo perdimos! Al salir de Las Vegas.

0: Doctora, ¿puedo pasar?
1: Temo que no soy muy buena compañía. Doctor.
0: Por favor. Adrian, dígame, Adrian.
1: Las personas que no pudieron salir están perdidas, ¿verdad?
0: La misma naturaleza decidirá sola, en sí misma, qué sobrevivirá. Como usted protegió esas obras de arte, la cultura es nuestra esencia y eso no se extinguirá esta noche.
1: Ay, por favor. Yo contribuí en toda esta mentira. Y Da Vinci y Picasso se salvarán. Pero si no eres nadie, no tienes esperanza.
0: Eso no es... Yo no creo que sea así. ¿Conoce a un escritor llamado Jackson Curtis? Escribió un libro, Adiós Atlantis. ¿Qué posibilidades tiene un autor desconocido que apenas y vendió 500 ejemplares de abordar este avión?
1: No te entiendo.
0: Llámelo suerte o casualidad o destino, eso no importa. Este libro es parte de nuestro legado. ¿Por qué? Porque lo estoy leyendo.
2: Doctor Helmsley, repórtese en el centro de mando de inmediato.

0: Hola, disculpa, ¿quién habla?
1: Habla Yoko Delgado. ¿Quiere hablar con mi papá?
0: Sí, por favor.
1: Dígame quién lo busca.
0: Dile que habla su padre.
1: ¿Tú eres mi abuelo?
0: Sí, linda, así es.
1: Papá, papá, es mi abuelo.

0: pasa, mi amor?
1: Su papá no está.
0: ¿Por qué no se sientan en ese sillón? Sally, ayúdanos, por favor. Encontraré a tu papá. ¿Quién me ayuda con personas desaparecidas?
2: Lo siento, estoy muy ocupado. Perdón. Sí, señor, lo siento, señor presidente.
0: No te preocupes, haces un buen trabajo, hijo.
3: ¿Qué pasa?
4: Terremoto en la capital de 9.4.
5: Perdimos comunicación con la Casa Blanca.
3: ¿Dónde se generó?
6: La bahía de Chesapeake.
4: Señor Anhauser, es el presidente ruso, señor.
7: Disculpen.
4: Está en espacio aéreo chino.
7: Afirmativo, señor presidente. Hasta que las comunicaciones se restablezcan, supongo que yo estoy al mando. Parece que los demás mandatarios están en ruta, con la excepción del primer ministro italiano, que también decidió quedarse y confiar en sus plegarias.

0: La corteza ya empezó a desplazarse, doctor.
1: ¿Con cuántos grados?
0: 1.2 grados, pero sigue moviéndose.
1: ¿Qué pasará luego?
2: Cuando las masas de tierra se detengan, veamos una simulación. Esperamos que se formen grandes tsunamis proporcionales a la magnitud de los terremotos.
3: Muéstrame el litoral japonés, ¿sí?
4: Sí, señor.
3: Mi padre está en un crucero por ahí. Pero eso ustedes ya lo sabían, ¿no?
5: Señor, se registran dos movimientos bajo el agua de 7.9 y 8.2.

0: Según los informes que tenemos, Tokio recibió todo el impacto del terremoto. Hasta el momento, los reportes indican que grandes extensiones de tierra están bajo el agua. Seguiremos informando.
1: Tony, creo que fue demasiado tarde. Tal vez lograron salir a tiempo. Nunca se sabe.

0: No imagino lo que sucede en tierra. ¿Recuerdas el Beetle que teníamos? La capota nunca servía.
1: No hay duda que mejoramos. Busqué el viejo lugar en Yellowstone cuando fui con los niños, pero no lo encontré.
0: ¿Crees que cambie la gente?
1: ¿Estás hablando de mí?
0: Sí. Has cambiado desde que nos separamos.
1: ¿Cómo más cereal ahora?
0: Siempre fuiste algo cerrado. Bloqueabas todo para escribir. Nos bloqueaste.
1: ¿Lo amas?
0: Lo suficiente.

0: Cesaron todas las comunicaciones terrestres.
1: Las únicas señales que detectan los satélites vienen de los navíos en Chongming.
2: Esa es buena noticia. ¿Algo nuevo, doctor?
3: Esperamos que los tsunamis toquen tierra en todos los continentes. La zona de Chongming será impactada en aproximadamente 6 horas. Parece que la corteza terrestre se desplazó casi 23 grados al suroeste. Los datos también indican que los polos de la Tierra invirtieron sus campos magnéticos. Esa es su nueva posición.
2: ¿Estás diciéndome que el polo norte ahora está en Wisconsin?
4: De hecho, ahora es el polo sur, como pueden ver.
5: Falla mecánica. 2 turbinas. Tenemos que aterrizar.
2: ¿Disponemos de tiempo?
5: 15 minutos, máximo.
1: Despertaré a los niños.
6: Sí.

0: qué odias a Gordon?
1: ¿Eh? Oye, por favor, ¿de qué estás hablando? No lo odio.
0: Él no te agrada mucho.
1: Es solo que no lo conozco muy bien. Nada más.
0: Tú no, pero yo sí. Es agradable una vez que lo conoces mejor. Intenta hablar más con él. Se llevarían muy, muy bien.
1: ¿Lo estimas tanto? Me esforzaré, lo prometo. ¿Está bien? Oye, estoy orgulloso de ti. Estoy muy orgulloso.
2: ¿Es tiempo?
1: Sí.
3: Güey, se cae.
2: Veste, Dai, Alec.
0: ¿Qué es lo que ocurre?
1: Tenemos que aterrizar y habrá movimiento, tal vez agua.
4: Con delicadeza.
5: Entiendo.

0: Papá, yo no sé nadar muy bien.
1: No, tranquila, para eso es el chaleco. ¿Sí? Es como nadar en una piscina, pero esto tiene cosas mejores. Un silbato, una luz y esto.
2: ¿No íbamos a China?
1: Hay que aterrizar aquí. Y eso haremos, lo haremos todos juntos.
2: ¡Vamos a morir!
3: No, claro que no.
0: ¿Lo prometes?
1: Les prometo que todos seguiremos juntos, pase lo que pase.

0: Jackson. Yuri. Por favor, suban.
1: Esperen, voy a ver qué sucede.
2: ¡Papá!
1: ¡Ahora vuelvo!
2: ¡Enseguida vuelve! ¡Oigan, el chaleco! ¡Abróchenlo! ¡Rápido!
3: No me preguntes qué fue lo que pasó, pero ya no hay océano y estamos muy cerca de nuestro destino.
0: Parece que el mundo se desplazó 2.000 kilómetros.
3: 2.539, para ser exactos.
4: La teoría del desplazamiento de la corteza. El profesor Hapgood, 1958. Felicidades, Charlie.
5: ¿Qué es eso?
3: Perdimos las últimas dos turbinas.
6: ¡Ah! ¡Ay, no! ¡Ah!

0: hacia ese glaciar. No será fácil. Escuchen, dirán que es una locura, pero esto es lo que tienen que hacer.
1: ¡Desabróchalos! ¡Deprisa!
2: ¡Evaro! ¡Señor!
3: ¡Yuri! ¿Qué están haciendo?
2: ¡Tomaremos el Bentley!
0: ¡Aún no! ¡Aún no! Tiene que ser perfecto. Falta poco.
1: ¡Suban al auto!
0: ¡Corre! ¡Que todos salgan del avión antes de que aterrice!
4: ¿Qué pasará contigo?
0: Estaré bien. Yo tengo que hacer las maniobras. ¿Qué estás esperando? ¡Corre!

0: Sasha.
1: ¡Ya vámonos!
0: ¿Dónde está Sasha?
1: Dice que estará bien. Hay que salir antes de que toque el suelo.
0: No. Tenemos que esperarlo.
1: ¡Hazlo, Jackson!
2: ¡Ahora, Jackson! ¡Ahora!
0: ¡Rápido, rápido! ¡Rápido!
2: ¡Enciende! ¡Enciende! ¡Ya! ¡Cállense! ¡Cierren la boca!
3: Encender. Auto. Control de voz. Una maravilla.

0: a la República Popular China.
1: ¡Qué amable! ¡Saluden, niños!
2: ¡Hola!
0: ¿De qué color son sus pases?
1: ¿Qué?
0: ¿De qué color son sus pases de abordar?
3: Tengo una tarjeta verde. Para mis hijos y para mí.
1: ¿Qué?
4: ¡Yuri! ¡Yuri! ¡Yuri, no me dejes! Es broma, ¿verdad?
3: ¿Qué? ¿Crees que no sabía de tu aventura con Sasha? Que Dios se apiade del alma del pobre desgraciado. En verdad lo siento. ¡Suerte! ¡Vengan, niños!
5: ¡Tal vez podamos sobornarlos!
6: ¡Yo tengo dinero!
1: ¿1,000,000,000 de euros?
7: Doctora Wilson, soy el Capitán Michaels del barco norteamericano. Reciba mi más sincero pésame por su padre.
8: Gracias, Capitán.
7: Señor Anhauser, ustedes son los últimos.
9: Hay reportes de daños graves, Capitán. ¿Qué información hay de larga número 3?
7: No hemos hecho una evaluación completa, pero creo que la perdimos.
8: No trajiste cepillo, solo libros.
10: Cuando era niño, mi padre viajaba mucho. Siempre me dejaba una caja de libros y llamaba para hacerme preguntas. Me daba un helado por cada libro que leía, así que era un niño gordo.
8: Sí, eso es verdad, has cambiado mucho.
10: En serio, en la preparatoria tenía unos 2,000 libros y ninguna novia.
8: Nunca tuve un novio hasta la universidad. Les aterraba a mi papá.

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0: solo los chinos. No creí que fuera posible. No con el clima que había.
1: Ahí está el arca número 3. El techo se colapsó durante los terremotos.
0: ¡Santo Dios!
2: El abordaje del arca número 3 se demorará debido a dificultades técnicas.
3: ¡Arishkentados! ¡Anostolde! ¡Oiga! ¿Qué sucede? Tengo una tarjeta verde para mis hijos y para mí. Quiero hablar con su supervisor.
4: Yo soy el supervisor. Ahora vuelva ahí atrás o haré que lo detengan.
5: ¿Es cierto lo que dijo sobre Sasha y tú?
6: Sasha era 100 veces más hombre que Yuri. Debí hacerle caso, Dr. Silverman. Estaba contenta con mi cuerpo antes de que ese monstruo me convenciera.
5: ¿Sabes que pidió un descuento? Y lo cubrió en pagos.
6: Avaro infeliz.
7: ¿Me escuchan?

0: ¿Cómo se hizo el proceso de selección?
1: Igual que su arte, con expertos de todo el mundo en genética que determinaron los genes perfectos para repoblar.
2: ¿Esas personas fueron elegidas por genetistas?
3: Todos los pasajeros con tarjeta verde, favor de pasar a la...
0: Yo diría que sus chequeras tuvieron mucho que ver.
1: Así es, doctora Wilson. Sin millones de dólares del sector privado, toda esta operación habría sido imposible.
2: Vendieron lugares. ¿Qué hay de estos trabajadores? ¿No les dieron pases?
1: ¿Qué? ¿La vida no es justa? ¿Es eso? Si quieren donar sus pases a un par de trabajadores, no me opondré.
4: Quiero un reporte detallado, capitán, con todos los equipos internacionales.

0: ¿Qué es esto? Aquí caben 10 personas. Saddam, ¿dónde estás?
1: En la meseta de Nampan.
0: ¿Qué?
2: Un maremoto se acerca por el este. Es gigantesco.
3: ¿Qué pasó, Saddam?
2: Nunca vinieron a buscarnos, Adrian. El helicóptero nunca llegó. Adiós, amigo mío.
4: Saddam.

0: Mary, por aquí.
1: Mary, ¿a dónde los encierras?
2: Por allá.
1: Muéstrame las imágenes de Nampa, India.
0: Sí, enseguida.
1: ¿Qué pasa? Satnam me dijo que había otra ola proveniente del este.
3: Santa madre de Dios.
4: ¿La inundación llegará antes? ¿Eso sucede? ¿La segunda ola está más cerca?
1: Ingresa los datos.
0: Sí.
1: No fueron a buscar a Satnam.
3: ¿Qué?
4: No fueron a buscar a muchas personas en este caos. Esto no es una conspiración. Tus predicciones no han sido muy precisas, ¿o sí, doctor?
0: Está listo. Está listo.
1: Tiene una altura de 1500 metros.
4: ¿Cuándo llegará? ¡Habla! ¿Cuándo llegará?
1: Ajusta el conteo.

0: para el impacto.
1: Por Dios. Capitán, necesito hablar con los demás mandatarios.
2: Enseguida, Taylor.
3: Sí, capitán. Conectado. Arca 6, alerta. Arca 7, alerta.
1: Aquí Carl Anhauser, dirigente del Arca 4.
4: Sí, señor.
1: Solicito conferencia de emergencia T-99.

0: Eres su ídolo, ¿sabías?
1: Es un gran hombrecito.
0: Sí.
1: Siempre quise formar una familia. Tienes mucha suerte. Nunca lo olvides.
2: ¿Cuál es el problema? No tienes que aceptarnos a todos. Por favor, solo a mis hijos, te lo suplico.
3: ¿Por qué habría de hacerlo?
0: Haz lo mismo que harías por tu familia. Por favor.
2: Solo a los niños, a nosotros no, por favor. ¡Por favor! ¡Santo cielo! Por favor. No sé si entiende lo que digo. Como madre, se lo imploro. Por favor, llévelos. Por favor.
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2: Por favor. Gracias, gracias.
7: 所有建筑工人马上撤离. 所有工作人员做好准备.
8: Atención, todos los trabajadores fuera del arca. Todos los tripulantes.
9: Están abriendo la montaña.
2: ¡Es un estúpido!
9: ¡Se quiere ir sin nosotros!
10: ¡Atrás! ¡Atrás! ¿Qué le dije?
9: ¡A ti también van a dejarte! ¡No te das cuenta!
11: Iniciando procedimientos de seguridad.
12: Tiempo para el paso.
13: Disculpe, ¿dónde encuentro a Adrian Helmsley?
14: Está en el puente, por aquí.
15: ¿Niveles aceptables, señor Anton?
16: Tenemos luz verde, capitán.

0: mecanismos de soporte.
1: Sí, capitán. Activando soportes de proa.
2: ¿Estas anclas cuánto tiempo nos mantendrán en posición, capitán?
0: Su propósito es tolerar el primer impacto de las olas, señor Anhauser.

0: Dios mío, ¿qué pasa allá afuera?
1: Anhauser. Anhauser convenció a los mandatarios de que iniciaran. Señor Anhauser, tenemos que detener esta locura. Que me vean en los demás puentes.
2: ¿Qué crees que haces?
1: Sé bien lo que estoy haciendo, enciéndelo. Señores, yo soy Adrian Helmsley, asesor científico del difunto presidente Wilson.
3: Por favor, suba el volumen, señor Hoffman.
4: Todos hemos tenido
1: que tomar decisiones difíciles para salvar a la humanidad. Pero ser humano implica cuidarnos y una civilización trabaja unida para crear una vida mejor. Si eso es cierto, no hay nada humano y nada civilizado sobre lo que estamos haciendo.
5: La pasión del Dr. Helmsley es admirable, pero les recuerdo que tenemos muy pocos recursos y muy poco tiempo.
1: ¿En verdad nos cruzaremos de brazos para ver cómo muere esta gente? Leí una frase hace 2 días. El autor seguramente está muerto, pero dijo que en el momento en que dejemos de luchar por otros, en ese momento perderemos nuestra humanidad.
5: Y para salvar a la raza humana, tenemos la obligación de adherirnos a este plan que todas las naciones de esta flotilla
1: aceptaron. ¡Tenemos que permitirles
5: entrar! ¡Ahora están en manos de Dios!
6: Buen hecho, visto.
5: Oficial, apague eso. ¡Es una orden, oficial! ¡Hágalo!
7: ¡No te atrevas a tocar ese botón!
5: ¿Acaso se han vuelto todos dementes? ¡Miren el reloj! ¡Solo tenemos 15 minutos! ¿Quieres ser responsable por la extinción de la humanidad? ¿Puedes con eso, Adrian?
1: Gracias a un joven astrofísico de la India, todos estamos aquí.
5: Ay, por el amor de Dios.
4: Él fue quien lo descubrió todo. Él hizo las predicciones, todos.
1: Le debemos la vida. Ahora sé que falleció con su familia en un tsunami al este de la India. Él era mi amigo. Y murió en vano. Millones de personas morirán en vano si iniciamos el futuro con un acto de crueldad.
4: ¿Qué le dirán a sus hijos? ¿Y ellos a sus hijos?
0: Si mi padre estuviera aquí, abriría las arcas.
6: No, Deshko.
8: Rusia lo tocó. China. Y Japón. Están de acuerdo en abrir las arcas.
9: Del Reino Unido, España, Francia, Canadá, Alemania.
3: Y estoy convencida de que hablo por el primer ministro italiano. Votamos por dejar que estas personas entren.
1: Capitán Michaels, proceda.
10: Habla el capitán.
11: En un momento abriremos las arcas para que puedan entrar.
12: ¡Fuchi! ¡Qué asco!
13: ¡Fuchi!

0: ¿Qué pasa con el acceso?
1: No abrió por completo. Vamos a investigar, capitán.

0: entraron, capitán.
1: ¡Cierren la compuerta!
2: ¡Tenés que quedar ya!

0: Hay una avería en el sistema hidráulico, capitán.
1: Pues quítenlo de ahí. No puedo proceder hasta que el acceso esté sellado.
0: Capitán, hay personas en la zona de animales.
2: Agranda la imagen.
0: Sí.
3: Yo conozco a esos niños.
4: ¿Qué está pasando? ¿Qué sucede?
3: ¿Por dónde entraron? Dígame.
0: Por ahí, por la cámara hidráulica.
2: Capitán, creo que encontramos el problema.
0: ¿Quiénes son esas personas?
5: No, alto. Está herido. Algo debió salir mal.
4: ¿Algo debió salir mal? ¿Algo debió? ¿Es una broma? ¡Claro que algo salió mal! ¡Felicidades a los dos! Nos matarán a todos, pero su conciencia estará limpia, ¿no, doctor?
2: Envíen un equipo de emergencia. Los veré en la cámara hidráulica. ¿Conoces el arca?
0: Sí.
2: ¡Andando!
6: Un minuto para el equipo.

0: La ULA llegó al aeropuerto de Chongming.
1: Enlace de emergencia, señor Taylor.
0: Sí. Adelante, capitán.
1: Les habla el capitán.
2: Esperamos recibir un impacto de agua pronto.
3: Es por aquí.
2: Colóquense en posición horizontal.
3: Deprisa.

0: escalera hidráulica?
1: ¿A dónde lleva esta escalera?
2: ¡A la zona de animales! ¡Ya, corre, corre!
3: Profesor, el avión presidencial.
4: En el soporte lateral,
5: capitán, desestabilizamos.
4: El ancla de proa se colapsa.

0: ¿Podemos hablar con ellos?
1: Intentaré conectarnos.
2: ¡Hay que detener el sangrado!
3: ¡Mamá, mi cinturón! ¡Eva!
4: ¡Señor Curtis! ¡Jackson!
0: ¡Sí!
2: ¡Aquí estamos!
0: ¿Aquí? ¿Aquí?
2: ¡Ayúdenos!
0: Soy el Dr. Helmsley y nos conocimos en Yellowstone.
5: ¡Sí! ¡Abran la maldita puerta!
0: ¡Tu hija está conmigo!
5: ¡Lily!
3: ¡Lily!
6: ¿Dónde está Noah?
3: ¡Aquí estoy, Lily!
7: Advertencia de impacto. 30 grados oeste, 45 grados este. Elevación de obstáculo, 8.800 metros.
0: ¿8.800 metros? ¿Qué haya más de 8.800 metros?
8: Nos dirigimos hacia el lado norte del monte Everest, señor Anhauser. Si no encendemos las turbinas, no sobreviviremos al impacto.
0: ¡Jackson, están aislados! ¡Todo está sellado! ¡Algo está bloqueando los hidráulicos! ¡Si no lo quitan, nadie sobrevivirá!
4: ¡Doctor Hemsley!
9: ¡Mire esto! ¡La cámara está bajo el agua!
4: ¡No es posible que pueda respirar! ¡No hay forma! ¡Es una misión suicida, señor!
5: ¡Sé dónde es! ¡Lo intentaré!
0: Lily nació. Querías presentarte como su hermano mayor.
3: ¡Papá!
0: Ahora está asustada y te necesita más que nunca. Si tú estás bien, ella estará bien, ¿entiendes? Me ayudarás la próxima vez.
2: Ven.
0: Kate, esto fue culpa nuestra. Tengo que arreglarlo.
2: Sí.

Опа-тина!

0: 50 metros.
1: ¡Ahí está! ¡Capitán! ¡Lo vemos!
2: Creo que encontramos el problema.
3: Muéstranos la cámara hidráulica.

0: dije que te quedaras con mamá.
1: Quiero ayudar, papá.
2: Está bien.
0: Sujeta la luz, pero sin sumergirte, ¿correcto?
2: Ten cuidado, hijo.
3: Momo. Momo. Kong Tao. Yang Chou.
4: 대단하시성. 저기래.
3: 따라. 요 말해.
4: 조조, 이제 말아.

0: lo ilumina y yo sacaré el cable.
1: Distancia para el impacto, 400 metros.
2: Cresta subterránea adelante, engañará a Capitán.

0: la compuerta.
1: Afirmativo, capitán.
2: Anton, enciende las turbinas.
3: Sí, capitán. Reversa.
0: Vamos demasiado rápido. No lo lograremos,
4: distancia,
0: capitán.
4: Distancia para el impacto. 50 metros.

0: Movimiento en reversa activado. Alejamiento del invado. 10 metros. 20 metros.
1: Sí, capitán. Todo a favor.

0: ¡Lo hicimos!
1: ¿Y tu papá?
2: Vete detrás de mí.
3: ¿Hay noticias de la cámara hidráulica? ¿Dónde está?
1: ¿No dijiste que bebía detrás de ti?
0: Sí.
1: ¿Seguro?
0: Sí. Él estaba ahí.
1: ¡Papá! ¡No me puedes, Jackson! ¡No me puedes!

0: Transbordador Atlantis, nuestro último día. Solo se escucha el sonido de nuestra propia respiración, que nos recuerda que aún compartimos memorias, esperanzas e ideas. Y curiosamente, esta mañana lo dedujimos. De una forma u otra, todos tenemos parientes en Wisconsin. Fin. Me gustó.
1: Lo sabía. Dígame, doctora Wilson, aparte de libros y arte, ¿cree que haya otra cosa que podríamos compartir en el futuro?
0: ¿Está usted invitándome a salir, doctor Helmsley? Porque mi agenda está muy llena.
1: De hecho, es lo que iba a hacer.
2: Doctor Helmsley, al puente, por favor. Doctor Helmsley, al puente.
0: Ven aquí.
3: Damas y caballeros, les habla el Capitán Michaels. En unos minutos daré la orden de que se abra la cubierta.
1: Ven.
3: A las 11:45 de la noche, nuestras arcas hermanas, la número 6 y 7, se unieron a nuestro rumbo. Por primera vez en nuestro viaje, tendremos cielos despejados y una calidad de aire moderadamente buena. Como sabrán, el número de pasajeros excede nuestra capacidad. Así que, por favor, cuidado al salir. Y, desde luego, disfruten del aire fresco.
4: ¿Me lo prestas?
5: Claro. También puede ser tu perro.
4: Gracias.
6: ¿Dónde estabas, guapo?
7: En el spa.

0: Ah, Adrian. Excelente. Recibimos las primeras imágenes satelitales. La ecualización del lecho marino no resultó tan extrema como esperábamos. Las aguas regresan más rápido de lo que pensábamos, gracias a Dios. Y no lo vas a creer, pero los Himalaya ya no son la cima del mundo. Ahora son las montañas de Drakensberg de KwaZulu Natal.
1: Todo el continente africano se elevó.
0: Varios miles de metros. Quizá nunca se inundó.
2: Por eso es el Cabo de Buena Esperanza. Ya fijamos la ruta hacia allá.
3: Papá, ¿cuándo volveremos a casa?
1: Bueno, ya hablamos de eso. Buscaremos un nuevo hogar por aquí. ¿Eh? Lo que importa es que estemos juntos. ¿No? No tengas miedo.
3: No, papá. No más pañales.

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0: El buque Watson de la Marina de los Estados Unidos llegará al puerto de Chongqing en Corea del Norte para remover los restos de las ojivas nucleares ICBM. Esto marca la última etapa en el desarme nuclear de Corea del Norte.
1: La llegada tendrá lugar a las 16 horas esta tarde. Así el proceso llega a su último paso.

0: Este monstruo oxidado que tengo enfrente es un ANM-64 remanente de la Guerra de Corea. Giren el gatillo y luego quítenlo lentamente.
1: ¿Puedes hablar un poco más bajo? Estoy trabajando.
0: Se dice que es una bomba sin explotar porque nunca explotó. Y una bomba sin explotar nunca explotó en toda mi carrera en el comando de explosivos.
2: ¿Qué pasa ahora?
3: No sé qué le ocurre. Puede que tenga algo de miedo.
0: ¿Por qué nunca hacemos esto? Es grueso, pero no da calor.
1: Es algo que funciona todavía.
0: Por supuesto. Cuando lo piensas bien, no hay trabajo más seguro que el nuestro. Ji-Yang nunca puede entenderlo.
1: Bueno, ya no vendrás al campo.
0: ¿Sabes qué? Tengo la sensación de que hoy estoy olvidando algo.
4: ¿El equipo cenará esta noche?
0: Ah, por supuesto, tiene razón. No volveremos a comer en la Gran Muralla.
3: Sí, comeremos allí.
0: Se los aseguro, la Teniente Min tiene acciones en ese lugar. Pensándolo bien, creo que tiene que haber algo más.
5: ¿Tu esposo volverá a llegar tarde?
6: No lo sé, puede que haya tenido un trabajo urgente. Por cierto, ya es hora de que me lo digas, ¿no crees? Me hiciste esperar hasta la semana 32.
5: Bueno, es lo que indica la ley.
6: Pareciera que esto fuera un tribunal, no un hospital.
5: ¿Ya no tienes paciencia?
6: Entonces, ¿es un príncipe o una princesa? Capitán Choi, 12 llamadas perdidas.
7: Hola, mi cielo.
0: Dime si es una niña o un niño.
8: Lo siento mucho.
6: ¿Te conozco?
7: Vamos, mi
0: amor. Ya casi llego, estoy a la vuelta de la esquina.
6: ¿Te llamaron para un trabajo urgente?
7: ¿Qué?
0: No.
8: ¿Cómo es que nunca me avisas cuando no puedes ir?
0: Ah, porque te preocupas.
6: Sabía que no vendrías.
7: ¿Sabes qué? Pensándolo mejor. A partir de ahora, aunque me llamen, no voy a ir.
0: Ahora, ¿qué fue lo que dijo la doctora? Dime, mi amor.
8: ¿Decirte qué?
0: Respecto al bebé.
6: Ah, la doctora dijo que...
0: ¿Qué?
6: Que no te diga por no llegar a tiempo.
7: ¿Eso fue lo que dijo?
8: Nada.
0: ¿Nada? ¿En serio?
6: La doctora no me dijo nada aún.
0: Oh, qué mal.
7: No lo puedo creer.
6: Estoy tomando el elevador.
8: Te avisaré cuando llegue a casa. Adiós.
0: Oye...
9: En este momento me encuentro en el Centro Cultural, donde tiene lugar el Congreso del Partido de los Trabajadores. 5 oficiales de alto rango están presentes con motivo de la finalización del programa de desarme nuclear que será anunciado en el día de la fecha. El buque Watson de la Marina de los Estados Unidos llegará al puerto de Zhongjin el día 16 para recoger los últimos ICBM. Esta acción completará el proceso de desarme. Mientras estoy hablando, estamos sufriendo un terremoto. ¡Oh! ¡El Centro Cultural se está cayendo a pedazos! ¡Repito! ¡Dios mío! ¡El Centro Cultural se desmoronó por completo!

0: Noticias de último momento. El Monte Baekdu entró en erupción con una magnitud de 8.
1: ITN tiene imágenes exclusivas.
2: Se estima que el desastre es de una escala sin precedentes.
0: Se confirma que el terremoto ha sido de una escala de 7.8. Toda la península de Corea ha sido alcanzada.
3: Se ha declarado desastre nacional. Se ordenó la evacuación total de las ciudades.
2: Los especialistas aseguran que habrá más explosiones.
3: Todas las rutas aéreas han quedado bloqueadas y las principales rutas también quedaron.
2: La ciudad de Pyongyang quedó reducida a cenizas y se entró en un estado de anarquía total.
0: China está movilizando tropas hacia la frontera con Corea como respuesta al desastre.
1: La Casa Blanca lanzó una advertencia contra China por la movilización de sus tropas y emitió una orden de evacuación para los ciudadanos estadounidenses en Corea.

0: profesor Kang Bong Rae?
1: Robert, soy Robert y ya no soy profesor. Solo vine a entregar mi renuncia.
0: Soy Yoon Ryo-kyun, secretaria del presidente.
1: ¿Qué necesita?
0: Necesitamos su consejo.
1: Creo que ya es tarde. Lo siento, pero debo irme. La orden de evacuación debe ser realizada de inmediato. Soy ciudadano de los Estados Unidos. ¿Ve el águila? De acuerdo, ya me voy. ¿Qué pasa? ¡Vamos!
0: ¿Me permite?
1: Es muy fuerte, impresionante. Que tenga un buen día.
0: Yo leí la tesis que publicó hace 3 años.
1: ¿Acaso no se los estuve advirtiendo desde entonces? Todo lo que obtuve fueron burlas y el apodo de profesor charlatán. ¿Y ahora quieren mi consejo?
0: El decano de la universidad está siendo investigado por malversación de fondos. Puedo prohibirle la salida del país como testigo, claro.
1: ¿Acaso escuché mal o me está amenazando?
0: Así es. Y haré mucho más si es necesario. Necesito solo 3 horas, por favor.
2: Hay 4 cámaras de magma debajo del Baekdu. Las 3 cámaras restantes explotarán consecutivamente después de la primera que ya explotó.
3: ¿Cuánto tiempo tenemos?
2: Hay una línea de tiempo estimada para las erupciones. La escala de la segunda y de la tercera erupción puede ser relativamente débil.
4: El verdadero problema es la última erupción. Las erupciones sucesivas son seguras, pero la última generará un terremoto de 8 grados en la escala de Richter, produciendo daños en un 48% de la península de Corea.
0: Profesor Kang de la Universidad de Princeton.
1: ¡Rayos! Entonces, estas son las simulaciones realizadas en los últimos 3 años. En el caso de una explosión artificial de 600 kilotones en un radio de 5 kilómetros, se estima que la presión de la cámara podría reducirse en un 45% con un 3,48 de probabilidad.
4: ¿Y qué significa eso?
1: Bueno, permítame esto. Para expresarlo simplemente, una explosión fuerte puede reducir la presión de la cámara. Se hace colapsar la tierra que rodea la cámara y se genera un paso para la descompresión. Se requiere un cálculo sumamente preciso de distancia y densidad, que es en lo que trabajé en los últimos 3 años. Por supuesto que es una teoría. No es que se pueda excavar un túnel.
0: Primer subdirector del Servicio de Inteligencia.
5: Hay un total de 12 minas alrededor de Baekdu. Estas minas subterráneas son tan complejas que incluso los trabajadores se pierden. No se adaptan a las condiciones que

0: pide el profesor Kang, pero deberíamos considerar examinarlas.
1: La mina 9 tiene una profundidad de 3.5 kilómetros. ¿Es una mina de cobre?
0: Sí, así es.
1: Ah, interesante. Verán, la densidad del cobre es...
2: ¿Dijo una explosión de 600 kilotones? ¿Es la escala de explosión?
1: Sí, se necesita una fisión nuclear.
3: ¿Esto es inadmisibilidad?
2: ¿Está sugiriendo realizar una explosión nuclear en la frontera entre Corea y China?
4: ¿Cómo que una fisión nuclear?
3: Es una locura.
4: No puede hacer eso.
2: ¿Escuchó lo que dijo?
4: Está loco.
3: Está loco.
4: No, no puede ser.
2: ¿Cómo es posible?
4: Es imposible.
5: Perdimos el contacto con Corea del Norte. No tenemos a nadie trabajando con nosotros. Solo podemos esperar que suceda el desastre. ¿Qué haría si fuera yo, profesor? ¿Apostaría las probabilidades de un plan demente como el suyo?
1: Señor, si fuera usted, no haría nada. En lugar de errarle al blanco y perturbar la cámara de magma, sería más sabio esperar y prepararse para el impacto. Mi plan tiene un 3.48% de chances de éxito. Es casi imposible.
5: 3.48%. He oído ese número antes. Eso daban las encuestas cuando anuncié que me postulaba para presidente. Pero pensé que un 1% ya estaba dentro del ámbito de las posibilidades. Obtuvo el 42.7% al final del escrutinio. Profesor Kang, debe trabajar para aumentar ese porcentaje de éxito.
1: Bueno, señor, es algo que no se puede aumentar. Aunque calcule un blanco preciso, se necesita una explosión nuclear de 600 kilotones.
5: ¿Dónde podríamos conseguir eso que necesita?
6: Si no hay otra opción, podríamos robarlo.
5: El buque estadounidense Watson llegará
6: el 16 a las 4.
5: Tenemos que echar mano a esas ojivas nucleares antes que los estadounidenses. Convoque al Consejo de Seguridad Nacional.
6: Sí, señor.
7: Tres años en Afganistán, maniobras conjuntas de las Fuerzas Armadas de Corea y Estados Unidos. En total, 12 ciclos completados. Impresionante. Se le dará una misión. Repórtese a la base.
8: ¿Qué? Estoy esperando la baja.
7: Haga silencio. Hizo un curso de desarme de ICBM, ¿no?
8: Solo el entrenamiento, señor. Nunca vimos un ICBM real. Para eso tendríamos que ir a... ¿Corea del Norte?
7: Capitán Cho. Puedo poner a su familia en la lista de evacuación de los ciudadanos estadounidenses. Sabe que los ferrocarriles y autopistas quedaron destruidos. ¿A dónde iría con su esposa embarazada? ¿Cómo escaparía?
8: Cariño, es el jueves a las 3. Irás al punto de reunión, luego iremos juntos al puerto de Incheon. No puedes llegar tarde. Ahora, yo debo terminar con este trabajo. Luego iré contigo. ¿Estás preocupada por algo? ¿Eh?
9: Debería estarlo.
8: Claro que no.
9: Entonces no lo estoy. ¿Por qué tú haces que no lo esté? Dijiste que es un trabajo rápido y que no es peligroso. Así que todo estará bien.
8: Claro, claro. Pero antes de irme, tengo que saber algo muy importante. ¿Ah? Hola. Toc, toc. ¿Hay alguien ahí? Hola. Me muero por saber si es un niño o una niña, por si...
9: ¿Por si? ¿Por si pasa qué?
8: Nada, me lo dirás cuando vuelva.
9: In-chan.
8: ¿Qué?
9: In-chan.
8: Me pone nervioso cuando me llamas por mi nombre. ¿No puedes llamarme mi amor o algo así?
9: Tienes que prometerme algo. Si la cumples, te perdonaré por todas las promesas que no cumpliste. No llegues tarde. Llega a tiempo para conocer a nuestro bebé. Di lo prometo.
8: Lo prometo. Allí estaré.
10: Decenas de miles de refugiados se trasladan a pie por las carreteras destruidas.
0: Estos seis ICBM fueron la última carta de negociación para Corea del Norte y fueron mantenidos

0: Bajo el radar. Como pueden ver, están en un lugar donde los satélites no pueden detectarlos. Entonces, para obtener una ubicación exacta, colocamos un informante en Corea del Norte antes de que comenzara el desarme nuclear. Ri Jun-pyong, secretario de la Embajada de Corea del Norte en Beijing. Esa es su cubierta. En realidad es un agente entrenado de las Fuerzas Armadas del Ministerio de Seguridad Popular. Ri logró localizar las ojivas nucleares, pero fue descubierto. Así que, en este momento, está detenido. Se le implantó a Ri un rastreador satelital por si esto sucedía. El objetivo de esta operación es contactar a Ri y asegurar las ojivas nucleares.
1: Caballeros, establezcan esta cuenta regresiva. Este es el tiempo que nos queda hasta la erupción final. Esta operación es en principio no letal. Estamos violando el pacto de no agresión al cruzar la línea demarcatoria. No seremos bienvenidos. ¿Les ha quedado claro?
2: Sí, sí, señor.
3: Tengo una pregunta. ¿Cuál es el estado de la mina? ¿Es posible infiltrarla?
1: El equipo técnico no entrará a la mina. Bien. Solo instalarán el uranio en el detonador.
3: ¿Qué?
1: Cuento con que cumplan con su deber.
4: Este es el detonador. Ahora es un cascarón vacío, pero cuando el uranio sea instalado será totalmente diferente. Es la forma más liviana de un arma nuclear. Es solo un prototipo, así que el temporizador no podrá detenerse una vez activado. Los oficiales la detonarán, así que los técnicos no tendrán que preocuparse. Vamos a movernos para separar el uranio y colocarlo en el detonador, ¿sí? Pónganse los trajes protectores.
5: ¡Trajes protectores!

0: ¿Algún problema?
1: No, señor. Todo está bien.
2: Está en el 3,15%.
3: Delta 1 avanzando hacia la pista.
4: Delta 1 avanzando hacia la pista.
5: Despegue autorizado.
3: Despegue autorizado. Suban. Velocidad actual 209. Altitud 1000.
6: Cruzamos la línea de demarcación. Concentración 2500.
1: Los niveles son muy altos. Las cenizas podrían detener los motores.
0: Aumenten la altitud.
1: Sí. Aumenten la altitud.

0: Esas balas de caucho no son mi estilo.
1: Toisic.
0: Sí.
1: Nuestro trabajo es volar 300 kilómetros, desarmar unos misiles y luego volver. Disparar armas es lo que hacen los sujetos del otro avión. No me lo recuerdes, no quisiera tener que disparar. ¿Qué fue eso?
2: Alfa 1, perdimos uno de los motores, iniciando unidad auxiliar y de potencia.
1: ¿Qué diablos?
0: ¿Eso es humo? Medio. ¡Muévanse! ¿Qué pasa?
3: ¿Qué pasa? Sucede?
0: ¡Aléjate de mí!
2: Pierdo altitud. ¡Los motores no resisten!
3: Señor, eso es demasiado peso. Tendrán que saltar.
4: 2.800. 2.500. Caen rápido.
5: Que salten.
4: ¡Preparen los paracaídas!
3: ¿Quiere decir ahora?
0: ¿Qué diablos está pasando?
3: ¿Qué pasa? ¡Vamos! ¡Nos estamos cayendo!
6: ¡Estamos en Corea del Norte!

0: Vamos, Alfa 1. ¡Alfa 1! ¡Vamos! No responden, señor.
1: ¿Y el equipo técnico?
0: Completaron el salto.
1: ¿Quién es el comandante allí?

0: Capitán.
1: ¿Estás bien, viejo?
0: Es el comando.
2: Estoy bien. ¿Y qué hay,
3: capitán,
2: del resto?
3: Es el comando.
2: Capitán Cho In-chang.
4: Alfa 1, ¿llegaron al punto?
2: No estoy seguro, pero...
5: Sí, lo veo.
6: Recuperen el maletín negro.
2: Ya vuelvo.
4: Escucha, idiota.
2: Sí, señor.
4: Escuche con atención.
6: Recuperen el maletín negro.
4: Hay un mapa de las minas y un rastreador GPS. Consigan el maletín,
6: como sea. ¿Entendido?
2: Sí, sí, señor.
7: Oye, ¿qué pasa?
8: Estamos perdidos. Rayos.
2: Creo que lo encontré. Tú, toma las armas.
7: Está bien.
6: Capitán, ¿tiene el maletín?
9: Sí, señor, maletín recuperado.
4: Buen trabajo. ¿Hay sobrevivientes del equipo Alfa?
2: No hay sobrevivientes,
9: señor.
4: Sigan el GPS hasta el centro de detención. Localicen y aseguren a Ri Jung-pyeong.
2: De acuerdo. Solicito refuerzos, señor.
9: Resistiremos hasta que lleguen.
6: No hay refuerzos.
4: Todas las rutas aéreas fueron bloqueadas por las cenizas.
6: Entrar por tierra es imposible.
4: Son el único equipo que puede llevar a cabo la misión.
6: Capitán Cho, a partir de ahora...
4: Usted está a cargo. Luego de asegurar las armas nucleares, diríjanse al punto final de explosión.
10: ¿Esto es real? ¿Estamos de verdad en Corea del Norte?
2: Podemos hacerlo. Oigan, no es tan malo si lo pensamos bien, ¿no?
10: No.
2: De todos modos, íbamos a desarmar un misil. Ahora iremos un poco más lejos. Entraremos a una mina e instalaremos un detonador. Eso es todo. Podemos hacerlo, ¿no creen?
10: Nuestro trabajo es desarmar bombas, no detonarlas. Y sobre todo, si son bombas nucleares.
11: Nucleares o no, solo pondremos un temporizador. No es una misión suicida tampoco.
2: ¿Qué pasó?
11: Se me resbaló.
2: Eres un maldito imbécil. ¿Qué diablos haces? Las balas de caucho pueden ser letales a quemarropa. ¿Qué eres, un niño explorador?
11: Lo siento.
2: Tomen conciencia, todos ustedes. Vamos, pónganse los cascos. Oigan, ¿cuánto hace que no disparan un arma?
12: ¿Disparar?
10: Como un año.
12: Hace mucho.
2: ¿Creen que entrarán ahí caminando?
10: Parece que podemos entrar caminando. Todas esas personas están escapando.
13: Es un motín. Los guardias fueron asesinados.
2: Muy bien. Todo va según el plan.
0: Pero algo está mal. Ri no muestra ningún movimiento.
2: Déjame ver.
4: Ri sobrevivió a la ejecución entregándonos información. Es posible que ahora sea un doble espía. Considérenlo sumamente peligroso y nunca bajen la guardia.
2: Ri Jung-pyeong.
14: No estoy aquí.

0: ¿En serio? Solo son un puñado de niños. Increíble.
1: ¿Quién tiene acento del sur?
2: No se parece al tipo de la foto.
3: ¿Tú eres Ri Yunpyeong?
0: ¿Juzgan a las personas por cómo hablan? No juzguen a alguien por sus palabras, sino por sus actos. Si hablara ruso, ¿acaso eso me haría ruso? No sé quién por lo que diga. Guíense por ese ruido.
3: Ri Yunpyeong, primer secretario de Asuntos Nucleares en Beijing. Nuestro agente tiene información personal sobre usted. Un agente cuyo nombre clave es... Su nombre clave es la Gran Muralla. Usted lo conoce. Sabemos eso, así que no intente nada.
0: Vamos entonces. Abran esto.
3: Nosotros decidimos si abrimos. Teniente Min, abra.
4: Oficial Kim, abra.
3: Así es, Kim, abra.
1: Sí, señor.
0: Vamos, Kim. Date prisa.
1: Un momento.
3: Señor Ri, habrá una pequeña explosión. Retroceda, por favor. Oficial Kim.
5: ¡Fuego!
3: ¿Revisaste las baterías?
1: Sí, las revisé.
3: Vuelve a intentarlo. Vamos.
5: ¡Fuego! ¿Por qué no funciona?
3: Dame eso. Oh, ¿estás bien?
0: Ah, qué diferente es el aire aquí afuera.
3: Cuando lleguemos a ellas, te lo prometemos.
0: ¿Me liberarán?
3: Oh, siéntate, siéntate, por favor. Hablemos de esto.
0: Parece que... la Gran Muralla no les contó toda mi historia.
5: ¡Ri, alto!
3: ¡Espera,
5: alto.
3: espera! Señor Ri, podemos ayudarlo a convertirse en ciudadano surcoreano. Si lo hace, podrá obtener un apartamento en Gangnam, ¿no? ¿Cuánto cuesta una propiedad?
0: No puedes disparar con el seguro. Entonces, ¿puedo tomar una ducha?
3: Bajen las armas. Bájenlas. Bájenlas. Vamos. Ahora. Teniente Han.
6: Señor.
3: Cambiamos al plan B. Si tomamos la ruta 8, ganamos 10 minutos, ¿no?
6: ¿Qué?
3: Muy bien. Hagámoslo según el manual. Señor Ri, le doy 10 minutos. Pero si vuelve a hacer esto, no puedo garantizarle su seguridad. Vamos.
0: ¿Qué clase de seguridad hay aquí? Sal del medio, búho.
1: Idiota.
3: Vengan todos. Lo manejaron muy bien. Búho y Tae-sik, manténgalo vigilado.
1: Sí, señor.
3: Yo hablaré con el centro de mando. Muy bien. Todo está resultando según el plan.
1: ¿De qué plan está hablando?

0: G1. Ahí están las armas nucleares.
1: Oye. Mira eso. ¿Qué vista? El gran líder derribado. Siempre me sentí mal viéndolo desde mi apartamento.
2: Gracias.
1: ¿Qué es? Dame uno, ¿eh?

0: viejo es agrio. No, es agridulce. Hace mucho que no como algo así. Tanto que me duele la mandíbula.
1: Hey.
0: ¿Sí?
2: Ay. Un momento.
1: ¿Qué pasa?
2: ¿Dónde está mi cartera?
0: ¿Tu cartera?
1: ¿Dónde está la cartera?
2: Ahí. Vean debajo del asiento.
0: ¿Dónde? ¿Qué?
1: Busca ahí.
0: ¿Perdiste a tu hijo o algo así? No puedes perderlos de vista. Por eso, los padres necesitan tener ojos en la espalda. ¿Eh?
2: ¿Dónde está el mapa?
0: Era importante. ¿Por qué me lo comí?
2: ¿Qué dices?
0: No te preocupes. Está todo aquí. Supongo que todos necesitan un seguro.
3: ¡Maldito hijo de perra!
0: Ah, tienes un buen golpe.
3: ¿Por qué no cierras la boca?
2: Basta, Taesik.
0: Ruega que siempre esté esposado. Porque si no, estás muerto.
2: Si vamos a través de Hamham, como sugiere Ri, podemos ahorrarnos una hora.
4: ¿Quieres anunciar que vas a buscar una ojiva nuclear?
2: Lo lamento, señor.
4: Hagan un rodeo. Deben llegar al sitio antes de la siguiente erupción, ¿entendido?
2: Sí, señor. No tenía que gritar.
1: Oye, date prisa y no hagas nada raro, ¿sí?
0: ¿Cómo qué?
5: Este tipo. Oh, no puedo creerlo. Oh, cielos.
1: ¿Tienes fuego?
0: ¿Tienes fuego?
1: ¿Qué estás diciendo?
0: Te estoy pidiendo fuego, idiota.
5: Ten.
0: ¡Ay, rayos! ¡Qué idiota!
2: Digamos, estoy cansado. ¡Vamos!
1: ¡Sí!
6: Quiero disculparme por lo que Taesik hizo antes.
2: No importa. Es mejor que cause problemas mientras lo estoy viendo.
0: Sabía que la República caería, pero sin duda no esperaba esto.
5: Para ser un traidor eres sentimental, ¿eh?
0: Hay que ser sentimental para traicionar.
5: ¿Ya salió eso? Date prisa.
0: Claro.
5: ¿En serio?
0: ¿Lo olvidaste? Lo que te dije antes. Sobre si no tenía las esposas.
2: ¿Por qué tardan tanto? Espera. ¿Enviaste a Taesik solo? ¿Todavía no volvió?
1: Todavía no, señor.
2: ¿Dónde está? ¿Qué pasa
1: allí?
2: Con Ri, el GPS.
1: Se fue por allí. Está quieto.
2: ¡Rayos! ¡Taesik! ¡Taesik! ¡Ay! ¡Ay! ¡Abre los ojos! ¡Vamos!
1: ¿Dónde está Ri? ¿A dónde se fue?

0: ¿Dónde rayos está? ¿Cómo vamos a encontrarlo?
1: Tanto tiempo.
2: Río.
1: Tuve algunas visitas sorpresa. Te reirás cuando te diga quién es.
3: El área es muy grande. Tendremos que separarnos.
4: Capitán, ¿qué tal si Ri solo pasó por aquí?
5: No, quería venir aquí. Debió tener una razón para ello.
6: Nunca lo encontraremos.
5: Un momento.
6: ¿A dónde vas?

0: Nunca creí que te vería antes de morirme.
1: ¿Dónde está Sunok?
0: Bocheon. Con mi hermano.
1: ¿Está en Bocheon? Está cerca del Baekdu. ¿Cómo puedes enviar a una niña a ese...?
0: A veces eres gracioso. Tú intentando ser un padre.
1: Te lo pregunto por última vez. ¿Es verdad que fuiste tú quien me delató?
0: Sí, te delaté.
2: Está cerca.
3: Allí, arriba. Vamos.
2: Sí, señor.

0: ¿Por qué? ¿A dónde ibas a ir después de abandonar a tu propia hija?
1: Lo olvidaste. Fuiste tú el que nos abandonó primero.
0: Ri Yun-pyeong. Baja el arma.
1: Dispárame. De todos modos, no me queda mucho.
0: Baja el arma ahora.
2: Nos vemos en el infierno.

0: Espósalo.
1: Sí, señor.
2: Los asusté, ¿no?
0: Estoy harto de tus idioteces.
2: Vaya, eres un chico rudo. Vamos, no hay tiempo.
0: Vamos.

0: Los ciudadanos estadounidenses en Corea se están dirigiendo a los puntos de reunión. Las listas de evacuación incluyen a militares estadounidenses apostados en Corea y sus familias, ciudadanos estadounidenses y coreanos autorizados.
1: Tranquilo, no te preocupes. Todo está bien. Mamá puede, mamá puede. Vamos a ver a papá.
2: El equipo de seguridad se fue, excepto un mínimo de personal indispensable.
3: Taesik revisará si hay francotiradores, buscará una posición y se pondrá a cubierto. El resto de nosotros va a entrar.
4: ¿Cuál es el plan?
3: Se los estoy comunicando.
4: Lo estás inventando ahora.
3: ¡Ah, rayos!
4: Primero cubre la vista del enemigo. Esa fábrica cercana es una cubierta. La instalación está debajo. Apaguen el generador. ¿Tienen visión nocturna? Tomará 2 minutos. Iniciar el generador de emergencia. Muévanse rápido.
5: Sí, señor.
3: Lo diré solo una vez. Estoy a cargo aquí.
4: Entonces da las directivas.
3: Vengan todos aquí. En realidad, su plan es muy similar al mío. Primero, Taesik buscará el generador y lo apagará. El resto entrará por la entrada principal.
5: Sí. Sí. Señor, me dijo que me ubicara como francotirador.
3: Puedes hacerlo después de apagar el generador. Espera, ¿un francotirador es necesario en esta situación?
2: Sería bueno un francotirador.
3: ¿Eso crees?
4: Es un liderazgo un poco raro.

0: Unidad 2, entren al primer subsuelo. ¡Oh! ¡Basic! ¡El generador! ¡Ahora!
1: No, no es.
0: ¡Sí, apaga el maldito generador!
1: Ah, ¡maldición!
2: ¡Vamos! ¡El interruptor!
3: Capitán, no hay electricidad en el subsuelo.
0: ¿Y por qué sigue aquí? Sí.
4: Sí, sí, tienen dos minutos. Vamos.
0: No puedo darte un arma. ¿Estás loco?
5: ¿Quieres que ambos muramos? Maldición.
0: Aquí tienes. Ve por ese lado.
5: ¿A qué distancia matas con balas de caucho?
0: ¿Cómo puedo?
6: ¡Camaradas! ¡No disparen! Soy el mayor Ri Junpyeong de Asuntos Nucleares. Acabo de matar al comandante del ejército de Corea del Sur. Vengan. Vengan a ver. Resultó mejor de lo que esperaba.
0: ¿Cómo pudiste dispararme sin advertirme? ¿Qué clase de plan es este? Casi me matas del susto.

0: Vamos.
1: No quiero más problemas.
0: ¿Cuál es la fecha?
1: ¿Es la clave?
0: ¿Cómo puede ser la clave? Solo quiero saber. No tengo idea de cuánto tiempo estuve en ese agujero.

0: Tomen el equipamiento.
1: Sí, señor.
2: Sí, señor.
0: Vamos a hacerlo.
3: Camaradas, les presento los tesoros de la República.

0: puedo creer lo que estoy viendo.
1: Míralas. Tan perfectas y bellas. Pero los del sur las llaman el error de la República.
0: Y uno muy grande. Dime, ¿cuál es la radioactividad?
2: Sí. 0,128 Siebert.
0: Muy bien, gracias. Oigan todos, vamos a trabajar.
3: ¡Oigan! ¿Qué están haciendo? ¿Olvidaron mi seguro?
0: Quédate quieto un momento.
4: Permíteme.
5: Te queda perfecto.
6: Quédate aquí.
3: ¡Prometiste liberarme! ¡Malditos traidores!
7: Comienza el desarme.
8: Extrayendo la ojiva del propulsor. Separando la cubierta de uranio.

0: cuidado.
1: Advertencia, colapso la represa de Paldang.

0: puertas se cierran! ¡Miren!
1: ¿Qué pasa?
0: El tornillo se atascó.
1: Entonces, fuérzalo.

0: Tendremos que dejar esta.
1: Sí, vamos a dejarla.
2: ¿No necesitamos todas? ¿No? El plan solo funciona con las 6.

0: ¡Estás loco! ¡Podríamos morir!
1: ¡Es todo lo que tenemos!
2: Hola. Obtuvimos una autorización. Te dejaré cruzar con tu hija. Trae el detonador y un técnico que pueda desarmarlo.
3: ¡Hola! ¡Hola!
0: ¡Gracias a Dios!
1: Terminen eso.
4: Sí, capitán.
1: Rápido.
4: ¿Dónde está Rick?
5: ¡No podemos esperar más! ¡Vamos!
1: ¡Ese maldito Ri!
5: ¿Lo esposaste bien?
6: Sí.
7: ¡Debiste revisarlo dos veces!
8: ¡Diablo!
9: Oh, ¡ahí está!
1: ¡Aquí estás!
9: Oh, ¿es él?
3: ¿Y? ¿Los asusté?
1: ¡Qué rayos, viejo!
3: Es extraño cómo actúa el destino.
1: ¡Tomen el equipamiento!
3: Si me iba...
1: ¡Rápido! ¡Vamos!
3: Habrían quedado atrapados.
1: ¡Rápido, rápido!
3: Logré trabar la puerta y...
1: ¡Vamos!
3: Entonces yo...

0: ¿Están todos bien?
1: Sí, señor. Sí.
2: También estoy bien.
0: ¿El detonador?
3: Está bien.
0: Vamos.
2: Estoy perfectamente bien, maldito insensible.
4: Es Delta 1.
5: Conéctenlo.
4: Sí, señor.
5: Capitán Cho, ¿cómo fue todo?
0: Lo aseguramos. Tenemos los 6 instalados en el detonador, señor.
1: ¡Muy bien!
6: Sí.
4: Muy bien.
5: Muy bien.
0: Pero la segunda erupción sucedió durante la operación.
7: ¿Todo está bien de ese lado?
0: Mi esposa, Yiyun.
8: La erupción ocurrió antes de lo esperado. Actualizaremos el tiempo para la segunda erupción. Deben darse prisa.
9: ¿Dónde está? ¿Está cómodo allá abajo?
2: Teníamos todo errado. El 70% del depósito de la mina 7 es mineral de hierro. Es una fortaleza, puede contener lo que sea.
9: ¿Qué dice?
2: La velocidad de erupción fue más rápida de lo esperado. La temperatura ha aumentado. A este ritmo, la tercera erupción llevará la temperatura por encima del punto de fusión. La fortaleza de hierro se está ablandando, ¿lo ve? El volcán está cambiando. Este es su punto débil.

0: Si llegamos a él, entonces... Mire.
1: 53%.
0: Con la mina 7 podemos... detener la explosión final.
2: ¿Quién habría pensado que mi sentido de la oportunidad salvaría nuestras vidas? Sí.
3: Vamos, ¿puedes ponerte de pie? Esto es peligroso.
0: Cuidado.
4: Ri. Ahora cada cual va para su lado. Dame el mapa.
2: Sí. Todavía no estoy listo para cancelar mi seguro.
4: Te dije que basta de tonterías. Dame el mapa ahora.
2: ¿Revisaste el seguro?
5: ¿Qué haces? ¿Sí?
2: Estoy acabado. Parece que tienes agallas.
4: Las balas de caucho son letales. Así que no fastidies.
2: ¿Puedes hacerlo sin el mapa?
6: ¡Cúbrese!
2: Puedes agradecerme luego.
4: No contengas la respiración. Teniente Han, ¿cargó el detonador? ¡Respondan al fuego!
6: ¡Señor! ¡Vamos! ¡Rápido! ¡Cuidado!
4: ¡Rayos!
7: ¡Es Delta 1!
8: ¿Qué pasa?
4: ¡Nos están disparando!
7: ¿Norcoreanos?
4: ¡No podemos saberlo! ¡Permiso para usar municiones reales!
8: Concedido.
4: ¡Tessic, asegura la visual!
6: ¡Sí, señor!
4: Asegura la retirada y sácalo de ahí.
1: ¡Sí, señor!
4: ¡Ya voy!
2: Justo en el blanco. Tienen detectores de calor. ¿Quiénes son?
4: No lo sé. ¡Rayos! Oye, voy por el camión. ¡Cúbreme!
2: Creo que yo solo voy a...

0: ¡Retirada! ¡Retirada! ¡Quédense atrás! ¡Por aquí! ¡Por aquí!
1: A todos los soldados, retirada. Repórtense ante su oficial. Repito,
0: ¡arriba!
1: Retirada.
0: ¡Rápido! ¿Dónde está mi equipo?
2: Esto va a doler.
3: Atención, por favor. Necesito que todo el personal cese de trabajar. Aléjense de sus terminales. Repito, todo el personal debe cesar de trabajar de inmediato. Aléjense de sus terminales ya mismo.
4: Como representante de los Estados Unidos, mi país no aprobará la operación.
5: Embajador,
4: ¿está diciendo que planean detonar una bomba nuclear en la frontera con China?
5: Están violando las reglas de combate.
3: Mis órdenes son extraer la última arma nuclear de Corea del Norte, a menos que nos den una explicación por el despliegue de sus tropas en territorio norcoreano, general.
4: Por fin estábamos por lograr el desarme nuclear, y de pronto todo se tornó tan incierto. Ahora todo depende de lo que ocurra en un único instante.
5: Entonces, ¿quiere que nos quedemos sentados esperando lo que pase?
6: ¿El comandante estadounidense fue informado?
3: Claro que sí. Todas las tropas surcoreanas serán evacuadas. Y ahora, por favor, sigan nuestras instrucciones.
6: ¡Diablos!
7: Profesor, necesito que se calme, por favor, y piense en algún modo de conseguirlo.
8: Olvídelo, tengo que marcharme. No hay nada que me retenga aquí.
4: Si todo acaba en una tragedia, los Estados Unidos les brindarán su apoyo para defender su alianza de confianza con la República de Corea.
7: ¿No hay nada que lo retenga aquí? Bueno, yo sí tengo mucho que me retiene. Tanto que estaba dispuesta a hacer lo que sea, incluso suplicarle a un estadounidense.
8: Llegamos a este punto por culpa de un gobierno incompetente que no puede decidir su propio destino. ¡Y tú eres parte de él! ¡Maldita sea! ¡Las puertas están cerradas! ¡Ábrelas!
2: Se paga contra entrega. ¿Ya despierto? ¿Por qué no tienes ojos en la nuca?
9: Vamos, quítamelas, vamos.
2: ¿Mi cielo? ¿Qué es mi cielo? ¿Qué quiere decir?
9: ¿Qué?
2: Murmurabas todo el tiempo, mi cielo, mientras dormías. Tenías pesadilla.
9: Y te diré qué significa. Quítamelas, por favor.
2: Eres un idiota. La frontera está vigilada por el ejército chino, dispuesto a disparar ante la menor provocación. Tengo evidencia y testigos de una violación al pacto de no agresión. Están muy felices de verte. Vamos a Bocheon, ¿sí? Donde voy a entregarte en una bandeja de plata. ¿Entendiste?
9: Estás completamente loco. No puedes hacer esto ahora. Debemos completar la misión. Será el final para todos.
2: El fin llegó hace mucho.
9: No, me refiero a la hora final. Habrá otras dos erupciones en 17 horas. Si no las evitamos, será el final para el norte y para el sur. Así que déjame salir de aquí.
2: El sur no me interesa y el norte hace mucho que acabó.
9: ¡Rayos!
7: Necesitan ir a la mina 7. Tenemos que restablecer las comunicaciones con el equipo ahora.
5: ¿Qué podemos hacer al romper la alianza con Estados Unidos?
7: Ellos también quebrantaron nuestra confianza.
5: Las probabilidades de éxito son bajas.
7: Son del 53%. Es más alta que su porcentaje.
5: Lo lamento.

0: El casquillo. Gracias, Taesik. Gracias, Taesik. Gracias.
1: Hola, mi cielo.
0: ¿Qué?
1: ¿Miras Damo?
0: ¿Qué?
1: La novela surcoreana. Me perdí el último episodio. Me la perdí mientras estuve encerrado.
0: Sí, Damo. Sí, claro que sí.
1: Sí. ¿Qué pasa con Chaeok y Boyun? ¿Lo sabes?
0: No vi esa novela. Bueno, tal vez La joya del palacio sería una mejor opción para ti, ¿sabes? También Estrella de Amor fue muy popular, pero la verdad no lo sé. Solo veo programas EST.
1: Y dime, ¿qué es eso?
0: Programa estadounidense. Es abreviado.
1: Sí. Estadounidense. Entiendo.
0: Sí.
1: A los del sur les gusta acortar todo.
0: Sí, acortamos todo, sí.
1: ¿Eh? Es una locura. Una maldita locura. ¿Cómo lo acortas?
0: Estás entendiendo.
1: Impresionante, ¿eh? Estoy

Impresionado. Muy listo.

0: No está bien hacer cosas a escondidas.
1: No, no. Si el que las hace eres tú.
0: Lamento si te causé problemas, ¿sabes?
1: No vayas a intentar. Nada raro, ¿me oyes?
0: Claro que no. Espera un segundo. ¿Conoces esto? Es el GPS. Mi equipo vendrá a buscarme.
1: Dámelo.
0: ¿Cómo podría si estoy atado?
1: Oh. ¡Eres un maldito!
0: ¿Quién tiene un seguro ahora, eh?
1: Te cortaré. Para quitártelo.

¡Alto! ¡Alto! ¡Los frenos no funcionan! ¡Alto!

0: ¿A dónde crees que vas? ¿Eh?
1: Mi brazo.
2: Punto de encuentro de evacuación, 16 horas antes de la erupción final.
1: ¿Qué pasa?
3: Al puerto de Incheon, ¿no?
4: Así es. Usted debe ser Ji Yong, la esposa del Capitán Cho.
3: Sí.
4: Vaya a sentarse. Muy bien, nos iremos a Incheon.

0: Then.
1: Gracias. ¿Eres coreano?
0: No, yo no lo soy. Soy Robert.
1: Ah, ¿eres coreano?
0: ¿Qué? No.
1: Señor Robert, cuando lleguemos al puerto, el barco se irá enseguida, ¿no es así? Me reuniré con mi esposo. Llegará a tiempo. ¿Acaso usted sabe cuándo zarpará el barco? Tome. Gracias.
0: Bueno, yo... Lo siento, no escuché lo que dijo, así que lo lamento. Lo lamento.
2: ¿Puedo ayudarlo en algo?
0: No, no puede. Mire, mire para allá, vamos, mire.
1: No finja que no es coreano.
0: Claro que no.

0: cielo.
1: ¿Duele? Pues a mí también me duele, maldito idiota. Lo arruinaste por completo.
2: Hoy van a darme la baja. Debería ser solo un civil. Pero me enviaron aquí para robar una ojiva y para que me dispararan los estadounidenses. Junto con el resto de mi equipo. Teniente Min, Taesig. Y estoy en Corea del Norte. Oye, te lo pido, por favor, ayúdame. Tengo que llegar a Baekdu. Necesito tu ayuda. Esto es demasiado. Por favor.
1: Sureño tonto.
2: Vamos, ayúdame. Con más fuerza.
1: Dime por qué estás haciendo esto. ¡Mira lo que nos has metido!
2: Esto no es un tesoro. Es una carga. ¿Y ahora qué?

0: Nunca llegaremos a tiempo. Tenemos que darnos prisa. Pronto llegarán las explosiones.
1: ¿Es tu primer hijo?
0: Sí.
1: Es mejor cuando son pequeños. En ese momento son lindos. Después es el infierno.
0: ¿Por eso abandonaste a tu esposa y a tu hija? Yo me fui para salvar a mi familia.
1: Y dime una cosa, ¿ya elegiste el nombre?
0: No, aún no sé si es niño o niña.
1: ¿No lo viste? Se ve justo en la imagen.
0: ¿Qué dices?
1: Mira, mira, mira. ¿Lo ves?
0: ¿Ver qué? ¿En la imagen? ¿De qué hablas?
1: Ahí se ve. El sexo del bebé es...
0: ¿Cuál?
1: Te lo diré cuando me cuentes el final de Damo. Siento pena por un bebé que no conocerá a su padre. Vamos.
0: Eres increíble.
1: Pobrecito tu bebé.
2: Están infringiendo la soberanía de los Estados Unidos. Aléjense de la valla. Repito, están infringiendo la soberanía de los Estados Unidos. Aléjense de la valla.
3: ¿Pasaporte?
4: Hola.
3: Hola. Gracias. Gracias. Siguiente. Señora, usted no es ciudadana estadounidense. Los ciudadanos coreanos con permiso pasarán después. Hágase a un lado, por favor.
4: No, ella es...
5: No se preocupe. Mi esposo llegará pronto.
4: Su esposo... Lo siento.

0: Rayos. ¿Cómo puede ser que no haya nada? Oye, Ri, aquí hay algo. Ven a ver. Ven. Ven, mira, ven. Ven aquí, ven. Mira.
1: ¿Qué es?
0: Aquí hay algo.
1: Sal del medio.
0: Hay algo ahí. Mira. Ahí, ahí, mira, mira. Un poco más, un poco más. Eso es,
1: cállate,
0: eso es.
1: Cállate.
0: No. Solo un poco más. No lo golpees. Eso es, eso es. Tráelo, tráelo. Sí.

0: Ah, así se siente, sí. Mucho mejor.
1: Sí. Sí. Sabe a cola.
0: Es porque es cola. La cola so. ¿Tiene un sabor diferente?
1: ¿Cola so?
0: La cola so. Es cola socialista. Vamos, se supone que seas experto.
1: A mi esposa Ji Jung le encanta la cola, pero no la bebe desde que está embarazada, ¿sabes? Le prometí que no llegaría tarde esta vez. Pero qué rayos estoy haciendo aquí.
0: Algunos llegan tan tarde que ni siquiera los conocen.
1: Tu hija está en Bochum, ¿no? Es una niña, puede olvidar rostros.
0: No, no es eso. Tengo miedo de no reconocerla yo. Y dime, hola cielo.
1: Ah.
0: ¿Por qué dicen tanto eso?
1: Es solamente un saludo usado entre seres muy queridos, como con tu esposa o hijos. Nunca entre tú y yo.
0: Cierra la boca. Debí destriparte cuando pude.
2: Quítame las esposas.

0: ¡Alto! ¡Manos arriba!
1: ¡No se muevan!
0: ¡Quédense donde están!
1: ¡Cuidado!
2: ¡Capitán!
3: Yo también. ¡Vámonos!
2: ¡Rápido!
1: ¡Cuidado! ¡Vamos!

0: acelera.
1: Están infringiendo la soberanía de los Estados Unidos. ¡Aléjense de la valla!
0: ¡Aléjense de la valla! ¡No se acerquen más! ¡Es un terremoto! ¡También somos personas!
2: ¡No!
0: ¡Déjenos pasar! ¡Por favor, sálvennos!
2: ¡No!
3: ¡Hey! ¡Ah! ¡Alto! ¡Ah! ¡Hey! ¡Alto! ¡Alto! ¿Qué hace?
4: ¡Deténgase!
3: ¡Está embarazada! ¿No lo ves? ¿Estás bien? ¡Tenemos que irnos!
2: ¡Tengo que reunirme con mi esposo!
3: ¡Tu esposo no vendrá! ¡Está en Corea del Norte!
2: ¿Qué? ¿Dónde está? ¿Dónde está?

¡Cuidado! ¡Retrocede! ¡Retrocede!

0: Oh, Daisik, ¿estás bien? Ven aquí.
1: Sí, sí.
0: Ven aquí, Min.
1: De Jung-yong, bájala.
0: Escupe el GPS antes de que te dispare.
2: Perdimos la señal de las ojivas, señor.
1: Señor, los satélites de la CIA interceptaron una conversación entre Ri Yun-pyong y los chinos. Pretende venderles las ojivas a los chinos.
3: ¿Qué? ¿Sabemos cuándo y dónde?
1: A las 8, en la ciudad de Puxian.
3: Informa a la unidad. Hay que impedir esa entrega a toda costa.
4: Hola, ¿quién es?
5: Soy Cambonra. Estoy con la esposa del...
6: Capitán Cho. Por desgracia, no pudimos evacuar.
5: Escúcheme con cuidado. El aumento de la temperatura
6: coincide exactamente con mis estimaciones.
5: Todavía hay tiempo.
6: Quiero hacer un nuevo intento, pero tenemos que dar...
5: las nuevas coordenadas a Cho.
4: Nuestras comunicaciones están bloqueadas.
6: Pues sí, no queda otro remedio. Tendremos
5: que robarlas. Necesitamos la contraseña para acceder al canal de comunicaciones. El sistema de seguridad es SMP de 126.
7: ¿Viene a consultar la documentación?
4: Sí, documentos clasificados.
8: Las informaciones son confiables. Parece que quiere entregar las ojivas a los chinos. Estamos esperando la confirmación del oficial.

0: ¿Qué rayos?
1: ¡Hey!
2: ¡Oiga!
1: ¡Hey!
2: ¡Oiga!
3: ¡Salga del auto! ¡Salga del auto de inmediato!
2: Nosotros la escoltaremos.
4: Es todo lo que puedo hacer por ti. Y no se trata de una
0: postura oficial del gobierno. Supongo que es por eso que renunciaste.
5: Sí, presidente.
4: Espero que la decisión que tomaste sea la correcta.
6: Gracias, señor.
4: Acepto la renuncia.

0: para ocuparse de registros, horarios y peticiones, y manejar proyectos llevados a cabo con sobrantes de presupuestos, no hay nada mejor que una universidad.
1: Oye.
0: ¿Sí?
1: ¿Cómo sabes que mi esposo está en Corea del Norte?
0: Bueno, es que no sé, porque, bueno...
2: No dispararás, porque sabes que yo tengo mi seguro.
3: Tienes razón. ¿Pero qué hay de ti? Dime, ¿por qué no me disparaste? Sabes bien que soy la única forma de salvar a tu hija. Aunque la encuentres, nunca cruzarás la frontera. El Baekdu explotará antes.
2: Tengo una pregunta. ¿Por qué estás tan obsesionado con el Baekdu? ¿De verdad piensas que tu estúpido plan va a funcionar?
4: Yongsuri, Bojeon.
3: No lo creo. No lo creo. Te seré franco. Ya no sé nada. No sé si podremos instalar el detonador. Ni si podremos ser capaces de detener al volcán. Vete. Llévalas. Ji-jung ya debe estar a bordo del barco. Es la única razón por la que estoy aquí. Ya cumplí. Evitar la catástrofe haciéndome el héroe. He tenido suerte. Pude llegar hasta aquí. Así que ahora, llévate esta maldita cosa. Estoy cansado. Sí.
2: ¿Cuánto tiempo nos queda? La vida de mi hija está en tus manos. Espero que no lleguemos muy tarde.
5: Espera, Ri Junpyeong. Tienes que devolvérmelo. ¡El mapa!
2: Eres un maldito dolor de cabeza.
1: ¿Dónde sea? ¿Profesor?
0: No. ¿Cómo te ha ido?
1: Fue algo estresante, gracias.

0: Hola.
1: ¿Hing-chan?
0: Yu-jung.
1: ¿Dónde estás?
0: ¿Qué? ¿No has subido a bordo?
2: ¿Dónde diablos estás?
1: ¿Qué rayos estás haciendo allí?
0: Ya casi termino.
3: Ya voy, lo siento.
2: No puedo creer que me hagas esto una vez más.
1: Capitán Cho, soy la secretaria del presidente. ¿Tiene el detonador?
0: Espere, ¿qué está haciendo Ji-jung con usted?
4: Capitán Cho, me llamo Robert.
0: ¿Cómo?
5: Robert. Kambon Rae, soy quien ideó el plan de Baidu.
6: Capitán, ¿puede confirmar que se dirige a Yongsuri?
0: Oiga, ponga a mi mujer en el teléfono.
3: Ji-jung.
2: Pensaba que hoy te daban la baja.
1: ¿Qué estás haciendo allí?
5: Por favor, señora, cálmese.
2: ¿Cómo voy a calmarme?
5: Bueno, yo...
3: ¿Por qué no has subido al barco?
5: Capitán Cho.
3: Dime.
5: Capitán
3: ¿por
5: Cho.
3: ¿Qué?
2: Dijiste
0: tendrías
2: que
0: haber subido.
2: Tarde.
0: ¿Por qué nunca me escuchas?
5: Señor Cho, quiero decir, capitán.
0: Oiga, discúlpeme, comuníqueme
3: con la persona que está al mando. Comuníqueme con el general Choi.
6: Permítame.
5: No es el general Choi, soy yo. Yo estoy al mando. Soy la razón por la que está en Corea del Norte, así que escúcheme.
2: ¿Enviaste a mi esposo a Corea del Norte?
5: No directamente, pero sí. Lo siento, deme una oportunidad. Cálmese y escúcheme. Tengo algunas novedades. Su destino final ha cambiado por completo.
4: Ahora tiene que ir a la mina 7, no a la mina 9.
0: ¿Cómo es que dijo?
4: La sección LA-24 de la mina 7 es nuestra mejor opción.
5: ¿Entiende? ¡Sección LA-24!
4: No será fácil.
5: Pero tendrá que ir hasta abajo.
1: Algo no está bien. Si nosotros vamos a
6: Yongsuri con el detonador, ¿por qué los americanos van a Bochum?
4: Escuche bien, capitán. ¿Aún tiene el mapa?

¿Eres tú? ¿Sunok? Eres tú. ¿Qué estás haciendo aquí? Está bien. Ven aquí. No pasa nada. Ten esto. Ten. Esto es dulce y agrio.

0: Estás delgada. Tu ropa es grande. Los pantalones son cortos. Oye, ¿por qué estás callada? Dime algo.
1: No puede hablar. Después de lo que ha pasado, sería muy raro que pudiera hacerlo. La mitad de este pueblo está igual.

0: Llegas tarde. ¿Dónde está el paquete?
1: Cambio de planes. No lo tengo. Por ahora.
2: ¿Esa es tu hija?
1: Deja que cruce la frontera y te diré todo lo que sé. Por favor.
3: El aire aquí es irrespirable.
0: ¿Confirmaste que tenías el paquete y ahora me dices que no lo tienes? ¿Eh? ¿Acaso no sabes la cantidad de veces que me has fastidiado? ¿Eh? ¿Quieres que te mate?
1: Lo que quieras saber. Cuando salgamos de aquí, el Baidu explotará. Debes creerme. ¡Créeme! ¡Tienes que creerme!
0: ¿Qué pasa? No actúas como si fueras tú.

¡Demonios! ¿Nos trajiste hasta aquí? ¿Qué eres, un espía? ¿Querés engañarme?

0: ¡Disparen! ¡Alto el fuego, todos!
1: ¡No disparen!
2: ¡No disparen! ¡No disparen!
3: Comunícame con el Pentágono.
4: Sí, señor.
5: Detén el temporizador. ¿Eh? ¡Ahora! ¡Hazlo!
3: Echo 1, el detonador ha sido activado. ¿Pueden confirmarlo?
6: ¿Qué? Lo comprobaré.
7: No hay botón para hacerlo, ¿entiendes? ¿Seguro quieres estar aquí? Esto explotará...
4: Estaré aquí.
7: ¿Quién conducirá? Llévate a Rhee y a la niña. Asegúrate de que al menos los cuatro estén a salvo. Es una orden.
8: ¿Los cuatro? Estoy feliz de haber podido verte otra vez.
7: Hola, mi cielo. Esto me llevará más tiempo del que creía, pero ya casi está. Termino y voy a casa.
4: In-chang, sé lo que estás haciendo.
7: Cariño, de verdad, en serio.
4: Lo prometiste.
9: No llegues tarde para conocer a nuestro bebé en persona, ¿de acuerdo?
7: Lo siento, Ji-yang. Ve a casa.
2: Me aseguraré de que todo esté bien. Te lo juro.
4: In-chan.
7: Te lo prometo.
4: In-chan, espera, espera.
10: ¿Estás bien?
4: Hay un problema. Creo que voy a dar a luz.
10: ¿Qué? ¿Qué?

0: Guarda, sigaretto. Alla dereccia, dereccia, dereccia, dereccia.
1: Disculpe, aiuta! Por favor,
2: entra, por favor.
1: De acuerdo.
2: Resiste.
1: Enfermera, traemos a una paciente.
2: Este es un trabajo de parto.
1: Sí.
2: Hace 20 minutos que está con contracción.
3: Por aquí.
2: Están desde la cama.
0: Creo que es después de este. El generador se apagó. Estamos perdidos.
4: Rayos.
0: ¿Qué hacemos ahora?
4: Espera. Espera un momento.

0: ¿Qué estás haciendo?
1: Si cortamos el cable, podremos bajar.
0: ¿Estás loco? ¿Sabes la profundidad de esto?
1: ¿Tienes alguna idea mejor?
0: Bueno, supongo que moriremos igual.

0: Todos mueren.
1: ¿Qué?
0: En la serie de Damo, al final todos mueren. Min me lo contó.
1: Entonces, así es como acaba. Me da pena, Chayok. Toma otra cuerda.
0: De acuerdo.
1: Ahora que es el final, tengo que contarte algo.
0: Espera. ¿Qué estás haciendo?
1: En realidad, no sé si tendrás una niña o un niño. Así que vete y averígualo.
0: Deja de bromear y abre.
1: A partir de aquí, me ocupo yo. De todos modos, no podría llegar muy lejos. Ahora vete y cumple tu promesa.
0: Rayos. ¡Abre! ¡Vamos, abre! ¡Sal de allí! ¡Sal de ahí! ¡Vamos!
1: Inchang, ¿puedes prometerme una cosa? Sunok no tiene a nadie. Y tú eres la única persona en la que confío en este momento. ¿Podrías? ¿Hacerte cargo de ella?
0: Por favor, no lo hagas.
1: ¿Sabes? Nunca fui un buen padre. Nunca lo he sido. Así que vete. Y sé tú uno.
0: No. No lo hagas. No lo hagas. No. No, no, no, no. No lo hagas. No. Sal de ahí. Sal de ahí. Maldita sea. Por favor. No.
1: No, escúchame, mi cielo. ¿Sabes por qué? ¿No tienes ojos en la nuca? Para no mirar atrás.
0: Rayos.

0: la ceremonia para celebrar la reconstrucción de Corea.
1: Un año después.
0: De los líderes de los partidos, de los invitados del extranjero y de miles de ciudadanos que espontáneamente inundaron la plaza de Gwanghwamun. Hay tres cosas a destacar en el discurso del presidente.
2: ¿Acaso no deberías estar allí?
3: ¿Qué? ¿Cuándo llegaste?
2: Ahora mismo. ¿Qué es esto?
3: Para darte la bienvenida.
2: ¿No pudiste al menos escribir, Robert?
3: ¿Cuánto tiempo te quedarás esta vez?
2: Me han pedido que forme parte de la reconstrucción. Estoy investigando un tipo de energía regenerativa a través del calor volcánico. Aunque solo una excusa. He decidido quedarme a vivir aquí. Creo que me he encariñado con este país.
3: Bienvenido de nuevo, Rob. Señor Kang Bong Rae.
4: La reconstrucción del metro de Seúl está cerca del 74% del total. Y el
5: papá preparó una comida riquísima.
6: Claro que sí, vamos a comer. Muy bien, hora de comer. Hora de comer. Es la hora de comer. Es la hora de comer. Hola, es la hora de comer. Oh, esperen. ¿Oyeron eso? ¿Lo oíste, Sunok? Me llamó papá. Lo ha hecho, lo juro, lo hizo.
5: Yo creo que dijo mamá.
6: No, dijo papá y me miraba a mí.
7: Estoy segura de que dijo mamá.
5: ¿Ahora me crees?
6: No, Sunok. Imposible. Piénsalo otra vez. Dijo papá.
7: Mamá.
5: Ay, mi hija, es tan lista.
6: En esta familia nadie está de mi parte. Pero dijo claramente papá.
7: Mamá.
5: Papá está loco.
6: Dijo papá.
5: Ay, ven aquí, cariño.

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1: ¿Qué?
0: Oh, mi cielo. Oh, oh, hola, mi cielo. Hola. Hola, mi cielo.

0: ¿Señor Tweedy? ¿Qué está haciendo esa gallina fuera del corral?
1: No lo sé, no lo sé.
0: Hágase cargo de ella ahora.
1: Ni tú ni nadie puede burlarse de mí.
2: ¡Que esto le sirva de lección a todas! ¡Ninguna gallina escapa de la granja de Tweedy!

0: días, Ginger. ¿Qué tal tus vacaciones?
1: No fueron vacaciones, Babs. Estaba en confinamiento solitario.
0: ¡Ay! Es lindo poder pasar un tiempo a solas, ¿no lo crees?
2: ¡Babs y las enseprisa llegarán tarde a la formación! ¡Rápido, rápido, rápido! ¡Que esperan! ¡Apresúrense! ¡Ya, ya, ya, ya, ya! ¡Muévete, gordita! Disciplina, orden. Cuando yo era soldado del ejército y un oficial nos llamaba filas, nos organizábamos en un instante sin demora.
0: Ay, ya relájate, viejo tonto. Solo quieren contarnos.
2: ¿Cómo te atreves? Nadie le habla así a un oficial de alta clase cuando yo era soldado.
1: Fowler, aquí viene. Vuelve a la fila.
2: Oh, sí, sí, sí, sí. Espera una enérgica reprimenda más tarde, te lo advierto. ¡Atención!
1: ¡Qué bueno que regresaste! ¿Tienes un nuevo plan?

0: está el conteo?
1: ¡Ay, puse 5 esta mañana! ¡5! Quedé muy satisfecho. ¡Silencio! Por eso.
2: Registro de producción de huevos.
0: ¡Oh, no! ¡Edwin! Monty, ¿por qué no le diste de los tuyos?
3: No dijo nada. Le habría dado un huevo, pero no se lo dijo a nadie.
0: ¡Oh! ¿Edwina irá de vacaciones?

0: Tenemos que salir de aquí.
1: Ginger, Ginger, ¿está todo listo?
0: Vaya que está listo. Avisa a todos que habrá una junta en el gallinero 17.

0: noches. Nick y...
1: Fletcher.
0: Para servirle.
2: Síganme. Necesitamos unas cosas.
0: Desde luego que sí. ¿Qué le parece este juego de té hecho a mano?
3: No.
1: O este hermoso collar y pendiente.
2: Es hermoso.
0: O este increíble accesorio es lo máximo entre las gallinas de Sociedad de París. Solamente colóquelo así y las gallinas francesas dirán ¡voilà!
1: Es francés.
0: Son dos sombreros en uno, para fiestas y para bodas. Oh, madame, esta noche luce como una estrella, como un sueño.
1: Como un avestruz.
2: Haremos esto. Necesito estas cosas. ¿Pueden conseguirlas?
0: No es un trabajo fácil. Es más difícil que los otros. No, esto le costará.
2: Lo de siempre, una bolsa de grano.
0: ¿Nos pagará con esto?
1: Estas son semillas.
2: ¿Qué otra cosa quieren?
0: Huevos.
2: ¿Huevos?
1: ¡Huevos!
2: No puedo darles eso. Son muy valiosos.
0: Nosotros también. Después de ti, Fletcher.
1: ¿Después de qué?
0: ¡Camina! ¿Ah?
4: Dos y nueve, 14 chelines y 3 peniques, 6 peniques por 3, 2 y 9 y 4 peniques.
5: ¡Ay, torpes e inútiles criaturas! Ya estoy harta de ver estas minúsculas ganancias.
4: ¿Harto de ver ganancias minúsculas? Convierte a su granja de gallinas en una mina de oro. Soy rico.
6: Lo sé. Esas gallinas traen algo entre manos.
5: ¡Silencio! ¿Qué estoy pensando?
6: Están organizadas,
5: ¡Dije silencio!
6: Esa tal Ginger, imagino que...
5: ¡Señor Tweedy! Tal vez haya encontrado al fin la forma de ganar más dinero en este lugar. ¿Y a usted qué le preocupa? Unas ideas ridículas de gallinas fugitivas. ¿Estás alucinando, señor Tweedy? Repítelo.
7: Estoy alucinando.
5: Ahora, intente recordar que está alucinando porque no quiero que jamás lo vuelva a mencionar. ¿Quedó claro?
7: Sí, amor. Pero esa gallina Ginger tiene...
5: ¡Son gallinas, inútil! Después de ti son las criaturas más tontas de este planeta. No hacen planes, no se reúnen y las gallinas no se organizan.
8: ¡Orden, orden! Por favor, guarden silencio.
9: Los derechos nos reben.
8: Es crucial que presten atención a lo que... Por favor, necesito que escuchen.
10: ¡No toleraré la indisciplina! ¡Silencio!
8: Gracias, Paule.
10: Cuando yo era militar, era un delito perder el tiempo con charlas innecesarias.
8: Sí, gracias, Paule.
10: Sí. Adelante.
8: Ahora, sé que nuestro último intento de fuga fue un fracaso. Pero Mac y yo acabamos de idear un nuevo plan. Muéstrales, Mac.
11: Bien. Quisimos pasar por debajo de la cerca y no funcionó. Así que el plan es intentarlo por encima. Esta es una gallina. La ponemos aquí, ¿eh? Le damos vuelta y la soltamos.
10: ¡Miren! ¡Esto la hizo papilla!
5: ¡Señor Tweedy! ¿Dónde estás?
6: alucinando. Estoy alucinando.
8: Piensen, gallinas, piensen. ¿Qué falta por intentar?
3: No hemos intentado no tratar de escapar.
9: ¿Podría funcionar?
8: Piensen en Edwina. ¿Cuántos nidos vacíos quieren ver?
3: Tal vez no estaría vacío si hubiera puesto más huevos y no se hubiera preocupado tanto por escapar.
8: ¿Poner huevos sin descanso y ser desplumadas, degolladas y asadas es vida para ustedes?
9: Nos ganamos la vida.
8: ¿Saben cuál es el problema? Las cercas no solo rodean la granja, están aquí, en sus mentes. Hay algo mejor allá afuera. Pasando esa gran colina, hay muchos lugares con espacios abiertos y árboles y césped. ¿Se lo imaginan? Todo el césped que quieran.
3: ¿Y quién nos alimentaría?
8: Lo haríamos nosotras.
9: ¿Dónde está la granja?
8: No habría granja.
9: Entonces, ¿dónde vive el granjero?
8: No habría granjero, Babs.
9: ¿Está de vacaciones?
8: No está en ninguna parte, no lo entiende. Nadie contaría los huevos. No habría granjeros, ni perros, ni llaves. Y no habría cercas.
3: Nunca en mi vida había soñado con algo tan fantástico. ¡Tonto y absurdo! Mejor acepten la realidad. Las probabilidades de escapar son de 1 millón a 1.
8: Entonces hay esperanza.

No, no, no. ¿Qué estoy haciendo? ¿A quién quieres engañar? No puedes guiar este montón de... El cielo nos ayude.

Gracias, damas y caballeros. Son de verdad muy gentiles.

0: ¡Eso es! ¡Llévelo adentro! ¡Rápido, rápido! ¡Así saldremos de aquí! ¡Haremos carteles! ¿Qué ves en el cartel, Babs? ¿Qué ves en el cartel? ¡Volaremos!
1: Debe ser muy importante para estar en un cartel. ¿Qué imaginan que hace?
2: ¿Eso no es obvio? Es un gallo volador profesional. Vuela de granja en granja dando demostraciones.
1: ¿De verdad lo crees?
2: Oh, estoy segura.
3: No, no, no, no. Ay, no, no, no, no, no, no, no, no, no. Fuera, fuera. Tengo que... ¡Ay, ay! ¿Quiénes son? ¿Dónde estoy? ¿Qué sucedió? ¡Auch! ¿Qué le pasó a mi ala?
0: Sufrió una caída algo grave.
4: Y fracturó el tendón que conecta el radio con el húmero. Tuve que vendarla para dejarla sanar.
3: ¿Lo traducen?
0: Que se lastimó el ala y ella lo
1: curó. ¡Y yo hice la venda!
2: ¡Ah! ¡Yo lo cargué! ¡Y lo arrullé! ¡Y lo dormí!
3: ¡Alto, alto, alto! ¡Alto, alto! ¿Por qué no empiezan desde el principio? ¿Dónde estoy?
0: Lo siento, discúlpenos, pero no puedo creerlo. Esta es una granja de gallinas.
1: Y somos gallinas.
3: Sí, las entiendo. ¿Es una granja, gallinas?
5: Este no me da confianza. Tiene los ojos muy juntos.
0: Por favor, Fowler.
5: Y es un yankee.
3: Calma, abuelo. Las peleas de gallos son ilegales en mi tierra.
1: Ah, ¿y tú? ¿Dónde naciste?
3: Ah, nací en la tierra de las oportunidades, el hogar del valiente.
4: Escocia.
3: No, soy americano.
4: Oh. ¿Y eso qué rayos es?
5: Por favor. Esos americanos siempre llegan tarde a todas las guerras, sobrepagados, sobrecargados y sobre nosotros.
3: Oigan, ¿qué tiene el abuelo?
0: Ignórelo, señor. Señor...
3: Me llamo Rocky. Rocky, el gallo de Rhode Island. Díganme Rhodes.
6: ¿Rocky Rhodes?
3: Suena interesante, ¿eh?
0: Señor Rhodes, ¿este es usted?
3: ¿Quién quiere saberlo?
0: Un grupo de gallinas desesperadas. Si este es usted, es la respuesta a nuestras plegarias.
3: Entonces, soy un milagro, muñeca. Porque soy yo.
1: ¡Ay, mi corneta!
7: ¿Qué lo trae a Inglaterra, señor Rhodes?
3: Bueno, las bellas nenas inglesas, desde luego.
2: ¡Qué cosas dicen!
3: No me gusta estar en un solo lugar. Intenté probar la vida fácil de la granja, pero... creo que eso no es para mí. Hola, ¿cómo estás? ¡No! La libertad, ese sí es mi estilo, sí. Solo denme mi equipaje y díganme para dónde sopla el viento. De hecho, ¿saben cómo me llaman en casa? Les encantará. El gallinero solitario. Sí, ¿no es fabuloso?
0: Sabía que era posible.
3: Oh, vaya que es posible.
0: Aquí está la solución.
3: ¡Amé!
0: Todas volaremos sobre esa cerca y el señor Rhodes nos va a decir cómo, ¿verdad?
3: Así es. ¿Qué? ¿Dijiste volar?
0: Nos enseñará.
3: No lo creo. Silencio. Shh. ¿Escuchan? Es la libertad que ahora me llama y yo nací para escucharla. Adiós.
1: Debe tener un oído muy agudo.
3: Ahora, ¿dónde está la salida? ¡Ay!
0: Señor Rhodes, tal vez no le expliqué la situación claramente. Todos los días nos hacen poner huevos y cuando dejamos de poner, nos asesinan.
3: Es un mundo cruel, muñeca. Deberías acostumbrarte.
0: ¿Qué parte de nos asesinan no le quedó claro?
3: Oye, yo también tengo problemas en qué pensar y no debe ser difícil escapar de este gallinero. De hecho, mírame.
0: No es difícil sacar una gallina de aquí, o incluso dos, pero hay que sacar a todas.
3: ¿Dijiste todas?
0: Es lo que quiero decirle.
3: Un momento, déjame ver si entendí. ¿Quieres sacar de aquí a todas tus amigas gallinas al mismo tiempo?
0: Desde luego.

0: es increíble. Jamás lograrás algo así. Sería un suicidio.
1: Cuando se quiere, se puede.
0: Estoy de acuerdo. Ahora yo quiero irme de aquí y lo haré.
1: Pero, señor Rhodes, por favor.

0: huyendo, ¿cierto?
1: ¿Podrías bajar la voz? No quiero que se den cuenta.
0: Debería entregarte en este momento.
1: No lo harías.
2: ¿O sí?
0: Dame una razón para no hacerlo.
1: ¿Porque soy guapo? Oye. ¿Estás loca o qué te sucede? ¿Sabes lo que pasará si me encuentra?
0: Es un mundo cruel.
1: Ya lo decidí. No me agradas.
0: Y yo decidí que me da igual. Enséñanos a volar.
2: ¿Con esta ala?
0: ¡Muéstranos entonces!
1: ¡No!
3: ¿Es muy valioso entonces?
1: Sí.
3: Traiga la luz.
1: Ahora escúchame, nena. No volveré a esa vida. Soy el gallinero solitario. Soy un gallo libre.
0: Es lo único que queremos. Libertad. Qué curioso. Vienen hacia acá.
1: No, me van a ver.
0: Enséñanos a volar y te esconderemos.
1: ¿Y si no lo hago? ¿Tu padre fue de casualidad un buitre?
0: ¿Aceptas o no?

0: ¿Estás cómodo?
1: No, mucho.
0: Tal vez esto ayude.
1: ¡Ay! ¡Ay! ¡Ay! ¡Qué buen escondite! Tenía más espacio en mi huevo.
0: Ya cumplí mi parte del trato. Mañana cumplirás la tuya.
1: ¿Qué trato?
0: ¡Lo de volar!
1: Ah, sí. Descuida, les enseñaré todo lo que sé. Ahora, ¿cuál es mi cama?
2: ¡Esto de verdad es inaudito! Pedirle a un alto oficial que se reduzca a esto y con un yanqui que ni siquiera ha estado en el ejército. ¡Ay, cuando yo era militar!
1: Oye,
2: ¡nunca!
1: Tú tampoco eras mi primera alternativa. Y hazte a un lado. Estás en mi lado de la cama.
2: ¿Tu lado de la cama? ¡Toda la cama es mi lado de la cama!
1: Solo... ¿Qué huele tan mal? ¿Es tu aliento?
2: ¡Esto es intolerable!
1: Díganme, ¿quieren volar, Pues no será nada fácil y no se logra de un día para otro. Para volar necesitan tres cosas: esfuerzo, perseverancia y... ¡esfuerzo!
2: ¡Dijiste esfuerzo dos veces!
1: Porque necesitas el doble de esfuerzo que de perseverancia.
2: ¡Eso es absurdo! ¡Estos yanquis creen que lo saben todo!
1: Siempre deben recordar que hay que trabajar en equipo. Entonces, harán lo que yo les diga. Ahora quiero...

0: Tweety! Pero...
1: Izquierda, dos, tres, derecha, dos, tres y alto ahí. Ah, sí, abajo, sí, sí, sí. Ahora en pequeños círculos, eso es. Más rápido, más rápido. Ah, sí, perfecto. Ah, ahí, justo ahí.
2: Creí que nos ibas a enseñar a volar.
1: Es lo que intento.
2: ¿Que por lo general no hay que aletear para volar?
1: Oye, ¿acaso yo te digo cómo poner huevos? Tranquila, estamos avanzando.
2: ¿Tú crees? Yo siento que estamos haciendo círculos.
1: Eso, oigan, deténganse. Me están mareando. Creo que están listas para volar.
2: Perfecto, porque ya no podrán caminar.
1: ¡Prepárense, chicas! ¡Todas a volar!
3: Bien, Fetcher. Veamos si Atila la gallina finalmente entró en razón.
4: ¡No suelen gallinas!
3: ¿Qué están haciendo, linda?
5: ¡Estamos volando!
3: ¡Obviamente! ¡No puedo creerlo! ¡Están locas!
6: ¡Se van a lastimar! ¿Quieres ver?
3: De acuerdo.

0: lejos. ¡Frito de un lado!
1: ¡Huevos volteados!
0: ¡Ahora es repuesto!
2: ¡Ya!
0: ¡No, hija, nenas! ¿Ya terminó?

0: El que nace pa' gallina, no pasa del gallinero.
1: Bien hecho, chicas. Felicidades. El dolor que sienten ahora es bueno, es muy bueno. El dolor es su amigo. Sí, es algo positivo. No te desanimes, ¿eh? ¿Cómo te llamas? ¿Agnes? ¿Agnes? Lo lograrás. Doki, creo que hoy volaste 1.5 metros.
2: ¡Sí! ¡Voló 1.5 metros! ¡Del techo al suelo!
1: Todo es parte del proceso, chicas. ¡No se desesperen! Asquerosas ratas. ¡Uy! Eso no me gusta. Oigan, ¿qué es ese ruido? ¿Es algo grave? ¿Es algo grave?
3: Un oficial no recibe una medalla como esta por aletear como un lunático tonto. ¿Qué creen que hacen? ¡Están en el recinto de un oficial!
4: ¡Corre, aquí!
3: ¡Sálgate inmediato!
1: ¡Ay, ya cállate, abuelo!
3: ¡Fuera de aquí! ¡Haré que los metan a los dos a la cárcel! ¡Ah!

0: Gracias, amigo.
1: Oh, estoy alucinando. Estoy alucinando. Estoy alucinando.
0: ¿Qué es todo esto?
2: Este es su futuro, señor Tweety. No perderé más el tiempo con colecciones de huevos y minúsculas ganancias.
0: No venderemos huevos, pero siempre hemos vendido huevos. Mi padre y su padre y todos sus padres siempre hemos
2: sido... ¿Pobres? ¿Inútiles? ¿Donantes? Pero eso cambiará en unos días. Esto hará que la granja de Tweety salga de la Edad Media para que entre a la nueva era de la producción automatizada. Melissa Tweety no será pobre otro día.
1: Lo armaré en un segundo, Linda.
3: Esto no me gusta, Mac. En esas cajas hay algo para nosotros y no creo que sea paja para los nidos.
4: Sí, Jen. Y no quiero decepcionarte, pero después de revisar mis cálculos, no creo que estemos hechas para volar.
3: Pero yo lo vi. Voló por encima de esa cerca.
4: Sí, yo te creo, pero si pudiéramos verlo otra vez, aclararíamos muchas dudas.
3: Ah, tienes razón, lo siento. No hemos descansado y no logramos nada. Si él estuviera mejor, podría... Hablaré con él. ¿Dónde está?
5: No me dieron esta medalla por ser niñero de Yankees.
3: Un simple no lo sé era suficiente.
5: Ten cuidado con ese gallo, joven Ginger. Ese Yankee no me inspira confianza.
3: Ese Yankee es nuestra salida de aquí.
6: Y el puerco le dice al caballo: oye, viejo, ¿por qué la cara larga? Oigan. ¡Ay,
7: qué! ¡Qué cosas dices!
6: Hola. Pero en fin, no olviden esas tácticas de vuelo mañana. Son muy importantes y tampoco olviden su deseo de volar. Son excelentes, de verdad que sí. Mira lo que hizo Babs para mí. Un cubrepico, ¿no es un encanto? Y esa Monty. Nadie golpéame. ¿Hay algún problema?
3: ¿Ya hemos pasado la cerca?
6: Aún no.
3: Entonces hay problemas.
6: Hay que darle tiempo al tiempo, muñeca.
3: ¡Ginger! Oye, ¿cuánto tiempo te llevó?
6: ¿Hacer qué?
3: Hablo de aprender a volar.
6: Es bastante simple, muñeca. Tengo el don, ellas no. No me compares con ellas, ¿quieres? Tienes que entender que estas cosas llevan tiempo.
3: Pero eso es lo que menos tenemos y ni siquiera hemos dejado el suelo. ¿Por qué?
4: ¿Impulso?
6: ¿Qué?
4: Ya revisé mis cálculos y el impulso es justamente el elemento que falta.
6: No entendí lo que dijo.
4: ¡Impulso! ¿Cuándo despegan los patos y los gansos que tienen que usar? ¡Impulso!
6: Ese debe ser otro lenguaje.
3: Dice que el impulso nos ayudará.
6: ¡Ah! ¡Impulso! ¡Claro que nos ayudará! El impulso y el vuelo son así. Este es uno y este es otro.
3: ¿Nos das un segundo?
6: ¡Ay, el ala!
3: Si no vemos resultados para mañana, olvida el trato. Te quedarás solo, te irás de aquí. Te encontrarán los granjeros y volverás al circo, querido amigo.
6: Tú eres la primera chica que conozco que aún no sale del cascarón. Descansa, encanto. Rock será a cargo.
3: ¡Ginger!
8: Fue una obra de arte, aunque lo diga yo mismo.
9: Yo también lo digo.
6: Me hubiera gustado verlo.
8: Entramos a la habitación del granjero en silencio.
9: Como peces.
8: Y luego... ¿Como peces? ¡Qué torpe eres! Pero en fin, aquí está la merchandise.
9: Eso es inglés.
3: ¿Qué hacen estas dos ratas aquí? Ah,
6: vaya, con que se conocen.
9: Ella dice que no valemos nada.
6: Ustedes son, sin lugar a dudas, las ratas más ambiciosas que había visto en toda mi vida.
8: Ay, por favor, ya no sigas.
9: Mira cómo me sonrojé.
8: Oye, ¿y los huevos dónde están?
3: ¿Qué? No me digas que les prometiste...
6: Sí, les prometí todos los huevos que ponga este mes.
8: ¿Y cuándo podemos esperar el primer pago, señor?
6: Muy pronto empezarán a salir, chicos. No se preocupen.
8: Fue un placer hacer negocios con usted. Tonto.
6: ¿Qué?
3: Les mentiste.
6: No mentí, muñeca. Solo omití ciertos datos...

0: y les daré lo que les prometí.
1: No les darás nada.
0: Y eso les daré.
1: ¿Y qué nos darás a nosotras?
0: ¡Impulso! ¿Estás bien, linda?
2: Mm.
0: Muy bien.

0: Uy.
1: ¡Lo conté! ¡Lo puse uno solo!
0: Escúchame.
1: En 3 días no puse un huevo.

0: Duplique sus raciones, señor Tweedy. Las quiero a todas tan gordas como esta.
1: Mi vida pasó enfrente de mis ojos. Fue muy aburrida. ¡Grano de aves! ¡Mi favorito!
0: ¡Aguarden!
1: Bien aquí, ¿no se dan cuenta? Llegan varias cajas misteriosas. Babs deja de poner y no se la llevan al tronco y ahora nos traen más comida. ¿Acaso no lo comprenden? ¡Nos están engordando! ¡Nos asesinarán a todas!
2: ¡Alerta roja! No habla en serio, chicas.
1: ¿Te importa?
2: Adelante, sigan comiendo.
1: ¿Qué estás haciendo? ¿Cómo te atreves? ¡Suéltame!
2: Escucha, he visto muchos huevos cocidos, pero tú te pasaste 20 minutos.
1: ¿Con eso qué me quieres decir?
2: Que tienes que relajarte. En Norteamérica tenemos una regla. Para motivar, no digas que morirá alguien.
1: Qué curioso, en este lugar la regla es siempre decir la verdad.
2: Ah, claro, y les ha funcionado muy bien, ¿no es así? Te daré un consejo. ¿Quieres que triunfe? Diles lo que quieren oír.
1: ¿Me pides que mienta?
2: Ay, ahí vamos de nuevo. ¿Sabes cuál es tu problema? Eres... difícil.
1: ¿Por qué? ¿Por ser honesta? Me interesa lo que pase con ellas. Y no espero que el gallinero solitario entienda lo que pienso.
2: Si así lo demuestras, espero que no te intereses en mí.
1: Te aseguro que nunca lo haré.
2: ¡Mejor!
1: ¡Sí!

0: todo esto?
1: Esto es... Pide y pronto recibirás.
2: Eso es bíblico.
1: Es una verdadera obra de arte. Sólido como una roca.
2: ¡Oh!

0: ¡Eso fue a propósito!
1: Es perfecto, chicos. ¿Y cómo va ese huevo? Este tiene doble yema.
2: Ya entiendo que tiene que ver esto con...
1: ¡Ya verás! Han trabajado muy duro. Es tiempo de divertirse un poco y agitar todo ese plumaje.
3: ¡Qué increíble! Está bailando como si fuera... ¡Oh, caracoles! ¿Qué está pasando aquí?
1: Eso se llama ritmo, nena. Sientes como pulsa por tu cuerpo.
3: ¡Oh, sí! ¡Pulsa! ¡Qué interesante!
1: ¡Entonces deja que te lleve, muñeca!
3: ¿Qué pasa? ¡Miren! ¡Dejo que te lleve! ¡Ay, Bonti! ¿Qué es lo que te sucede? ¡Lo mismo que te pasa a ti, según veo!
1: ¡Solo sigan el ritmo, muñecas!
4: ¿Qué sucede? ¡No recuerdo haber autorizado una fiesta!
5: ¡Baila y cállate!
4: ¿Y tú por qué estás llorando, niñita?
0: Momentos como este, amigo, hacen que todo el esfuerzo valga la pena. ¿Quieres bailar?
4: Sí, está claro.

0: ¡Al fin volé! ¿Lo vieron?
1: Así se hace, Babsy. Así se hace.
0: ¿Tu ala? ¿Está mejor?
1: ¿Qué te parece?
0: ¡Fabuloso! ¡Así podrás volar mañana!
1: Sí, eso parece.
0: ¡Volé! ¡Volé!
2: Ahora te debo una disculpa. Creí que no te interesábamos, pero después de todo esto, creo que me equivoqué.
3: Oye, señorita Huevo Cocido, parece que te está suavizando. Ah, escucha, tengo que decirte algo.
2: No, tú espera aquí.
4: Es muy impresionante. ¿Qué es?
5: Una máquina del tiempo inútil. Entran las gallinas y salen los pasteles.
4: ¡Ah! ¿Qué clase de pasteles?
5: De manzana.
6: ¡Mis favoritos!
5: Pasteles de pollo, cabeza de alcornoque. Imagíneselo. En unos cuantos días, todas las tiendas del condado venderán miles de cajas del pastel de pollo casero de la señora Tweedy.
6: ¿Solo señora?
5: Un toque femenino hace que el público se sienta cómodo.
6: Ah, sí. ¿Cómo funciona?
5: Deme una gallina y se lo mostraré.
4: Sé cuál es la indicada. Tengo un asunto pendiente contigo.
0: ¡No puede ser! ¡Tiene a Ginger!
7: ¡Ay, pobre Ginger!
0: ¡Que no cunda el pánico! ¡Que no cunda el pánico!
8: ¡Silencio! ¡Cállense, gallinas! ¡Quiero ver disciplina! ¿Escucharon? ¡El enemigo tomó un prisionero, por lo que hay que hacer un contraataque! ¡Un contraataque!
9: ¿Qué sucedió? ¿Qué pasa? ¿Qué sucedió?
0: ¡Tienen a Ginger, señor Rhodes! ¡Y la llevarán al

0: que estás esperando, niño? ¡Vuela con ella! ¡Sálvala!
1: ¡Claro! ¡No! ¡No! ¡No! Eso es lo que ellos esperan. Yo sugiero que usemos el viejo factor sorpresa.
0: Y así llegaremos cuando menos lo esperen. Me gusta cómo suena. ¿Cuál es el plan?
1: El plan... El plan es... Babs, dame esa cosa. Bundy, impúlsame.

0: nube, esa cosa es gigantesca. Entran las gallinas y salen los pasteles. Son de pollo. No, no son de manzana. Son de pollo.
1: ¡Oh, por Dios! ¡Brillante!
2: ¡Oye, muñeca!
1: ¡Rocky!
2: ¡Allá voy!
1: ¡Corre!
2: ¡No te desesperes!
1: ¡Rápido! ¡Detén esta cosa!
2: ¡Enseguida!
1: ¡No!
2: ¡Antes de que cante el gallo!
0: ¿Verduras mixtas? ¡Todo!
1: ¡Estoy atrapada!
2: ¡Te ayudaré!

Esto parece un horno.

0: ¡Cabeza de alcornoque!
1: ¡Yo no hice nada!

0: hoyo de la señora Tweedy.
1: ¡Ay!
0: Rápido, hay que avisarle a los otros.
1: ¡Mira, Linda! ¡La detuve!

0: pasteles de pollo?
1: Sí, pero yo no quiero ser un pastel. No me gusta la salsa. Chicas, calma, no hay que perder la cabeza.
0: ¿Perder la cabeza?
1: Solo quiero decir que Rocky saboteó la máquina y nos dio más tiempo. Y lo mejor de todo es que mañana volará para nosotras. Y cuando veamos cómo lo hace, lo lograremos, estoy segura. No se preocupen porque mañana todo saldrá mucho, mucho mejor.
2: A ver, abuelo, ¿ahora qué hice?
3: Algo muy valiente y honorable, señor. A la luz de tus acciones de esta noche, tengo que aceptar que cometí un grave error al juzgarte. Y te entrego esta medalla de valentía. Y te saludo. En honor de la ocasión, cederé mi cama completamente. Dormiré bajo las estrellas. espero la demostración del vuelo de mañana con una gran ansiedad.
4: Lo mismo pienso, abuelo.
1: Lo siento, ¿acaso?
5: Este es tu, ya
1: no,
5: me voy.
1: No, solo... No. Bueno, ya
5: me alegra verte,
1: aquí,
5: solo es que no quiero que...
1: Lo siento,
5: no,
1: adelante. solo quería decirte que tal vez al principio fui algo dura, pero ahora quiero darte las gracias. Gracias, gracias por salvarme la vida. Por salvarnos a todas. ¿Te digo algo? Vengo aquí todas las noches, veo esa colina y me gusta imaginar cómo es el otro lado. Es curioso. Nunca he sentido el césped bajo mis pies. Lo siento, te estoy aburriendo con estas tonterías y creo que tú tienes algo que decir.
5: Sí. Es solo que, bueno, la vida, en mi experiencia de gallo, allá afuera, como el gallinero solitario, está... Está llena de decepciones y...
1: ¿Y que el césped no es como lo imagino?
5: ¡Sí! El césped, sí. Siempre es más verde del otro lado. Entonces llegas y en realidad está marchito. ¿Entiendes lo que quiero decir? Lo que quiero decir es que... Ay, de nada.
1: ¿Sabes algo? Esa colina está más cerca esta noche de lo que jamás había estado. Que descanses, Rocky.
4: Buenas noches, Ginger.

0: compañía, ¡atención!
1: Bueno, hoy es el gran día. Vamos a volar. Puedo sentirlo.
2: Al fin veremos a un verdadero profesional en acción.
1: Empiecen a calentar. Yo iré a buscarlo. Están esperando y les dije que... ¿Rocky?

0: cañón. Sí, eso le daba impulso.
1: Sabía que era un fanfarrón. De hecho, siempre dudé que fuera norteamericano.
0: Entonces, ¿cuál es el siguiente plan?
2: Aceptémoslo. La única forma de salir de aquí es dentro de un pastel.
3: Posiblemente se fue de vacaciones.
1: Posiblemente se fue para alejarse de tus tejidos infernales. Tú siempre lo estabas golpeando. A ver si te gusta. ¡No me empujes, cuatro ojos!
4: ¡Silencio! ¡He dicho que se callen! ¡Atención en las filas! ¡Esto es lo que busca el enemigo! ¡Separarnos para conquistarnos!

0: Winko daba la señal y todos se ponían de inmediato en acción. ¡Era un espectáculo! ¡Así se ganan las medallas!
1: ¡Cállate ya y deja de hablar de tus absurdas y tontas medallas!
0: ¿Cómo te atreves? ¡Madame, perdón! Como un oficial le ofrezco la mano. ¡Ah!

0: fa oler con exactitud qué es la RFA.
1: ¿Qué clase de pregunta es esa? ¡La Real Fuerza Aérea! ¡Sí, señor!
0: ¿Y entonces en qué volaban?
1: ¡Ah! ¡Ahí está! ¡Hermoso, ¿no crees?
0: ¿Entonces volaste en uno igual?
1: Era una obra de arte. De hecho, también recuerdo una historia sobre ese avión. Era una operación muy importante.
0: ¡Sí! ¡Claro! Tal vez podamos hacerlo después de todo. De cualquier forma, saldremos volando de aquí.
1: ¿Qué?
0: Fowler nos ha dado la solución.
1: ¿Ah, sí? Sí, claro, sí. ¿Cómo lo hice?
0: Haremos un avión. Mac, tú te encargarás de la ingeniería. Babs, manufactura. Fowler será el asesor de aeronáutica. Monty, tú pondrás huevos.
2: ¿Huevos?
0: Huevos.
2: Claro. Iguales a los que iba a poner ese gallo. Solo que los gallos no ponen huevos, ¿o sí?
3: ¿No ponen?
2: No, aparentemente es cosa de mujeres. Pregúntale a tu madre.
0: Un huevo por cada artículo en la lista. El primer pago por adelantado.
4: ¡Sí! ¡Danos la lista!

¿Qué sucede? ¡Oh, ahora no! ¡Voilà!

0: por cerca. Demasiado. No podemos detenerlos. ¡Ánimo, gallinas! ¡Esfuércense! ¡Tienen que esforzarse! ¡Uno, dos! ¡Uno, dos! Mar, quiero esos cálculos cuanto antes. ¡Rápido! Ajá. Agnes, asegura bien esa pieza. ¡Cuidado allá arriba, Fowler! ¡Monty, dale una mano! Bien hecho, Babs. Sigue así.
1: No hay problema, muñeca.

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1: ¿Pasteles de pollo de la señora Tweedy con el toque femenino? ¿Qué voy a hacer?
2: Por favor, enciende.
3: ¡Oh, no! ¡La reparó! Trae las gallinas.
2: ¿A cuáles?
3: A todas.
2: ¡Mis cosas! ¡Ladronas de herramientas!
4: ¿Cuál es el plan?
5: ¡Ataquen!
3: ¡Qué buen plan!
6: Hoy cada día está más loco.
7: ¡Auxilio, señora!
5: ¡Al gallinero! ¡Eso es!
4: ¿Qué hemos hecho?
5: ¡Llegó el día, gallinas! ¡Vamos a escapar!
4: ¿Qué? ¿Ahora?
5: ¡Ahora!
4: ¡Perro Ginger no está listo aún!
5: ¡Escuchen! ¡Vamos a hacer unas gallinas libres o moriré en el intento!
4: ¡Son las

0: Las salidas están localizadas aquí y aquí. En el probable caso de una emergencia, ponga la cabeza entre las rodillas y...
1: ¡Beses el trasero y despídase!
2: Muy bien, Fowler. ¿Listos para despegar?
3: Tienes mi apoyo, lo harás muy bien.
2: Pero, se supone que debes estar allá. ¡Eres el piloto!
3: ¡Ah, no seas ridícula! ¡No puedo dirigir este aparato!
2: Recuerda lo que dijiste. La Real Fuerza Aérea.
3: El Escuadrón 644, División de Aves. ¿Éramos mascotas?
2: ¿Entonces jamás has volado un avión?
3: ¡Desde luego que no! ¡Soy un gallo! La Fuerza Aérea no permitía que los gallos tomaran el mando de una aeronave.
4: ¡Por favor,
2: Fowler! ¡Fowler, tienes que hacerlo!
3: Pero...
2: Siempre hablas de tu época de oro. ¡Esta es tu época de oro! ¡Qué buen plan!
3: Comandante al lado, Tay Fowler, ¿listo para servir? ¡Ah, rápido! ¿Qué están esperando? ¡No tenemos todo el día! ¡Hay que levantar esta cosa del suelo!
4: ¡Fowler, ahora!
3: ¡Entendido! ¡Contacto!

0: Eso es por haberte ido. Y esto es por haber vuelto.
1: ¡Santo cielo! ¿Qué fue eso?

0: déjame bajar.
1: Pero, Ginger.
0: Solo hazlo.
2: ¡Aumente velocidad!

intento!

0: ¡Buen viaje!
1: ¡Buena bomba! ¡Lo logramos! ¡Lo logramos! ¡Eliminamos a la arpía! ¡Señora Tweedy! ¡Señora Tweedy!
2: ¡Válvula de seguridad no bloquear!
3: ¡No!
2: ¡Peligro! ¡Presión de la salsa!

0: Te dije que estaban organizadas.
1: Sí, claro.
2: ¡Sigan pedaleando! ¡Todavía no llegamos! ¡No veremos el paraíso si no pedalean! ¡Muevan esas patas de pollo! Entonces le dije a la tripulación, estamos perdiendo altitud y podemos caer en picada.
3: ¡Qué vacaciones tan agradables! ¿Nos podemos quedar?
4: La colocamos, ¿sí? Apuntamos y lo soltamos.
5: Bueno, ¿es como lo imaginaste?
1: No.
5: ¿Eh?
1: Es mejor. Ven, te quiero enseñar algo.
6: Oye, tengo una idea. ¿Por qué no conseguimos un huevo y hacemos una granja de gallinas? Así comeremos huevos todo el día.
7: ¿Sí? ¿Necesitamos una gallina?
6: No, necesitamos un huevo. Primero el huevo y de ahí sacaremos la gallina.
7: Esa es una locura. Si no tienes una gallina, ¿de dónde sacas el huevo?
6: De la gallina, que saldrá del huevo.
7: Pero necesitas un huevo para tener una gallina.
6: Pero necesitas la gallina para obtener el huevo. Y del huevo obtienes la gallina.
7: Espera, ¿puedes empezar otra vez?

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0: los pescadores de las Azores, la jornada laboral comienza en plena noche. Este archipiélago pertenece a Portugal y se encuentra a unos 1.400 kilómetros del continente europeo, en medio del Atlántico Norte. Los hombres se lanzan a la pesca del atún con carnada viva que han capturado cerca de la costa. Siguen pescando con caña, pero las cuotas de captura y la presión de los precios ponen en peligro su profesión. Muchos pescadores han tenido que abandonar esta actividad.
1: Salimos otra vez con la esperanza de encontrar peces. Así es todos los días.
0: El capitán del barco, Edwino Cuadros, tiene 15 hombres a bordo y grandes preocupaciones. ¿Cuánto tiempo más podrán seguir pescando esta temporada antes de que las autoridades pesqueras pongan el freno? ¿Podrá pagar a sus hombres con lo que logre pescar?
1: Así como estamos pescando, es difícil saber cómo va a salir. A veces aparece un banco y podemos pescar tanto que alcanza para el mes. Otras veces estamos una, dos o incluso tres semanas fuera y no encontramos ni un solo atún. Es muy impredecible, muy incierto.
0: Pero cada mañana comienzan la jornada esperanzados. No cuentan con medios técnicos para localizar los atunes. Con binoculares escudriñan la superficie del mar. Así durante horas. En las 9 islas Azores hay más de 30 embarcaciones como la de Edwino. Hay mucha competencia. Todos esperan pescar lo suficiente antes de que llegue el aviso de que se alcanzó la cuota permitida y quede prohibido seguir pescando.

0: De pronto, ven gaviotas alimentándose. Esta es la tan esperada señal. Indica que ahí abajo hay un banco de atunes persiguiendo a peces pequeños que huyen a la superficie del agua. Ahora hay que atraer a los atunes con los cebos vivos. Lanzan agua desde el barco para agitar a los atunes y hacer que muerdan.
1: ¡Ha mordido! ¡Lancen cebo! ¡Lancen cebo!
0: Paulo Cuadros es el hermano del capitán y copropietario del pesquero. Desde hace generaciones, los pescadores de las Azores pescan de esta manera. ¿Qué han capturado?
2: 2-3 toneladas, calculo. Pero una buena pesca sería de 12 a 15 toneladas.
3: Eso es una buena pesca.
0: Sienten estrés constante, porque en solo 3 semanas ya se ha alcanzado el 80% de la cuota de esta temporada para el llamado atún patudo, la especie que más dinero genera. Más millas náuticas, más consumo de diésel. La búsqueda continúa. Bajo el agua, otro mundo. El mundo del instructor de buceo Stefan Erath. Este alemán muestra a sus clientes los fascinantes lugares de buceo frente a las Azores. No hay muchos sitios así en Europa. El tiburón ballena y las mantarrayas son las estrellas entre las muchas especies que vienen aquí cuando el agua se calienta. Y con ellas llegan los atunes, más buceadores y...
2: Es mi pasión. No lo hago por dinero. Llevo 15 años en este trabajo. Ya he hecho más de 5.000 inmersiones y cada inmersión es diferente. Nunca resulta aburrido. Eso es lo maravilloso de esta profesión. Y además me gusta trabajar con personas que comparten mi afición y están de vacaciones. No hay nada más hermoso para mí.
0: El turismo es el negocio en auge en las Azores. La escuela de buceo de Stefan es una de las 5 que hay en la isla azoriana de Santa María. Frente a la isla hay 2 paraísos del buceo. Stefan pasa aquí 6 meses al año durante la temporada de buceo, es decir, entre mediados de mayo y finales de octubre. Su padre lo ayudó económicamente a montar la escuela de buceo. Hoy valdría 3 veces más. Una inversión excelente, dice. Su novia, Alice Soccodato, ahora también está en la isla. Esta bióloga marina italiana le brinda su apoyo durante sus vacaciones. Trabaja en París para el Centro Europeo de Recursos Biológicos Marinos y coordina proyectos de investigación en todo el mundo. Por ejemplo, estudios sobre la alteración de los patrones migratorios de muchos animales marinos debido al cambio climático y al calentamiento del océano.
4: Puedo estar aquí teletrabajando. Me quedo al menos 2 meses por temporada, lo que me permite ver cómo van los distintos proyectos.
0: Preparativos para la inmersión del día siguiente.
2: Me formé en Deutsche Telekom, en el área informática. Después de la formación, pasé a Bosch Security Systems y trabajé como técnico de instalaciones de alarmas. Pero en algún momento dije, ok, hay algo más. Y me fui a recorrer un poco el mundo. Estuve en Asia, en Tailandia, en Bali y en Madeira como instructor de buceo. Nunca me planteé trabajar por mi cuenta en Asia, en el Caribe o en América, o donde fuera, porque mi familia está muy arraigada en Alemania. Para mí eso también es importante. Y en cuanto al buceo, no hay nada comparable a las Azores, con su diversidad, con la enorme variedad que va desde la diminuta babosa marina hasta el tiburón ballena. Mañana será la segunda inmersión en Ambrosio. Es uno de los puntos de buceo más famosos frente a Santa María, el lugar donde normalmente vemos las mobulas.
0: A la mañana siguiente, viajan a bordo buceadores suizos, españoles, franceses y portugueses. Vienen de todas partes. En temporada alta, Stephen y su equipo sacan al mar 3 barcos diarios. La perra Zafira es una pasajera habitual. Pero no están solos en la zona. Para proteger el fondo marino de Ambrosio, hay franjas horarias fijas. Quien no las respete, se arriesga a la intervención de la policía marítima y a multas. Para Alice, sin embargo, hace falta un cambio de mentalidad más profundo.
4: Logramos que se prohibiera pescar en este lugar, pero solo en un área de 300 metros.

0: de diámetro. Desde el punto de vista ecológico, sigue siendo poco. Ya hemos visto varias mobulas con anzuelos en la boca o en la cabeza. Por supuesto, no podemos asegurar que se los hayan clavado aquí, pero es una señal del impacto que sufren estos animales. La mobula tarapacana es una especie amenazada. Los datos revelan que la población mundial ha disminuido más de un 17% en los últimos 10 o 15 años. Hacemos todo lo posible por protegerlas.
1: El mar es grande, pero los buenos lugares de buceo son escasos. Para evitar conflictos, Edwino, el capitán del pesquero, asegura que pescarán en otro sitio. Se han topado con un banco de atunes lejos de Santa María. El sustento de 15 familias está en juego. Los pescadores no están de acuerdo con la ampliación de las zonas protegidas. Su método de captura, practicado desde hace generaciones, no contribuye a la sobrepesca, subraya Edwino. Porque en las aguas de las Azores solo se permite pescar atún con caña. Las redes están prohibidas. A bordo se encuentra Rafaela Pestana, de la autoridad pesquera local. Hoy está controlando la forma de pescar de este barco. Los datos que recoge son para el sello de calidad Dolphin Safe, que certifica que el atún fue capturado sin causar daño a los delfines.
0: Esta pesca tiene el sello Dolphin Safe porque verificamos que los pescadores pescan de forma sostenible, sin dañar, entre otros, a los delfines. Observamos si pescan de forma ética y así lo hacen. Esta pesca es muy sostenible. También supervisamos la protección de otras especies como ballenas, tortugas marinas, aves marinas. Cuando llegué aquí tenía una idea completamente distinta de los pescadores. Hoy considero su trabajo muy importante, sobre todo porque pescan solo con caña. Un hombre, un atún. No usan redes que se lleven bancos enteros.
1: Los pescadores aceptaron sin problemas el control, pero sienten como una traición la cuota de pesca que se les impone, porque ellos pescan de forma sostenible. De pronto, llega el gran golpe. La agencia pesquera envía el aviso. Informamos que la cuota de atún patudo está agotada, por lo que queda prohibida su pesca a partir de las 24 horas. Aunque esperaban la noticia en cualquier momento, Edwino y su hermano Paulo están indignados.
2: Es frustrante. No llevamos ni un mes pescando y ya tenemos que dejarlo.
3: Es mesmo frustrante, ¿no?
2: En los últimos años la decepción ha sido grande. Me apena mucho que la situación hoy sea mucho peor que cuando empecé. Los dos acabaremos dejando esto si las cosas siguen así. Quien lleva pescando desde niño como yo y ve en lo que se ha convertido hoy. El sol está por ponerse. Tenemos que dejarlo y volver a casa. El viaje ha terminado. La pesca del atún patudo se ha acabado por este año.
1: De regreso al puerto base, insiste en mostrar quién está vaciando los mares, mucho más al sur, en el Golfo de Guinea, frente a la costa occidental de África.
2: A eso lo llamo un crimen. Es un crimen. Las redes de cerco deberían eliminarse. Matan bancos enteros de peces. Sobre todo por la forma como se practica hoy en día. Ponen señuelos en la superficie del mar. Los peces jóvenes buscan protección bajo ellos, junto al cardumen, para evitar a los depredadores, pero al final mueren en las redes.
3: Qualquer objeto que apareça por cima da que é uma forma de sobrevivência, de proteção dos predadores e depois morrem.
2: É uma forma assassina de pescar.

0: rodear bancos enteros de peces a profundidades medias. Las organizaciones medioambientales critican que el control sobre estas flotas industriales es insuficiente.
1: Hoy son barcos enormes con grandes redes los que acaban con las especies. Habría que poner fin a esta forma asesina de pescar. En vez de dejar que desaparezca nuestra pesca con caña, un hombre, una caña. Acabar con ella solo puede venir de gente que no entiende nada. Están perjudicando enormemente nuestro planeta y el océano.
0: Frente a la costa de África Occidental, muchas flotas pesqueras escapan a todo control. También porque las competencias no están claras. Esto tiene consecuencias para los pescadores de las Azores, donde la Unión Europea impone cuotas estrictas. Stephen Erath también vive de la diversidad del océano. Eso es lo que tiene en común con Edwino, el capitán del pesquero. Este espectáculo se les presenta a los buceadores frente a Santa María, de camino a las Islas Formigas, el próximo punto de inmersión a 20 millas náuticas de la costa. Stephen advierte a sus clientes de que no toquen a los animales. No obstante, se están adentrando en un hábitat donde el ser humano no debería estar. Pero el turismo aporta mucho dinero a las islas, dice Stephen.

0: Esto debe preservarse a toda costa, insiste Stephen. No solo por el turismo, del que obtiene buenos ingresos. También sería bueno para los pescadores.
1: Hay alternativas de las que pueden beneficiarse ambas partes, tanto los buceadores como los pescadores. ¿Por qué no cobrar una tasa de parque marino de 5 o 10 euros para bucear en estos lugares y usar ese dinero para cofinanciar la policía de protección marítima? Ellos podrían vigilar estos sitios. También se podría subvencionar a los pescadores para que se mantengan fuera de estas zonas. En otras partes del mundo se hace así.
2: Estos recursos forman parte del patrimonio de la humanidad. Como cada uno de nosotros ya paga una gran cantidad de impuestos, ese dinero debería destinarse también a la protección de nuestros recursos naturales.
0: Edwino debe ir a la isla vecina de São Jorge para realizar la descarga. Los pescadores, dice, son las víctimas de la falta de planificación de las autoridades en las Azores. Durante 2 días tuvieron que mantener los motores en marcha para conservar el pescado fresco en el barco. Traen ejemplares de 70, 80 kilos. Muy codiciados en los mercados internacionales, ideales para sushi o como filete en restaurantes gourmet. En principio, una apuesta segura. Como siempre, negociaciones con el comprador, regateo por el precio. 2 euros por kilo les pagan por este pescado de alta calidad. La fábrica de pescado impone el precio. Edwino no tiene elección y está furioso.
1: Hay países donde pagan por este pescado 10 o 50 veces más de lo que nos dan a nosotros. ¿Por qué nos pagan tan poco? Antes nos pagaban 4 o 5 euros por kilo, incluso 6 euros. Ahora solo nos dan 2 euros. No quieren pagar más. No lo entiendo.
3: No pagan más 2. No percebo.

0: Y eso que las autoridades pesqueras les habían prometido un acuerdo. Menor volumen de captura a cambio de precios de compra más altos.
1: Pero eso no es lo que ha pasado. Peor aún, ni siquiera se mantuvo el precio. ¿Qué demonios de gobierno tenemos? ¿Son niños los que nos gobiernan? Nadie puede hacer nada salvo los que están al mando. Para eso les pagamos.
0: El dueño de la fábrica venderá este valioso pescado a España, pero no dice por cuánto. Sí menciona los altos costos de transporte hasta el continente y la volatilidad del precio en el mercado internacional. Precios bajos para un pescado excelente. Eso podría significar el fin de la flota. El propio dueño de la fábrica es consciente de las consecuencias. Achaca la responsabilidad a la política de la Unión Europea.
1: Bruselas tiene que ver esta situación de otra manera. Esta isla tiene 8.000 habitantes. Somos el mayor empleador en São Jorge y tenemos 130 trabajadores. Detrás de cada uno hay una familia. Si faltamos como empleador, en nuestra isla tendremos una gran crisis. Si mañana ya no hubiera flota, también se acabaría la industria pesquera en tierra. Las Azores son una región pequeña con 9 islas. En el sector trabajan unas 700 personas en total, además de quienes viven de la flota.
0: En las Islas Azores viven en total unas 240.000 personas. La industria pesquera es importante, con más de 2.000 puestos de trabajo. En las latas se envasa el bonito, parecido al atún, pero más pequeño. Se pescó el año pasado y está congelado. Los pescadores deberán esperar aún unos 2 meses hasta que el bonito aparezca frente a las islas. ¿Podrán resistir económicamente? De eso habla Edwino con el capitán de otro pesquero que acaba de descargar su captura.
1: Si las cosas siguen así, se acabará esto. La cuota de pesca permitida es demasiado baja. Los precios del pescado están por los suelos y el diésel del barco es carísimo. Es realmente grave, muy grave. Casi no puedo mirar a mi gente a la cara. Me enferma. Tengo que gastar una fortuna en reparaciones del barco. 70.000, 80.000 euros, solo en mantenimiento. Si esto fuera España o Francia, habría aquí 1.000 barcos. Pero nosotros somos solo unas pocas decenas.
0: Demasiado pocos para ser relevantes. Y además en peligro de desaparecer si no cambia nada, dicen también Edwino y su hermano Paulo. De regreso al puerto base en la isla de Pico. Los hombres del barco son trabajadores temporales provenientes de antiguas colonias portuguesas. Casi ningún local quiere hacer este trabajo ingrato. Aunque Edwino y Paulo no tengan ingresos durante 2 meses, deben cubrir el salario mínimo, las contribuciones sociales, el seguro y la comida de su tripulación. Su padre, que fue pescador en este barco durante mucho tiempo, ya había previsto esta situación.
1: Antes de morir nos dijo, vendan el barco antes de perderlo y antes de perder también su casa y todo lo que tienen.
0: Apenas llega Edwino, aparece Vicente, de 14 años. Su hijo mayor ha dejado la isla y trabaja en una aseguradora en el norte de Portugal.
1: No quiero que sea pescador. Mejor que vaya a la universidad, que consiga un buen empleo. Y si le gusta pescar, que lo haga como deporte. Pescar como profesión, no. No lo quiero para él, no. Después del bachillerato, quiero estudiar ingeniería electrotécnica en Lisboa.
0: En la familia de Paulo la situación es similar. Viven en Santa Cruz das Ribeiras, un pueblo pesquero tradicional en la isla de Pico.
1: En este pueblo llegamos a tener 5 atuneros y toda la tripulación era de aquí.
2: 5 atuneros.
1: Hoy, aparte de mí, ya no hay nadie que pesque atún.
2: No hay nadie que vaya aquí a pescar atún.
0: mismo tiempo, aumenta el número de turistas en las islas. No solo buceadores, también senderistas.
1: Esta es mi nieta.
0: El único hijo de Paulo es profesor de matemáticas en la isla principal, São Miguel. Va a Pico regularmente para ver a sus padres y a su hija. Él tampoco quiso seguir la profesión de su padre. Pero apostar únicamente por el buceo y el turismo le parece muy arriesgado.
1: Nos estamos centrando solo en este sector y limitamos muchos otros sectores que también tienen potencial. La pesca fue durante mucho tiempo el motor del desarrollo económico aquí en la isla. Mucha gente hizo su vida con la pesca y muchas familias construyeron sus casas con los ingresos que obtenían de la pesca. Hoy estamos perdiendo ese pilar. Me parece triste.
2: Sinceramente, acho triste.
0: Además, los turistas no quieren ver pueblos vacíos y calles desiertas, dice Rodrigo.
1: Visitar museos donde se proyecta un video de cómo era esto hace años es algo que hoy también puede verse en YouTube. Para eso no hace falta volar hasta la mitad del Atlántico.
0: ¿Qué futuro tienen las Azores? La pesca del atún difícilmente será ese futuro. Eso teme al menos uno de los últimos pescadores con caña de las islas.

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2: Trabajando para usted.

Durante millones de años, los animales han adaptado y evolucionado un arsenal de armas mortales para cazar, defenderse y atacar. Dientes, garras, cuernos, electricidad, aguijones, camuflaje, olor y venenos se utilizan con efectos devastadores en defensas salvajes. Ya sea que usen en forma aislada o en combinación, la eyección y el olor son instrumentos potentes para atraer y capturar a sus presas. Pero eso es solo el comienzo. En el arsenal animal, estas habilidades extraordinarias les permiten a los animales utilizar estrategias más diversas, proporcionando defensa, disuasión, escape y atracción. A lo largo del océano, las sepias evaden a sus enemigos desapareciendo detrás de una eyección de tinta. Es tan repulsivo el olor de los zorrillos que los aspirantes a depredadores han aprendido a evitarlos casi del todo. A todo lo ancho de las amplias llanuras de la sabana africana, la famosa hiena confía en el olor para mantener manadas cohesionadas. Para sobrevivir en la inhóspita tundra ártica, el buey amisclero utiliza su aroma distintivo para marcar senderos y competir por parejas. Los demonios de Tasmania son bien conocidos por su mal olor, pero ahora se entiende que utilizan el olor de una manera más sorprendente. Los koalas machos dependen de sus glándulas de olor como primera línea de defensa, evitando que los rivales suban a su territorio. Tanto la eyección como el olor se usan con efectos devastadores por la innovadora y depredadora araña boleadora. Y, para el mil pies, los olores tóxicos se despliegan en una forma de guerra química, aunque bajo el riesgo de verse afectados. Expulsión y olor. Sepia.

ubicándose entre los invertebrados más inteligentes del planeta. Para las sepias, incluso sus eyecciones de tinta contienen capas de complejidad. Ampliamente distribuidos a lo largo de mares templados y tropicales poco profundos, las más de 120 especies de sepias rara vez son obvias a primera vista. Pero, cuando se dejan ver, se los ve como criaturas de notable diversidad y habilidades aún más notables. Equipado con una bolsa de trucos y trampas que serían la envidia de la mayoría de los animales, quizás su arma más mortífera es su intelecto. Con una de las mayores relaciones cerebro-cuerpo de todos los invertebrados, estos inteligentes cefalópodos saben con precisión qué herramienta usar y cuándo. Al igual que sus parientes, los calamares y el pulpo, cuando los depredadores persiguen a las sepias, estas tienen una famosa estrategia de escape. Al soltar una nube de tinta, la sepia amenazada desaparece brevemente, el tiempo necesario para una escapada rápida. Ya que su tinta contiene dopamina, se cree que paraliza temporalmente el sentido del olfato en los depredadores que de lo contrario podrían cazar por el olor. La cortina de humo submarina se crea al liberar tinta de sacos especializados ubicados entre las branquias. Pero la sepia también puede mezclar su tinta con mucosa para crear nubes más pequeñas y densas que imitan su propia forma y actúan como señuelos. Los depredadores confundidos atacan por error a estos señuelos mientras la verdadera sepia escapa ilesa. A pesar de su apariencia extraña, las sepias son depredadores muy ágiles, que se alimentan de crustáceos, pulpos, peces y otras sepias. Mientras utilizan su manto para la propulsión a chorro, en su mayor parte, la sepia depende de la aleta corta que rodea su cuerpo. Semejante a una falda ondulante, esta aleta muscular proporciona maniobrabilidad en casi cualquier dirección. Conocidas como los camaleones del mar, las sepias pueden alterar su color y su textura para imitar perfectamente su entorno.

Tan versátil es la piel de la sepia que puede hacer demostraciones extravagantes para ahuyentar a los depredadores potenciales o destellar patrones en movimiento para hipnotizar a sus presas.

A menudo combinan sus inyecciones de tinta con su talento para el camuflaje y la maniobrabilidad extrema. En una fracción de segundo, la sepia puede arrojar una nube de tinta, cambiar su color y alterar su dirección, engañando completamente a sus depredadores. Bien equipadas para evitar ser presas, las sepias también poseen las herramientas para ser depredadores agresivos. Abriendo sus 8 brazos y disparando un par de largos tentáculos, toma a su víctima con poderosas ventosas antes de atraerla a su pico y paralizarla con veneno. La jibia única de la sepia no es en realidad un hueso, sino un caparazón interno poroso. Este le proporciona un método eficiente de energía para controlar su flotabilidad. Las sepias pueden ajustar los niveles de gas y agua en las cámaras de este caparazón para establecer su posición en la columna de agua.

Durante los ciclos de apareamiento, los machos luchan para ganar el derecho de reproducción con las hembras. Con el vencedor celosamente vigilando su premio, los machos subordinados pueden disfrazarse de hembra para escabullirse del guardia y obtener acceso a la supuestamente protegida hembra.

Las investigaciones indican que los ojos de la sepia están completamente desarrollados antes del nacimiento, lo que permite que la sepia bebé observe su entorno mientras aún está en el huevo. Tras salir del huevo, se especula que la astuta sepia se destaca en la caza de las especies que estudió antes de nacer, dando a la sepia recién nacida una ventaja más en su ya impresionante arsenal.

La familia de los zorrillos incluye 10 especies diferentes y, a excepción de las dos variedades de tejones hediondos asiáticos, todos se encuentran en las Américas, abarcando una variedad de hábitats boscosos y de pastizales desde Canadá hasta Sudamérica. Con cada especie que muestra su propia variación de patrones, la mayoría de los zorrillos tiene una coloración en blanco y negro llamativa y distintiva.

Al intentar sobresalir en lugar de mimetizarse, el zorrillo anuncia su potencial para un ahuyentar como un sistema de alerta temprana para los depredadores.

Siguiendo los cambios de temporada en su amplio rango, los zorrillos exhiben una dieta igualmente amplia. Como omnívoros, consumen materia vegetal y animal y pueden adaptarse para alimentarse de lo que esté disponible.

poseen un pobre sentido de la vista que limita su visión a solo 3 metros, pero que compensan con elevados sentidos de oído y olfato que le ayudan casi siempre a hallar comida. Gracias a su potente arma de olor, los depredadores han aprendido a dar un amplio rodeo a los zorrillos. Cuando hay poca comida disponible, especies caninas como lobos o zorros pueden arriesgarse a cazar un zorrillo, pero tales ataques son raros. El único peligro común para los zorrillos es el gran búho cornudo, que es capaz de lanzarse con tal sigilo que puede matar al zorrillo desprevenido antes de que pueda descargar su atroz aroma.

un par de glándulas de olor altamente desarrolladas a cada lado de su ano, los zorrillos producen un líquido aceitoso compuesto de productos químicos conocido como tioles. Alejándose de su amenaza, los músculos alrededor de las glándulas de olor del zorrillo se contraen para proyectar su nauseabundo aerosol de tiol con gran precisión a una distancia de hasta 3 metros. La niebla hedionda de la bomba de olor del zorrillo es tan horrible que incluso una nariz humana relativamente insensible puede detectarlo desde más de un kilómetro de distancia. Y, debido a que los tioles son un compuesto químico volátil, se descomponen lentamente, quedándose en cualquier superficie que toquen durante días. Desafiando los intentos de eliminación, esta mezcla química es tan poderosa que puede causar irritación de la piel e incluso ceguera temporal. Con suficiente líquido como para aproximadamente 5 dosis, puede tardar 10 días en producir otro suministro, dejando al zorrillo indefenso mientras tanto. En un esfuerzo por mantener alejados a los agresores, los zorrillos participan en elaboradas exhibiciones de amenaza, dando a sus víctimas la oportunidad de retroceder antes de disparar su aerosol como último recurso. Las madres están más listas para atacar con una rociada. Ya que los zorrillos machos no juegan ningún papel en la crianza de los hijos, las hembras deben proteger a sus crías. Al disparar a la menor señal de peligro, las zorrillas madres son feroces guardianes, lo que garantiza que en la próxima generación pueda crecer para continuar con el potente legado de su especie. Hiena.

A lo largo de África continental, hay cuatro especies distintivas de hienas. La más grande y más prominente es la hiena manchada.

Frecuentemente percibidos como animales cobardes o aprovechados, a las hienas manchadas se les cuenta entre los carroñeros de la sabana. Y aunque no son tímidos al alimentarse oportunamente de carroña, las hienas manchadas son en realidad cazadores altamente calificados y obtienen la mayor parte de su alimento de sus propias matanzas.

Su uso de olores, aunque todavía no se entiende del todo, es un componente importante de su éxito comunitario. Las hienas manchadas, famosas por sus lúgubres vocalizaciones que asemejan a una risa humana, no solo son las más sociables de la familia de los hiénidos, sino también las más sociables de todos los carnívoros. Viven en grupos grandes, con jerarquías sociales complejas dirigidas por hembras. Estos asesinos colectivos dependen de la comunicación precisa para su éxito. Más efectivo que el lenguaje, son sus olores los que hablan. En lugar de orinar, las hienas depositan una secreción de olor fuerte y pegajosa en los tallos de pasto en todo su territorio. Y más que simplemente marcar límites territoriales, las hienas usan estos depósitos individualmente para comunicar información clave, como su sexo, grupo familiar y estado reproductivo. Con glándulas anales y sebáceas, un gran parche de piel desnuda debajo de la cola de la hiena produce una pasta con olor desagradable. Con bacterias y químicos únicos a cada hiena, la pasta se utiliza para la comunicación y el marcado territorial, y algunas especies de hienas capaces de rociar sus secreciones para desanimar a posibles atacantes. A pesar de su pesado cuerpo como el de un oso, las hienas moteadas son corredoras expertas y pueden alcanzar velocidades de hasta 60 kilómetros por hora. Trabajando perfectamente como equipo, los grupos de hienas manchadas participan en persecuciones prolongadas y de resistencia, en las que cansan a su presa tras correr grandes distancias. Conocidas por su fuerte mordida, las hienas atacan con sus dientes en lugar de sus patas y juntas pueden devorar un animal completo, huesos y todo, en menos de media hora. Capaces de planificar con anticipación, las hienas manchadas también pueden optar por almacenar alimentos para su consumo posterior.

En constante pugna con leones y otros grandes felinos, las hienas tratan de alejar a estos de sus presas con la esperanza de reclamar la carne para sí mismas. Con frecuencia peleando por los mismos territorios y cazando a la misma presa, las hienas intentan activamente matar a las crías de sus enemigos. Por la misma razón, los cachorros de hiena son vulnerables a los ataques de los grandes felinos y son celosamente vigilados por sus madres. Al ser criaturas principalmente nocturnas, las hienas son más activas en la noche, cuando su adaptada visión es completada por un superior sentido del olfato. Siendo una fuente de miedo entre muchas culturas tradicionales, en el folclore árabe se dice que las hienas tienen el poder de hipnotizar a las víctimas con sus feromonas. Dada la importancia del olor para la hiena, quizás haya algo de cierto en la leyenda. Buey almizclero. El Ártico. Un paisaje duro e implacable caracterizado por frescos y fugaces veranos, y famoso por sus inviernos congelados y aparentemente interminables. Aquí se necesitan agallas y recursos para sobrevivir. Atributos que el imponente buey almizclero tiene. Y como su nombre lo indica, el olor es un factor importante en su subsistencia. Ocupando las principales cordilleras del Ártico canadiense y Groenlandia, ningún otro animal con pezuñas vive tan al norte como el buey almizclero. Y aunque están más estrechamente relacionados con las ovejas y las cabras que con los bueyes, están hechos para resistir los desafíos de su gélido paisaje. Lo más obvio en su arsenal es su característica capa exterior de pelo largo y peludo, que proporciona al buey almizclero protección ante los elementos climáticos durante todo el año.

Una capa inferior más corta crece estacionalmente para mayor aislamiento durante el invierno, y aunque alcanza un peso de alrededor de 300 kilogramos, el pelaje del buey almizclero es tan denso que esconde una estructura más bien esbelta debajo. Al vivir en pequeñas manadas, la mentalidad colectiva del buey almizclero proporciona quizás su ventaja más importante en el Ártico. Y el olor es una parte vital de la vida en manada. Usando glándulas preorbitales alrededor de sus ojos, los bueyes almizcleros despiden olores a su paso, permitiendo que los miembros del rebaño se encuentren el uno al otro cuando se pierde el contacto visual. El olor juega un papel muy diferente durante las feroces batallas de dominación masculina de la temporada de cría. Pelaje abdominal. Ubicadas alrededor de los genitales, las glándulas prepuciales del macho producen la feromona del olor desagradable por la que el buey almizclero recibe su nombre. Usando su orina para distribuir el aroma sobre su pelaje abdominal, el macho marca su territorio contra rivales, al tiempo que anuncia su potencia

Mientras que los machos son los agresores durante la temporada de reproducción, en su mayor parte son las hembras las que lideran la manada. Dependiendo de las reservas de grasa para gestar exitosamente a sus crías y poder verlas durante los escasos meses de invierno, es esencial que la hembra de buey almizclero aproveche al máximo las oportunidades de alimentación mientras duren. Constantemente en movimiento, las hembras deciden a dónde viaja la manada. Prefieren las plantas nutritivas y los pastos de las zonas húmedas y de tierras bajas, y así refuerzan sus reservas de grasa para los sombríos meses venideros.

Cuando el despiadado invierno llega, las manadas migran a terrenos elevados. Aquí, los fuertes vientos que barren el terreno expuesto evitan que la nieve se deposite profundamente, y el buey almizclero puede usar sus pezuñas agrandadas y poderosas para descubrir las raíces y los líquenes que lo sustentarán a lo largo de la brutal temporada. Dejando a un lado la extraña disputa, los rebaños están menos activos durante este periodo, conservando energía y manteniendo una vigilia colectiva por el peligro.

Los osos polares pueden parecer amenazadores, pero son los lobos árticos su principal preocupación, pues se cree representan hasta la mitad de las muertes de bueyes almizcleros. Pero una manada unida, unida en gran parte por el uso de olores, formará filas para proteger a sus miembros más vulnerables y permitirles atravesar otro verano. Dentro del arsenal animal, las múltiples aplicaciones de eyección y olor han demostrado su valor. Hemos visto la eyección inteligente y depredadora de las sepias para escapar de sus propios depredadores. Los zorrillos convirtieron su abrumadora fragancia en un arma que expulsan hasta 3 metros. Más cazadora que carroñera, la hiena moteada es un carnívoro comunal que confía en el olor para mantener el orden dentro de la manada. Los machos de buey almizclero usan sus poderosos aromas para anunciar su virilidad a las hembras y retar a los machos rivales. Ahora veremos cómo el olor ha profundizado nuestra comprensión de los temibles demonios de Tasmania, revelando su lado más suave. Los koalas, por otro lado, usan el olor de una manera más hostil, expulsando a intrusos no deseados. Las arañas boleadoras emplean sus feromonas imitadoras para atraer víctimas desprevenidas a sus exclusivas eyecciones como pegamento. Y las secreciones cáusticas del milpies no solo tienen un aroma desagradable, sino que pueden quemar depredadores incautos. Demonio de Tasmania. Llamado así por su arisco temperamento, mal olor y chillidos sobrenaturales. La verdadera naturaleza del demonio de Tasmania se está comprendiendo recientemente, y el olor juega un papel clave en su comportamiento sorprendentemente complejo. Se encuentran solo en el aislado estado insular australiano de Tasmania. Los demonios de Tasmania son mamíferos marsupiales, lo que significa que llevan a sus crías en una bolsa. A pesar de ser del tamaño de un perro pequeño, son los carnívoros marsupiales más grandes del mundo. A menudo, anunciados por un olor característicamente fétido, estos depredadores diminutos son ampliamente temidos por su ferocidad e impresionante fuerza. Cuando el demonio de Tasmania abre su boca, su imponente colección de dientes queda en evidencia. Lejos de ser un gesto de bienvenida, no es la actuación agresiva que parece ser. En cambio, indica miedo de parte del animal.

Otra señal de un demonio estresado es su olor. Emiten un olor ofensivo al ser amenazados, que los primeros colonos europeos tomaron como el aroma natural del animal, cuando, de hecho, un demonio de Tasmania tranquilo y relajado no huele mal. A menos que se esté alimentando, los demonios de Tasmania generalmente son vistos en solitario, pero esto también es una idea errónea. De hecho, las vastas y complejas redes de demonios ocupan extensas madrigueras distribuidas a lo largo de miles de hectáreas. Con un sentido del olfato altamente afinado, los demonios confían en el olor para comunicar sus idas y venidas, minimizando el conflicto dentro de sus territorios compartidos, ya que cada demonio mantiene un espacio personal propio. Marca de olor característico. Las glándulas odoríferas anales especializadas producen un líquido oleoso que actúa como olor personal único de cada demonio. Marcando sus senderos con su aroma, las redes de demonios mantienen un conocimiento constante de los movimientos y el bienestar de los demás sin contacto directo.

Aunque es más multifacético de lo que su rencorosa reputación les da crédito, el demonio de Tasmania sigue siendo una bestia rebelde. La alimentación brinda

una oportunidad única para la interacción cara a cara. Pero, si bien es una cuestión social, no es muy sociable. Al emitir gritos horrendos que se escuchan desde kilómetros de distancia, otros demonios dentro del territorio son invitados para disfrutar de la fiesta. Pero una invitación no es motivo de cortesías, y las disputas son comunes durante la comida, siendo los machos adultos los agresores más frecuentes. Más rápido de lo que su robusta contextura sugiere, los demonios de Tasmania son cazadores habilidosos y pueden derribar presas mucho más grandes que ellos. Sin embargo, alimentarse de carroña es mucho más fácil y dicha práctica les ofrece la mayor parte de su dieta. Sus cabezas agrandadas generan una de las mordidas más proporcionalmente poderosas del reino animal.

Con la fuerza suficiente para cortar un grueso alambre de metal, masticar hueso es una tarea fácil para un demonio de Tasmania y pueden devorar todo rastro de un cadáver con facilidad. Sin depredadores en su isla natal, los demonios no necesitan una escapada rápida y se atiborran de comida cuando surge la oportunidad, consumiendo hasta el 40% de su peso corporal en menos de media hora.

A pesar de la falta de depredadores, los demonios de Tasmania se enfrentan a una variedad de amenazas en la naturaleza y su población está en declive. Su uso del olor nos ayuda a entender comportamientos previamente desconocidos. Y ahora, que se encuentran en la lista de especies en peligro de extinción, parece que estos marsupiales incomprendidos requerirán simpatía por el diablo. Koala. Vive entre los árboles y sobrevive con una dieta que es venenosa para la mayoría de los animales. El koala es una anomalía australiana con una serie de adaptaciones únicas.

Hallado en las zonas costeras boscosas de Australia Oriental, el ícono oso koala no es en absoluto un oso, sino un mamífero marsupial. Equipados para escalar árboles de eucalipto y sobrevivir a base de sus hojas altamente tóxicas y nutricionalmente pobres, están armados con las herramientas para explotar con éxito un nicho en su entorno. Si bien no es inmediatamente evidente, el olor es significativo entre estas herramientas. Enfrentando poca competencia sobre su fuente preferida de alimentos, por la sencilla razón de que esta mataría a otros animales, el sistema digestivo especializado del koala crea una bacteria para neutralizar el veneno de eucalipto, mientras que su intestino alargado rompe las hojas duras. El olor también juega un papel importante. Como la nariz altamente sensible del koala detecta fluctuaciones en la toxicidad entre las hojas, este se asegura de escoger bien lo que come.

Con una tasa metabólica que es la mitad de la de un mamífero típico, es vital que los koalas conserven sus recursos limitados energéticos. Para resolver este problema, la solución es simple: dormir y mucho.

A salvo de los depredadores en el suelo, los koalas, en sus perchas aéreas, tienen la notable capacidad de dormir hasta 22 horas al día.

Durante sus horas de vigilia, los koalas son sorprendentemente móviles. Necesitan comer alrededor de 1 kilo de hojas al día, por lo que deben cambiar de árboles con frecuencia, y a menudo se ven obligados a cubrir distancias considerables en el suelo una vez que los recursos de un área se agotan. Son vulnerables a depredadores como los dingos, así que estas incursiones en tierra firme son altamente peligrosas para los koalas y generalmente las evitan, pero los machos adultos pueden hacer viajes aún más arriesgados cuando buscan pareja. Mezcla química. Con las glándulas odoríferas expuestas a través de parches sin pelo en el pecho, los koalas machos producen una secreción que contiene una compleja mezcla química de más de 40 compuestos. Depositando su olor en el tronco del árbol, mientras ascienden, los machos escalan simultáneamente el árbol mientras anuncian su presencia a las hembras de la zona. A pesar de su aspecto tierno, los koalas son criaturas asociales y, en su mayor parte, los únicos dos koalas que se toleran son las madres y sus bebés. Con una visión deficiente, el marcado del olor proporciona una señal de advertencia imperdible para esta especie asertivamente solitaria, manteniendo las disputas físicas al mínimo y preservando así su energía limitada. Revestidos con el pelaje más aislado de cualquier marsupial, los koalas están efectivamente protegidos contra los extremos del clima australiano. Mientras que el pelaje blanco en sus vientres pueden reflejar la radiación solar durante las olas de calor, también son muy resistentes al viento y la lluvia.

Cuando el frío surte efecto, los koalas se enrollan en bolas apretadas para mantener el calor y conservar la energía. Comer una fuente de alimentos tan tóxica tiene sus ventajas. Al consumir tales volúmenes de hojas de eucalipto, los koalas han adquirido un olor característico, similar al de las medicinas para la tos. Por lo tanto, poseen un repelente de insectos natural y rara vez se ven afectados por parásitos externos. Y, como las hojas tienen un alto contenido de agua, los koalas rara vez necesitan beber, lo que les evita viajes peligrosos al suelo, a menos que sea absolutamente necesario. Al ser animales nocturnos, gran parte de la vida del koala sigue siendo un misterio. Con su proclividad al sueño y su apariencia de oso de peluche, es fácil pasar por alto la difícil existencia del koala y las adaptaciones que ha hecho para enfrentar sus desafíos.

Pero en el arsenal animal, las apariencias son engañosas y al igual que su uso del olor, permanece sin ser ampliamente reconocido. La ternura del koala desmiente al resistente sobreviviente que se encuentra debajo. Araña boleadora. En toda una gama de hábitats arbolados en África, América y Australia, se encuentran más de 60 especies de arañas diminutas que emplean una combinación ingeniosa de olor y eyección. Tan efectivas son las técnicas engañosas de la araña boleadora para atraer y capturar a sus presas que ni siquiera necesitan una red. Siendo criaturas nocturnas, cada especie de boleadora se dedica a cazar su propia especie particular de polilla. Comenzando por construir una línea de trapecio horizontal, la astuta araña se mantendrá inmóvil mientras emite un olor que coincide perfectamente con la feromona sexual de la polilla de la que se alimentan. Mientras cuelgan sus boleadoras, una pegajosa mota de seda de captura espera la llegada de su desprevenida presa.

También conocidas como arañas de pesca por su parecido con los pescadores, cuando detectan los aleteos de las alas de una polilla, balancean su línea y efectivamente enganchan su comida.

Conocidas por su mimetismo químico agresivo, la araña boleadora emite un cóctel de sustancias químicas para simular las feromonas sexuales de su especie de polilla deseada. Las boleadoras en sí son una estructura compleja que consiste en fibras de proteínas flexibles y gotitas viscosas de doble capa para formar una bola adhesiva. Una vez atrapada, la desventurada polilla es atraída y recibe una mordedura venenosa. Rápidamente atando a su presa en franjas de seda, la comida se cuelga para su posterior consumo, lo que permite a la araña volver a la casa. Alterando las falsas feromonas que emiten a lo largo de la noche, estas arañas excepcionales ajustan con precisión su atractivo olor para maximizar sus ataques. Mil pies.

Descendientes de uno de los primeros animales en respirar aire, los milpies siguen un antiguo linaje, con el olor como contenido fundamental de un arsenal que ha resistido la prueba del tiempo.

Ocupando casi todos los hábitats terrestres, los milpies son invertebrados extremadamente resistentes e ingeniosos. El nombre de estos espeluznantes gusanos de armadura viene dado por el incontable número de patas que posee, pero ningún milpies conocido en realidad tiene tantas. Existiendo en una amplia variedad de formas y tamaños, los milpies se distinguen por llevar dos pares de patas por segmento de cuerpo. Pero eso no es todo lo que llevan sus cuerpos, pues muchas especies están equipadas con glándulas malolientes que corren a lo largo de sus flancos. Siendo una especie robusta y diversa, hay aproximadamente 12.000 tipos de milpies, cada uno con un conjunto único de herramientas y habilidades para prosperar dentro de su entorno dado. Con una preferencia por las condiciones húmedas de la maleza del bosque, muchas especies de milpies subsisten con igual eficiencia en las arenas secas del desierto. Al ser los primeros animales en colonizar la Tierra, el registro fósil muestra que los milpies emergieron del agua y se adaptaron para respirar aire hace más de 400 millones de años, una ventaja significativa en la

que proporciona una fuente abundante de alimentos en la mayoría de los hábitats y significa que los milpies desempeñan un papel importante para ayudar con la descomposición dentro de sus ecosistemas. Pero, al moverse lentamente a través del sotobosque, su dieta pone a los milpies en riesgo de depredación y dependen en gran medida de sus apestosas emisiones para protegerse. Al carecer de pinzas para luchar, los milpies no tienen aguijones y su mordida es buena para poco más que masticar basura. Al optar por no pelear ni huir, la mayoría de los milpies amenazados se enrollan como un disco, protegiendo su vientre suave con su exoesqueleto endurecido. Esta postura defensiva puede mantenerse hasta que el atacante pierda interés, persuadido en gran medida por las secreciones desagradables e incluso venenosas del milpies. Las hediondas glándulas microscópicas, conocido como osóporos, corren a lo largo de los lados del cuerpo del milpies. Al liberar una mezcla irritante y sustancias químicas tóxicas, las secreciones de los osóporos no solo emiten malos olores y sabores, sino que también pueden quemar los exoesqueletos de los insectos, así como los ojos y la piel de los depredadores más grandes. Por más efectivas que sean las eyecciones peligrosas del milpies, no son infalibles. Los depredadores astutos, como los suricatos, han aprendido a voltear los milpies para eliminar su descarga defensiva antes de comérselos. Y, en algunos casos, la guerra química del milpies ha fracasado por completo, con los primates antagonizando deliberadamente a las pobres criaturas antes de usar sus secreciones como repelente de insectos. A pesar de que sus defensas olorosas tienen un talón de Aquiles, el indómito milpies tiene más piernas en que apoyarse y continúa manteniendo una fortaleza en sus vastos y diversos territorios en todo el mundo. Defensas salvajes. La astuta sepia utiliza una variedad de tácticas para cazar en el océano, y sus eyecciones de tinta la mantienen segura cuando es necesario. Combinando eyección y olor, el zorrillo puede disparar su hedor nauseabundo con precisión practicada. Más que los carroñeros que se supone que son, las hienas usan el olor como un medio de comunicación en sus complejas sociedades. El buey almizclero soporta el ártico implacable, usando el aroma para establecer derechos de apareamiento y marcar el camino para la manada. En cuanto al feroz demonio de Tasmania, recientemente se descubrió que su olor es indispensable para mantener sus sociedades secretas. Más agresivos de lo que parecen, los koalas machos intimidan a los rivales al marcar sus territorios con secreciones de sus pechos. Siendo un arácnido aromático, la araña boleadora atrae presas imitando sus feromonas antes de paralizarlas con una eyección única. Y el antiguo milpies disuade e incluso hiere a posibles depredadores con una descarga nociva. Donde hemos evolucionado intelectualmente, los animales se siguen adaptando físicamente, armándose con los poderosos recursos solo hallados en defensas salvajes.

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Durante millones de años, los animales han adaptado y evolucionado un arsenal de armas mortales para cazar, defender y atacar. Dientes, garras, astas, electricidad, aguijones, camuflaje, hedores y venenos se usan con efectos devastadores en defensas salvajes. Las armas más comunes son los dientes y las garras. Muchos animales las tienen, pero pocas veces se usan con tanta destreza mortal. Los cocodrilos y los lobos son superpredadores que usan sus dientes para atemorizar, lo que les otorga un lugar en la cima de la cadena alimenticia. En contraste, un simple movimiento de labios del babuino que revela sus amenazantes dientes es suficiente para infundir miedo en sus enemigos y mantenerlos a raya. Los osos y tigres son conocidos por las heridas mortales que infligen sus filosas garras. Las garras del búho son inigualables cuando se usan con sigilo para atrapar a su presa, aunque no son tan devastadoras en un combate cuerpo a cuerpo. Mientras los cangrejos pelean y defienden lo que es suyo cortando y aplastando a sus enemigos con sus pinzas. Dientes y garras. El león. Fue alabado a través de la historia como símbolo de coraje y fuerza. Pocos animales infunden miedo y asombro por igual como el rey del reino animal, el león africano.

El felino más grande, el león, solía habitar a lo largo de África y el suroeste de Asia. Sus habilidades de caza y modo de vida lo colocan en la cima de la cadena alimenticia. Aunque las cifras están disminuyendo, los leones todavía son una fuerza importante en África subsahariana, gracias a las diversas armas para su defensa. Entre esas armas, ninguna es más peligrosa o atemorizante que los dientes del león.

Los leones poseen unas mandíbulas excepcionales que pueden abrirse hasta 27 centímetros. A pesar de su reputación de asesinos despiadados, los leones pasan más tiempo descansando y estableciendo vínculos. Son pocas las circunstancias bajo las que el león se encuentra en combate, además de cazar, proteger a la manada o tomar posesión del territorio de otra manada. Un león posee 30 dientes, 12 dientes para desgarrar, 10 premolares, 4 molares y 4 caninos cerrados. Además de los dientes para desgarrar, el resto son cónicos, diseñados para despedazar y rasgar la carne. Las leonas hacen la mayor parte de la cacería. Sus cuerpos atléticos y delgados les otorgan el sigilo y la velocidad necesarios para una cacería exitosa. El musculoso y poderoso cuerpo de los machos los hace demasiado lentos y pesados, pero son perfectos para proteger a la manada de otros machos salvajes que buscan derrocar al alfa, matar a sus crías y tomar a las hembras. De todos sus dientes, los dientes caninos del león son quizás sus armas ofensivas más importantes. Son más largos y gruesos, miden aproximadamente 6 centímetros de longitud.

Para prevenir su quiebre, los dientes caninos del león están incrustados en lo profundo de su cráneo. Son tan fuertes que durante una pelea con otro macho pueden llegar a perforar el cráneo de su enemigo. La mayoría de las peleas entre machos terminan sin la muerte del perdedor. Es evidente quién es el más fuerte sin necesidad de matar. Ya sea cazando, defendiendo o atacando, un león mata en dos etapas. Primero, saltan sobre

Sobre la espalda del animal para derribarlo, haciéndose y trepándose hacia la garganta con sus filosas garras. Una vez ahí, instintivamente el león comienza a estrangular al animal y los dientes caninos revelan su mortal propósito. Cierran la vía respiratoria de la criatura comprimiendo la garganta. Incrustan sus dientes profundamente en la carne. Los bordes dentados de los dientes caninos infligen mucho dolor y liberarse es prácticamente imposible para la presa, sin perder algún trozo de carne. Si eso fuera lo único de lo que son capaces los dientes de un león, serían unas armas asombrosas. Pero adentro, cada diente posee nervios sensibles que durante la mordida le permiten al león detectar venas y arterias. Literalmente sienten fluir la sangre dentro de su presa. Esto no solo les ayuda a morder estratégicamente, sino que les permite saber cuándo su presa está muerta. Cuando la sangre deja de fluir, termina la caza y el resto de los dientes trabajan desgarrando la carne y triturando los huesos. El babuino. Comparten 91% de su ADN con los humanos y se encuentran a lo largo de Etiopía, Arabia Saudita y Yemen. Los babuinos y sus largos dientes como colmillos son reconocidos entre las culturas locales como la personificación del mal.

Los babuinos son los monos más grandes del planeta. Pesan entre 14 y 37 kilogramos. Son muy adaptables y sobreviven en casi cualquier lugar, desde la sabana hasta los bosques tropicales.

Al ser monos del viejo mundo, se distinguen por sus largas narices y una formación específica de los dientes que les permiten comer prácticamente cualquier cosa, incluyendo frutas, pastos, semillas, cortezas, raíces y hojas. También le gusta la carne, incluyendo el pescado y otros animales pequeños. Aún así, los babuinos no son depredadores naturales. Son reacios a atacar a menos de que se sientan amenazados, atrapados, les arrebaten su alimento o sus crías estén en peligro. A diferencia de la mayoría de los primates, no son territoriales. En su hábitat, ocupan un área coincidente con otras tropas de babuinos. Por lo general, reina la paz. Pero en lo que respecta a comida, sitios de descanso, infanticidio y competencia por las hembras, hay peleas y utilizan sus dientes. Sus grandes dientes caninos se usan predominantemente para luchar contra otros babuinos machos y ganar acceso a las hembras. Pero, a pesar de su aspecto feroz, la necesidad de defenderse o cazar no provocó la evolución de los grandes colmillos de los babuinos, sino la necesidad de aparearse.

Los babuinos tienen dientes largos y extraordinariamente afilados. Poseen 4 incisivos grandes en la mandíbula superior y otros 4 en la inferior. 2 grandes caninos en ambas mandíbulas. 8 premolares y 12 molares. 32 dientes en total. Los incisivos al frente de la boca cortan trozos de comida. Los premolares y molares la trituran, mientras que los caninos entre los incisivos y los molares perforan, desgarran e intimidan. Los babuinos hembra poseen parches de piel sin pelaje alrededor del área genital, que se hincha y se torna de un color rosa brillante cuando están listas para aparearse, produciendo aromas que excitan a los machos. Las tensiones aumentan cuando se observan el uno al otro, usando el contacto visual para intimidar. Siempre hace amenazas con la boca abierta y retraen sus labios superiores para revelar sus grandes dientes. Por lo general, es suficiente para mantener a otros machos en su lugar.

Los combates pueden durar días y sus temibles colmillos son capaces de infligir heridas mortales. El vencedor gana el derecho de aparearse con un harén de hembras, si lo aceptan. Si no es asesinado, el perdedor busca otra tropa y otro alfa contra el cual probar sus habilidades.

El cocodrilo. Después de 65 millones de años de evolución, desde que los dinosaurios rondaban la Tierra, el depredador más antiguo y exitoso del reino animal ha cambiado muy poco. El cocodrilo. El cocodrilo se encuentra en la cima de la cadena alimenticia de los ríos, lagos, pantanos y aguas saladas a lo largo de los trópicos africanos, asiáticos, americanos y australianos. Son completamente carnívoros, con un apetito por el pescado, otros reptiles, aves y mamíferos. Los machos pelean con otros machos para ganar acceso a las hembras cuando se aparean, pero el resto del tiempo no hay peleas, excepto por la variedad de cocodrilos de agua salada. Son extremadamente territoriales, agresivos e intolerantes ante otros machos. Los cocodrilos poseen muchas armas para su defensa: piel resistente, un oído excepcional y una capacidad de nadar rápido. Pero lo que todos tienen en común es un arma mortal y casi ineludible: poderosas mandíbulas repletas de dientes letales.

Los cocodrilos suelen cazar en emboscadas. Esperan pacientemente durante largos periodos de tiempo por criaturas acuáticas o animales terrestres en las cercanías. Una

Pues en la mira se lanzan hacia su presa con un aterrador ataque sorpresa. Son los depredadores principales de su entorno y se les ha visto cazando a otros depredadores como tiburones y grandes felinos. El cocodrilo de agua salada, el más grande de la especie, tiene entre 65 y 67 dientes, alrededor de 18 en cada lado de la mandíbula superior y 15 a cada lado de la inferior, que se entrelazan perfectamente al cerrarse. La mandíbula en sí misma tiene un bulto a cada lado. Estos son los músculos que impulsan una de las mandíbulas más poderosas del mundo. Una vez que inicia el ataque sorpresa, el cocodrilo se aferra a su presa con una poderosa mordida de 260 kilogramos de presión por centímetro cuadrado, suficiente para aplastar el caparazón de una tortuga o el cráneo de un cerdo.

Sus dientes han evolucionado para ser grandes, cónicos y extremadamente afilados, diseñados para penetrar y sujetarse a la carne. A diferencia de los dientes de otros depredadores grandes, los del cocodrilo no sirven para desgarrar carne, pero son perfectos para aferrarse a su presa y que ésta no tenga posibilidades de escapar. Una vez en sus mandíbulas, el cocodrilo continúa aplastando a la criatura, girando una y otra vez para ahogarla. Luego se la traga entera.

A pesar de la carnicería de la que son capaces los dientes y la mandíbula de un cocodrilo, también pueden ser delicados cuando recogen y trasladan sus huevos en la boca, presionándolos suavemente hasta que eclosionen. Una vez eclosionados, transportan a sus crías en su boca, llevándolas al agua para su primer nado. El lobo.

es un poderoso símbolo para las culturas antiguas que pregonaban protección, fuerza y astucia. El lobo es famoso por su aullido, que infunde miedo e inspiración en aquellos que lo escuchan. Pero son los dientes del lobo los que le permiten ser un asesino feroz. Alguna vez, el lobo gris se encontró a lo largo de Norteamérica, Eurasia y el Medio Oriente. Por sus habilidades como cazador, su gusto por el ganado y la disminución de su hábitat, los humanos redujeron su distribución a una fracción de lo que era.

En una manada de lobos hay un macho y una hembra alfa, quienes lideran y procrean. Los lobos beta son segundos en la jerarquía y los omega ocupan la posición más baja. Una manada puede tener de 2 a 36 lobos, pero el promedio es cercano a 6. Son altamente territoriales, establecen rangos mucho más grandes de lo requerido para sobrevivir. Los lobos defienden agresivamente su territorio de otras manadas. Si las marcas territoriales y los aullidos no mantienen a raya a los demás, atacan directamente.

El lobo posee 42 dientes en total, tiene 20 en la mandíbula superior, 6 incisivos, 2 caninos, 8 premolares y 4 molares, y 22 en la mandíbula inferior, 6 incisivos, 2 caninos, 8 premolares y 6 molares. Sus dientes caninos pueden crecer hasta 5 centímetros.

Sus presas principales son los caribúes, los alces, los ciervos y los bisontes. Son bastante sociables, pero los lobos solitarios o las parejas suelen tener mayor éxito en la cacería que las manadas grandes. Se han visto lobos solitarios derribando presas grandes como alces, bisontes y bueyes sin ninguna ayuda. La cacería del lobo se divide en 5 etapas. Localizar a la presa a través del oído y el olfato. Acecharla mientras está oculto para acercarse lo más posible. Si detecta al lobo, la presa se acercará, se mantendrá en el mismo lugar o huirá. Si se acerca o se mantiene en el mismo lugar, el lobo atacará.

atacan a las grandes presas por la espalda y el costado, mordiendo grandes trozos de carne del perineo, lo que causa una gran pérdida de sangre. Tres mordidas en el área son suficientes para matar. Los lobos tienen mandíbulas fuertes, con una fuerza de 105 kilogramos por centímetro cuadrado. Sus filosos dientes son ligeramente curvos, lo que permite un fuerte agarre en la presa y la habilidad de quebrar huesos y acceder a la médula ósea. Sus dientes incisivos cortan la carne. Los caninos se aferran mientras los premolares cortan y los molares trituran, permitiendo que el lobo pueda comer prácticamente toda su presa sin perder mucho. Como hemos visto, los dientes tienen usos más letales que masticar la comida para tragarla. Los del león literalmente pueden sentir el flujo sanguíneo de su víctima. Los del babuino son aterradores. Los del cocodrilo son tan mortales que una vez que se aferran a su víctima, le es prácticamente imposible escapar. Y los del lobo son tan eficientes que no solo derriban presas grandes, sino que permiten que el lobo se coma toda su presa, la carne y los huesos. Por muy impresionantes que sean, los dientes no son las únicas armas que usan los animales salvajes. Ya sea que las llamen garras o zarpas, la mayoría de los mamíferos, reptiles y aves las poseen y se usan para muchas cosas, como excavar y escalar. Pero unos pocos tienen la habilidad de usarlas como armas mortales para cazar a sus presas, defender a sus crías o reclamar una pareja. El oso. Desde tiempos prehistóricos en el Reino Unido, Europa, Asia y hasta América, el oso ha sido alabado e inmortalizado en mitos y fábulas, convirtiéndose en el símbolo oficial de varios países.

países alrededor del mundo. Hay 8 especies diferentes de osos a lo largo de Norteamérica, Suramérica, Europa y Asia. Las 8 especies de oso comparten características físicas similares, incluyendo hocicos largos, pelaje, sus grandes cuerpos y patas gruesas y cortas. También poseen patas plantígradas con garras no retráctiles para pelear y defenderse. Los osos son animales solitarios, excepto en épocas de cortejo. Generalmente son activos durante el día, pero se sabe que también rondan de noche. Los osos pardos comen plantas, pequeños mamíferos terrestres y pescado. Tienen un apetito particularmente voraz por el salmón. Son el depredador dominante en su entorno, sin ningún rival además de los humanos, quienes los han cazado como deporte o por miedo. El oso grizzly, una subespecie del oso pardo, domina fácilmente a cualquier animal en su territorio. Otros superpredadores como el lobo o el puma están al tanto y entregan sus presas sin dar pelea. Generalmente, los osos grizzly evitan a los humanos, pero su temperamento puede cambiar fácilmente si son acorralados, sorprendidos o si sus crías se ven amenazadas. Una madre oso no dudará en defenderlas de otros animales, incluyendo otros osos. Miden hasta 1.2 metros en cuatro patas y entre 1.5 metros y 2.4 metros al pararse en sus patas traseras.

A pesar de una visión deficiente, tienen un sentido del olfato muy agudo, lo que utilizan como su herramienta de rastreo principal al cazar o buscar comida. Los músculos de los hombros de un oso grizzly son enormes, junto a sus fuertes antebrazos, patas gigantes y garras filosas que miden hasta 15 centímetros. Las garras de un oso no solo se usan de manera mortal, también las utilizan para volcar rocas, arrancar la corteza de los árboles y abrir troncos en búsqueda de insectos para comer. La forma de las garras difiere de acuerdo al tipo de oso. Los trepadores, como los osos negros, tienen garras curvas y fuertes para aferrarse a las cortezas de árbol, mientras que las de los osos excavadores, como los grizzlies, son largas y derechas. Los osos polares tienen garras curvas, que son filosas y fuertes, no solo para atrapar y aferrarse a su presa, sino también para otorgarles tracción en el hielo resbaladizo. El oso polar posee 4 grandes patas, cada una con 5 dedos y largas garras que miden cerca de 5 centímetros. Las garras delanteras son mucho más largas, sin embargo, las traseras son más grandes para estabilizarlo cuando se para en sus patas traseras. El diseño de las patas y garras delanteras y traseras les permite correr rápido, escalar árboles y nadar. El oso polar y el oso Kodiak son los carnívoros más grandes de la Tierra, midiendo más de 2.7 metros y pesando más de 680 kilogramos. Al no tener enemigos naturales, el único conflicto de los osos es entre ellos mismos. Los machos pelean con otros machos por territorio y el derecho a aparearse, parándose en sus patas traseras y empujándose uno al otro. Cuando las cosas se agitan, lanzan sus grandes patas contra el enemigo, causando un daño considerable con sus garras. Después, el macho ganador debe competir con la osa. Si ella ya tiene cachorros, el macho intentará matarlos, asegurando la supervivencia de sus genes. Pero si creía que la batalla contra el macho fue difícil, tiene menos oportunidad de superar a una madre osa enojada. Si el oso está cazando, prefiere emboscar en vez de acechar, escondiéndose y esperando pacientemente hasta que su presa esté cerca. Luego, la sorprende y ataca con sus garras, matándola de un

Una de las pocas ocasiones en las que los osos toleran la compañía de otros osos es durante la migración del salmón, porque saben que hay suficientes peces para que todos se alimenten. El búho. En las regiones donde hay osos, estos dominan sobre todos los demás animales. Pero las aves no tienen que temerles, en especial el búho, quien no solo comparte el mismo territorio, sino que también usa sus garras como arma. En la cultura occidental, el búho simboliza la sabiduría, pero en África, y para muchos nativos americanos, son heraldos de la muerte. Al ver las garras del búho en acción, es fácil entender por qué. Las aves de rapiña son una clasificación que incluye a las águilas, los halcones, las águilas pescadoras y los búhos. Los búhos son depredadores nocturnos con una visión binocular y oído biaural. Son aves solitarias, diseñadas para el vuelo silencioso, con garras afiladas para cazar y defenderse. Hay muchas especies de búhos en cada continente, excepto la Antártida. Y varían en tamaño.

Los más pesados y de alas más grandes son los búhos pescadores de Blackingstone y los búhos reales de Eurasia, con un peso de 4.5 kilogramos y una envergadura de sus alas de 2 metros. Los búhos son completamente carnívoros, con una dieta que consiste en insectos y roedores, y algunas especies están específicamente adaptadas para cazar peces. Todos son cazadores increíbles, con distintas habilidades dependiendo de su hábitat, pero la mayoría de las características se comparten entre las especies. Poseen una asombrosa vista y oído que les permite localizar rápidamente a su presa. Su estrategia de caza depende del sigilo y la sorpresa, y gracias a sus alas únicas y camuflaje, pocas criaturas oyen o ven cuando se acerca un búho. El búho posee 4 dedos en cada pata. Mientras vuela o está posado, 3 de ellos se orientan hacia adelante y una garra más larga, el hallux, se orienta hacia atrás. Cuando aferra a su presa, el dedo delantero exterior de cada pata se orienta hacia atrás como el hallux, lo que les otorga un agarre más firme alrededor de su presa. Cuando un búho atrapa a su presa, el hallux atraviesa el cuerpo de la criatura. Si no es suficiente para matarla, la aplastante potencia de sus garras se encarga del cráneo de la víctima. El búho se traga su presa completa si no es muy grande. De lo contrario, la despedaza con el pico y las garras. El agarre del búho cornudo es el más peligroso del mundo. Posee una fuerza de alrededor de 38 kilogramos por centímetro cuadrado, lo que equivale a la mordida de un perro pastor alemán. Es 5 veces más fuerte que el agarre de una mano humana. La garra frontal media del búho cornudo posee un filo adicional para despedazar a su presa. Para poder soportar la cacería de alto impacto, las patas del búho han evolucionado para ser más huesudas, cortas y fuertes que las de la mayoría de las aves. La parte inferior de sus patas está cubierta de una capa dura y nudosa para favorecer el agarre cuando se posan. También poseen una sujeción con un trinquete en sus patas que mantiene las garras sujetas a su presa, lo que imposibilita su escape.

Además de cazar, los búhos usan sus garras para defender su nido. Son más territoriales durante las primaveras y el verano, cuando tienen a sus crías. Cuando un intruso se acerca demasiado, los búhos se lanzan en picada con las patas hacia adelante, abalanzándose a la criatura con sus garras y apuntando instintivamente a la cabeza o a la cara, sin importar el tamaño del animal.

El Tigre. Las personas los ven como tótems, los colocan en sus banderas y los adoptan como mascotas para sus equipos deportivos favoritos. Pocas criaturas son tan carismáticas como el tigre. Y pocas poseen armas tan mortales como las garras del tigre. En un momento se encontraban a lo largo de Asia, desde Turquía hasta la costa oriental de Rusia. Pero gracias a la interrupción humana, ahora solo se encuentran de la India al sureste de Asia y Siberia. Sus cifras son reducidas y están en grave peligro de extinción. Son criaturas territoriales. Por lo general son solitarias, pero también pueden ser bastante sociables. Las hembras tienden a ser más tolerantes con otras hembras, mientras que los tigres macho tienden a ser intolerantes ante otros machos en su territorio. Cuando surgen las disputas territoriales, generalmente se resuelven a través de la intimidación en vez de combates físicos. El tigre sumiso se rendirá al rodar sobre su espalda, presentando su vientre ante el macho dominante. Luego, el macho dominante será más tolerante, mientras que se mantenga fuera de su camino. A veces, estas confrontaciones tienen finales letales gracias al daño que infligen las garras del tigre. Los tigres son superpredadores y cazadores expertos, con un gusto por los ciervos y bóvidos. Son principalmente nocturnos, pero se les ha visto cazando durante el día y usualmente solos. Acechan a su presa e intentan pasar desapercibidos. En un acercamiento exitoso, el tigre embosca a la criatura, dominándola con su gran tamaño y fuerza.

En pequeños trotes, los tigres pueden alcanzar velocidades de hasta 56 kilómetros por hora. Deben estar a poca distancia para que su emboscada sea exitosa. Si lo detectan muy pronto, el tigre se retira de la cacería en lugar de perseguir o enfrentar directamente al animal. Al usar este método, un solo tigre puede derribar a un búfalo de agua que pesa más de 997 kilogramos. Sus extremidades y garras son tan poderosas que se han registrado ataques donde un simple zarpazo

Eso es suficiente para romper el cráneo de un búfalo de agua doméstico. Esto es posible por algunas razones. Los huesos de las patas delanteras del tigre son fuertes y densos, soportando sus grandes músculos. Y los huesos de sus patas están conectados por ligamentos tensos que amortiguan cualquier impacto. Las garras del tigre son retráctiles como las de cualquier felino. Unos ligamentos las mantienen cubiertas y permanecen retraídas cuando no están en uso para conservarlas afiladas.

Las garras de un tigre miden hasta 10 centímetros. Cada pata tiene 4 garras y una especial ubicada más atrás, en las patas delanteras. Este es el espolón y funciona como un pulgar humano.

Las otras garras son curvas y les otorgan una garra increíble que les permiten aferrarse a grandes presas y escalar árboles. A pesar de que las garras curvas facilitan la escalada de árboles, bajar de ellos es un poco más difícil. Deben descender de espaldas o saltar, lo que los hace los peores trepadores de la familia felina. El espolón no hace contacto con nada mientras caminan, así que con el tiempo se alargan y afilan. Es el arma perfecta para derribar presas.

El tigre también usa las garras para marcar su territorio al rasguñar repetidamente los árboles, dejando marcas profundas en el tronco. Las secreciones de sus patas dejan una esencia que advierte de su territorio a otros tigres. El cangrejo. En tierra, el tigre es probablemente la criatura más famosa por el uso de sus increíbles garras, pero en el agua, el título le pertenece al cangrejo. Los humanos siempre han sentido fascinación por el cangrejo, desde darle su nombre a las constelaciones, pulsares y nébulas, hasta representarlos en el arte de las culturas antiguas. Incluso ayudaron a héroes como Hércules mientras combatía la hidra. Los cangrejos se encuentran alrededor del mundo. Viven en los océanos, en cuerpos de agua fresca y en tierra. Incluso se encuentran en fumarolas volcánicas, miles de metros bajo la superficie del mar y bajo el hielo de la Antártida. Como las langostas y los langostinos, son decápodos, con 10 extremidades, de las cuales usan 8 para caminar. Muchos cangrejos tienen cuerpos planos, lo que les permite entrar en grietas estrechas. Por lo general, están cubiertos por un exoesqueleto grueso con 2 extremidades delanteras, armadas con un par de tenazas como garras llamadas chelas o pinzas. Cada pinza tiene 2 dedos, uno fijo y el otro móvil, denominado dáctilo. Usualmente la garra derecha es más grande y roma para aplastar, mientras que la izquierda es más pequeña y filosa para cortar.

Músculo unido a la garra indica lo contundente que es su pinchazo y el daño que causa. Pero las garras de un cangrejo no solo tienen un propósito combativo, también las usan para comunicarse al tamborilear o agitarlas, sobre todo cuando es época de apareamiento, una función que no depende del poder de su pinchazo. Las especies acuáticas atraen a sus parejas a través de feromonas, mientras que los cangrejos terrestres y semiterrestres usan señales visuales, acústicas y vibratorias. Los cangrejos violinistas hembra poseen dos garras pequeñas que usan para comer alimentos microscópicos, pero el macho posee una pinza mucho más grande que otra, tan grande que constituye la mitad de su peso. Cuando es momento de aparearse, agita rítmicamente su garra para llamar la atención de las hembras y amenazar a otros machos. Los machos de casi todas las especies de cangrejo luchan para acceder a las hembras,

Algunos cangrejos son solitarios, mientras que otras especies viven en grupos, trabajando juntos y aportando comida y protección a la familia. Pero en las concurridas y rocosas costas, donde la competencia por cuevas y grietas es feroz, los cangrejos luchan por su territorio. Son omnívoros y comen prácticamente cualquier cosa, incluyendo algas, moluscos, gusanos, hongos, bacterias y desechos, incluso otros crustáceos. Esta mezcla de alimentos permite que crezcan rápido y estén en forma. Algunas especies requieren una dieta más especializada, solo comen plancton o moluscos. Algunos solo comen peces. Poseen muchos depredadores, incluyendo gaviotas, nutrias marinas, pulpos, peces y humanos. Pero sus garras son una defensa efectiva capaz de infligir un daño considerable, como las pinzas del cangrejo de fango australiano. Son grandes, rápidos y fuertes, por lo que son bastante peligrosos.

A menudo, los cangrejos pierden pinzas en combate, pero poseen la habilidad de regenerarlas y crear un reemplazo nuevo y funcional. La mayoría de los cangrejos usan sus tenazas para luchar, pero hay una especie que las usa para esconderse y camuflarse, aumentando sus defensas. El pequeño cangrejo boxeador lleva un par de punzantes anémonas en sus pinzas para engañar a los depredadores. Si no lo logra, el depredador debe lidiar con las dolorosas y letales punzadas de las anémonas, junto al daño que infligen las tenazas del cangrejo. Defensas salvajes. Muchas criaturas poseen dientes y garras, incluyendo los humanos. A diferencia de los dientes del león o el cocodrilo, los nuestros son pequeños y frágiles como para morder algo más duro que un filete recocido. La odontología permite que mostrar nuestros dientes signifique un saludo. Es lo opuesto a la sonrisa amenazante de un babuino. La carne depende del carnicero. Incluso la cortamos con un cuchillo y un tenedor antes de masticarla. Nuestros dientes son inferiores a los del lobo, que despedazan y trituran toda la carne y hueso hasta que no queda más. Nuestras garras han evolucionado para ser suaves y no tienen otro uso que ayudarnos con alguna comezón. Son bastante irrelevantes para nuestra supervivencia, a diferencia del oso, que depende de su habilidad para cortar troncos o las entrañas de un animal. Las garras de los búhos no solo atrapan el alimento necesario, también lo matan. Los tigres dependen de sus afiladas garras para mantener su posición en la cima de la cadena alimenticia.

Los cangrejos macho no solo se comunican con sus tenazas, las agitan para encontrar pareja. Los humanos se han adaptado para convertirse en la fuerza dominante del planeta. Hemos evolucionado intelectualmente y los animales siguen evolucionando físicamente, lo que les otorga las poderosas armas que encontramos en Defensas Salvajes.

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La Tierra. Una historia épica de 4.500 millones de años. Con drama y sorpresas a cada paso. Es la historia de un planeta diminuto, único en el universo. Porque solo aquí comenzó la vida. Desde el principio, el mundo natural ha mostrado una espectacular y emocionante diversidad de colores, formas y comportamientos extraordinarios. También es la historia de nuestro propio viaje hacia la existencia. La vida evolucionó en el mar, en un planeta acuático. Pero poco a poco fueron apareciendo masas de tierra y la vida acuática empezó a explorar distintas formas de colonizarla. Los invertebrados salieron del agua y las primeras plantas encontraron la forma de crecer. Estos nuevos recursos bastaron para tentar a los peces a dar sus primeros pasos fuera del agua y cambiar el mundo para siempre. Historia de la vida en la Tierra. Viaje hacia la Tierra. Hace 4.500 millones de años, nuestro planeta era una masa de roca fundida enfurecida. Pero mientras los productos químicos se agitaban y mezclaban, ocurrió algo extraordinario. Contra todo pronóstico, las sustancias químicas y las condiciones se combinaron de la forma adecuada para dar lugar a los primeros signos de vida. Desde entonces, la vida ha estado en una carrera constante por adaptarse, colonizar y competir, impulsando la evolución. La mayoría de las formas de vida evolucionaron primero en el agua. Pero la mera abundancia y variedad estaba llevando a algunas especies a buscar nuevas fronteras. Había un reino no conquistado,

la Tierra. Los primeros seres terrestres no eran muy impresionantes. Rara vez se encontraron registros fósiles de sus pequeños y frágiles cuerpos, por lo que los detalles de los primeros pioneros siguen siendo, como mínimo, incompletos. Imaginen bajíos cálidos, lagunas costeras con orillas arenosas y bancos de barro. La tierra era estéril, sin animales ni plantas.

aún no hemos conocido al primer animal terrestre. Todo lo que se sabe de él son débiles huellas fosilizadas en la arena. Pero las huellas sugieren que probablemente era algo como un sin pies. Se trataba de un animal marino que quizás se acercaba a la orilla para echar un vistazo, o tal vez para escapar de un depredador acuático. Al principio, apenas había vida vegetal. Los fósiles sugieren algunas estructuras pequeñas y sencillas, parecidas a musgos aquí y allá. A partir de entonces, el progreso en tierra no fue una carrera a pie, sino a gatas. En términos de fósiles conocidos, pasaron otros 1,000,000,000 de años antes de que nuevas especies dejaran su huella. Fue durante el período geológico conocido como Silúrico, entre 440 y 410 millones de años atrás, cuando la vida se asentó en tierra firme. Es posible que los gusanos acuáticos llevaran un tiempo aventurándose en tierra durante breves periodos. Pero fueron los artrópodos, los invertebrados con exoesqueletos duros, los primeros en plantar realmente su bandera en tierra firme. El fósil más antiguo conocido es el de un escorpión, de unos 437 millones de años de antigüedad. En algunos aspectos, sobre todo en su sistema cardiovascular, era similar al cangrejo herradura y puede que tuviera un estilo de vida parecido. Los cangrejos antiguos son marinos, pero pueden sobrevivir breves periodos en tierra. Conocido como Parioscorpio, el fósil sugiere que los escorpiones apenas han cambiado a lo largo de 440 millones de años. Otros fósiles, tan solo 10 millones de años más jóvenes, muestran a otros adelantados. Las antiguas rocas de Escocia y del este de Norteamérica han revelado Campecaris y Pneumodesmus, miriápodos como 100 pies y 1,000 pies. Los detalles de los fósiles sugieren que tenían espiráculos a los lados, como las especies modernas, para poder respirar el oxígeno del aire. Estas maravillas con múltiples patas existen desde hace mucho tiempo. Para pasar a la Tierra desde sus orígenes acuáticos, tanto las plantas como los animales tuvieron que superar los mismos retos. ¿Cómo conservar el agua para no secarse? ¿Cómo extraer el oxígeno del aire en lugar del agua? ¿Cómo reproducirse y cómo dispersarse por el paisaje? Habían estado acostumbrados a que el agua sostuviera sus cuerpos, pero ahora tenían que encontrar la manera de soportar su peso contra toda la fuerza de la gravedad.

Los líderes en este campo fueron los artrópodos. Los artrópodos habían evolucionado en el agua, pero las adaptaciones a ese estilo de vida les resultarían útiles en esta nueva frontera. Se lo conoce como exaptación, cuando un rasgo evolucionado anteriormente para resolver un problema da luego a una especie una ventaja sobre otra para adaptarse al cambio o a un nuevo nicho. Los artrópodos habían desarrollado duros exoesqueletos que les proporcionaban maniobrabilidad y protección en los mares hostiles. Esto les dio una ventaja a la hora de pisar tierra seca. El caparazón también era bueno para retener la humedad e impedir que sus branquias se secaran. Las primeras criaturas que caminaron sobre la tierra fueron los primeros tipos de arañas, escorpiones y ciempiés. A los animales les llevó mucho tiempo llegar a la tierra, pero las cosas iban a cambiar rápidamente. Después de solo 20 millones de años, había una diversidad mucho mayor. Las plantas se adaptaron y el planeta tuvo sus primeros árboles altos. Y los bichos se hacían más grandes. Había escorpiones de tamaño humano revolcándose en los bajíos. ¿Por qué salieron estas criaturas del agua? Nadie sabe con certeza. Puede que fuera porque los mares estaban abarrotados, los nichos estaban llenos. La competencia era feroz, buscaban nuevas oportunidades. O puede que trepar hasta la orilla fuera una forma de escapar de los depredadores, de ir donde las bocas hambrientas no podían seguir. La mayoría de las veces,

Para empezar, llegaban a una tierra estéril. Pero cada nuevo organismo se convertía en un recurso y en una oportunidad para algo más. Pronto se produjo una avalancha de pioneros que querían apropiarse de esta tierra prometida. Al mismo tiempo que los arácnidos y los primeros insectos sin alas reivindicaban su existencia, había otro grupo con ambiciones. Los peces se preparaban para dar el salto. Una vez más, fueron las exhalaciones las que allanaron el camino. Mucho antes de que los peces se arrastraran hasta las orillas fangosas, había un grupo que experimentaba con algo nuevo. La mayoría de los peces pertenecen a la familia conocida como peces de aleta radial. Pero unos pocos se volvieron de aleta carnosa. No se sabe muy bien por qué. Es posible que las plantas más grandes con los primeros tallos y hojas empezaran a formar espesos bancos de vegetación en las aguas poco profundas y que a algunos peces les resultara más fácil su salida.

aletas para empujarse a través de la maleza mientras merodeaban en busca de presas. Sus aletas se desplazaban más hacia los lados y se apoyaban en fajas óseas que les ayudaban a arrastrarse. Estas primeras especies solo se conocen por sus fósiles, pero podrían haber sido algo así como cabrachos y rubios, que pasan la mayor parte del tiempo en el fondo del mar y pueden utilizar sus fuertes aletas para impulsarse.

También hubo otra exaltación. Los pulmones. En la mayoría de los peces con aletas radiales, la bolsa de aire interior perdió su función de pulmón y se convirtió en una vejiga natatoria, una ayuda especializada para la flotabilidad. Pero en estas antiguas criaturas permanecía unido a la boca y funcionaba como un pulmón primitivo. Hoy en día, algunos peces conservan esta característica, como el pez pulmonado. Los peces pulmonados modernos aún tienen aletas fuertes y carnosas, y tienen que salir a la superficie y aspirar aire con sus pulmones. Con el tiempo, las aletas carnosas se volvieron más musculosas y los huesos de su interior más firmes. Los huesos se anclaron con una cintura pélvica y pectoral, de modo que sostenían todo el cuerpo. Y las extremidades rotaron hacia los lados, más como hombros, para soportar mejor su peso. Y desarrollaron las primeras articulaciones primitivas. Con las piernas arriostradas, fueron las primeras criaturas que podían hacer flexiones. Las aletas carnosas se habrían movido en diagonal, aún basándose en el movimiento en forma de S de un pez nadador. Fue el comienzo de algo nuevo, los primeros tetrápodos. Tetrápodo significa cuatro pies. Todo lo que desciende de estos primeros pioneros se considera tetrápodo, aunque posteriormente haya perdido los pies, como las serpientes y los delfines. Pero este fue un gran paso. Todos los anfibios, reptiles, aves y mamíferos, incluidos nosotros, descendemos de estos bisabuelos. Incluso hoy en día, los tetrápodos somos los nuevos. Cuando aparecieron estos primeros peces andantes, ya había transcurrido el 90% de la historia de la Tierra. Por supuesto, les llevó un tiempo moverse, unos 80 millones de años de experimentos antes de establecerse firmemente en tierra firme. Para fortalecer sus contoneos en el fondo marino, las extremidades de los peces se unieron más a la columna vertebral, lo que les proporcionó más apoyo. Sobre todo cuando remaban en aguas poco profundas, donde el fuerte armazón les sostenía mejor contra la gravedad. La mayor parte de la fuerza al caminar procedía de las extremidades posteriores. Las delanteras estaban unidas al cráneo, pero pronto se desprendieron, dando más libertad de dirección. Este cambio también allanó el camino para el cuello. ¿Por qué dieron el siguiente paso? Es un misterio. Una teoría sostenida durante mucho tiempo era que estos peces caminadores exploraban lagunas costeras poco profundas, pero que dichas

Los peces pulmonados siguen funcionando de forma similar. Incluso han dado un paso más. Cuando la sequía golpea y los estanques desaparecen,

pueden trepar desde el agua, doblando sus cuerpos de lado a lado para permitir que sus extremidades les empujen hacia adelante. Pueden explorar las orillas y buscar barro blando. Se atrincheran, segregan un capullo de baba y pueden estivar como en hibernación, permaneciendo en letargo hasta que llegan las lluvias.

La teoría de este impulsor evolutivo se cuestiona, porque los primeros peces con patas no tenían adaptaciones para impedir que sus cuerpos se secaran. Es posible que los peces se lanzaran a la tierra para llegar a lugares donde los depredadores no pudieran seguirlos o para perseguir a sus presas. Un pez cabeza de serpiente moderno puede utilizar su cuerpo largo y serpenteante para acorralar a los peces contra la playa y luego precipitarlos contra los bajíos. Quedan varados y los puede recoger.

Sus branquias modificadas pueden respirar el aire. Queda atascado y puede ser atrapado. Sin embargo, tiene adaptaciones para alimentarse. En el agua, los peces utilizan la técnica del trago para atrapar a sus presas. Basta con abrir la boca para crear un vacío en el agua, arrastrando a la presa con ella. Esto no funciona en tierra, pero el pez gato anguila tiene una espina dorsal modificada que le permite levantar la parte delantera del cuerpo e inclinar la cara hacia abajo para inmovilizar a su presa y consumirla. La necesidad de adaptarse a un mundo sin alimentación por succión probablemente impulsó la evolución del cuello. Gracias a su capacidad para llegar

A la Tierra Firme, los primeros tetrápodos pudieron disfrutar de lo mejor de ambos mundos, moviéndose por encima y por debajo del agua, aprovechando los recursos alimenticios de la costa que estaban fuera del alcance de otros peces. Los peces del fango demuestran hoy esos beneficios.

Bajo las olas, la competencia es feroz. Todos los nichos están ocupados. Pero en los hábitats mareales hay un tiempo para cada cosa. Cuando sube la marea, los peces y otras criaturas marinas se acercan para ver qué han traído las olas desde tierra.

pero a medida que la marea baja, deben retirarse. La playa expuesta está fuera de su alcance.

Los peces del fango se esconden cuando los grandes peces oceánicos están cerca. Son momentos peligrosos. Cuando la caída del nivel del agua los ahuyenta, la costa está despejada, literalmente. Los peces del fango tienen la playa para ellos solos. Es un recurso rico e inexplotado de gusanos, crustáceos y algas. Pero para tener esta libertad, los peces del fango necesitaban hallar el modo de cortar temporalmente sus lazos con el agua. Su principal avance técnico es la respiración. No tienen pulmones, sino bolsas en las mejillas sobre las branquias. Estas contienen burbujas de agua, como pequeños tanques portátiles de oxígeno. De vez en cuando, un sorbo rápido de agua los mantiene llenos. Como las ranas modernas, pueden respirar a través de la piel y de la piel de la garganta, gracias a las finas membranas y a la rica red de capilares que hay debajo. Pero para permitir el intercambio de gases, las membranas deben estar húmedas, por lo que necesitan un chapuzón de vez en cuando. Pero entonces están mojados y listos para buscar comida en la playa hasta que vuelva la marea. Pueden moverse enroscando el cuerpo en forma de S y moviendo la cola para saltar. Pero también tienen fuertes aletas delanteras. Los codos articulados no son los mismos que los de los primeros caminantes. Estos son peces con aleta radial, pero proporcionan una analogía moderna cuando caminan por la playa. Ambas aletas se mueven juntas en un movimiento llamado muleteo, ya que se asemeja a una persona caminando con muletas. Sus ojos se han desplazado a la parte superior de la cabeza y se asemejan notablemente a los de las ranas para proporcionarles una visión de 360 grados en búsqueda de peligros. Verdaderamente anfibios, son más felices en tierra que en el agua. Y quizá por eso los primeros peces llegaron a la costa, para explotar un nicho que estaba fuera del alcance de los demás. Cuanto más tiempo pasaban fuera del agua aquellos primeros peces, más fuertes y resistentes se volvían sus esqueletos. Se hicieron más reconocibles como animales terrestres. Al cortar los lazos con su vida marina, nacieron los anfibios. Es difícil imaginar un cambio mayor. Pasar de un medio líquido en el cual el oxígeno solo está disponible disuelto en el agua como parte del H2O y en el cual el agua sostiene los objetos, aliviando las fuerzas de la gravedad.

Por supuesto, el proceso no fue lineal. Muchos fósiles muestran animales que en distintas épocas probaron diferentes formas de utilizar nuevos hábitats. Los animales no seguían un camino evolutivo predeterminado, sino que adaptaban características que los hacían mejores en lo que hacían. A veces, de forma secundaria, esto les presentaba nuevas oportunidades. Varios grupos experimentaron con incursiones a tierra, y no está claro cuál de ellos inició la tendencia que luego crearía a los anfibios. Al igual que sus antepasados, algunos anfibios modernos siguen ligados al agua.

La familia conocida como las salamandras gigantes evolucionó bajo los pies de los dinosaurios y no han cambiado en absoluto desde entonces. Aunque su estilo de vida es más similar a los de los primeros anfibios mucho más antiguos. Tienen pulmones, por lo que pueden respirar aire, pero tienen otra característica que comparten con todos los anfibios: pueden respirar a través de la piel. En los distintos tipos de salamandras gigantes que pasan casi todo el tiempo en el agua, su piel parece como si se hubieran comprado un enterizo varios talles más grande. Pero la piel flácida y arrugada aumenta su superficie, más piel expuesta al agua para maximizar su entrada de oxígeno. Tienen colas largas y musculosas. Y se mueven con la misma sinuosa forma de S que sus antepasados peces. Desde hace unos 360 millones de años, durante los períodos carbonífero y pérmico, los anfibios fueron los animales dominantes. Algunos llegaron a ser bastante grandes. El mayor conocido medía 9 metros, mucho más que un gran tiburón blanco o un cocodrilo de agua salada. Las salamandras gigantes, que en ocasiones alcanzan los 2 metros de longitud, son el último vestigio de un pasado extra grande. Tienen una característica diferente de los anfibios tempranos: sus ojos. Las salamandras gigantes modernas tienen ojos diminutos y mala visión. Pero hay pruebas de que a medida que esos peces andantes de aletas carnosas merodeaban las aguas poco profundas y se adaptaban a su entorno, sus ojos iban aumentando de tamaño. Algunas teorías sugieren que el patrón en el registro fósil muestra que los ojos eran cada vez más grandes y se desplazaban hacia la parte superior de la cabeza, quizá porque cazaban animales por encima de la superficie, al acecho, como hacen hoy los cocodrilos. Eso les dio la oportunidad de mirar con envidia las crecientes riquezas de la Tierra. Bajo el agua, la visibilidad es muy limitada, por lo que las especies primitivas tenían una visión bastante simple y necesitaban adaptar su comportamiento a estímulos de corto alcance, huir o abalanzarse cuando los depredadores o las presas se acercaban lo suficiente como para discernirlos. Tenía que tratarse de una respuesta rápida. Se ha sugerido que el uso de los ojos por encima del agua en un medio mucho más claro donde es posible la visión a larga distancia impulsó la mejora de la vista y que esto a su vez podría haber mejorado la cognición y la planificación compleja. Los animales no necesitaban ser tan reactivos, podían detectar oportunidades y planificar su aproximación,

¿Podría haber esto impulsado una cognición más compleja? Esta mejora de la vista podría haber sido una característica que facilitara la transición a la Tierra. El tamaño y la ubicación de los ojos en la mayoría de los anfibios modernos ha cambiado poco. Otro obstáculo que tuvieron que superar fue disponer de pulmones más eficaces. Los peces que respiran aire, como los peces pulmonados, tragan aire e inclinan el cuerpo para ayudar a introducirlo en los pulmones, aprovechando su flotabilidad natural. Pero durante la transición de peces a anfibios, se sustituyó por un proceso impulsado por los músculos, la bomba bucal. La mayoría de los anfibios modernos comparten la misma técnica. Inspiran por las fosas nasales y usan la garganta como un fuelle para empujar el aire hacia los pulmones. Al mismo tiempo que la garganta se eleva, empuja el aire viejo fuera de los pulmones, que puede ser expulsado. Sus fosas nasales se vuelven más complejas, pasando de las fosas nasales externas únicas de los peces, que se limitan a controlar el agua que pasa a través de ellas, a fosas nasales pareadas. Fosas externas que conducen a las internas y las unen a la garganta, lo que ayuda a mejorar su capacidad de tomar muestras de partículas de olor del aire. A medida que se alejaban del agua, estos ávidos caminantes de la tierra también mejoraron su aparato de alimentación, desarrollando una lengua más potente para manipular alimentos que no quedaban a la deriva en el agua.

También necesitaban mejorar su vestuario. Al tener más queratina en la piel para hacerla más fuerte, les ayudaba a protegerse de la abrasión del contacto con la tierra. Sigue

siendo muy fina y permeable para que puedan absorber oxígeno a través de ella, pero para ello necesitan que se mantenga húmeda. Para estas criaturas, uno de los mayores retos de la vida en tierra era evitar la desecación. Superaron este problema, desarrollando glándulas mucosas capaces de segregar baba, una capa resbaladiza que ayuda a atrapar la humedad. Con estas innovaciones, estaban listos para conquistar la tierra. El mundo que heredaron era una tierra de riquezas. Los anfibios saltaron a la fama durante el Carbonífero, que significa con carbón. Fue la era del carbón, porque los árboles habían aparecido en escena. La vida vegetal proliferaba. Y fueron sus restos los que se convertirían en la mayor parte del combustible fósil que utilizamos hoy en día. Bajo los árboles había helechos gigantes, musgos y colas de caballo. La explosión de las plantas cambió radicalmente la atmósfera de la Tierra. Bombeaban oxígeno, el gas de la vida. En su punto álgido del Carbonífero, los niveles de oxígeno constituían el 35% del aire. Hoy es solo el 21%. Puede que fuera este oxígeno extra el que impulsara a los invertebrados. Cucarachas gigantes y escorpiones correteaban entre los helechos. Los cien pies eran tan grandes como los humanos. Y fue entonces cuando los primeros insectos alzaron el vuelo, disfrutando de mayores niveles de energía gracias a todo el O2. Había libélulas del tamaño de halcones. Fue un festín para los anfibios. Y sin la competencia de otros animales grandes, florecieron. Pero tenían un talón de Aquiles. Seguían atados al agua. Casi todos los anfibios, por muy terrestres que sean en su modo de vida, deben volver al agua para reproducirse.

La mayoría de las salamandras, como estos tritones, fecundan sus huevos internamente. El macho deposita un paquete de esperma que la hembra acogerá en su cuerpo.

Las ranas, en cambio, se juntan en un scrum. Y mientras la hembra libera sus óvulos, el macho libera el esperma y la fecundación se produce fuera del cuerpo. Pero lo más importante es que, empiece como empiece, los huevos son bolas pequeñas de gelatina. Son permeables, lo que significa que el agua puede entrar y salir. Si no están en líquido,

se secan, matando a los embriones. Así que, por muy avanzados que sean moviéndose por tierra, la mayoría de los anfibios siguen ligados al agua. Los anfibios también son bastante singulares, porque tienen dos etapas vitales. Sus larvas, a menudo conocidas como renacuajos, son totalmente acuáticas, como sus antepasados, y aún tienen branquias. Tienen que permanecer totalmente en el agua hasta que hayan crecido lo suficiente para pasar por una metamorfosis, absorber sus branquias, cambiarlas por pulmones y gradualmente hacer crecer extremidades. Solo una vez completada la transformación, pueden llegar a tierra firme. Este desafío del huevo fue el último obstáculo que tuvieron que superar nuestros propios antepasados antes de que pudiéramos cortar por completo nuestros lazos con el agua. El vínculo de los anfibios con el agua los hacía vulnerables a las sequías, y a medida que avanzaba el Carbonífero, el clima se iba calentando. La Tierra se movía, formando una gigantesca masa continental, pero los anfibios tenían que permanecer cerca de la costa o de las masas de agua. No todos lo hicieron. Algunos presionaron para dominar el mundo, encontrando formas de vivir más secas. Hace 320 y 310 millones de años, surgió un nuevo grupo de animales a partir de sus viscosos antepasados. A diferencia de la piel permeable de los anfibios, desarrollaron una piel escamosa que les impedía secarse. Pero lo más importante es que encontraron la forma de rodear sus huevos con cáscaras gruesas y coriáceas. Fue una mineralización del exterior del huevo lo que creó la primera capa protectora. Aunque había varias capas más en su interior. Lo más importante es el amnios, un saco de líquido que rodea al embrión. Una piscina protectora donde la cría puede crecer. Tienen un gran vitelo para nutrir al embrión. Con este desarrollo bien alimentado y protegido, esta nueva forma de vida, los amniotas, suprimió la necesidad de una forma larvaria. Las crías tienen dientes de huevo, pequeñas escamas afiladas en el hocico para liberarse de la cáscara. Y emergen como réplicas perfectas de sus padres. Los amniotas mejoraron las habilidades de los tetrápodos. Sin ataduras al agua, podrían dominar el mundo. Los amniotas siguieron dividiéndose. Divididos en dos grupos principales, en función del número de agujeros en sus cráneos.
Los sinápsidos son bastante importantes para nosotros, porque dieron lugar a los mamíferos. Su evolución fue un paso más hacia la humanidad. El otro grupo, los diápsidos, estaban destinados a cosas aún mayores. En el próximo capítulo de La Vida en la Tierra.

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Surf's Up. Nos encantan nuestras costas, las playas de arena, los bajíos cálidos y las olas ondulantes. Es el único lugar donde sentimos la fuerza y la belleza del océano, pero sin sentirnos abrumados. También es un lugar popular para los animales, incluidos algunos de los más amados y traumáticos. Pero la interacción entre la tierra y el mar puede plantear desafíos. Fuertes tormentas, olas dramáticas, la interminable marcha de las mareas. Es nuestro hogar más accesible y emocionante para experimentar las asombrosas criaturas del mundo marino. Costas. Rodando con las olas. Pocas fuerzas de la naturaleza son más aterradoras que las olas en plena tormenta. La energía del océano lanzada contra la costa. En medio del caos, un animal intenta navegar entre aguas turbulentas y escombros revueltos. Un delfín nariz de botella. Parece un viaje arriesgado. ¿Por qué un animal elegiría deliberadamente estar aquí,

la combinación de las influencias de la tierra y el mar y las fuerzas de lavado de las olas hacen que éstas estén entre las aguas más ricas en nutrientes de la tierra. Esta es la zona de surf. Un corredor donde el océano abierto se convierte en hábitat costero, como estuarios, praderas de pastos marinos y arrecifes rocosos y de coral. En cierto modo, obtienen lo mejor de ambos mundos. La lluvia y los ríos arrastran los nutrientes de la costa, y las corrientes y las olas también los empujan desde las profundidades. Y a menudo son lo suficientemente poco profundas como para tener mucha luz solar que alimente el crecimiento de algas. Los animales acuden en tropel a explotar estos recursos. Viajando a través de la zona de surf a otros hábitats, llegan a reproducirse. Lo usan como criadero o como un lugar gratificante para vivir. Pero todo tiene un precio. Donde chocan estos diferentes hábitats, puede haber una gran energía procedente del clima, las costas escarpadas y la fuerza de las olas.

El delfín es un especialista costero. Los delfines nariz de botella tienen aletas más grandes y más flexibilidad que otras especies, lo que les permite hacer giros cerrados en aguas poco profundas. Y los escombros agitados no son un problema. Los delfines tienen buena vista, pero pueden orientarse incluso en la oscuridad, gracias a su ecolocalización. Emiten chasquidos y silbidos agudos y escuchan los ecos que les llegan para identificar objetos en su camino y localizar a sus presas. Abundan los peces y otras pequeñas criaturas marinas, por lo que estos mamíferos sociales e inteligentes pueden vivir bien. Los delfines nariz de botella de Europa son los más septentrionales de su especie. Y tienen un cuerpo más grande que cualquier otro, con más grasa para amortiguar el frío del agua. Pero la zona de surf existe en todo el mundo y varía en temperatura. En aguas costeras más cálidas puede formarse uno de los mayores tesoros de la naturaleza. Un arrecife de coral. Los corales son organismos diminutos que viven en enormes colonias, y algunos tipos, los corales duros, hacen carcasas para proteger sus cuerpos, que a lo largo de cientos de años se acumulan formando estructuras gigantescas, los arrecifes. Estas fortalezas de coral ofrecen protección,

comida y refugio a una de las comunidades animales más diversas y coloridas de la Tierra. Menos del 1% del lecho marino está ocupado por arrecifes, sin embargo, contienen una cuarta parte de toda la vida marina. Al menos 1 millón de especies. Los grandes peces depredadores que normalmente deambulan por el océano acuden a los arrecifes para alimentarse y reproducirse. Será una guardería protectora para sus crías. También hay comedores de plantas que se abalanzan sobre las rocas aspirando las algas. Puede parecer la hora pico con estos viajeros oceánicos yendo y viniendo. Pero entre el caos, los animales residentes se ganan la vida. La mayoría de los peces de arrecife empiezan como huevos que se liberan en mar abierto a la deriva, como parte del plancton, hasta que las crías son lo bastante grandes como para olfatear un nuevo arrecife, un lugar donde asentarse y vivir el resto de sus días. El pez globo de Guinea utiliza un potente pico y duras placas de dientes trituradores para mordisquear corales y esponjas. No es un gran nadador, pero los cráteres y valles del arrecife le ofrecen protección contra la mayoría de los depredadores. Rara vez necesita recurrir a su legendaria capacidad de inflarse llenándose de agua. Cada uno de los peces con los que comparte su territorio ha desarrollado su propio nicho único. El hocico de bulldog del pez globo contrasta con las delgadas mandíbulas en forma de pinza del ídolo moro, utilizadas para atrapar presas invertebradas más pequeñas. La gran abundancia de peces se debe enteramente a la combinación de la luz solar y las olas que agitan los nutrientes.

A veces los arrecifes atraen a grandes depredadores. Cazadores de mar abierto. Pero estos tiburones martillo no están aquí para cazar. Con el tiempo, los parásitos, las algas y la piel muerta se acumulan en el cuerpo de los tiburones. Están aquí para un día de spa. Muchos de los visitantes son hembras que lucen mordeduras de amor adquiridas durante el bullicioso apareamiento. Hay que cuidar las heridas para evitar infecciones. Afortunadamente, este salón de belleza se ocupará de todas las imperfecciones. Es comprensible que los peces del arrecife estén un poco nerviosos por los huéspedes de su casa. Pero los tiburones martillo tienen un saludo secreto de manos o de cabeza. El meneo envía un mensaje a los peces indicándoles que vienen en son de paz. Y recibido el mensaje, los bien llamados peces barberos salen corriendo a saludar a los nuevos clientes. Llamados así por sus vivos colores, pertenecen a la familia de los peces mariposa. Inmediatamente se ponen manos a la obra, dando a los tiburones un tratamiento completo de belleza. Trabajando cuidadosamente sobre su piel para eliminar manchas, curar heridas y eliminar plagas. Los grandes depredadores del mar parecen disfrutar de los mimos y se relajan. Cuando no están limpiando tiburones, los peces barbero utilizan sus delicados picos para mordisquear algas y pequeñas criaturas del arrecife. Y una vez terminada la cita, regresan y los gigantes vuelven a aguas abiertas.

No solo los tiburones buscan un servicio en el arrecife. Las tortugas también lo hacen. Les ayudan a eliminar las algas que se acumulan en sus caparazones. Algunos solicitan activamente la atención. Pero otros son asaltados mientras intentan alimentarse o simplemente están de paso. Como los limpiacristales en los semáforos, puede ser difícil decir que no.

Las tortugas verdes comen sobre todo algas, lo que hace un favor al coral, ya que la materia vegetal podría bloquear la luz, impidiendo que los pólipos del coral produzcan alimento. Los corales construyen sus propios arrecifes, pero hay otros que se dan de forma natural en todo el mundo. Son simples conjuntos de rocas en aguas poco profundas. Sirven de anclaje y permiten que la vida colonice. No siempre es fácil ver la roca. Con el tiempo, cualquier punto de anclaje disponible se cubrirá de esponjas, anémonas de mar, percebes y algas, creando un paisaje lunar, una extraña alfombra de la vida. Una vez que las criaturas tienen una base firme, capaz de sostenerse contra las olas, o aún mejor, seguir la corriente, están perfectamente situadas para tamizar el agua de la agitada sopa de nutrientes. Este es un país de filtradores. Plumas de mar, anémonas y diminutos percebes agitan sus brazos, atrapando cualquier detritus que pase. Aquí prosperan criaturas de cuerpo blando y aspecto frágil. Pero más cerca de la costa, los animales deben ser duros.

algunos de los arrecifes rocosos quedan al descubierto por la bajada de las mareas. Así, la vida acuática se vuelve vulnerable dos veces al día y debe hacer frente a cambios extremos de humedad, temperatura y salinidad. Algunos emigran con las mareas. Otros se encierran en sus caparazones para evitar la desecación mientras esperan el regreso de las olas.

es una vida traicionera. Pero hay una recompensa. Las aguas poco profundas reciben más luz solar, por lo que hay mucho que comer. Y las aguas poco profundas mantienen a raya a la mayoría de los grandes depredadores. Delfines y marsopas patrullan a menudo por los arrecifes rocosos. Y solo gracias a sus recovecos prosperan los animales más pequeños. Pero tienen otra utilidad para una enorme variedad de vida marina. Son excelentes criaderos. El pez bultos no es muy guapo. Hace bastante honor a su nombre. Pero lo que le falta en aspecto lo compensa con paternidad. O al menos con crianza. El macho creó un pequeño cojín de soltero en las algas. Un lugar para llevar a sus novias, atrayendo a las hembras a poner sus huevos. Ellas no se quedan, pero una vez que ha fecundado los huevos, el macho sí, para montar guardia. Las aletas de su vientre forman un disco que actúa como una ventosa, que le ayuda a mantenerse firme en las olas. Durante un mes, cuidará el nido con esmero, soplando agua dulce sobre sus crías para mantenerlas bien oxigenadas. Y limpiando las algas y las plagas.

Su heroísmo merece la pena. Hará guardia hasta que sus pequeños se hayan liberado y sean lo bastante fuertes para valerse por sí mismos. Aunque existe la posibilidad de que los delfines descubran su guardería, los poderosos depredadores prefieren cazar en las zonas situadas más allá del arrecife. Se deslizan sobre el fondo arenoso del mar y utilizan su ecolocalización como un detector de metales. Los sonidos penetran en el fondo del mar. Escuchando los ecos, pueden distinguir objetos de diferentes densidades enterrados en la arena.

aunque parecen algas, no lo son. Es una planta con flores, estrechamente emparentada con los lirios. La hierba marina vive como las plantas terrestres, absorbe dióxido de carbono, realiza la fotosíntesis para producir alimento y libera oxígeno como subproducto. Incluso produce flores. Depende de zonas poco profundas y bastante protegidas del fondo marino, con mucha luz y agua limpia, con suficiente acción de las olas para atraer nutrientes, pero no lo suficiente para arrancar sus raíces. Pequeñas bolsas de aire en las hojas mantienen la hierba en el aire, meciéndose suavemente con las olas. Un bosque en miniatura. Al igual que en la pradera, hay animales de pastoreo. Mariscos y camarones mordisquean las hojas. Y acechando en las sombras, los depredadores se acercan para tender emboscadas. El hocico tubular de un pez pipa se expande rápidamente para crear un vacío, arrastrando a la presa hacia sus mandíbulas.

parece extraterrestre. Pero el pez pipa es primo cercano de los hipocampos. Es uno de ellos al que se le han limado las asperezas. Y al igual que sus famosos parientes, su estrategia reproductiva tiene un extraño giro. Es el varón el que queda embarazado. La hembra pasa los huevos fecundados a una bolsa hinchada en su vientre, donde los llevará a salvo. Una vez que eclosionan, da a luz diminutos peces pipa en miniatura.

No se ocupará de las frágiles crías, pero éstas se esconden instintivamente entre las hierbas. Dependen totalmente de esta cubierta para sobrevivir, como muchas otras especies. Más de 1,000 tipos de peces e innumerables moluscos y crustáceos utilizan las praderas marinas para alimentarse, esconderse o reproducirse. Incluso los patos marinos, como estos ojos dorados, se sumergen todo lo que pueden para aprovechar la abundante vida de los pastos marinos. Las praderas pueden abarcar desde unas pocas plantas hasta miles de kilómetros cuadrados ondulados. Proporcionan alimento a una asombrosa diversidad de vida, incluidos algunos visitantes de mayor tamaño. Las tortugas verdes se alimentan de una gran variedad de alimentos, pero los pastos marinos son su principal sustento, ya que la especie depende de ellos para sobrevivir. Con sus duros picos parecidos a los de los loros, se alimentan. Y al igual que la hierba pastada por el ganado, el pastoreo estimula el crecimiento fresco de la hierba marina, que prospera bajo

Aunque en verdad se trata de un lagarto terrestre, la iguana marina hace honor a su nombre. Cuando sus antepasados, arrastrados en balsas de vegetación desde Sudamérica, llegaron a las Islas Galápagos, se encontraron con áridas rocas volcánicas. No había suficiente vegetación para todos, hasta que se zambulleron en un nuevo mundo de posibilidades.

Cerca del Ecuador, la dura luz del sol estimula el crecimiento de algas. Y con el paso de los siglos, las iguanas se han adaptado a no comer prácticamente nada más. Pueden bucear, conteniendo la respiración, hasta media hora a profundidades de 20 metros o más.

Pero esta es definitivamente la zona de surf. Y deben aferrarse a las rocas para salvar la vida mientras pastan.

Pero las recompensas hacen que la mayoría de las veces valga la pena. Pero la naturaleza es caprichosa. E incluso en la pródiga zona de surf, la suerte puede cambiar rápidamente. Desde finales del verano hasta el invierno, las islas están expuestas a la corriente fría de Humboldt, que sube desde aguas antárticas. En su viaje por el océano, empuja los nutrientes del fondo marino hacia las islas. El agua es rica y el alimento abundante. Pero en diciembre, todo cambia radicalmente.

Los vientos alisios que impulsan la corriente disminuyen. Ahora las aguas cálidas de la América Central tropical se deslizan por la corriente de Panamá y bañan las islas. Esta agua es clara y limpia, lo que significa que contiene pocos nutrientes. Muchos peces y otros animales abandonan la región. Y los que se quedan afrontan meses duros hasta que vuelve el agua fría.

El agua fría es la clave de la riqueza. Pero en la zona templada, es el sol del verano el que trae las mayores recompensas. El aumento de las horas de luz y la agitación de los nutrientes en el agua provocan una explosión de vida. El plancton florece. En primer lugar, el fitoplancton, las diminutas plantas que cosechan la energía del sol. Y luego el zooplancton, las diminutas criaturas que se las comen.

Los enjambres de vida en miniatura atraen a comensales mucho más grandes. Uno de los peces más grandes de la Tierra, con una boca tan grande como para engullir a un niño. Pero el tiburón peregrino es inofensivo, salvo para las presas más pequeñas. Sus branquias tienen una superficie parecida a una pluma para tamizar el plancton del agua mientras nada. Puede filtrar el equivalente a una piscina en poco más de una hora, sin mucho esfuerzo. Y menos mal, porque necesita mucha comida para mantener su cuerpo de 6 toneladas. Su técnica no podría ser más diferente de la de los veloces delfines. Mientras navega suavemente, aspirando comida sobre la marcha, los delfines utilizan la velocidad, el sonido, para capturar a sus escurridizas presas. Ambos son depredadores superiores que se enfocan en extremos opuestos de la cadena alimentaria. La abundancia de depredadores demuestra la salud de un ecosistema y la diversidad de la comunidad animal que sustenta.

Las focas salen de las playas para alimentarse aquí. No todos los depredadores son gigantes. El pez perro es un pequeño tiburón, común en aguas poco profundas cercanas a la costa. Caza sobre todo crustáceos, como los abundantes cangrejos, aunque realiza la mayor parte de su caza de noche. A los cangrejos también les gusta la carne, aunque a menudo comen carroña. Uno ha encontrado un tesoro, un berberecho muerto. El potente músculo que antes mantenía cerrada la concha está repleto de proteínas y es todo un festín. Pero los fragmentos desprendidos atraen a los ladrones.

Y mientras los cangrejos se enzarzan en una disputa por la propiedad, descuidan su premio. La depredación no es solo cosa de tiburones y delfines. Ocurre a todas las escalas y a todas las velocidades. Las estrellas de mar son los tigres del fondo marino. Aunque la muerte por estrella de mar

es lenta. La depredación de las estrellas de mar parece sacada de una película de ciencia ficción. Sus miles de diminutos pies son como pequeñas ventosas. Eso puede hacer pedazos a los mariscos. Entonces, la estrella de mar invierte su estómago a través de la boca, vomita enzimas sobre su presa y comienza la digestión, incluso antes de que la comida vuelva a su cuerpo.

depredadores a cada paso. Todos buscan seguridad. Los cangrejos ermitaños la llevan consigo. Una coraza móvil. Una concha que ya no utiliza su propietario molusco. Otros cangrejos se adhieren a algas. Una peluca flotante que les ayuda a pasar desapercibidos. Pero para la mayoría, lo mejor es esconderse en grietas del arrecife rocoso o utilizando algas. Estos son kelpos. Uno de los organismos de crecimiento más rápido del planeta. Los bosques de algas están muy extendidos y son vitales para la salud de los océanos, ya que regulan la química del mar, producen oxígeno y proporcionan alimento y refugio a una gran variedad de animales. Las focas los visitan esperando sacar a sus presas de entre las frondas. Pero protegidas y fuera de la vista, muchas especies se reproducen. Aunque algunas se juntan para reproducirse, hay muchas especies, como el erizo de mar, que simplemente expulsan sus huevos y esperma al agua. La zona de surf es ideal para este sexo seguro extremo. Las olas agitan el agua como en una lavadora, ayudando a que los óvulos y los espermatozoides se encuentren para que sus padres no tengan que hacerlo. Los erizos de mar pastan como vacas en las algas, y como en un bosque terrestre, los depredadores acechan. Las langostas pueden pastar o carroñear, pero también disfrutan el marisco fresco. Aunque reina entre los crustáceos, cuando una langosta se encuentra a la intemperie, puede convertirse en blanco de los abusos de los delfines. Pero corren el riesgo de exponerse cuando sus sensibles antenas captan el olor de una comida potencial.

delfines no son los únicos depredadores que cazan aquí. La zona de oleaje está cerca de la costa y, por tanto, de los humanos. Somos visitantes frecuentes. De hecho, aquí prosperan peces, mariscos y algas marinas de importancia comercial que son vitales para la economía y la dieta mundiales. Pero esta zona costera está llena de ecosistemas frágiles. Y rara vez somos cuidadosos. Los delfines visitan los barcos pesqueros con una curiosidad insaciable. Pero esto puede ponerlos en peligro. Pueden ser golpeados por operadores de embarcaciones descuidados o cortados por las hélices. Las anclas de los barcos y la sobrepesca están destruyendo . Se cree que 300.000 mamíferos marinos mueren así cada año.

Su alimento también está amenazado, ya que la pesca extrae más de lo que algunas poblaciones pueden sostener. Las propias prácticas pesqueras, ya sea echando anclas, arrastrando el fondo marino o arrojando residuos, pueden amenazar los propios hábitats. Lo que podría tener consecuencias de largo alcance. Las junglas de algas son como las selvas tropicales en tierra firme. Producen el oxígeno que respiramos y retienen el carbono. Las praderas marinas también. Las praderas de hierbas marinas podrían considerarse los pulmones del océano. Un metro cuadrado puede producir 10 litros de oxígeno al día. Si se le da la oportunidad, puede atrapar el carbono 40 veces más rápido que la selva tropical. Esto ayuda a estabilizar el pH de los océanos, que se está volviendo más ácido debido al aumento de carbono en la atmósfera, lo que dificulta la correcta formación de las conchas de los moluscos.

Las plantas también filtran las bacterias de nuestros residuos. Pero el desarrollo costero, la contaminación, las anclas de los barcos y la sobrepesca están destruyendo hierba marina como para cubrir dos campos de fútbol cada hora.

Todos los hábitats de la zona de surf están amenazados por el calentamiento global. Y ninguno más que el coral. Cuando sube la temperatura del mar, los corales expulsan las algas que normalmente viven en su interior. Estas algas les dan su color y alimentan a los corales creando comida mediante la fotosíntesis. Sin ellas, los corales tienen problemas para sobrevivir.

La zona de surf, como todo el planeta, tiene que lidiar con nuestros residuos. Contaminación química y plástico sin fin. Pero no todo es pesimismo. Un naufragio. Basura de origen humano a escala gigante, vertida en el océano. Pero los animales del mar lo han tratado igual que a cualquier otra superficie firme. Como un afloramiento rocoso, el pecio se ha convertido en un arrecife, hogar de cientos de tipos diferentes de plantas y animales.

La vida marina puede recuperarse, puede colonizar y reconstruir. Si las condiciones mejoran, los corales pueden recuperarse del blanqueamiento. Las algas y los pastos marinos colonizan rápidamente si se les da la oportunidad. Siempre que nos preocupemos lo suficiente como para cambiar nuestras costumbres, para minimizar nuestro impacto en los mares, hay motivos para la esperanza. Y lo que es bueno para el mar, es bueno para nosotros. No solo porque nos da de comer y nos da el aire que respiramos, sino porque nos encanta la zona de surf. Es un lugar extraordinario donde podemos acercarnos a otro mundo.

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0: En los altos picos de las montañas Everin, a 2000 metros del nivel del mar, vive Majestica, un león muy raro. Hace mucho tiempo los leones, como los leopardos hoy día, tenían manchas. Pero cuando empezaron a vivir en la sabana, el color de su piel se volvió igual al color de la sabana. Pero los leones que vivían en las montañas no tuvieron este cambio. Ellos se quedaron con sus manchas. Uno de estos leones era Majestica, un grandioso ejemplar de león que no había cambiado en 1000 años. Era respetado por todos los leones del África. Cada año, cuando las montañas se revisten de rojo, todos los leones se reúnen en Monte Everin para dar sus respetos a Majestica, el Grande.
1: ¡Daniel!
2: ¡Parece que Kimba sí fue después de todo!
3: Quizá esto no sea tan bueno. He querido decir algo desde hace tiempo ya, pero siempre lo aplazaba y ahora es demasiado tarde.
4: Jeje, veo que vas al Monte Everin.
2: ¡Sí, Everin!
5: Vigila todo por aquí.
4: No habrá problema con Kimba ausente.
2: ¡Sí, seguro!
3: Así que Kimba irá. ¡Qué interesante! Panya casi nunca iba y yo diría que Kimba va a recibir la sorpresa de su vida.
5: Sí.
2: ¿Y qué clase de sorpresa será la que va a recibir?
3: ¡Cállate! ¿Quién te dijo que hablara? ¡Solo cállate! ¡Y que no se les olvide eso!

0: Majestica debe estar por llegar.
1: Gracias por venir hasta acá. Es bueno verlos de nuevo. A ti no te conozco. ¿Quién eres?
2: Hola, mi nombre es Kimba.
1: No quise decir tu nombre.
2: Yo soy el hijo de un león blanco llamado Banja.
1: ¿Banja? Mira a tu alrededor. ¿Ves algún león blanco entre nosotros? Esta es una reunión para leones respetables, no de inferiores como tú. No puedes verlo.
2: ¿Inferior?
1: Sí, Banja y tú son inferiores.
2: ¡Mi padre era un gran león!
1: ¡Silencio! Algo tan inferior como tú no se puede llamar león.
2: ¡Soy un león! ¡Ahora pide excusas por haber llamado a mi padre inferior!
1: ¡Ocúpense de él! ¿Cómo se atreve? ¡Rodéenlo! León inferior, tú eres blanco y eso te hace defectuoso.
2: No soy un león como todos ustedes.
3: ¡Kimba!
1: ¿Lia, acaso lo conoces?
3: Sí, así es mi amigo, tío Majestica.
1: ¿Amigo?
3: Sí, por favor, déjenlo ir.
1: Ya veo, tiene suerte de conocerte. ¡Suéltenlo!
3: Debes estar herido. Vayamos allá.
1: Espera, Lia.
3: Sí, dime, tío Majestica.
1: Tú vienes de una familia de grandes leones y te prohíbo que seas amiga de un león inferior.
3: Pero es que Kimba...
1: Te lo prohíbo y siempre te lo prohibiré.
3: Ah, sí, tío. Ya no veré más a Kimba.
1: Bien.
3: Adiós, Kimba. Perdóname, Kimba. No hay nada que yo pueda hacer. Aún amándote.

¿Seré en verdad inferior? Mira qué blanco soy. Majestica puede tener razón. Si en verdad soy inferior, a lo mejor no tengo lo que se necesita para vivir en la selva.

0: Kimba no ha sido el mismo desde que regresó del Monte Everett. ¿Qué será lo que habrá pasado con Kimba? Daniel, ¿tú sabes qué fue lo que realmente pasó?
1: Kimba, como quisiera que volvieras a ser como antes. Yo sé que es duro.
0: ¿Pero qué fue lo que pasó, Daniel?
2: ¡Tengo noticias!
3: ¡Sí, noticias!
2: Bueno, es un cuento algo escandaloso en realidad.
3: ¡Ay!
2: ¿Lo quieren saber? Yo les diré el secreto de Kimba.
4: ¿Secreto? ¿De Kimba? ¿Qué? ¿Cuál secreto?
2: Ah, están interesados, ¿no es así?
3: ¿Están?
2: ¡Diles! ¡Ah! ¡Diles tú!
3: ¡No, mejor diles tú! ¡Ah! No lo puedo decir muy duro, pero de acuerdo con nuestro jefe Rey Bubu, Kimba es un león inferior.
2: Él no es un león de verdad. Sorprendente, ¿verdad? Nosotros también nos sorprendimos.
1: ¡Grandísimos tontos! ¿Ustedes en qué andan?
5: ¡Kimba no es un león!
6: ¡No es un león!
7: ¡Es un fraude!
2: ¡Nos han engañado!
8: ¡No es un león de verdad! ¡No es un león de verdad! ¡Kimba no es un león!
9: ¡Soy un león!
0: ¿Kimba? Al fin averigüé por qué actuabas tan extraño.
9: Jonathan, soy inferior. Aparte de mí, ¿has visto a un león blanco alguna vez?
0: No. Bueno, no creo que la palabra inferior sea la palabra correcta, pero biológicamente los leones blancos no son grandes. Son pequeños y se mueren jóvenes, pero tú eres diferente, Kimba. Diferente.
9: Está bien, no tienes por qué alegrarme.
0: Kimba, yo te lo estoy diciendo exactamente como es. Tu padre Panja era también un enorme león. Mira esto. Lo encontré en una vieja librería en París. Después de leer esto, tú sabrás que no eres un león inferior, sino eres un gran y enorme león. Es un libro acerca de tus ancestros, Kimba. Míralo.
9: Léelo para mí, Jonathan, por favor.
0: Hace 4.000 años existía una civilización que vivía a las orillas del río Nilo. A este pueblo se le llamaba egipcio. Se expandieron hasta Etiopía y Arabia. Era una civilización que avanzaba.

0: ¡Hey, Tannon! ¿Por qué no estás cantando?
1: Y dime, Tannon, ¿qué le pasó a las ropas que el faraón te compró?
2: Las vendí y le di el dinero a los pobres.
1: ¿Ah?
0: Tannon, ¿te das cuenta que tengo que castigarte por eso?
2: Haga lo que tenga que hacer, faraón. ¿No se da cuenta de los sacrificios que la gente ha hecho? No debe olvidar que fue el sudor y la sangre de esta gente la que hizo de Egipto el imperio que hoy es. Si sigue viviendo en esos lujos, el país se va a arruinar.
0: No sabes de lo que hablas, y si no te callas, rodará tu cabeza por el piso, ya lo verás.
2: Digo esto por el bien del futuro de este país, hermano.
0: Ah, ¿es en serio? ¡Que lo amarren y lo maten!
3: Después de eso, Egipto empezó a caer. El faraón no podía tener más lujos.
4: ¡Ey! ¡Allá hay un león blanco! ¡Un león blanco! ¡Blanco de fiebre!
5: ¡Imposible! ¡Vamos a verlo! ¡Vamos todos a verlo! ¡Imposible!
6: ¡Es real! ¡De verdad! ¡Pero jamás había visto algo así!
1: Fue enviado para salvar a Egipto.
6: ¡Oh, Dios!
7: ¿Crees que es verdad?
6: ¡Míralo!
0: ¿Un león blanco, es verdad?
8: Sí, lo estamos trayendo. Aquí está.
9: ¡Oh, oh, oh! ¡León blanco!
6: ¡Oh!
0: ¡Oh! Debe ser la voluntad de los dioses.
9: ¡Sí!
8: ¿Qué?
0: No se queden ahí parados. ¡Tráiganle comida!
9: ¡Tráiganle comida!
8: ¡Sí! ¡Para ti!
0: Oh, no. ¡Ay, qué noble es! A los dioses no les gustan las cosas frívolas. ¡Oh! ¿La comida está muy sosa? ¡No se rían! Por mandato de Dios, todos comeremos así de ahora en adelante. ¡Tomen, coman esto!
2: Está lista. Andrópolis está lista.

Estoy trabajando en esto desde hace años. Esta poción la hice para mi mejor amigo. Ten, bébela. Mi vida acabará mañana y aún después que me haya ido, podré escuchar la voz egoísta del faraón desde mi tumba. Eso no me importa tanto, pero no puedo soportar el sufrimiento de la gente de Egipto por culpa de él. Andrópolis, bebe esta poción y usa la fuerza y sabiduría que te dará para que guíes a la gente de Egipto.

0: encontrará esta cama muy cómoda. ¿Qué pasa?
1: Parece que los dioses prefieren heno. Bien, buenas noches.
2: Y así es como Andrópolis se convirtió en un gran héroe. Reconstruyó el imperio egipcio con su fuerza y sabiduría. Y esa es la historia de tus ancestros.
3: ¿Y cómo sabes que eran mis ancestros?
2: Oh, Kimba, créelo. Tengo la evidencia aquí mismo y la voy a leer. ¿Estás escuchando?
3: Ajá.

0: Pasaron los años y el imperio egipcio floreció. Había una tribu que podía presentar una danza mística. Al faraón le gustó tanto esta danza que le prometió a esta tribu de una tierra muy lejana cualquier cosa si bailaban para él. Pero él no pensó en lo que le iban a pedir.
1: ¡No! ¡Cualquier cosa menos eso! ¡No les puedo dar Andrópolis! ¡Él es nuestro tesoro!
2: ¿Acaso no dijiste que podíamos pedir cualquier cosa?
1: Sí, pero él es un héroe egipcio. Le ruego que escojan otra cosa.
2: Queremos el león blanco. No queremos nada más. ¡Usted es un mentiroso! Si no nos lo da, relámpagos caerán sobre su cabeza.
1: Muy bien, muy bien.
0: Y así fue que Andrópolis llegó al África con su pequeña tribu. Después de que él se fue, el imperio egipcio se acabó y fue conquistado por su vecina Persia. De acuerdo con el gran explorador Livingstone, había un gran león blanco que cuidaba una aldea de pigmeos en África Central. En la aldea había un lugar sagrado donde un gran número de leones blancos eran preservados. Se pensaba que eran descendientes de Andrópolis. Yo investigué todo sobre esta aldea y hay razón para creer que ella en verdad existió.
3: ¿En verdad, Jonathan? ¿Eso quiere decir que mi padre puede en realidad ser pariente de Andrópolis?
0: Así es, Kimba. Y si Pan ya es descendiente de Andrópolis, también tú lo eres. Andrópolis tenía fuerza y sabiduría que transmitió a todas sus generaciones. Con estas cualidades, él y sus descendientes pudieron hacer a los que lo rodeaban felices y seguros. Kimba, tú eres así también. Tú le das alegría y felicidad a todos estos animales. ¿Ahora ves que no eres inferior, Kimba?
3: ¿Sabes, Kimba? No deberías dejar que esas cosas te molesten.
4: ¡Kimba! ¡Kimba! ¡Kimba! He venido a pedir disculpas por lo del otro día.
3: Está bien, no importa lo que otros digan. Yo soy un gran león.

0: corazón.
1: Me alegro tanto. Me preocupaba que estuvieras algo enojado.
0: No podría enojarme contigo, pero no tendrás problemas por haber venido, Lia.
1: Yo estaré bien, Kimba. Tú significas mucho para mí.
0: Tú también.
1: Kimba, vine a decirte algo que es muy importante.
0: Dime qué es.
1: Bueno, es acerca de mi tío. Él es quien está equivocado.
0: ¿Lo está?
1: Sí, verás, tu padre, Panya, casi nunca fue a ver a mi tío porque estaba ocupado protegiendo los animales en la selva. Así que mi tío siempre estaba enojado con todos los animales de esta selva. Era tan terco.
0: ¡Ya veo! Por eso es que me molestaba tanto el otro día.
1: Sí, lo siento.
0: Está bien, Lia. No importa lo que otros digan de mí. Yo soy yo.
1: ¿Kimba? ¡Corramos!
0: ¡Bien!
1: ¡Hey, espera!
0: Es demasiado lejos para que te vayas sola. Yo te llevaré a casa, Lia.
1: Gracias, Kimba.
0: ¡Ten cuidado!
1: ¡Ah! ¡Tío Majestica!
2: Lia, ¿por qué me desobedeciste?
0: Lia fue porque estaba preocupada por mí.
2: ¡Silencio! ¿Es que se te olvidó que te prohibí verlo? Kimba, eres solo un león joven. No sería justo que todos te atacáramos. Adam es el esposo que he escogido para ti, Lia.
1: ¡No, tío Majestica!
2: Si le gana a Kimba en un duelo, le daré los honores más altos.
3: Muchas gracias, Majestica.
2: Será uno contra uno. Esto está muy estrecho aquí. Lo haremos allá abajo.
3: ¿Qué es lo que esperas ahora, Kimba?
0: Majestica, creí que era solo tu cuerpo el que estaba viejo, pero ahora veo que tus ideas y tu corazón también lo están.
2: ¿Qué?
0: No deberías dejar que rencores viejos sigan creciendo en tu corazón. ¿Sabes? Debes usar toda esa energía para algo más productivo, en cómo hacer de este mundo un lugar mejor. Mira, si yo gano y Adam pierde, ¿prometes que aprenderás a hablar con los humanos?
2: Por supuesto, lo prometo, ya que no hay manera de que ganes, Kimba.
0: Ya veremos.
1: ¡Kimba!

0: Les pagaré muy bien si lo atrapan.
1: ¿Y podemos confiar en ti?
0: ¡Claro que sí, por supuesto!
2: ¡Adam! ¡Sal de ahí! ¡Vamos! ¡Mis ojos! ¿Quién va?
0: ¡Quédate, Lía!
2: ¡Basta!
0: ¡Suficiente! Parece que yo gané. Adam, no estoy ciego. Eres un león cobarde. Toda una desgracia para los leones. ¡Ahora sal de mi presencia! Kimba, eres un león valiente. Mantendré mi promesa e iré a la escuela para aprender el idioma de los humanos. Lía, cuida de sus heridas.
3: Kimba, ¿escuchaste lo que dijo el tío Majestica?
2: Por supuesto que sí. Y si la escuela queda muy lejos, iré hasta Monte Everen para enseñarle.
4: ¡Kimba!
5: Espera.
6: ¿Qué pasa, Daniel?
4: ¡Kimba está bien, de verdad!
5: Sí, está muy bien. Kimba ha regresado. Y ahora dejémoslo solos. ¡Atención! ¡Listos! ¡Adelante!
4: ¡Corre, Daniel!
5: ¡Tú ven!

0: ¡Cómo me gustan los rutin tutin rutin del oeste!
1: Es un telegrama para ti, Popeye.
0: Me están robando en mi rancho. Firmado Pute Papi, rancho traicionero. Pues miren qué tal. Voy a ser cowboy de verdad. ¡Bang, bang! Este debe ser el lugar. ¡Manos arriba! ¡Sos roba ganado ajeno! Ten cuidado, papi. Ese revólver está cargado. ¡Papeye! ¡Oh, cuánto lo siento! ¡Pero esos pillos me roban 100 cabezas diarias! ¿100 cabezas de qué? ¡Ovejas! ¿Eso es qué? ¿Ovejas? ¿Quieres decir que voy a ser un pastor? Hijo, tú y yo vamos a capturar a los robadores de ovejas. Nadie va a robar ovejas cuando Hopalong Popeye las está cuidando. Hola, forastero. ¡Hola, forastero! Hey, hay algo extraño en ese forastero. ¡Adiós, compañero! Y un gran gordo adiós para ti, forastero. ¿Qué dijo usted, forastero? ¿Yo? Fue que tosí. Un poco de asma. Por eso me vine al oeste. Ah, se supone. Mejor cuento las ovejas de nuevo. Una, dos, tres. Oh. Alguien se llevó una oveja. Pero no me robarán más.
2: Hay más de una forma de llevarse una oveja.

0: Oh, me ha enterado. Me voy a tener que poner fuerte con ese guardovejas. Forastero, te doy hasta el amanecer para desaparecer de este mundo.
1: ¿Dice quién?
0: Ay, ya te he hablado para contar, enano. 5, 4, 3, 2, 1.
1: ¿Pero qué hice yo mal? Parece que mi hijo Popeye está en un gran apuro.
0: ¡Yeah! Esta será la última vez que lo veo. ¡Oh, no! ¡Tú no! Muy bien, Houdini. A ver cómo te escapas esta vez.
1: Con este tipo de amigo, no necesito enemigos.
0: Hasta que tengo dinamita. ¡Ja, ja, ja, ja, ja, ja! ¡Tata y tú, Daldú!

0: Porque esta dinamita no suena kabum.
1: Tal vez el fusible se le dañó.
0: Oh, no, no, no puede ser. Ya te dejé ahí dentro. ¿Qué le pasó a la dinamita?
1: Algo salió mal. Mejor vete a chequearla. ¡Howdy!
0: ¡Howdy! ¡Oh, no!
1: ¡Ta-ta!
0: ¡Bon voyage! Estoy viendo doble, el cerebro perdí.
1: Se acabó este cuento, Puptec, papi.
0: ¿Qué?

0: Olivia, deja ya ese trabajo. Ya nunca tengo tiempo de verte y hablar contigo.
1: Pero, Popeye, tú no comprendes. Y ser una corresponsal es muy interesante.
2: ¿Puedo verla en mi oficina, señorita Olivia?
1: La corresponsal Olivia Oli dispuesta para lo que sea.
2: Señorita Olivia, existen rumores de que una serpiente marina ha sido vista. ¿Quiere usted cubrir ese reportaje?
1: ¿Una serpiente marina? Claro que quiero conseguir esa historia. Gracias, señor Dayline. Me adelantaré a todos los demás periódicos y conseguiré una magnífica historia. Con fotografías y todo.
0: Olivia, en todo el tiempo que yo navegué por los siete mares, jamás vi una serpiente marina.
1: Bien, inteligente. Pues hay una serpiente marina por aquí y yo voy a conseguir una fotografía de ella. ¿Me lleves tú allá o no?
0: Bien, Olivia, bien. Solo para probarte que no hay tal cosa, te llevaré y de paso, pues, me reiré un poco.
3: Si el negocio no prospera, pronto me voy a ver en la necesidad de buscarme otro modo de vida.
1: Señor guía.
3: Brutus, guía oficial a la serpiente marina, señora.
1: Estoy aquí para obtener una historia de la serpiente marina.
3: Mis honorarios son $10 la hora por adelantado y $5 por cada fotografía que tome.
0: Aguarde un minuto. Queremos ver esa serpiente marina primero.
1: Popeye, ¿pero cómo puede ser tan rudo? Quiero que te disculpes con el señor Brutus ahora mismo.
0: Pero Olivia, ¿no te das cuenta que él solo quiere sacarte tu dinero?
3: Está bien, señora. Muchas personas vienen aquí sin querer creer y cuando se van son creyentes. Ahora, si quieren seguirme, les mostraré algunas pruebas de que existe la serpiente. Aquí tienen algunas huellas de patas que yo, que la misma serpiente marina hizo.
0: ¡Que el diablo me lleve!
1: ¡Uy! Esta será una magnífica fotografía para mi reportaje.
0: Aún viéndolo, yo no puedo creerlo.
3: Tendré que deshacerme de este tonto si es que quiero hacer buen dinero en este viaje.
0: ¡Hey! ¿Cómo pude llegar yo hasta aquí? Es una suerte que yo tenía esta linterna conmigo. ¿Eh? ¡Que el diablo me lleve! Con que así es que él hace estas falsas huellas de la serpiente. ¡Deja que Olivia vea esto!
3: Aquí tiene usted, señora, un genuino huevo de serpiente marina. Son $5 por adelantado por una fotografía de él.
1: ¡Tome! Lo vale.
0: Mira lo que encontré en una cueva. Él usaba esto para hacer esas huellas falsas.
1: Popeye, me das muchísima pena. Eso lo hiciste tú mismo, porque aquí hay un genuino huevo de serpiente marina.
0: ¡Que el diablo me lleve!
1: Ahora yo me río de ti.
0: Tal como pensé, ese huevo de serpiente no es más que una piedra sólida.
3: Este es el punto, señora, donde la serpiente ha sido vista casi siempre. Aguarde usted aquí y yo iré a hacer sonar la llamada de la serpiente marina para hacerla salir a la superficie.
1: ¡Oh! ¡Esto es excitante!
3: Ahora haré salir a esa falsa serpiente a la superficie y cobraré una buena cantidad por las fotografías.
1: ¡Oh! ¡Allí está la serpiente marina! Y esas fotografías probarán a ese incrédulo de Popeye que sí existen las serpientes marinas.
0: Me pregunto qué estará ese farsante planeando ahora.
3: 10, 11, 12. A $5 por foto voy a hacer una fortuna. ¿16? ¡Oh, ella cree de verdad que es real! ¡Ah,
1: ja, ja, ja, ja! ¡Eh! ¡Ya!
0: ¿Lo ves, Olivia? Es solo una serpiente mecánica. ¡Falsa!
1: Pero, ¿y para probarlo tuviste que asustarme así?
0: Te dije que venía solo para divertirme. Y de verdad que fue divertido. ¡Ya, ja, ja, ja!

0: ojo liso, te voy a contar un cuento de hadas de verdad.
1: Buena.
0: Una vez y dos son tres. Cuando una pequeña oliva caperucita roja...
1: ¿Pequeña qué?
0: Pequeña oliva caperucita roja, eso es qué. Ella era un tipo femenino de muchacha que vivía en el bosque. ¿Ves?
1: Ajá.
0: De todas formas, un día, cuando ella iba por la foresta a llevar unos hamburgers a su amigo enfermo Pilón...
1: Ajá.
0: Había una bruja hambrienta que la había visto y olido los hamburgers.
1: Ah.
0: Ya le iba a quitar los hamburgers cuando... Hoy yo soy Popeye el marinero. Al marinero, ay. Apareció de pronto este elegante extranjero.
1: Sigue.
0: Hola, querida amiga. Estoy perdido en el bosque.
1: Y yo le estoy llevando estos hamburgers a un amigo enfermo. Si le quisieras llevar estas canastas a su casa, yo te enseñaría el camino para salir del bosque.
0: Así que se fueron juntos por el bosque.
1: ¡Yeah! ¡Yo quiero esos hamburgers!
0: ¡Ajá!
1: ¡Por aquí viene! ¡En mi trenpa! ¡Otra vez! ¡Voy! ¿Ya se lo detuvo?
0: Todavía no. Esta vez ella se fue a la casa de Pilón.

0: tengo que arreglar esos frenos.
1: Adentro Pilón esperaba.
2: ¡Hamburgers! ¡Hamburgers! ¡Yo quiero hamburgers!

0: Thermopylon. Soy yo. Adelante, hijita. Oh, Pilón, ¿qué nariz más grande tienes? Para mejor oler los hamburgers con... Pero, Pilón, ¿qué dientes más grandes tú tienes? Para mejor morder a hamburgers con... ¡Ayuda!
1: Pues que me maten. ¡Me perdí de nuevo!
2: Señor, ¿ha visto pasar unos hamburgers por aquí?
1: ¿Eh? ¿Hamburgers?
0: ¡Ayuda, Popeye! ¡Ayuda! ¡Ayuda! ¡Ayuda!
1: ¡Aquí vengo, pequeña oliva caperucita roja!
0: ¡Ayuda! ¡Ayuda, Popeye!
2: ¡Ayuda, hamburgers!
1: ¡Los tengo!
0: ¡Los cogeré!
2: ¡Yo también!
0: ¡Dame, dame! ¡Ayuda!
2: ¡Hamburgers!
1: ¡Mira a esa bruja!
2: ¡Vengan a Pilón, queridos hamburgers!
1: Estos hamburgers no son gratis y no son para ninguna bruja tan pilla. Debía darte vergüenza robarle hamburgers a una pobre caperucita roja.
2: Señor, con gusto le pago el martes. Tal vez podamos tomar prestados unos hamburgers a Rodolfo.
0: ¡Oye!
1: Yo te voy a comprar tus hamburgers.
0: ¡Nam, nam, nam, nam! ¡A mí me encantan los hamburgers! Especialmente cuando se ha pagado ya por ellos.
1: A mí me encantan los hamburgers y la espinaca. Porque soy Popeye el marinero. Y así comieron contentos para siempre.
0: ¡Tengo hambre! ¡Yo quiero un hamburger!

0: nuestra mujer nunca termina. Oh, a estos científicos no les importa el polvo si es cósmico. Oh, quisiera salirme de todo esto. Oh, ¡auxilio! ¡Auxilio!
1: Alguien ha estado trasteando mi máquina de tiempo. ¡Wow! ¡Tiene Olivia! Debo llamar a Popeye. ¡Hola! ¡Hola! ¡Hola! ¡Popeye! ¿Estás ahí?
2: Dichosa alarma, no puedo dormir con ese ruido y...
1: ¡Popeye!
2: ¡Wow! ¿Descontaminada? ¿Olivia? Consígame espinacas, profesor. Yo los descontaminaré a ellos. Dele toda la presión, profesor.
1: Buena suerte, Popeye.
2: Una ciudad sellada, ¿eh? Yo reventaré este globo enseguida. ¡Ay! ¡Ay! ¡Ay! ¡Ay! ¡Ay! ¡Ay!
1: Oh, pobre Popeye, necesita ayuda. Lo traeré para acá.
2: Le he fallado a Olivia. ¿No tiene otra solución, eh?
1: Bueno, deja ver. ¡Oh, sí! Las pastillas invisibles.
2: ¿Píldoras?
1: Sí, tómate estas, Popeye.
2: Bien, probaré cualquier cosa para sacar a Olivia.

0: ¡Guau! ¿Qué te parece? ¿De verdad soy invisible?
1: Claro que es invisible. Toma, Popeye, llévate estas dos píldoras contigo, ¿eh?
0: Gracias, profesor. Engañaré al guardia con mi invisibilidad. Yo, yo, yo. A un lado, cabeza de tornillo. Proclama. El espécimen terrestre será exhibido en la terraza de palacio. Yo, yo, yo, yo.

0: a la terraza de Palacio. Gracias, conductor. ¿Dónde estará Olivia? Oh, con que eso es. Un puente de rayos de luz. Hola, Olivia.
1: Oh, la voz de Popeye. ¿Dónde estás? Popeye, ¿dónde estás?
0: Yo, detrás de ti. Soy invisible. Te jorobó la antena.
1: Popeye, te estás volviendo visible.
0: No te preocupes, Olivia. Tomaré las pastillas invisibles. Ahora vamos a unir unos cables. Vamos, Olivia. ¿Ahora me ves? Ahora no me ves.
1: Oh, Popeye, tienes una fortaleza invisible.
0: Sí, sube al carro mientras yo me ocupo de estos dos cabezas de tornillo. Les quitaré la alfombra de los pies.
1: ¡Deprisa, Popeye! ¡Están llamando a la guardia!
2: ¡Llamando a la guardia! ¡Llamando a la guardia!
1: ¡Oh! ¡Vienen detrás de nosotros! ¡Oh! ¡Y por el frente también!
0: Descuida, verás cómo los destruye mi invisible fortaleza.
3: Oh, pobre Popeye, necesita ayuda. Lo traeré.
0: Bien, ya estamos de regreso en casa. Oye, no puedo quitarme esto de la cabeza.
1: Quítate la pipa de la boca. Lo pondré aquí. ¡Oh! ¡Oh! ¡Popeye! ¡Estoy desapareciendo!
0: Ya. ¿Dónde estás, Olivia? ¡Mua! Esta invisibilidad arruina mi visibilidad.

0: ¿De veras que tú sabes esquiar, Oliva?
1: ¿Cómo voy a saber, Popeye? Nunca traté. ¡Aquí voy!
2: Permítame. ¡Voilà!
1: ¡Usted es fenómeno!
2: Por supuesto, soy el fenómeno Pierre, el mejor esquiador del mundo. Mira al fenómeno Pierre volar como un pájaro.
0: Ojalá ponga un huevo como la gallina.
1: Popeye.
2: Observa, mon chéri, una sinfonía de gracia en movimiento.
0: Eso no es para tanto. Observa este gran salami con doble vuelta, Oliva.
2: Oh,

0: dos pueden jugar este juego tan mal como uno solo.
1: Ah, fue lo que hice mal.
2: Señoras y señores, los competidores, favor de alinearse para la gran carrera de campeonato. El favorito de hoy es el campeón mundial, Fenómeno Pierre.
1: Soy solo sensacional.
3: ¡Oh, Popeye! ¡Pierre competirá en la gran carrera!
0: ¡Oh, tazafras! Le voy a enseñar a ese hablador cómo se esquía con esquís, Oliva.
2: ¡Los participantes a sus puestos!
3: ¡Que gane el mejor hombre!
1: ¡Oh, ganaré!
2: ¡En sus marcas! ¡Listos! ¡Fuera!
1: ¡Adiosito, pupa, eh! No me puedo fiar de Popeye.

0: Este negocio de nieve no es negocio. Mi bebida favorita, jugo de espinacas.
1: Así que Popeye le va alcanzando a Pierre, ¿eh? Esta es mi treta más sucia.

0: Au revoir, Pompéi.
1: Et au revoir para ti también, Pierre.
0: Tengo que usar esta estrategia. Haré trampas.

0: Esto se llama coger de oso.
1: ¡Por allá vienen! ¿Quién ha ganado? Y ahora el ganador.
2: ¿Quién da sea?
1: ¡Un nuevo campeón mundial de esquís!
3: ¡Me han robado! ¡Me han robado!
0: Como dijo Napoleón, no las ganarás todas.

0: De cabeza loca de Brutus. De verdad me ha fastidiado.
1: ¡Tanto!
0: Yo lavo y lavo tan ligero como puedo. Oh, perdóname, Pilón. No sabía que la ventanilla estaba abierta.
2: Señores, debía demandarlos. Tum, tum, tum. Me iré a otro sitio con mi negocio.
0: Oh, pobre de mí. He perdido otro cliente por los precios más bajos de Brutus. ¡Hola, ligero! ¡Avance! ¡Empiece! ¡Tengo prisa!
3: ¡Ahora!
0: Todo bien. No se puede complacer a todos siempre. Es mi chica Oliva Olivo. Está guiando su nuevo bombardeo 8 convertible.
3: ¡Yuhu! ¡Papá!
0: ¡Yuhu, Oliva! ¡Éntralo al garaje!
3: ¿Qué, Popeye?
0: Es verdad que ella es una cosita linda. Le daré de mi mejor servicio.
4: Ese nano marinerito está lavando el carro nuevo de Olivo Olivo. Lo voy a arreglar, pero de verdad. Esto debe hacerlo.
0: ¡Ey! ¿Qué está pasando aquí? Oh, debo quitar esto antes de que dañe el nuevo carro de Oliva. ¡Oh! ¡Que me maten! ¡Se ha encogido!
3: ¡Oh, Popeye! ¡Sos bruto! ¡Has arruinado mi nuevo carro!
4: Perdóneme, señorita Oliva. ¿Cuál ha de ser su problema?
3: ¡Oh, Popeye ha arruinado mi nuevo convertible!
0: Yo no lo hice, pero tengo una idea de quién fue.
4: Nosotros lo arreglamos, madame. Por favor, llévelo aquí al lado a mi salón. Hasta luego, enano.
0: ¿Conquistó? Oh, he perdido mi novia.
3: ¡Qué precioso!
4: Después del super deluxe de lavado, manicuramos su carro con este brillador perfumado. Pero antes, linda, ¿qué hubo de un besito?
3: Oh. ¡Pero usted dijo que iba a arreglar el carro! ¡Oh! ¡Ayuda, Popeye! ¡Ayuda! ¡Popeye, ayuda!
0: Parece que mi queridita Oliva está en apuros.
3: ¡Ayuda! ¡Ayuda!
0: ¡Aquí vengo, Oliva!
4: ¡Hal de mi ruta, camarón!
0: ¡Mira tú! ¡Bien! ¡Bien! ¡Bien!

0: tengo que salvar a mi amorcito. Acabaré con este bruto de Brutus. ¡Así! ¡Coge eso! ¡Y eso! ¡Y hombre! ¡No!
1: Mira, Oliva, la estatua parece casi real. Ahora mi precio está normal. Ahora arreglaré el carro de Oliva.
2: ¡Oh, Popeye, eres fenómeno!
0: Yo soy lo que soy.

0: ¡El dragón!
1: ¡Sálvame, por favor! ¡Ayúdame! ¡Sálvame!
2: ¡Una dama en peligro! ¡Gran señor! ¡Es la princesa Oliva Olivo! ¡Yo, Sir Popeye, voy a salvarte! No puedo batirme con un dragón con estas ropas tan tontas. Perdóneme, joven amigo. Yo necesito una armadura para matar un dragón.
0: Algo listo para usarse, presumo yo. Ahora este es un fuerte traje y de su tamaño preciso. Y esto le hace mucho juego. Tal vez lo pueda ajustar. Preciso lo que todo caballero bien vestido está usando en estos días y noches también.
2: No hay nada como la tentación de un traje nuevo. Este traje podría usar un poquito de ventilación, creo yo. Suena.
0: Un poco apretado.
2: Suena como un viejo y mohoso puente levadizo.
0: Buena suerte, Sir Popeye.
2: Gracias, anótelo. Caballos para alquilar, justo lo que necesito. Un buen caballo blanco. ¿Puedo alquilar un caballo? ¿Usted tiene buen crédito? Amigo, que si tengo crédito. Si mi crédito es bueno alrededor del mundo. ¡Hasta en casa del dragón! ¡Quieto, Jerónimo!
1: ¡Por favor, en la piedad! ¡Oh, suélteme a mí, Sir Dragón! ¡Ayúdeme, sálveme!
2: Creo que yo escucho a una dama en peligro. ¡Vamos, Jerónimo! ¡Al rescate!
1: ¡Ayuda! ¡Sálveme a alguien cualquiera!
2: ¡Para fuera y pelea, socobarde! ¡Molestando a pequeñas y delicadas damiselas! ¡Wow! ¡Qué grande es! ¡A la carga! ¡A la carga!

Yo creo en encontrarte con el enemigo de cabeza. Miedo de pelear con uno de tu tamaño, ¿eh? Sal para afuera y pelea, pedazo de hígado de ganso. Bien, eso lo hizo. Oh, este tipo me calienta. Yo necesito un poco de espinaca fresca.

0: Dime, tío. Tío.
1: Mi héroe, te otorgaré a ti cualesquiera que sea el deseo que deseas. Oh, tú has salvado mi vida.
0: Yo siempre quise

0: tener un puesto de espinacas.
1: Por favor, ligero, ligero. Aquí vengo, ser Popeye.
0: Mi plato favorito, el Popeye espinaca kebab.

0: Yo navegaba a bordo del barco llamado La Bella Reina. Mississippi abajo, desde el Cairo hasta el puerto de Nueva Orleans. La noche era oscura, pero la luna brillaba. La Bella Reina iba serena cuando una joven vino corriendo y dando unos gritos desesperados.
1: ¡Auxilio!
0: ¿Le pasa algo a usted?
1: ¡Oiga, señor! ¡Ellos me persiguen! ¡Ay, tome esta carta!
0: Yo no soy su secretario.
1: Y llévela a Nueva Orleans y no debe caer en otras manos.
0: Oiga, no tiene sellos el sobre. Bien, la guardaré bajo el sombrero. Entonces vi pasar a este feo individuo corriendo tras la bella joven. Enseguida que vi sus ojos, me di cuenta de que él era Jean Baptiste Lebrun.
2: ¿Tomó usted una carta?
0: Yo no soy su secretario.
2: Es obvio. Eres mi feo.
1: ¡Suéltame!
2: ¿Dónde está la carta?
1: ¡Mis labios están sellados!
2: ¡Yo les quitaré el sello!
1: ¡Guarda la carta!

0: se le olvidó ponerle sello.
1: ¡Devuélvemela!
0: Lo que se da no se quita.
1: ¡Amigo!
0: ¡Ey, ey! ¿Qué dice esa carta? ¡Ey! ¿Cuál es todo este misterio?
2: ¡Quédese donde está, villano!
0: ¡Wow! Oh,
1: ¡padre, espera! ¡No lo mates!
0: Yo soy su amigo. Yo lo reconozco. Usted es Pilón, el agente indio.
2: ¡Cierto!
1: Mira, padre. Este marino puede entregar tu carta.
0: ¿De quién es esa carta?
2: Es de un agente secreto.
3: Y no va a ser entregada. ¡Trata de quitarme el popó! ¡En guardia, tonto!
0: ¡En guardia, Lebrut!
3: ¡Sacrable! ¡Baja eso!
0: ¿Así? ¡Y así!
3: ¡Y ahora, touché! ¡Te veo, tonto! ¡Touché! ¡Ajá! Con que caballero de armadura, ¿eh? Y ahora, caballero, buenas noches. Pero con qué otro traje, te lo recortaré un poco. ¡Voilà! ¡Voilà, chiquitín! ¡Párate y pelea!
0: Batiste Lebrut había ganado. Yo sabía que ese era mi final. Así es que le pedí algo mientras...

0: caminaba a la plancha.
1: ¿Podría comer un poco de espinacas?
2: No puedo negarte tu última voluntad. Aquí está la espinaca.
0: Merci beaucoup.

0: 444, calle Backland, Nueva Orleans. Esto es de la gente. Ah, su cara me es familiar.
1: Me debes un cuchillo que no me has pagado. Firmado Pilogra, agente indio.
0: ¿Hay contestación?
1: Aquí la tienes.
0: Ya ven, eso es lo que yo consigo por interferir con el correo.

0: ¡Ah, mira ese grandote atlético, atleta!
1: ¡Uy! Y ahora para un nuevo récord del salto con garrocha.
0: ¡Hurra por Brutus! ¡Él es el mejor!
2: Nada es mejor que mejor.
1: Y un nuevo récord mundial de tiro de pesa.
0: ¿No es Brutus monono, Popeye?
2: ¿Mono? Jeje, a ti te gustan los atletas. Mira un real atlético atleta.
1: ¡Sacan a ese amateur del campo!
2: ¡Amateur! Espera que te enseñe a brincar como campeón.
1: Vamos a verte en el salto a lo largo, enano.
2: Ok, retírense y observen a un brincador brincando.
1: A sus marcas, listos, fuera.
2: Ya me verán, obsérvenme establecer un nuevo récord para este salto.
1: Oh, bombas, ¿eh? Yo arreglo esto. ¡Hey, torpe! ¡Observa mi estilo! ¡Poesía en movimiento!
2: ¿Oh, sí? ¡Observa cómo tiro este hierro viejo!
1: Esto debe ser el final.
2: ¿Listo?
1: Párate preciso ahí, te voy a tomar una foto.
2: ¿Debo sonreírme?
1: No te muevas, quiero recordarte tal como tú eras. ¡Hey, ¿para dónde se fue?
2: ¡Aquí estoy yo! ¡Creo que rompí un récord con el salto!
1: ¡Oh, yo odio a un tipo que no se rinde!
2: ¡Hey! ¿Para qué son la bola y la cadena?
1: ¡Haz tu estúpido es el tiro del martillo! ¡Mira! ¿Te fijaste? Justo donde debía dar.
0: ¡Ese Bruto ya está listo!
2: Si Brutus lo hace, yo lo puedo hacer.
1: ¿Esa no es forma de tirar un martillo?
2: Ahora me lo dice.
1: Te voy a enseñar cómo se hace bien.

0: Toma, agarra esa pelota y no la sueltes.
1: ¡Oh, no la soltaré! ¡Tengo un agarre de acero!
2: ¡Popeye, deja de estarte luciendo! ¡Oh, Popeye, te duele mucho!
1: Solo cuando me río, Oliva.
3: ¡Espinaca Vergues! ¡Compre su espinaca Vergues calientitos!
1: ¡Hey, Pilón!
3: Espinaca Vergues, señor, enriquecidos con vitaminas. No todos ellos, señor. No todos ellos, señor. Yo le ayudaría a comérselos.

0: Este libro debe estar por aquí. Yep, este es. Libro de cocina para brujas. Déjame ver. Receta para gas del miedo en la página 13. Oh. Solo el olor convertirá a cualquiera, por valiente que sea, en cobarde de siete suelas y lo hará tu esclavo. Como dice la receta, tres vueltas para la izquierda y dos para la derecha. Una gota de jugo de escorpión y produce miedo inmediato. ¡No! ¡Trabaja de verdad! ¡Me asustó mi sombra! Ahora cargaré lo suficiente para acabar con ese camarón de Popeye.
1: Hola, Brutus.
0: ¿A dónde crees que vas, tonto?
1: Pues tengo una cita con mi novia Olivia para ver el boxeo por televisión.
0: ¿Tu novia? ¿Quién te lo dijo?
1: Yo digo, ¿y qué?
0: Pues yo te estoy diciendo que eso se acabó.
1: Suéltame, mastodonte, antes de que pierda la paciencia.
0: Lo que usted diga, amigo.
1: Eso es todo lo que yo aguanto. Ya no aguanto nada más.

0: te pulverizaré, palomita, para que veas quién manda.
1: Por favor, no me pegues, señor Brutus. No, no, no.
0: Para que veas que no soy malo, te dejaré ir. Pero antes, debes darme tu lata de espinacas.
1: Oh, gracias por no pegarme, señor Brutus.
0: Botaré esto para estar bien seguro. Escucha, gato asustado. De ahora en adelante, Olivia es mi novia y quiero que tú te pierdas. ¡Vamos, lárgate!
1: Sí, sí, sí, sí, señor Bruto. Sí, sí, señor, sí, sí. Yo me voy en... Yo no sé por qué le tengo miedo a ese mastodonte. No, no puedo entenderlo.
0: Hola, Olivia. ¿Qué te parece si entro a ver el boxeo por televisión contigo?
2: Lo siento, Brutus, pero estoy esperando a Popeye ahorita y tú sabes lo celoso que es.
0: ¿Quieres decirme que tienes tú una cita con ese cobarde ratón que se hace llamar Popeye?
2: ¡Brutus! Tú sabes que no es cierto. Popeye es valiente y temerario.
0: ¿Valiente y temerario?
1: Si pudiera recobrar mi valor de nuevo... ¡Diablos! ¡Me siento bien de nuevo! ¡Brutus está con Olivia!
2: ¡No dirías eso si Popeye estuviera aquí!
1: ¡Hey, Olivia! ¿Qué hace Brutus aquí?
0: ¡Oh, oh! Ya se le pasó el efecto del gas.
2: ¡Popeye! Él dice que tú eres un cobarde. ¡Ahora, hazle comer esas palabras!
1: ¡Olivia! Yo no puedo. Tengo miedo. Tengo...
0: ¡Ahora debes aprender la lección!
2: ¡Eres un cobarde! ¡Ven, Brutus! ¡Yo prefiero la compañía de hombres valientes!
1: ¡Diablos! ¡Mis espinacas! ¿Me servirán para quitarme este extraño sentimiento? ¡Ponte en guardia, Brutus! ¡Que ahora te voy a enseñar a pelear de verdad!
0: Perdóname, Olivia, mientras atiendo a este renacuajo. No trabaja. No, un momento, ten calma, mi amigo. Parece que hubo un error.
1: Tu primer error fue el salir a la calle hoy, Brutus.
2: ¡Oh, Popeye! ¡Eres un valiente!
1: Con las espinacas muy fuerte yo estoy.

0: si un cuento, Popeye. Un cuento de verdad.
1: Ok, Cocolizo. Te voy a contar la verdadera de verdad historia que trata en verdad del caballo de Troya.
0: Oh, boy. Me encantan los caballos.
1: Una vez, en una ciudad llamada Esparta, había una princesa llamada Oliva, que amaba a un guapo príncipe.
0: ¿El guapo? Oh, boy.
1: Solo que un príncipe malo de la ciudad de Troya se escapó con la princesa y se la llevó a su castillo a través del mar. Y entonces el príncipe guapo se embarcó a rescatarla. La princesa lo vio acercarse.
0: ¡Ayúdame, oh príncipe Popeye!
2: ¡Sorprendente ese vacilón! Así que un rescatador, ¿eh? Ok, a ver si ya. Vamos a volarlos con la dinamita, pues, ¿eh?
0: Si no había dinamita en esos días.
1: De todos modos, nuestro héroe vio lo que venía. Era un pajarazo y no pudo bajarse a tiempo.
0: ¡Popeye! ¡Nadad vos, oh príncipe Popeye! ¡Nadad vos! ¡Nadad!
1: Entonces el guapo príncipe se montó en un amistoso delfín y llegó al castillo del tipo malo. Alrededor del castillo había agua y él vio un pez sierra en el agua. Muy bien, bajad pues el puente ese.
2: Todo lo que vos digáis.
0: ¡Deteneos vos, oh malévolo!
2: Todo lo que vos queráis, querida.
0: Pero si la historia nunca fue así.
1: ¡Un caballo! ¡Mi reino por un caballo! ¡Para patear todas las paredes! ¡Ey! ¡Eso me da una idea!
0: ¡Guau! ¡Qué lenguaje!
1: El héroe necesitaba una sierra. Ven aquí, pececito. Ven acá, pececito.
0: ¡Oh! ¡Ayudadme vos!
2: ¡Ey! ¿Qué pasa ahora? ¿Qué hace ese griego por ahí?

0: si el héroe hizo un caballo de madera.
1: ¿Eso es un caballo?
0: Ese es el caballo de Troya.
1: Ajá. ¿Qué lo hace moverse?
0: El héroe manejaba la maquinaria.
2: ¿Pero qué es esto?
0: Este caballo es un regalo, oh príncipe. A caballo regalado no le miré el colmillo.
1: ¡Oh! ¡Ah! Oh, ¡a mí me encantan los caballitos!
0: Ahora viene la parte emocionante.
1: ¡Casi no puedo esperar!
2: ¡Dejad este asunto! ¡Bájenme de esta cuestión!
0: ¡Subiré antes que bajaréis!

0: vueltas y vueltas e inventaron la tierra circular. Sí. Así que el príncipe y la princesa regresaron a su país, donde pusieron una fábrica de caballitos de Troya para los niños de Esparta.
1: Como que tu maestra de historia se va a desmayar cuando le cuentes esta.

0: bola de cristal. ¿Dónde está la lámpara de Aladino?
1: Tengo cuatro. Y es vendida la señorita Olivia Oil por $5.
0: ¡Oh, qué bella es esa lámpara antigua!
2: ¡Esa es la lámpara de Aladino! Y esa tonta de Olivia Oil cree que es solo una antigüedad.
0: Pondré mis diabólicas manos sobre esa lámpara o dejaré de ser fija. Esta lámpara es una verdadera antigüedad, Popeye. Y la compré hoy en una subasta por $5.
3: Pues con ese dinero hubieras podido comprarte una nueva, Olivia. Ya.
0: ¿Tú crees que se verá bien aquí, Popeye? ¡Oh, mi lámpara no está!
2: ¡La lámpara de Aladino es mía!
3: ¡Oh, diablos! ¡Si es la bruja!
0: ¡Oh, querido Popeye! ¡Ella me robó mi lámpara antigua!
3: Despreocúpate, Olivia, te conseguiré esa lámpara antigua en poco tiempo.
2: Y ahora podré tener toda la riqueza que mi diabólico corazón desea.
0: ¡Oh, genio de la lámpara!
2: ¡Aparece
0: para que yo pueda ver milagros! ¡Pertenecen a mí!
1: Yo soy el genio de la lámpara, quien está siempre a mano para cumplimentar los deseos de mi amo. ¿Cuál es su orden?
2: Genio, amiguito, quiero llenar mi barco con toda clase de riquezas y tesoros.
1: Oro sólido. Joyas preciosas. ¡Perlas genuinas!
2: ¡Soy rica!
3: ¡Brujita! ¡Tendrás que devolverle la lámpara a Olivia!
2: ¡Es ese tonto de Popeye! ¡Genio! ¡Eso es todo por ahora!
1: ¡Sí, ama!
2: ¡Vamos! ¡Deprisa! ¡Vuelve a la lámpara! ¡Vamos!
3: ¡Me llevaré esa lámpara ahora!
0: ¡Oh! Siento mucho haberte causado problemas, Popeye. Como ves, yo también soy amante de las antigüedades. No pude evitar el llevarme prestada esta lámpara. ¡Es tan bella! Por favor, déjame darle brillo antes de que te la lleves.
3: Está muy bien, bruja. Creo que te juzgué mal. Eres una buena señora después de todo. ¡Que el diablo me lleve!
2: ¡Pronto, genio! ¡Antes de que pueda sacar las espinacas de su camisa, reduce a Popeye al tamaño de un ratón!
3: ¡Que el diablo me lleve! ¡No soy más grande que un ratón!
2: ¡Ahora me encargaré de ti, tonto! ¡Ya te tengo! ¿Dónde estás? ¡Oh, con que estás escondido ahí, eh! ¡Vuelve acá con esa lámpara!
3: Ahí viene esa bruja.
2: Ahora sí te tengo.
3: ¿Qué te parece? Es la lata de mis espinacas y aún queda algo.
2: Ahora, de nuevo en busca de mis tesoros.
3: ¡Ya basta, bruja! Mejor me devuelves la lámpara de Olivia antes de que me olvide que eres una dama.
2: ¡Pronto, genio! ¡Tenemos mucho que temer si no te das prisa y lo haces desaparecer!
3: Ya no podrás hacer más daño.
2: ¡Se ha roto el hechizo! ¡Todas mis riquezas se han ido! ¡Debo recuperar a ese genio de nuevo! ¡Pero dónde está! ¡Dónde está!
3: Aquí está tu lámpara antigua, Olivia. Como nueva.
0: ¡Oh! ¡Puedes botarla, Popeye! Acabo de comprar una antigüedad más práctica. Es una combinación de lámpara y moledor de café.
3: ¡Que el diablo me lleve! ¡No puedo entender a las mujeres! ¡No puedo entenderlas!

0: Telegrama para Popeye.
1: Espero no sean malas nuevas, Pilón.
0: No es que yo sea averiguado, pero ¿qué es lo que dice?
1: Usted es el único heredero de la heredad de Abracadabra, su tío.
0: Acuérdese, oh rico amigo mío, que yo soy su mejor y más pobre amigo. Iré con usted para cargarle el dinero.
1: ¿Qué será lo que mi excéntrico tío me dejó, eh? ¡Mira, Oliva! ¡Es mi mágico tío Abracadabra!
2: ¿Qué es lo que él mira, Popeye?
1: Oh, es su bola de cristal. Él mira en esa bola y sabe lo que va a suceder mañana.
2: ¿Tú dices mirar al futuro?
1: Así es, Oliva.
0: ¿Qué es esto? Es muy grande para bola de golf. Bones ganan a Boston. ¡Ganan Serie Mundial! ¡Qué bien! ¡Ganaron la serie! ¿Serie? ¡Pero si es la próxima semana! ¡Con esta bola veo lo que sucederá mañana! General Auto subió 10 puntos. ¡Qué buena oreja! ¡Adiós, querido amigo! ¡Me voy a tratar la bolsa!
2: ¡Popeye, mira! ¿Lupjol Magro fue electo gobernador?
1: ¿Cómo pudo ganar? La elección es el mes próximo.
2: ¡Bien, Popeye! ¡Estamos mirando al futuro!
1: Veamos quién ganará el Kentucky Derby el próximo año. ¿Qué es eso?
2: ¡Oh, mira! ¡Es Pilón!
1: ¿Te robaste un banco o algo así?
0: Hacer dinero es un juego de niños. Miren, oh bola de cristal, es mi deseo saber qué acciones están subiendo. Balón americano va subiendo. Compraré 1000 acciones.
1: Con esta bola de cristal seremos millonarios.
3: Sí, una bola de cristal, ¿eh? Tengo que meterme en este racket.
1: Veamos cómo estará la bolsa en la otra semana.
3: Yo llevaré la bola esta vez.
2: ¡Mis Brutus!
1: ¡Tente, Sopillo Pícaro! ¡Deténlo!
0: Trataré un ataque de sorpresa.
1: ¡Dame acá mi bola de cristal!
3: Y ahora, Pilón, tendrás lo tuyo.
0: No se mueva, señor. Lo tengo cubierto. Realmente es verdad.
1: Y ahora, Brutus, dame la bola.
3: Oh, lo haré, lo haré.
0: Muy bien, señor. ¡Nuestra bola de cristal! ¡Démela a mí ahora!
3: ¡Sí, te la daré a ti!
0: ¡No te veo!
1: ¿Dónde estás tú, Pilón?
3: ¿Para qué, Popeye?

0: La isla traicionera está entre Punto Pastrami y Bahía Bajel, en las islas Sandwich.
1: ¿Estás seguro de que hay uranio en isla traicionera?

0: Pacífico. ¿Alguna vez has tenido la idea ridícula de que alguien te está velando, Oliva?
1: ¡Popeye, mira!
0: Yo no veo nada.
2: ¡Oh, ese Popeye se va a sorprender cuando yo encuentre el uranio primero!
0: ¡Llegamos, Oliva! ¡Es Isla Traicionera!
3: Mientras tanto, en otro punto en Isla Traicionera.
2: Asustaré a Popeye y Oliva para que se pasen de aquí y cogeré el uranio.
0: Cuando el viejo Brutus se entere de que soy un millonario rico.
1: ¿Cómo vamos a hallar el uranio?
0: Cuando estemos cerca del uranio, este contador Heger comenzará a sonar.
1: Solo espero que el contador resuene.
2: Yo soy más listo que un bobo gorila.
1: ¡Popeye! ¿Dónde estás, Popeye?
0: ¿Qué es eso? Me pareció una sirena. ¡Hey! ¡Suéltame a mí, Bono Grande! ¿Cuál es la idea?
2: Yo encontraré ese uranio, o mi nombre no es... ¡Uranio! ¡Lo encontré! ¡Ahora soy rico!
0: ¡Que me maten! Este contador Heger está sonando más que un reloj de a dólar.
1: ¡Oh, descubrimos uranio! ¡Por aquí, Popeye!
2: No puedo dejar que Popeye lo encuentre.
1: ¡Avanza, Popeye! ¡Avanza, avanza! ¡Ayuda, Popeye! ¡Ayuda!
0: ¡Suelta mi novia! ¡Ella no es tu tipo! ¡Deja eso ya! ¿En dónde estás?
1: ¡Popeye, cuidado! ¡Avanza, Popeye! ¡Haz algo!
0: Tengo que ser bondadoso con los animales. No importa lo tontos que sean. Perdóneme, señor gorila, pero su traje está suelto.
2: ¡Oh, oh!
0: ¡Ups! ¡Oh, se le cayó la cabeza! ¡Cabeza!
1: ¡Es Brutus!
0: Ven acaso, gran mono. Ya sé quién tú eres. ¡Quítate esa cara falsa, Brutus! Suenas como de verdad, Brutus. ¡Suéltame ya, Brutus!
1: ¡Brutus, eres un pícaro pillo!
2: ¡Esta mina es mía! ¡Toda mía! Está bien, Popeye, quítate el traje de gorila. ¡Esa es mi broma! Ok, tú lo quisiste.
1: ¡Ayuda, Popeye!
0: Parece Oliva está en aprietos. Ahora juntemos nuestras cabezas. Todo bajo piel de mono. Esta mina de uranio es de Popeye y Oliva. ¿Qué te parece, Oliva? ¡Tenemos nuestra mina!
1: Y al fin Brutus consigue un trabajito.

0: asientos todos. El concurso va a comenzar ya.
1: Oh, Popeye, por favor, gana el campeonato mundial de salto en paracaídas, ¿eh?
2: Ok, Oliva, y te daré a ti el trofeo.
3: Acepto, que yo lo ganaré para mí.
2: Y yo no te dejaré.
3: Soy quien más.
2: Yo y mi paracaídas.
0: Muy bien, tomen sus asientos. Aguanten sus asientos.
1: Popeye, llévame hasta mi asiento.
3: Sí, y obsérvame cómo gano ese trofeo.
0: Todos los contendientes salten a sus paracaídas.
3: Hey, abecita, está la costa limpia. Mantén los ojos abiertos mientras arreglo el paracaídas del marinero.
1: Yo quiero ese trofeo, Popeye.
2: Ok, lo ganaré para ti, Oliva.
3: Ok, avecilla, el paquete está empacado y el paracaídas desempaquetado.
2: Mi paracaídas se siente raro.
0: Los primeros contendientes se están levantando.
1: ¡Trofeo! ¡Trofeo!

0: ni paracaídas, está raro.
1: Tú no has sentido nada todavía. Espera que des en el blanco, si das en él.
2: ¡El primer saltador está saltando!
3: ¡Abajo, Condrutus!
2: ¡Ah! ¡Esto me pesa como plomo!
1: ¡Aquí va el ganador!
2: Ahí va, pero que nada. ¡Oh! ¿Dónde está el cordón de tirar?
1: ¡Qué paracaídas!

0: estrella, avanza con ese trofeo.
1: Yo no permito ningún viajero.
2: Atiende a tus direcciones.
1: ¡Acaba el popaya! ¡Te vas a caer! ¡Ey! ¡Estoy perdiendo!
0: ¡Yakiti, yakiti! ¡Sig, snap! ¡Gana el trofeo o mira para atrás!
1: ¡Va a ser una lucha hasta el final! ¡Apéate! ¡Apéate! ¡Apéate! ¡Apéate!
0: ¡Deja de payasear, Popeye! ¡Avanza con ese trofeo!
1: ¡Aquí vamos dando vueltas y vueltas!
3: ¡Popeye se está eliminando de la carrera!
0: ¡Miedoso! ¡Miedoso!
3: ¡Aquí falta la espinaca!

creo que me quedaré con el trofeo.

bueno, aquí estamos de nuevo. Y la máquina del tiempo está lista. Así que llamamos a la víctima. El viajante del espacio. Popeye, el marinero.

0: aquí tiene Popeye, justo a tiempo. Y ahora decimos adiós al viajero del espacio. ¿Pero hacia dónde va él, profesor? No sé, lo dejamos al azar. Empujo unos botones así. Esta es la era del mañana. Las avenidas de las ciudades son aéreas. La era atómica llegó a su perfección. Las casas del mañana son... Bueno, observemos una. Los niños saben mucho para su edad.
1: Cocolizo, ¿qué haces? ¿Desenterrando los átomos, Oliva? Bueno, pero hazlo afuera. No los quiero tener rodeados por tu cuarto.
2: ¿Qué hay de comida, Olivo Olivo?
1: Oh, tabletas de espinaca, píldoras de roast beef, sopa y cristales de ensalada. Muy bien, Cocolizo, come tu espinaca.
2: Deja de jugar con la comida.
1: En buenas maneras, ahora come. No tan ligero, niño.
2: Muy bien, Cocolizo, ya es bastante. Ponte otra cosa ahora.
1: Nosotros queremos ver algo ahora.
2: Ve, juega con tu set de química.
1: Uy, nunca puedo hacer nada.
0: Si necesita usted descanso, haga un viaje fuera del mundo. Vaya en la línea aérea.
1: Popeye, no nunca me llevas fuera de este mundo. Todo lo que hacemos es estar en casa en esta vieja tierra.
2: Muy bien, Oliva. El próximo sábado te llevaré a la luna.
1: Bueno.
2: ¡Vamos, Cocolizo!
1: Está creando unos neutrones.
2: Pues deja de crearlos. Están en todos sitios ya.
0: Todos a bordo de la nave para Neptuno, Luna y Marte. Y a todos los puntos de infinito. Y los pasajeros del espacio se descansan.
1: Mira, ahí está Pilón.
3: Con gusto pagar el martes.
1: Popeye. ¡Quiero refresco!
2: Muy bien, Cocolizo. Te traeré de beber. ¡Ey! ¿Qué sucede con la gravedad?
1: Oh, no te preocupes. Lo buscaré yo mismo.
2: No te vayas lejos, Cocolizo.
1: Recuerda que es solo una parada de 5 minutos. ¡Y suelta esos asteroides!
2: Y se dirige a la ruta de ese meteoro desbocado que va rápido.
1: ¡Haz algo, Popeye! ¡Sálvalo!
2: Esto es como para la espinaca.
1: ¡Están yendo directo a la órbita!
2: ¿Te cogí? Te dije que no te perdieras. Tú nunca haces caso de nadie.
1: Yo nunca puedo hacer nada. ¡Popeye, con Dios! ¡Cocolizo lo ha salvado!
0: Y aquí el ave espacial llega al lugar de retiro. La luna, la luna.
1: ¡Oh, Popeye! ¿No es la luna antigua? ¡Mira las casas prehistóricas! ¡Y mira ese viejo aeroplano!
2: Y las bombas de gasolina antiguas. Y el viejo puesto de hamburger.
0: Tú pagar el martes por 2 hamburgers de hoy. Con cebollas, pepinillo y con buen pique y preparado especialmente.
1: Es que me encanta la luna. Es tan antigua. Me siento tan primitiva.

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0: No sabes lo que he hecho estando bajo su influencia. He robado. Me he mezclado con personas con las que solo un monstruo se mezclaría.
1: Es su funeral.
2: No parece peligrosa. Pruebe conmigo. Después, hijo.
1: Pero, cariño, luces mal. Necesitas que te cuide mucho.
3: O me dicen qué parte puso esa caja o su secretaria escribirá sin dedos.

Atlántida. Protagonizada por Patrick Duffy, Belinda J. Montgomery y Alan Forge.

0: 136
1: Nuestro
0: grados
1: episodio
0: oeste,
1: de hoy, CW 27. High.
0: 3 grados sur.
1: Artistas invitados, Michelle Carey, Val Avery,
2: aproximadamente 3
1: y Pamela Peters como Sara.
2: Muy profundo.
1: No va a ser fácil recuperar esa sonda perdida, Ben. Hay como 3.500 metros de profundidad en esa zona, pero... Sí, tenemos un dispositivo experimental en aguas profundas, pero...
2: Parece que estamos haciendo algún progreso en esto, Mark.
3: Pensé que tendría interés científico cuando lo vi en el fondo del mar.
2: Es la forma de la enzima la que realmente me interesa. Se podrían demostrar los efectos en experimentos con personas. Si es posible aislarla, creo que varios bioquímicos se van a sentir con la cara muy roja.
1: Olvídense de los bioquímicos, tenemos grandes dificultades.
2: Cuidado, ¿lo tocaste?
1: En absoluto. La Marina y la CIA unidas han estado probando una sonda de aguas profundas.
3: Sí, una especie de robot, lo mencionaron hace pocos días.
1: La perdieron ayer a más de 3.500 metros de profundidad y adivinen a quién le piden ayuda. ¿Podrá recuperarse, Mark?
3: Está en nuestras posibilidades, CW.
1: Bien.
2: ¿Por qué la urgencia en recuperarla?
1: Política. Hermosa y sórdida política. La Marina y la CIA se culpan mutuamente por la pérdida para no perder prestigio. ¿Cómo pudo pasar?
3: Será difícil determinarlo, CW.
1: La respuesta está en una pequeña grabadora electrónica.
3: No entiendo que la política se mezcle en un asunto científico.
1: La Marina suele sostener una brutal guerra en tres frentes. Con el ejército, con la Fuerza Aérea y con la CIA. Y ellos con ella. Nosotros nos hallamos en medio. Cuando entreguemos esa pequeña caja negra, uno de ellos ganará la guerra con nuestra ayuda y la fundación ganará más prestigio y valdrá su peso en iridio. Así que...
2: Habrá que hacerlo.
3: Todo es muy confuso para mí. Pero si para la fundación es bueno.
1: Bien. Notificaré a Washington que van a hacerlo.
2: Lo dejaremos para después.
1: Notifique a Washington a ambas partes que la operación de salvamento sea...
2: Sí. El almirante Richard llamó. Dice que la sonda contiene un mecanismo explosivo autodestructivo automático.
1: Me avisaré a Mark y a Elizabeth.
2: Bien.
1: ¿Y ahora qué es esto?
2: Es para Madeleine Rose de contabilidad. Contraerá matrimonio.
1: Oh, Sara.
2: Ya vi a su prometido. Y de veras necesita la ayuda.
1: Cada semana hay una colecta.
2: Esto le va a servir de mucho. Él aún está en la escuela.
1: ¿En qué grado, eh?

0: Activa el monitor principal.
1: Activado, canal número 1.
0: ¿Listos para partir?
2: Sí, todo está listo.
0: Aseguren con puerta. Comunícame con CW.
1: Mark, aguarda. Mark, no está en su oficina, pero lo buscaré. Sí. CW. CW.

0: parece que está en Nueva York.
1: Si esto fuera Nueva York, tendría que irme enseguida.
0: Olvídelo. ¿Entiende?
1: ¿A dónde?
0: Usted dígamelo.
1: ¿Qué?
0: A un lugar interesante. Un lugar con acción.
1: ¿Acción?
0: Con clase. Nada que esté infestado. Si es que me comprende.
1: Sí, creo que sí.
0: Espero que sí. Odiaría no estar de acuerdo con usted.

0: al día. Una botella de champán.
1: Empiezo a creer que no será tan malo.
0: Va a ser peor. Ustedes imprimieron la etiqueta.
2: Es el champán de la casa.
0: ¿Lo es? Veamos si le gusta esto a la casa.
2: Señor. Oiga, ¿qué va a hacer?
3: Don Gregorio. Complácelo.
0: Para la señora de esa mesa.
2: ¿Para esa?
0: ¿Te interesa jugar, amigo?
2: No, no juego jamás.
0: En este juego, al que pierde, se le corta el cuello.

0: tranquilo. Luke Callender vendrá en un minuto.
1: No importa quién sea, aquí no va a tener paz.
2: Si quisiera paz, me iría a una tumba.
1: Creo que va a estar en ella si se sienta aquí.
2: Nunca bebo de pie. Sirve.
1: Es su funeral.
2: No pareces tan peligrosa.
3: Pruebe conmigo.
2: Después, hijo.
3: ¿Me llamó, hijo?
2: Sabes lo que quisiera llamarlo, pero hay una dama.
3: Bell, ¿conoces a este hombre?
1: No, Lou. Él se presentó de repente y se sentó.
3: ¿En mi silla?
2: Vaya a comprarse otra. En África del Norte, el tonto que toca a un hombre con familiaridad recibe una advertencia. Le cortan una mano. A la segunda equivocación pierde la cabeza. Aunque el procedimiento no me gusta, tampoco me gusta dar advertencias.
3: Es rudo al hablar, amigo.
2: Amigo es para tontos. Si se dirige a mí, use mi nombre. Me gusta este hombre, tiene valor.
3: Luke Callender es mi nombre, pero claro, usted lo sabe.
2: El mío es Cash. C.W. Cash.
3: Cash, ¿oyeron eso? ¿Qué puedo hacer por usted, Cash?
2: ¿Qué puedo hacer por usted, Lou?
3: Han oído a este hombre, sabe cómo son las cosas. Usted ha venido aquí a buscarme.
2: No lo busco a usted.
3: ¡Ey, ey, ey!
1: No, Lou. Este hombre es un gracioso. No lo entiendes.
2: Sin resentimientos.
3: Luke Allender acepta los chistes.
2: Luke Allender acepta la cuenta.
3: Una reunión para conocernos, ¿eh? Primero se habla y luego se negocia. Tenemos que conocernos.
2: Yo ya lo conozco. Usted jamás me conocerá. ¿Para qué perder tiempo?
3: Dije que acepto un chiste.
2: Estaremos en contacto. No, no, señor Douglas. Bien, señor Cash.
3: A ver si aprenden de ese hombre.

0: Elizabeth, aparentemente el sistema guía de ese aparato parece que falló y la sonda se hundió.
1: Debe estar en nuestra zona de búsqueda.
0: Lo está. 7 grados a estribor, 75 grados al fondo.
1: Pon la cámara 3. Lo tengo. El monitor está en foco.
0: Bien. Se necesitará una completa grabación en cinta y CW debe ser notificado inmediatamente.
1: No, almirante Richpad, el señor Crawford no está. Está ocupado en una búsqueda urgente. Disculpe un momento. Gracias. ¿Oficina del señor Crawford?
2: Sara, con CW hemos descubierto el aparato perdido.
1: ¡Ah! Eso es algo fantástico, pero CW no está. No lo he visto desde ayer.
2: ¿A CW? Es increíble. Es el hombre más cumplido y trabajador.
1: Sí, lo sé. Prepara un plan de vuelo para todo lo que hace.
3: ¿Alguna pregunta para Washington mientras lo tengo en la otra línea?
2: CW nos proporcionó los datos.
1: Sí, creo que lo hizo.
2: De acuerdo. Hasta pronto. ¿Hay algo anormal, Mark?
0: No. El procedimiento de recuperación no debe ofrecer problemas. ¿CW no proporcionó ninguna otra clase de información, Elizabeth?
2: No, no dio información además de la del sitio. Creo que tendrás que bajar y abrirla.

0: Hola. Hola, tigre. Supongo que habrás descansado, porque me siento muy sola.
1: ¿Qué estás haciendo?
0: Nada aún. ¿Qué te pasa? Luces diferente. ¿Te sientes mal? Anoche te sentías bien.
1: Sí, pero en realidad no me siento muy bien ahora. Es que me quedé dormido y tengo que ir a la oficina.
0: ¿Qué oficina? Ven acá, cariño.
1: No. De veras, no puedo. Es que me quedé dormido y en la oficina me están esperando. Todo depende de mí. Déjame ir, es que debo presentarme cuanto antes y además tengo jaqueca.
0: ¿Tiene jaqueca? Cariño, ¿dónde está la oficina? ¿Puedo acompañarte?
1: No. Es difícil de encontrar y muy aburrida. Quiero que te quedes aquí y descanses.
0: ¿Descansar? Descanso no es lo que necesito.

0: Cariño, luces mal. Necesitas que te cuide mucho. Date prisa y vuelve a mí.
1: Prisa.
0: Prisa.
1: Prisa.
0: ¿Ah? Prisa.
1: Me daré prisa.

0: Fundación de Investigación Oceánica. C.W. Crawford. Número de clave 15.672.
1: ¿Qué pasa, Mark?
2: Hay un campo electrónico de alguna especie que proviene del aparato mismo, Elizabeth.
1: ¿Comunicación? No recibo nada.
2: El campo se intensifica. ¿Podría ser un sistema de seguridad?
1: Sí. Hay que localizarlo, Mark. En la parte delantera debe haber un panel a colores de identificación.
2: Sí, Elizabeth. Amarillo, azul, rojo, amarillo.
1: Mark, espera. Está armado. Hay un circuito autodestructor explosivo. Aléjate bastante. Con la base, con CW.
2: Hay un patrón de modulación en el campo de la sonda.
1: Doctora Merrill, Sara en la línea. Sara, comunícame con...
3: CW no ha llegado aún. ¿Te puedo ayudar?
1: Hay indicaciones de que hay una carga explosiva en la sonda. Así es. The Washington enviaron la clave para desarmarla. CW no dijo nada. No lo advirtió siquiera. Dame la clave. No la tengo.
3: Llamaré a la Marina enseguida.
1: Está bien, aguardaremos. Mark, hay que pedir a Washington la clave para desarmarla. Hay que esperar.
2: No puede ser, Elizabeth. El patrón de modulación se intensifica. Los circuitos se acercan a lo crítico.
1: Hay que irse de aquí. Hay suficientes explosivos para volarnos a nosotros también.
2: Ya no queda tiempo. No escaparía de la onda de la explosión. Debo intentar desarmarla manualmente. Pero por si fallo, prepárense para el impacto.

0: Jack, salva tu vida. Has activado el detonador. Mark, ¿qué haces? No hay tiempo para eso. Esa cosa no tardará en explotar.
1: Jamás podría alejarme lo suficiente, Elizabeth. O desarmo el sistema de protección, o moriremos todos.

0: W, ¿dónde estabas?
1: Fuera.
0: ¿Y qué he estado haciendo?
1: Nada. Que es por lo que voy a estar muy ocupado ahora.
0: Ah, el almirante Richpat llamó y la cuadresfera recobró la sonda con la grabadora.
1: Qué bien.
0: El profesor Costo dejó un mensaje. Y hemos sufrido un robo.
1: Di a Costo que estoy en el Valle de la Muerte. No quiero problemas ni llamadas. No deben molestarme. ¿Sufrimos un robo?
0: Sí. Robaron lo que se había reunido para la boda de Madeleine Rosen.
1: No, eso es una pena.
0: Sí.
1: Eso es horrible. Ahora no puedo arreglarlo. Debo estar a solas.
0: ¿Pero si hay una guerra nuclear?
1: Resuélvela.

0: CW Cash.
1: Cash, ¿oyeron eso? Me gusta este hombre, tiene valor.
0: Algún lugar interesante, un lugar con acción, con acción. Ya te dije
2: que... Pensé que querría tomar café.
0: ¡No!
2: Lo lamento.

0: ¿Pero qué he hecho? Empieza a hablar.
1: Yo.
0: ¿No querías decirme algo?
1: ¿Yo? No cabe duda que eres muy listo. Adivina quién vino a verme.
0: C.W. Cash.
1: Oh, vamos, cariño. Sabes bien lo que siento por ti.
0: Sí.
1: No se culpa a una chica por tratar de ayudar a aquel a quien ama. Todo lo que hice fue ser amable con ese hombre. Pensé que quizá pudiera averiguar algo para ti.
0: Me gusta tu modo de hablar.
1: Es verdad, Lou. Y también que resultó. Lee esto.
0: Fundación de Investigaciones Oceánicas. Se oye como si fuera... como algo del gobierno.
1: Eso es lo que pensé. Y mira lo que dice ahí.
0: C.W. Crawford.
1: Yo creo que Cash es un nombre falso.
0: Igual que esa fundación debe serlo. Bell, lo que tenemos aquí, y lo apostaría, es un organismo súper secreto del gobierno.
1: ¿Hablas de la CIA?
0: Sí, o el FBI o algo así. Militar. Debe ser militar. Crawford ha de buscar traicionarlos. A menos... que sea un agente.
1: ¿Crees que sea tan importante?
0: Mucho. Bell, tenemos a un tigre por la cola.
1: ¿Tigre? ¿Eso fue lo que le dije?
0: Nada.

0: Lo lamento, el señor Crawford no debe ser molestado.
1: Sara.
0: Ah, perdone.
1: Perdóname. ¿Podrías traerme un sándwich? No importa de qué, de lo que sea, pero enseguida.
0: Lo haré. Y aún lo amo. ¿De atún?
1: Sí, está bien. Gracias. ¿Qué nivel de moral poseo?

0: Hola, ¿qué tal?
1: Hola, ¿qué clase de ensalada quiere?
0: ¿Ensalada? Olvida lo del sándwich, creo que perdí el apetito. Comunícame con Rich Pat en Washington. Es importante.
1: Bueno, está bien.

0: Sara está muy preocupada. CW nunca ha sido evasivo. Aún no sabemos dónde estuvo ayer.
1: Ha trabajado muchas horas y bajo una intensa presión. Tal vez tuvo un ligero ataque nervioso.
0: Es posible, pero CW siempre ha sido como una roca.
1: Sara.
2: Ah, está en su oficina. Eso creo.
0: ¿Falta dinero?
2: No. Según puedo ver, Madeleine Rosen tuvo una ganancia de $216. ¿Hola?
3: ¿La tienen? Excelente. Richpad ha llamado cada 10 minutos, igual que Roberts de la CIA. Ahora podré calmarlos.
1: CW.
3: ¿Qué?
0: ¿Y por qué no mencionaste que había explosivos?
3: ¿Que no lo hice?
1: No. Un olvido increíble para un hombre tan meticuloso como tú.
0: Además, estuviste ausente ayer durante una situación crítica.
3: Estuve ocupado.
0: ¿Ocupado?
3: Tengo derecho a mi vida.
1: Nos preocupamos por ti, eso es todo.
3: Aprecio eso, pero estoy bien y ocupado.
0: Si hay algo en que podamos servirte...
1: CW, hablaremos más tarde.

tigre. Supongo que habrás descansado, porque me siento muy sola.

0: señorita Whiting.
1: Señor Calle.
0: No te quedes ahí.
1: No. ¿Dónde habías estado durante toda mi vida?
0: Olvida las reminiscencias. Y sabe cómo besar. ¿Llego tarde?
2: Es hombre hábil, señor Crawford.
0: Oh, veo que has estado investigando.
2: Ben me ayudó mucho, por si lo ignora.
0: Una Matahari encantadora. ¿Descubrió algo que valga mi tiempo?
2: ¿Qué quiere saber? ¿Sé su nombre? Sé de la operación secreta que dirige para el tío Sam. Y he pensado en usted tanto como en su operación cubierta.
0: Ideas.
2: Ideas razonadas. ¿En qué está CW? ¿Alguna acción ejecutiva que quiere vender? ¿Un trabajo importante?
0: Es listo, Lou. Parece que escogí al hombre debido.
2: ¿Para qué?
0: Suponga que le digo que tengo acceso a un objeto que puede poner a este gobierno fuera del agua.
2: Eso creí, te lo dije, ¿no es verdad? Siga.
0: Un aparato submarino, un proyecto entre la Marina y la CIA. No podrían sobrevivir sin él.
2: ¿Y pagarían para recuperarlo?
0: Lo que se pidiera.
2: De acuerdo. Un aparato robado por usted, un rescate. ¿Por qué acude a mí?
0: Imagínelo.
2: Quiero que usted me lo diga.
0: Porque quiero seguir trabajando en la fundación. No tiene idea de cuántos aparatos así pasan por ahí todos los días.
1: Está buscando un intermediario. ¿Estás bien?
0: Sí, estoy bien. ¿Le interesa? ¿Sí o no?
2: Sí, traiga esa cosa.
0: Yo reparto las cartas. Volveré mañana.
1: Creo que tiene un tornillo flojo en la cabeza. ¿Qué piensas tú?
2: Tal vez deberíamos visitar esa fundación.
0: Esto debe ser. De algún modo, me convierte en monstruo.
3: ¿Se puede someter a análisis? Elizabeth podría...
0: ¡No! Elizabeth no debe enterarse. Nadie debe enterarse. Mark, no sabes lo que he hecho estando bajo su influencia. He robado, he mentido, me he mezclado con personas con las que solo un monstruo se mezclaría. Pero lo terrible es que lo he gozado. He disfrutado con ello.
3: No sabías lo que estabas haciendo, CW. No debes culparte por eso. Y parece que el efecto de la droga ya pasó.
0: No lo sé. Espero que sí. Deshazte de él por mí. ¿Quieres? Tal parece que mi voluntad no lo desea. Mark, tendrás que arrebatármelo. ¿Podrás? ¿Podrás?

0: Gracias.
1: Lo enviaré a analizar, CW. Con discreción.
0: Un momento, aguarda. Hay algo más aún. No quiero olvidar nada. ¿Sí?
2: Unos caballeros han llegado, pretenden hablar con usted. Y una señora.
3: Elegante sitio este.
2: CW, ¿está ahí?
0: Sí. No, diles que acabo de salir.
1: CW, ¿quién está allá afuera que no deseas ver?
2: El señor Crawford, al parecer, no se encuentra ahora.
3: ¿Con que no está?
2: Si me dan sus nombres, le diré que vinieron a buscarlo.
0: Hay que actuar deprisa. Si conozco a Callender, Sara no podrá impedirle que entre y menos hacer que se vaya. ¿Qué pasa con esta combinación?
3: Ya basta de decirme mentiras. ¿Prefiere llevarnos con Crawford o quiere quedarse sin cuello entre la cabeza y los hombros?
2: Ay.
3: Chica lista. Adelante.

0: Sagrada. ¿Qué es este sitio?
1: Pues un ascensor.
2: Esta antigua casa tiene ascensor.
0: Y baja. Hey. Supongo que es una instalación súper secreta que está allá abajo, ¿no es verdad?
3: Viene por esto.
4: La grabadora de la sonda. ¿Cómo lo supo?
3: Yo se lo dije, Mark. Debes ponerla en alguna parte donde no pueda hallarla. En el agua. Es un buen sitio y te servirá. ¿Qué tiempo has estado fuera de ella?
4: 6 horas.
3: Oh, necesitas un baño, amigo mío.
4: Yo me encargaré de protegerla, CW.
0: ¿Qué es esa caja que llevas ahí? ¿Este es el gran trato?
3: ¿Eso? No, no. Iba solamente a ponerla en su lugar.
0: Espera, espera. No creas que soy estúpido, hijo.
4: No hay razón para que no pueda usted verla, señor...
3: Callender.
4: Callender. No está clasificada en absoluto.
0: ¿No es la grabadora?
3: ¿Ve cinta magnética o algún cassette incluido?
2: No veo nada. Y te diré que tampoco he visto ningún emblema del gobierno que parezca algo como un secreto importante, Lou.
0: ¿Y debería verlos? Está bien, dígame dónde está.
3: Soy un empleado de alta categoría dentro de las filas del gobierno. Lo que me pide es una pieza de equipo secreto del gobierno que no puedo...
0: Sí, sí, solo estoy oyendo temblar sus rodillas.
3: Haga lo que quiera, me entrenaron para esto.
0: Tal vez, Crawford. O me dicen dónde puso esa caja, o su secretaria escribirá en lo futuro sin dedos.
2: Hable, dígalo.
3: Se lo diré.

0: Está bien, hable, hijo. Un momento. Agua, ¿eh? Creo que su sentencia se va a aplazar. ¿Qué tiempo puede aguantar sin respirar?
1: Todo el que sea preciso. Ah,
0: estúpido pero valiente. Sumérjanlo. ¿Se ahoga o habla?

0: Apuesto $10 a que empieza a hablar antes de un minuto.
1: Sí. Apuesto, tigre.
2: Hazlo.
1: Apostados.
3: O es bueno aguantando la respiración o... No, nadie puede respirar bajo el agua.
0: 30 segundos.
3: ¿Pero qué es lo que pasa? No parece reaccionar.
0: 50 segundos.

0: Los hombres útiles son difíciles de encontrar, Luke.
1: Una observación que debería considerar, señor Callender.
2: ¿Y mis chicos?
1: Esperarán a que venga la policía.
2: Suelte eso.
0: ¡Mark!
1: Suéltela, Callender.
2: En cuanto me den lo que quiero.
0: Habla en serio. Es capaz de matarla.
1: Dásela, CW.
2: ¿Significa que esta pequeña caja es...?
1: Es suya. Aunque robar es malo, es algo en lo que el país ha invertido los impuestos de los contribuyentes y su intervención significa...
2: Olvide el sermón, tío Sam. La ambición es superior al patriotismo siempre. Oh, no debiste hacerlo. ¿Sabes lo que te va a pasar? ¿Eh? ¿Sabes lo que te va a pasar? Voy a considerar lo que has dicho. Eso te va a pasar.
1: Señor Callender.
2: No, no. Es verdad lo que dices. Hacer esto es malo. Es antiamericano. Es robar a los contribuyentes, como has dicho.
0: Lou, ¿estás loco?
2: No, estoy bien. Es solo que veo la luz por primera vez en mi vida. Esperen. ¿Les importaría esperarme en el ascensor? Sí. Me alegra haber venido hoy. Gracias por todo.
1: No hay por qué.
2: Bien. Vámonos. Tengo que pensar en lo que debo hacer el resto de mi vida. ¿Debo volver al seminario? ¿Tú qué crees?
0: ¿Nos dejaremos ir después de lo que nos hicieron?
1: ¿Qué hicieron, Sara?
0: Intimidarnos, amenazarnos y también asustarnos.
1: Se han ido y estamos bien.
3: Me alegra eso. Está bien, estás en deuda conmigo. Hasta pronto.
0: ¿La Marina nos ama?
3: La CIA. La grabación les dio los datos necesarios, hicieron la paz y en el próximo modelo que fabrique no habrá más fallas. Y respecto a nuestra situación financiera...
0: Y a propósito de fallas...
3: Hicieron otro examen. Estoy bien de todo a todo.
1: Los informes médicos indicaron que no existe nada malo. Eso era lo importante, CW.
3: Lo entiendo. Y lo aprecio mucho. Pero resentiría las referencias a un asunto que ya pertenece al pasado. Es fin de semana e intento disfrutar de una razonable paz y tranquilidad, si puedo.

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